0: Estupiñán juega corto, viene la redonda para Pierre Incapié. Avanza Pierre hasta el primer cuarto del terreno de juego. Viene para Caicedo. Levanta Caicedo, pelota profunda, puede ser el primero. Caicedo es el primero. Valencia, Valencia, Valencia. Se lo perdió el capitán Ener. Qué buena redonda profunda. Quedó solo frente al portero Rum y la pelota se va al tiro de esquina. Primero del partido, primero para Ecuador.
1: Un pase de Piero Incapié desde el fondo, por el medio, de 60 metros para Ener Valencia. Descontó la marcación del central, quedó mano a mano. Y muy bien el arquero Eloy Ron detuvo el primero que pudo ser para Ecuador, que cobra tiro de esquina.
0: Va a levantar con la pierna zurda el primer palo, atento, sacó la redonda vacuna. Se va y saque de sector oriental, la pelota 3 de juego, oportunidad para el equipo sudamericano.
2: En el juego directo y al espacio, por poco en la contra, el equipo ecuatoriano abre el marcador, gran figura en el achique, el arquero Eloy Ron de Curazao.
1: Pero muy ingenuo el equipo de Curazao, Mauricio, tiene 5 atrás y la verdad es que juegan todos en línea y en un solo pelotazo, con un pique de Ener Valencia, superó los 5.
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0: Se reanuda el compromiso, 4 minutos de la primera
1: parte. Oiga, Jonathan.
0: Señor.
1: La tajada del arquero de Curazao es una señora tajada.
0: Eloy.
1: Uy. Pero buena.
0: Es el arquero de Eloy. Para Curazao. La pelota arriba, viene con la pierna derecha, tocando rapidito. Comenencia intentaba filtrarla para vacuna. Sale primero y atento estaba el número 5, el Cibar. Descargando por la zona derecha. Viene para Alan Franco. Tocando corto por ese costado, venía William Pacho para recibir el defensor central. En el sector sur del estadio de Kansas, devolviendo para Piero Incapié. Avanza Piero, William Pacho, pareja finalista de la Champions League. Avanza hasta la mitad del terreno de juego. Viene buscando William Pacho, descolgando para Estupiñán. Devuelve el ecuatoriano, uniforme totalmente amarillo, con franjas oscuras a los lados, medias amarillas también. El portero uniforme azul aguamarina para el conjunto ecuatoriano. Azul oscuro el uniforme para el conjunto de Curazao. Se lo relatamos, le contamos todo lo que pasa en el terreno de juego. La pelota profunda, venía primero el jugador Ener Valencia. La redonda se desborda y saque de banda en 5 de juego para el conjunto de Curazao.
1: Inicialmente el equipo ecuatoriano jugando en largo, sobre los costados, buscando la salida de Estupiñán por el sector izquierdo o la presencia de Ener Valencia como centro delantero. Curazao juega con 5 defensas, pero no se mete atrás. Trata de poner la gente de arriba en 3 cuartos de cancha para evitar la salida de Ecuador.
0: Avanza Curazao, toca la pelota, venía para Vacuna. Vacuna que la recibe, se da la media vuelta. Vacuna sale atento, estaba Piero Incapié. Sacó la redonda, recupera el conjunto ecuatoriano. Arriba la tiene que dormir Alcibar, buscando a Caicedo. En la mitad del terreno, cambia de sector. Busca la banda izquierda donde está Estupiñán. Estupiñán arriba, la pelota para el capitán. Venía Valencia, recorta primero el portero. Eloy Ron se queda con ella, rechaza hasta la mitad del campo Mauricio Gómez.
2: Sí, empieza a presionar un poco más en la mitad de la cancha el equipo de Curazao. Después de la primera aproximación en el primer minuto de Ecuador, no volvió a aproximarse a la portería de Rum.
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0: Va a levantar Eloy. El portero que juega en el Miami, levanta la redonda, viene primero el defensor central, atento estaba William Pacho, tocando la pelota, viene para Alan Franco, se da la media vuelta primero, pierna zurda, cambia de costado, buscando por el otro sector a Estupiñán, el cabezazo atento de Brenet, venía Brenet, arriba la redonda para su compañero, el número 21, tocando la pelota Sean, la pelota en el círculo central, juega para el 7, que tiene la redonda Estupiñán, para el conjunto ecuatoriano, viene para Piero Incapié. Relatamos 7 minutos de la primera parte. Tranquilo el juego en los primeros 7 minutos.
1: Pero hay cosas que no se pueden hacer. Leandro Vacuna, que es el número 10, uno de los que sabe con la pelota, intentó enganchar hacia el medio, jugando desde atrás y perdió la pelota. Y por poco provoca una salida clara de Ecuador.
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0: La redonda la tiene el conjunto ecuatoriano con Piero Hincapié. Devuelve primero para el jugador Moisés Caicedo. Venía Moisés abriendo para William Pacho. Descargando por ese costado Alan Franco. Pisa la pelota con la pierna derecha. Retrocede, círculo central. Se juega en el sector sur del estadio de Kansas. La redonda, este es el mundial. Levanta la pelota, el cabezazo atento. Sale primero Gary. Recorta, vacuna. Retrocede, va a jugar con el portero. No se complica Gary. Así que rechaza la pelota hasta la mitad del campo. Recupera primero el jugador Xiong. Avanza Xiong. Tiene la pelota Xiong. Si la suelta es buena, Xiong. Si la suelta es buena, Xiong. A ver, Xiong jugó por la banda izquierda. Por la derecha, era por la izquierda, Xiong.
1: Así no era. Xiong arrancó bien. De afuera hacia el medio. Quitándose la marcación del ecuatoriano. Tenía compañero a la derecha y a la izquierda. El de la izquierda, Locadía, era el que estaba libre, pero se la entregó Mauricio al de la derecha y se perdió la oportunidad.
2: La ingenuidad, César, se la entregó al que estaba arrastrando la marca, no al que estaba marcándole el espacio libre.
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0: Viene Curazao, pierna derecha, le pega la puerta el jugador Florano. Esa redonda se va cerca del vacante de la mano izquierda de la aproximación del equipo de Países Bajos.
1: Y la tuvo Floranus, el jugador del Soule de Holanda. Llegaron con espacio. 3 contra 3 de los ecuatorianos. Nadie lo marcó, remató de zurda. La pelota salió desviada. Está dejando espacios Ecuador y le está llegando Curazao.
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1: Pelota a la mitad. 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
0: Avanza por izquierda, venía Locadía, toca de primer. Ah, pero ya había invalidado la acción el árbitro.
1: Estaba en fuera de lugar el jugador de... Si era fuera de lugar, vamos a ver.
0: Sí, de vacuna.
1: De vacuna. De todas maneras, es la tercera vez, Mauricio, que llega el equipo de Curazao con espacio. Ecuador tiene parada la defensa en la mitad de la cancha y le ganan la línea con facilidad. Evidentemente estaba adelantado vacuna.
2: Sí, no, el adelantado era el que mete el pase, el 9, es el que 9, recibe 9. Primero, exactamente, sí, Locadía. Y está claro, ¿no? Está con la línea adelantada, el equipo ecuatoriano va a tener que tener mucha previsión cuando se va al ataque porque está empezando a llegar con peligro Curazao.
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0: Pelota, uy, qué partidazo ese, César. El 27, 6:30 de la tarde para disfrutar todos los colombianos.
1: Sin duda. Partidazo, 10 minutos del juego entre Ecuador y Curazao. Ha tenido más profundidad el equipo de Curazao que el ecuatoriano.
0: Levantaba plata la pelota primero para Florano, sacando la redonda con la pierna zurda. Buscan al portero primero Galíndez. Se viene el número uno golero Hernán, que tiene la redonda. Juega por derecha Alan Franco. Avanza Alan, el número 21 para el conjunto de Ecuador, que está en el Atlético de Mineiro. Retrocede para el defensor William Pacho. Piero Hincapié. Levanta Piero Hincapié, la pelota profunda. Busca por izquierda Stupiñán. Viene primero a la marca. Atento estaba Brenet. Lo cubrió con su cuerpo. La redonda en once de juego. Saque de banda para Curazao.
1: No es le funcionó una vez el pelotazo Mauricio a Ecuador con Hincapié y el mano a mano de Ener Valencia. De resto, no le funciona. No tocó la pelota. La defensa muy adelantada. El espacio a merced del equipo de Curazao.
2: Sí, es que además Curazao le está cortando el circuito de pase al equipo ecuatoriano, que no es claro cuándo da el paso a tres cuartos de cancha.
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0: Asegúrese ya, así como asegura la pelota el conjunto ecuatoriano en zona defensiva. Venía para Alan Franco, la filtra, Alan busca por izquierda, venía, llevó a remate, atento el portero, se queda con ella cuando llegaba el jugador ecuatoriano, pierna cambiada John, y atento el portero, rum, se queda con la pelota y la asegura en sus manos.
1: Es peligroso, Yehua, no aparece mucho, pero tiene gambeta, tiene lomo para aguantar la marcación. Aquí lo hizo, remató de zurda y la pelota quedó en el arquero Rom. Pero Yehua es un jugador importante cuando sigue el equipo de Curazao intentando superar una defensa adelantada de Ecuador.
2: Y no baja realmente la intención de ataque del equipo ecuatoriano. No tiene tanta lucidez, pero en esos pases filtrados le hace daño a la defensa de Curazao.
0: Sale jugando William Pacho. Por izquierda tocando para Hincapié Piero. Dice, ¿quién se me acerca, por favor? Venía la presión primero del jugador Sean, el número 21 para el conjunto de Curazao. La pelota viene tocando Caicedo Moisés, abriendo por izquierda para Gonzalo Plata. Retrocede Gonzalo, carril de la mitad del terreno, todavía no pasa la frontera de sur a norte. La redonda arriba para Gonzalo, descargando rapidito para Jehua. Avanza Jehua, que tiene la pelota John. La marca es del número 24, venía la presión Fonvay. Levanta la redonda, viene el centro. Arriba la pelota para Valencia. Gonzalo por un costado, a ver si asocia con quién. Buscando para izquierda, el jugador Piero Hincapié. Hincapié que recibe con zurda, toca con derecha. Se acerca casi hasta la mitad del campo. Tiene que empezar a retroceder Moisés Casedo, que cambia de Franco. Busca la zona derecha, viene para Alan Franco. Franco sigue abriendo, va a levantar la redonda. Se viene para Jehua. Jehua se asocia, qué buena pelota. Pisa el área, pierna zurda. Se lo perdió. Cuando venía de atrás el jugador Pedro, viste, ah, pero viste, la pelota se fue fuera. 14 de la primera, 0-0.
1: Es una de las virtudes que tiene el equipo ecuatoriano, desprender los jugadores de atrás. Esta fue Pite, que tuvo la opción de meterle comba al remate. Al final salió desviado cuando lo marcaba. Pero se aproxima Ecuador con peligro, sin tener ni manejo ni dominio hasta el momento en 15 minutos.
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0: La redonda la tiene Ecuador, buscando Bresquieta, Piero Hincapié. Avanza Piero. La pelota primero para Moisés Casedo, que viene a asociarse en la mitad. Juega cerca de los centrales, buscando a Alan Franco. Descuelga por ese costado, viene para Pedro Vite. Vite que juega en la mitad del terreno de juego. Caicedo. Caicedo que avanza, retrocede, buscando primero a William, el viejo Willy. William Pacho, que tiene la pelota, abriendo por izquierda Hincapié. Retrocede, empieza a replegarse el conjunto ecuatoriano, maneja la pelota por ahora. Este es el tiempo de juego en la primera parte, 15 de la primera mitad, de Ecuador 0, Curazao 0.
1: El equipo de Curazao hasta ahora hace un buen partido. Vamos en el minuto 15 de la primera parte. Han logrado contener los ataques de Ecuador, que se nota por el manejo de la pelota superior, pero hay que admitir que Curazao no se entrega, no es totalmente defensivo, trata de aprovechar el espacio y se ha aproximado en tres oportunidades.
0: Avanza primero Gonzalo Plata, pisó el área, la pisa como en el futsal, la maga hacia adentro, pero atento, el defensor se la sacó. Viene para Shang, abriendo por izquierda, tocando para Brenner. Se juegan 15 de la primera parte, era aproximación para los ecuatorianos.
2: Sí, una virtud de Curazao es que está retardando y cortando el inicio de juego de Ecuador, pero cuando llega Ecuador a pérdida del arco de Curazao, no es preciso en la última acción.
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1: Tiene una capacidad de quite Moisés Caicedo impresionante. Es un jugador que sin duda vale lo que pagaron por él, 113 millones de euros el Chelsea, y es un jugador de toda la cancha, con una recuperación notable.
2: Y lo secundan en esa labor Vite y Alcíbar, sobre todo Vite, Marca Caicedo, sí, y Vite como volante llegador está participando en la construcción de juego del equipo ecuatoriano.
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2: Rum, el arquero de Curazao en la tajada del partido.
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0: La pelota para Curazao, menos mal se llama Rooney, no Bad Room. La pelota a la mitad del terreno de juego, buscando a Obispo. Sale jugando el defensor central, tiene la pelota, abriendo por izquierda Floranus. A ver qué hace el jugador, si la toca con Fonbail. Intentaba filtrar la redonda, buscando para allá Locadía. Se da la media vuelta, el número 7, Vacuna. Vacuna que tiene la redonda. Va buscando ahora el costado derecho. Juega corto, mitad del terreno de juego. Curazao se divierte por ahora, 17 de la primera parte. Atacan 4, defienden 5. Juega por jugar por la derecha, donde tiene a Brenner. Por la derecha tenía a Brenner, da rebote. Viene para Sean, le pega la puerta a Sean. O nuevamente Sean, y la pelota se va fuera. Tenía a Brenner por la derecha.
1: Claro, se precipitaron los de Curazao. Sean, que es el jugador que se desprende más fácil, el más importante en el fútbol progresivo, inicialmente remató y la pelota en un contrario. Luego Valencia intentó tapar la salida de uno de ellos. Segundo remate también en contrario y el tercero igual. Llega Curazao, Mauricio. Es peligroso Curazao.
2: El tema es que es muy ingenuo, César. Están equivocándose en la toma final de decisión. Donde pensaran un poco mejor, finalizarían de buena manera las acciones ofensivas.
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0: La pelota viene para el defensor central. Sale jugando primero William Pacho. Arredonda la mitad del campo. Viene jugando con el número 5, el Cibar. Avanza el Cibar. Al Cibar, que tiene la pelota. Juega en la mitad del campo, tocando primero para el jugador William Pacho. El defensor central con Piero Hincapié. Levanta la pierna zurda, no toca corto. Viene para Moisés Caicedo. Juega Moisés, cerca de los dos centrales. Viene para William Pacho, dos hombres a la marca. Venía Locadía, el jugador Vacuna. La presión de los de Curazao. Sale William Pacho, que tiene la redonda, no tiene por dónde. Así que juega para Alan Franco. Levanta Alan, venía para Pedro Vite. Toca cortico en la mitad del terreno de juego. Venía para Yeboa. Avanza Yeboa. Viene Pedro. Juega en la mitad del terreno de juego. Avanzaba para el jugador William Pacho. William Pacho la toca de primera por izquierda. A ver qué hace Hincapié. Mete el centro. Atento el portero. Rum se queda con ella. 19 minutos de la primera parte. Rompieron la defensa.
1: Y era oportunidad de gol para el equipo ecuatoriano. De nuevo Ener Valencia. Es la tercera. Una pelota de Piero Hincapié por el sector izquierdo, metida al centro. Ener Valencia le anticipa la marcación a Obispo. El Obispo se quedó sin cura. Logró anticiparlo, remató, pero débil a la portería de Rom, que hasta ahora es un partido impecable.
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2: Gonzalo Plata en Ecuador.
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0: Levantaba la pelota, sale primero el defensor Yurien Gari, que sacó la pelota con la pierna derecha. Llega el otro número 3, ahora de la selección ecuatoriana, sector sur del estadio de Kansas. Viene Hincapié, sale jugando con Alan Franco. Alan, que tiene el dominio por ahora de la redonda, la mitad del terreno de juego, buscando por ese costado. Retrocede con Moisés Caicedo, que toca para William Pacho. Se viene la defensa del equipo ecuatoriano. Este es el tiempo de juego. 20 minutos de la primera parte. Marcador 0 Ecuador, 0 Curazao.
1: El equipo ecuatoriano es superior en el trámite. Es el que llega claro, porque es ingenuo el equipo de Curazao. Pero Curazao en tres aproximaciones no ha podido resolver y rematar al arco, aunque ha tenido el espacio y la posición. Deja mucha zona libre el equipo ecuatoriano cuando se va al ataque.
2: Sí, la posición de la pelota del equipo ecuatoriano. Intenta abrir la banda y mucha movilidad por parte del jugador Yeboa, pero todavía no es contundente Ener Valencia, el referente de ataque.
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0: Hay un saque de puerta en 22 de juego de la primera parte que no afecta. Va a levantar entonces Rume, el portero de Curazao.
2: Debería seguir intentando Ecuador más duelos individuales. Lo hizo Giovanni, esa acción anterior con Fonville. Y tiene jugadores para hacerlo. Gonzalo Plata, Pérez Estupiñán. Pero por ahora no proponen el uno contra uno ante el equipo de Curazao.
0: El árbitro detiene el compromiso. Hay una falta en la mitad del terreno. Es a favor del equipo ecuatoriano, 22 de juego.
1: Entendería uno que al cambiar Becasese de cuatro defensores en el partido ante Costa de Marfil a tres defensores y casi cinco volantes en el partido frente a Curazao, es para ganar juego en el medio, para tener volumen en la zona de mediocampo, y lo tiene. Pero los tres del fondo dan ventajas hasta el momento, 22 minutos.
3: 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Curazao sueña. 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
0: Luz verde que le dan a los ecuatorianos para abrir por la izquierda. Toca Moisés Caicedo. Levanta Caicedo, viene buscando. Atento al cierre, el jugador Comenencia para tocar la pelota. Venía la presión de Piero Hincapié. Comenencia que tiene la redonda, ya la tocó, así que tiene que salir jugando por la banda derecha. Venían dos hombres a la marca. Ené Valencia que viene a atropellar la pelota desde el suelo. Levanta primero Yure Garay la pelota a la mitad del campo. Viene buscando Vacuna, la toca Chong. Chong arriba para Vacuna. Venía Vacuna, cayó al suelo. Falta, dice el asistente número uno. 23 de juego, se detiene el partido.
1: Por ejemplo, esa falta en otras circunstancias podría ser tarjeta amarilla si el árbitro considerase que es un ataque prometedor. Al eludir al hombre de Ecuador, quedaba prácticamente solo con un compañero sobre la izquierda, pero el árbitro continuó el juego y llama a hidratación.
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2: Primera pausa de hidratación, son dos, ¿no? Una por tiempo. Muchos dirían, primer cuarto del partido. De un partido en el que yo creo que Ecuador realmente se ha visto sorprendido por lo que está planteando el equipo de Curazao.
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1: Hasta aquí 23 minutos de la primera parte. Se podría decir que en el trámite el partido es parejo, pero las oportunidades claras han sido de Ecuador. Tres en total. Al minuto uno, Hincapié, pelotazo en el Valencia y atajó Rom. Al minuto 12, llevó a solo por derecha, remató de Vilarrom. Y al minuto 19, Hincapié, que es el mejor jugador ecuatoriano, de nuevo a Ener Valencia y Rom ante un remate débil del centro delantero ecuatoriano.
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2: Con este resultado, Alemania líder del grupo, 6 puntos. Segundo, Costa de Marfil, 3 puntos. Y con un punto están Ecuador y Curazao, obligado a ganar el equipo ecuatoriano.
3: Bueno, y ahora, Mauricio con Fontour, ¿quién se está llevando el reconocimiento a la afición a esta altura del juego?
2: Uy, Rum, el arquero de Curazao, con la estupenda tajada en el arranque del partido.
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1: Recordemos, Gómez Zafra, que la selección ecuatoriana ha asistido a 4 campeonatos del mundo. Los ecuatorianos estuvieron hace 4 años, fueron 18, estuvieron en el Mundial del 2010, ocuparon el puesto 17, en el Mundial de Corea y Japón fueron 12, y en el campeonato fueron 28, perdón, y en el Mundial del 2006 ocuparon el puesto 12. La mejor figuración de Ecuador que enfrenta a un debutante en los Mundiales.
3: Hemos visto una excelente marca en este juego, César, pero para mí la marca que prefieren los colombianos es Pastas La Muñeca.

0: Por ahora el maestro de las tarjetas las tiene guardadas. No hay amonestados ni en Ecuador ni en el equipo de Curazao.
1: Lo que es la mala fama, Mauricio.
2: Total.
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4: El árbitro Ning de China activó el silbato. Se juega 27 de juego ya. Abría Chong, la pelota con la pierna zurda buscando primero. Floranus, la redonda la recupera el conjunto Curazao. Viene Floranus, abagaba con zurda, prefiere hacerlo con derecha. Busca el portero Rom. Viene Rom, sale de su área segura. Viene la presión de Ener Valencia. Rom que levanta la pelota con la pierna derecha buscando el costado oriental. Arriba donde estaba Vacuna y Locadía. Vacuna perdió la redonda, la recupera primero el conjunto ecuatoriano. Arriba la pelota para Jeboa. Se va Jeboa. Jeboa que toca la pelota para Valencia. Jeboa la filtra. ¡Qué buena redonda! Se mete al área. Remate. Plata. La pelota primero para Rom. Otra atacada seguro para el portero. 27 de juego para el equipo de Ecuador.
1: Y fue una buena combinación del equipo ecuatoriano. Arrancó Jeboa por la parte derecha. Ener Valencia en pared. De nuevo llegó para el jugador Gonzalo Plata, que remató a la posición de Rom, que sigue siendo el hombre más importante de Curazao y del partido.
3: Sobrepasamos el minuto 25, tiempo, bueno, este tiempo es de Simi, tiempo de cuidar tu salud, con genéricos de confianza y productos colombianos. 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
4: Completamos 28 ya de la primera parte. 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La pelota arriba, viene buscando primero el jugador número 21, Alan Franco. La pelota para Chibua, pero el árbitro dice que hay una falta y es para el conjunto de Curazao en zona defensiva sobre Fonbaio.
0: Está presionando ya mucho más arriba el equipo de Curazao. Lo que pasa es que Ecuador, sí, en el inicio de juego lo hace bien, en la construcción de juego lo está haciendo bien, pero en la finalización está faltando precisión.
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4: Viene el remate de pierna zurda, venía Vacuna. Golpeaba primero el jugador ecuatoriano. Se va o no se va, se va. El tiro de esquina. El segundo del juego, primero para Curazao.
1: El problema de Curazao es que llega, se aproxima, tiene la posibilidad de remate, se demora, decide mal, le entregan el balón al que no es y la pelota nunca llega a la portería de Galíndez, que hasta ahora no ha atajado ninguna porque no le ha llegado.
4: Sale jugando el portero Galíndez, corto para William Pacho.
0: Decidieron que no era tiro de esquina.
4: Levanta Estupiñán, arriba la pelota, la perdió. Viene para Vacuna, se da la media vuelta, toca de primera, amagó en el área, se llevó la marca. Le pega, no, el centro no fue bueno. Se lo perdió el conjunto de Curazao a la oportunidad. Levantando la pelota con la pierna zurda arriba, buscando el segundo sector. Venía para Gonzalo Plata, atento estaba el jugador Obispo. Le sacó la redonda, juega para Chong. Chong retrocede el juego, nuevamente para la selección ecuatoriana. Viene Acibar, descargando el número 5. Toca la pelota Cordico, cerquita, tiene el jugador Alan Franco. Avanza con la pierna la derecha, retrocede primero Pedro Vite. Vite por ese costado donde está Jeboa. Avanza John, la marca es de Fonbail. Se viene John, Jeboa que maneja. Pierna zurda nuevamente para Vite. Se arma nuevamente el equipo en 30 de juego ecuatoriano.
1: La verdad es que hace un buen partido Curazao, porque ha impedido que el equipo ecuatoriano llegue con goles, a pesar de que ha tenido tres oportunidades. Y en la última jugada, Vacuna por izquierda, cuando eludía al defensor de Ecuador, quiso enganchar hacia afuera y no hacia el medio, donde hubiera tenido remate. El problema es que hacia afuera tenía el perfil izquierdo, que es su natural.
3: Hay presión por parte del equipo ecuatoriano. 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
0: Y lo está haciendo Chong, el 21 de Curazao.
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4: Recuperaba Ecuador arriba, la perdió. Viene primero para Gary, juega para el portero, rechaza sector oriental e occidental, mejor del estadio de Kansas. La pelota se va fuera, el tiempo de juego ya 30, completamos 31 de la primera parte, marcador 0-0 Ecuador, 0 Curazao.
1: y no se complicó Gary en la jugada anterior y me parece que lo hizo bien. Lo presionaba el equipo ecuatoriano, que no es claro, que no tiene puntería en el momento de rematar, o rematan a la posición de Rom, que ha detenido 3 balones en la primera parte.
0: Sorprende Curazao, que a esta altura del partido es el que le está imprimiendo intensidad al juego, intensidad en la presión e intensidad cuando ataca.
3: Un momento para el Banco de la República.
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4: Así breve, juega Curazao. Empieza a salir el yoga bonito, abriendo para Fonbail. Fonbail por la banda izquierda, toca cortico, viene para Vacuna. A ver si Vacuna le pega a la puerta. No vacunó, primero el portero Galíndez, golpeaba a un defensor. La redonda y Vacuna quedó en el suelo, quedó tocadito de la pierna derecha.
1: Este es el Vacuna Juninho, el número 7, porque el otro, Leandro Vacuna, va por el medio, se engolosina demasiado con la pelota, no la suelta y a veces quiere ser individual. La tuvo en una media vuelta. Llega Curazao, juega bien Curazao, se defiende con cierta deficiencia el equipo ecuatoriano, que está dando ventajas.
0: Se tomaron confianza, César, definitivamente.
1: Claro.
0: Mire, ya se proyectó el lateral izquierdo, Fonville, que fue el hombre que participó en esa acción ofensiva por banda izquierda.
1: Entendieron, Mauricio, que pueden, y cuando uno puede y quiere, llega.
3: Bueno, por aquí me llega un dato, ojo, que muchas personas, César, están ganando porque apostaron con Rosbeck. ¡Qué bueno! 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
0: Sigue en el piso Vacuna. Lo están atendiendo. Evidentemente ya tendrá que salir y va a tener que esperar un minuto para reincorporarse y volver al terreno de juego. Si es que se toma alguna decisión distinta por parte del técnico en caso tal de que sea una lesión de gravedad.
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4: Se va a reanudar el compromiso, 33 de juego. César Vacuna parece que tiene que atenderlo afuera.
1: Sí, lo van a atender afuera y va a tener que estar un minuto por fuera del terreno de juego mientras se recupera. Juega bien Curazao, pero es ingenuo, toma malas decisiones en los últimos 30 metros. Ecuador tampoco las ha tomado bien. Ha tenido oportunidades, llegadas claras, sobre todo 2 de Ener Valencia y 1 de Yeboa, pero las 3 han muerto en un buen posicionamiento del arquero Rom, que no se ha tenido que estirar para atajar los 3 remates.
4: Se reanuda el compromiso, viene el portero, primero Galíndez, sale jugando con Alan Franco, buscando la mitad con Moisés Caicedo, avanza Moisés, busca al jugador Alcibar, descargando por izquierda, viene para Estupiñán. Va a levantar el número 7, Pervis. Estupiñán, que juega ahora por la mitad del terreno de juego. Viene Alcibar, el jugador número 5, Jordi, que tiene la redonda, descargando por derecha Moisés Caicedo. Caicedo para Alan Franco. Se viene Chibua. Chibua retrocede. Alan Franco toca. William Pacho recibe. Cerca está para aterrizar la redonda Moisés Caicedo, descargando por izquierda Hincapié, ahora por occidental. La pelota para Estupiñán. Se viene Pervis, Estupiñán, 2 hombres a la marca, entre ellos Song. La pelota al carril central, venía para Moisés Caicedo, tocando para William Pacho. Pacho que avanza, recibe con derecha, se da la media vuelta y toca con zurda. Venía la redonda, descargando ahora por el sector occidental. Va a levantar el jugador Hincapié. Amagaba con levantar. Juega por la mitad, empieza a cerrarse el equipo de Curazao. Desde atrás para William Pacho, que maneja la filtra entre 2 jugadores. Queda para Gonzalo Plata. Intentaba autohabilitarse, la pelota le quedó corta. Recupera Curazao, pero sin ninguna claridad. 35 de juego de la primera, 0-0.
1: Todas las intenciones ecuatorianas son por la zona media, por la banda central. Las puntas, pocón, pocón. Los carrileros no aparecen en Ecuador. Un poquitico más Gonzalo Plata que Pervis Estupiñán, que hizo una al comienzo y desapareció.
4: Avanza Moisés, maneja la pelota, tocando corto. Viene Alan Franco, descargando con la pierna zurda. Cerca tiene el jugador Jehová. Prefiere hacerlo con Vite. A ver si hace por la mitad del terreno de juego. Retrocede ahora sí con Jehová. Toca para Alan Franco. La pide William Pacho en el círculo central.
0: Volvió Vacuna a la cancha. Ya tiene los 11 hombres el equipo de Curazao.
4: Avanza nuevamente Ecuador. Va a levantar Caicedo. El número 23 juega para Alan Franco, que retrocede. Busca a Moisés. La marca de Locadía. se venía ahora a la mitad del campo. Juega el sector, el equipo ecuatoriano adelanta la zona defensiva, viene buscando para Piero Hincapié, la filtró Piero, a ver qué hace Piero con ella, la toca cortico, sale primero Brenner al cierre y el saque de banda, 36 de juego para el equipo ecuatoriano.
1: Insiste Ecuador, no ha vuelto a llegar el equipo de Curazao sobre la portería de Galíndez. Ecuador lo sigue haciendo por la parte media, las bandas son poco frecuentadas, hay mucha congestión y eso permite la marcación del equipo de Curazao.
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4: Y rinde, queda gusto, Sean. Se viene Sean, toca la pelota, Sean, suéltela, Sean. Falta en la mitad, dice el árbitro, y póngale color a lo así el señor tarjetero.
0: La primera del partido para Jordi Alcíbar, el número 5. Se le estaba yendo Sean y no tuvo otra alternativa distinta que tirarlo al piso. Primer amonestado del juego, perdió los papeles en el partido el equipo ecuatoriano.
1: Y no está claro defensivamente Ecuador. Un error grandísimo de William Pacho, que era el primer pase, la salida del cuadro ecuatoriano, y se la regaló a Sean. Y lógicamente que lo faulearon desde atrás Jordi Alcíbar, el hombre de Independiente del Valle, para la primera amarilla del partido. Empezó. Bueno, hay un Chon importante en Curazao y hay un Ning que no se notaba y que ya sacó la primera amarilla, que es el árbitro chino.
4: Levanta la pelota, se viene el cobro de Curazao. Arriba de rebote le queda para Sean. Se viene el número 21. A ver qué hace Tajid. Sean Tajid la perdió. Se vienen los ecuatorianos. Pinta la pelota, intenta hacer un 8. La redonda de Gonzalo quedó en el suelo plata. Y empezó el festín de los tarjetas.
1: Bueno. Se le fue larga y claro, hay amarilla porque es Mauricio un ataque prometedor de Ecuador que tomaba mal parado a Curazao.
0: Sí, totalmente. Aunque me pareció que estaba lento Ecuador en ese avance, en esa transición. Pero igual, sacaba ventaja al ecuatoriano y vacuna a Leandro, el capitán, se lleva la segunda amarilla del partido. La primera para el equipo de Curazao.
3: Amarilla clara, hubo falta en la cancha. 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
4: Se cobró la falta de Constructora Bolívar. En la mitad venía para Ecuador Pedro Vite. Buscando con Gonzalo, plata que maneja en la mitad para Caicedo. Aterriza en la pierna de Jeboa. La marca es de Fonbail. Se viene Jeboa. Retrocede Jeboa. Espera que venga Alan Franco. Se asocia con William Pacho. Descargando William. Viene para Pedro Vite. Vite que maneja y controla. Cortica para Estupiñán. Se viene Pervis. Estupiñán la filtra. Vite. Estupiñán en el área. Estupiñán golpeaba primero la pierna de Brenner. Y esa redonda de Tastá llega a manos del portero Eloy Rom.
1: Se demoró muchísimo Pervis Estupiñán en la segunda proyección en todo el partido y lo cerró muy bien el número 20 Brenet, el jugador que actúa en el fútbol de Turquía.
4: Arriba la pelota, viene buscando el número 9, Locadilla. Había falta primero, el árbitro dice que falta en ataque en 39 de juego. Se cobra a favor del equipo ecuatoriano, primer cuarto del sector sur.
0: Ya le está costando mucho a Ecuador llegar a predios de la portería, del arco del equipo de Curazao. Y las pocas veces que ha generado buenas jugadas en el último cuarto de cancha no ha tenido la lucidez que necesita para rematar directamente al arco.
4: Sale jugando Ecuador. La pelota con William Pacho, descargando para Pedro Vite. Viene Pedro Vite, número 15 para el equipo ecuatoriano, el jugador de los Pumas de México. Levanta la pelota profunda, viene buscando Estupiñán, atento estaba Rom, se queda con ella tranquilo. 40 ya de la primera, este es el tiempo. 40-0 Ecuador, 0 Curazao.
1: En 40 minutos aguanta bien Curazao, juega bien Curazao. En los últimos 15 minutos ha impedido que Ecuador llegue con posibilidades. El partido es parejo, con un Ecuador que tiene más panorama para llegar y un Curazao que lo intenta, que se aproxima, pero no resuelve.
0: Ecuador pasó del juego directo y los lanzamientos del arranque del partido a la construcción de juego, pero en ambas acciones ha fracasado en el juego.
3: 40 minutos del primer tiempo. 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
4: Levanta la pelota arriba buscando a Valencia. Valencia que la finta, se cayó al área. Toca cortico, pierna zurda. Vuela el portero cuando venía Jeboa. El remate de Jeboa estuvo como claro, clarito, pero más claro estuvo César, el portero Ron.
1: Este fue un remate de más exigencia para Ron. Lo hizo Jeboa. No, lo hizo, sí, Jeboa, desde el sector derecho, fue el que inició la jugada, Al final el remate cruzado lo detuvo bien el arquero Ron, que tiene 37 años y juega en el Miami FC, lo mismo de Locadía, el mismo equipo del centro delantero.
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4: Está clarito, mete la pelota para Valencia, claro. Atento el portero Rom, se queda con ella. 42 de juego de la primera.
0: Sin duda alguna, la gran figura del primer tiempo, Rom, el arquero de Curazao. 6 atajadas, 2 de ellas claves, la del minuto 2 a Ener Valencia y la de hace un instante a Diego al minuto 41.
1: Las más importantes, un arquero que poco a poco le va dando confianza y le da seguridad a un equipo de Curazao que ha hecho las cosas bien, que se ha acomodado correctamente la cancha y que ha impedido que Ecuador anote.
4: Juega la mitad, atento el público, empieza a animar en el estadio de Kansas. Sale jugando Curazao, hasta la mitad del terreno, finta por izquierda. A ver si alcanzó o no alcanza Locadía. Corre por esa pelota, al cierre William Pacho. Locadía que maneja, lo presiona, lo tiene encima. Está jugando a ras de suelo, la toca el defensor William Pacho y el saque de banda es para el equipo de Curazao, 43 ya.
1: Sí, el equipo de Curazao intenta, si logra mantener el cero en los primeros 45 minutos, sería un triunfo importante para el equipo de Advocat, que había estado en Curazao, se fue por un problema de la hija y volvió en los últimos 40 días.
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4: La pelota viene para el conjunto de Curazao, la redonda la tiene el conjunto azul, el equipo de los Países Bajos, levanta la pelota, viene el cabezazo, atento estaba jugador hincapié, Piero que la baja de pechito, toca la mitad, venía para el Cibar, la pelota para el defensor, sale William Pacho que rechaza arriba profundo. ¿Quién viene por el costado izquierdo? Estupiñán, tranquilo Rom, se queda con ella, maneja. 44 ya.
1: Impedido completamente el equipo ecuatoriano para resolver. Le falta claridad, le falta precisión en el remate. Las que ha tenido las ha resuelto con solvencia el arquero de Curazao, que no renuncia a atacar. Hoy tiene, a esta altura del partido, minuto 44, tiene la defensa más pegada a su arquero, pero no renuncia a atacar.
0: Debería seguir insistiendo por las bandas el equipo ecuatoriano. A ver si tratan de abrir un poco la defensa, algún cambio de orientación, algún pase filtrado, pero por ahora no se fabrica el espacio, que es lo primero que tendría que hacer el equipo ecuatoriano.
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4: 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Colpensiones, la pelota por la zona derecha, buscando el sector oriental, la pelota para Chiboa, retrocede con Caicedo, va a levantar la pelota Caicedo, busca el carril izquierdo, donde está hincapié Piero, que maneja la pelota con la pierna zurda, tocando rapidito para Ecuador. Estupiñán, avanza Estupiñán, tiene la redonda, sí señor, oyentes del fenómeno del fútbol de Caracol, la pelota primero para el número 7, Estupiñán, que retrocede buscando a Pedro Vite, la pelota en zona defensiva venía para Moisés.
0: 4 minutos de reposición y teníamos hasta el minuto 94,
4: va buscando por ese
0: minuto
4: costado,
0: 49.
4: La redonda la tiene el conjunto ecuatoriano en los altavoces del estadio de Kansas. ¡Qué espectáculo el público! En el estadio de Kansas, 45, completamos ya.
1: El partido entra en una etapa muerta. No volvió a llegar Curazao, se conforma Ecuador tocando la pelota en el medio, no hay profundidad y el 0-0 se ve marcado en el primer tiempo si nada extraordinario ocurre.
0: No, de acuerdo, César. Y yo creo que, insisto en el concepto que entregué hace un rato, Ecuador se ha visto sorprendido por el orden y por algunas escaramuzas de ataque del equipo de Curazao.
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4: Yo también la pongo bien arriba, Moisés Caicedo, tocando la pelota a la mitad, arriba nuevamente para el jugador Chiboa. Sale jugando Moisés Caicedo, juega en el piso, la pelota la recupera, atento estaba el jugador Comenencia, el número 8 para el conjunto de Curazao, abriendo para Brenner. Descarga Brenner, se deshace de la marca, buscan a Chong. A ver qué hace Chong, el jugador Tahit Chong. La pelota en el carril, viene jugando. Comenencia le pega a la puerta. Comenencia, atento el portero. Galíndez se queda con... hace rato no aparecía Galíndez.
1: Sí, remate tímido del equipo de Curazao, sin ninguna potencia sobre el arquero Galíndez, que prácticamente no ha tenido trabajo a pesar de las llegadas del cuadro de Curazao. Lievano Comenencia, el jugador del Zurich, 22 años, un rematico sin problemas para el hombre de Ecuador que juega en Huracán.
4: 47 ya completamos de la primera parte, iremos hasta el 49 en el estadio de Kansas. La redonda la tiene el jugador número 5, Alcíbar. Viene jugando para Moisés Caicedo, toca por izquierda, viene para Piero. Hincapié que va a levantar la redonda, Sean, que viene a la marca, juega para Ecuador, juega mejor para el número 7, Estupiñán. Estupiñán que juega en el carril central, descargando por izquierda el jugador Plata. Avanza Plata, nuevamente para Estupiñán. Estupiñán la finta, intentaba Piero tocarla de primera, se estrella en el estómago del jugador Gary. La pelota sale primero, el portero se queda con ella. Mauricio, llevamos ya 48 de juego de la primera.
0: No fuera mucho más constante Gonzalo Plata cuando se muestra como un tercer hombre o como uno jugador para una triangulación en la construcción de juego, pero por ahora, más allá del toque de primera intención, no logra llegar a profundidad del equipo ecuatoriano.
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1: ¿Usted qué sabe de estos temas, Jonathan? Cuando uno se apellida Obispo, ¿está libre de toda culpa y de todo pecado?
4: No, señor.
1: Bueno, yo pensé.
3: El hábito no hace al monje.
1: De todas maneras, Obispo figura de Curazao.
4: Así se llame usted, pastor, también.
1: Ah, ok.
4: A levantar la redonda. Se viene el equipo de Curazao. Sube todo el mundo. Obispo, Floranos y también Gary. Levanta la pelota al segundo costado, viene el centro, la toca de primera, punto penal, sale primero Moisés Caicedo que tira la pelota, se puede venir a contra, no, desde el suelo le ganó la redonda. Ay, el árbitro dijo que fue mano, ¿qué? Sí fue mano, dice el árbitro, y se enoja el jugador con Comenencia.
1: No, claro, se enojan porque no era falta, no sé si fue mano, Mauricio, pero no era falta y recuperaba muy bien el jugador de Curazao.
0: Le sacó limpia la pelota, qué quite tan lindo, César, ¿eh?
1: Limpia la pelota, no hubo nada.
0: Por detrás, claro, y por eso la protesta de los jugadores de Curazao y de los hinchas de Curazao, que con relación a los de Ecuador proporcionalmente son menos.
1: El chinito se equivocó, Jonathan.
4: Sí, el señor Manning, el jugador Manning, el árbitro central de China, activa el silbato, detiene el tiempo en el estadio de Kansas. Por ahora, cero tiene Ecuador, el equipo sudamericano, cero tiene Curazao.
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1: Pues ha terminado el primer partido en Kansas entre Ecuador y Curazao, 0-0. Hoy Países Bajos le ganó 5-1 a Suecia. Alemania le ganó 2-1 a Costa de Marfil y en este momento Ecuador, que perdió 1-0 contra Costa de Marfil, empata frente a Curazao en un resultado sorprendente con el partido pendiente frente a Alemania, que no es una perita en dulce. Hoy, con este resultado, Ecuador puede estar sentenciando la eliminación del campeonato del mundo. ¿Quién lo creyera? Faltan 45 minutos, el partido no se ha acabado, ha sido superior Ecuador, pero comentaremos el juego después de estos mensajes.
3: 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Han terminado los primeros 45 minutos. Sí, final del primer tiempo. 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
5: Vamos a analizar por qué la selección de Ecuador no le está ganando a Curazao. Un equipo débil que recibió 7 goles de Alemania en la primera fecha. Don Mauricio, ¿qué es lo que ha pasado? La situación es la siguiente. Curazao arranca el partido con un planteamiento de 5-3-2 que se volvía 5-4-1 cuando los ecuatorianos tenían la pelota, que a pesar de tener una defensa robusta y muchos hombres en la parte posterior, permitía la filtrada de pases y la llegada de los ecuatorianos. Ecuador plantea el partido a diferencia del partido ante Costa de Marfil, con un 3 en el fondo, 4 volantes y 3 delanteros, tratando de buscar un volumen de gente importante, haciendo superioridad en la mitad, y 3 atacantes que supuestamente se iban a repartir el frente ofensivo por la izquierda, por el medio y por la derecha. Pero resulta que Ecuador ha atacado todo el partido por el medio. Ni Pervis Estupiñán ni Gonzalo Plata, que son los carrileros, si los podemos llamar de esa manera, han llegado al fondo. Ecuador ha tenido 3 oportunidades y se sorprendió porque Curazao, Mauricio, no se metió atrás, paró la delantera en 3/4 de cancha, se aproximó, llegó, tuvo 6 intenciones de remate, pero lamentablemente ninguno llegó a portería porque son ingenuos en el momento de la definición y de la resolución.
6: Sí, mire, César, que Curazao, de pronto al arranque, sí estaba con un bloque bajo, una defensa muy lineal, y Ecuador entendió que a lo mejor con lanzamientos, con ese juego directo, porque lo intentó con Pacho, con Piero Hincapié, con algunos lanzamientos, a espaldas de esa defensa lineal, en la velocidad de Ener Valencia y del mismo Yeboah, que digamos que parte abierto por banda derecha, pero se tira mucho al centro, por ahí generaron alguna posibilidad. Por ejemplo, al minuto 2, la de Ener Valencia. Y en ese juego directo dejaron a Ener Valencia de frente a la portería y definió muy bien Rum en el achique y envió la pelota al tiro de esquina. Ahora, Curazao entendió que si seguía jugando de esa manera, pues le iban a hacer daño. Curazao se alarga un poco y ya obligó a Ecuador a atacar de una manera diferente, a construir con fútbol asociativo. Pero César, ni en el juego directo, ni en el fútbol asociativo, porque no tiene factor sorpresa. Sí, tiene la pelota, toca de primera intención, pero además de lo que usted señala, de carecer de profundidad por la banda, no tiene otras alternativas, no hay cambios de orientación, no prueba de media distancia, creo que lo hizo un par de veces con remates tenues, pero la verdad es que Ecuador ha sucumbido realmente ante el sistema defensivo de Curazao, al que evidentemente le falta ya cuando da el paso en ataque, porque ha tenido aproximaciones, pero por ahora el arquero ecuatoriano Galíndez no tiene mayores afugas.
5: No, y no ha hecho un buen partido Ecuador. Tiene 8 remates a portería. De ellos 4 han llegado al destino, pero ninguno ha tenido una peligrosidad como para señalar que el equipo de Curazao se salvó. En las 4 ha intervenido Romo y solo en la última, en el remate del jugador Yeboah,
6: sí,
5: pudo tirarse a un lado y sacar el balón. De resto, no ha tenido realmente una situación evidente como para decir que se salvó. Tal vez la primera, la de Hincapié en el pelotazo en el Valencia, que atajó espectacularmente Rom abajo, minuto 1, minuto 2. Y el equipo de Curazao ha tenido 5 remates en total, remates peligrosos, pero los 5 se ha quedado se han quedado en los pies de los defensores ecuatorianos porque no han sabido resolver y no han sabido definir. Una información comercial de don Álvaro Gómez Zafra y seguiremos analizando el partido.
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4: En Curazao, Mauricio, creo que los dos vacunas, Leandro, el número 10, hasta el minuto 30, y Juninho vacuna, han sido los jugadores más destacados. Con el número 8, con Menencia, que es el encargado de los remates y de recibir la posibilidad de sus compañeros de arrimarse y de tener alguna inquietud sobre la portería de Galíndez, que solo ha detenido un balón de los 6 del equipo de Curazao.
5: Sí, ellos, César, tienen movilidad, de hecho. Vacuna es un jugador que pone a repartir la pelota, atacan con mucha intensidad. Lo de Chong es interesante, lo mismo lo de Cominencia. Lo que pasa es que hemos sido reiterativos en el primer tiempo en un tema, y es que son muy ingenuos, definitivamente. Se equivocan en la toma de decisiones, y por eso lo que comienza como una buena idea a la hora de atacar termina en errores a la hora de ejecutar esas acciones y terminan facilitando el juego defensivo de la selección de Ecuador.
4: Claro, y el problema es que Ecuador se ha cerrado prácticamente en un embudo, porque repito, las bandas no las ha utilizado. Alcíbar sale por la mitad pero no mira los costados. Moisés Caicedo no ha tenido el nivel de recuperación que le conocemos a este extraordinario jugador del Chelsea. Vite crea poco y todo el peso ofensivo ha recaído en Yeboah, que creo que es el hombre más importante, en Estupiñán, que a veces intenta por izquierda acompañar a Yeboah, que va por el otro costado para tratar de hacer volumen de juego, y Ener Valencia, que las que ha tenido las ha desperdiciado. 0-0 en un primer tiempo que no favorece a Ecuador porque tiene un punto y le falta Alemania.
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4: Aunque Ecuador ha tenido el 75% de la posesión, ha tenido remates, tiene 84 pases en el último tercio, el equipo de Curazao solo 20, no ha sido avasallante en la primera parte. 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
1: Esperemos que gane Ecuador.
2: Hola amigos de Caracol, les saluda Mauricio Ortiz desde Usaquén. Bueno, el partido me ha parecido bastante flojo, por lo menos para lo que esperábamos de Ecuador desde el inicio del Mundial. Sigo pensando, y esto lo he dicho siempre, que es una selección muy sobrevalorada, pero para el segundo tiempo sí espero que gane Ecuador por lo menos 2-0.
0: Y se van a presentar cambios, Mauricio, porque si Becasese no cambia, esto se puede complicar. El hombre tiene que arriesgar porque le quedan 45 minutos para no depender del partido contra Alemania.
3: Sí, totalmente, César. Y creo, si mal no estoy viendo, hay un hombre en zona de traslado en el equipo ecuatoriano que es el obligado a las variantes. Yo creo que Curazao está muy tranquilo el partido que está planteando. Entre los dos, pues van a definir en la última fecha quién se queda con el tercer lugar. Pero ojo, corren el riesgo de que los dos se queden eliminados, ¿no? Y no clasifique ninguno como tercero. Se va Alcíbar, el número 5. Jordi Alcíbar con el número 5. Ingresa a la cancha con el número 11. Kevin Rodríguez, un volante por un atacante. Por ahora la única modificación en el equipo ecuatoriano.
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1: Hola, buenas noches, fenómeno del fútbol. El partido de Ecuador-Curazao me pareció interesante. Esperemos que gane Ecuador, que saque la cara por Sudamérica. Entonces, ojalá gane.
0: Pues hasta ahora no la está sacando. 0 Ecuador, 0 Curazao. Y Jonathan Vargas en el fenómeno del fútbol.
11: El árbitro, el chino Manin, activa el silbato, activa el tiempo, ya se juega. Ecuador 0, Curazao 0. La primera aproximación por la banda izquierda venía el conjunto ecuatoriano. Kevin Rodríguez, que acaba de ingresar en la segunda parte, primer minuto de la segunda mitad, a través del fenómeno del fútbol de Caracol. Ecuador atacando de norte a sur, de sur a norte. El equipo de Curazao va a levantar ron. El 5 con 50 acomoda la redonda. Un minuto, ya llevamos de la segunda parte. Empieza a cantar el público en el estadio de Kansas.
0: Este Kevin Rodríguez, que acaba de entrar de 26 años, es atacante. Juega en el Royal Union Saint-Gilloise de Bélgica. Es de Ibarra y se hizo Independiente del Valle, aunque su primer equipo fue el Imbabura SS.
11: La pelota por izquierda, viene tocando entonces el conjunto ecuatoriano, descargando la mitad del terreno de juego. Venía la pelota, tocando para Moisés Caicedo. Avanza Moisés, busca la pelota, viene la presión de Pedro Vite. Vite que toca por ese costado, venía para Estupiñán. Estupiñán que maneja y controla, nuevamente Pedro Vite. La perdió, gana Sean, tiene la verdad Sean. Hay falta, dice el árbitro central. No, norma de la ventaja, se le levantó la rapidito Sean. Busca por derecha, donde está paradito el jugador Brenner. Juega primero para el defensor, pisa y controla, viene con Menencia, avanza con Menencia, tiene la presión encima. Un jugador del equipo ecuatoriano venía por ese costado a presionar al jugador número 11, Kevin Rodríguez, levanta con Menencia. El árbitro dice que le agarró la camiseta, falta, se detiene el compromiso.
0: Ese es el mejor jugador, Mauricio, de Curazao. Covenencia, el número 8, va por derecha, va por el medio, aguanta la pelota, tiene oficio. Esa manera como aguantó y el balón ante la presión de los ecuatorianos fue significativo.
3: Y da la sensación de que el partido en el arranque del segundo tiempo se juega al ritmo que quiere Curazao, es decir, un ritmo lento, un equipo que tiene la pelota, pone la pausa, reacción que no aparece por ahora en el equipo ecuatoriano.
11: La redonda viene para el número 21, Alan Franco. Avanza Franco por la zona derecha, viene descargando rapidito la pelota para Cheboa. Devuelve Alan Franco buscando el carril central, donde está el número 6, viene William Pacho. Tocando por izquierda para Piero Incapié. La redonda para Estupiñán. Juega corto, viene para Pedro Vite. La filtró Vite, cayó al suelo. El árbitro estaba cerca, la pelota arriba venía.
0: Nada.
11: Nada, no pasó ni la una ni la otra.
0: ¿Y sabe cuál es el lío, Mauricio? Que Ecuador no puede hacer el partido rápido. Y la lentitud del trámite del juego le favorece a Curazao. Y no lo puede hacer rápido porque en los últimos 30 metros hay 8 jugadores de Curazao que cuando tienen la pelota tratan de salir y suman hombres en ataque. No tienen profundidad, pero hasta ahora controlan a los ecuatorianos.
3: Sí, el problema es que, claro, no encuentra el espacio Ecuador. ¿Y la tarea es cuál? Pues fabricar el espacio, y no encuentra todavía las armas, las herramientas para dicha tarea el equipo ecuatoriano.
11: La pelota primero para el conjunto ecuatoriano, saliendo desde atrás, venía por la banda izquierda, tocando rapidito. Viene brazo costado Piero, Incapié que avanza, busca Estupiñán. Estupiñán va a recortar la marca de Brenet, levanta la pelota al borde del área, venía para Rodríguez. Rodríguez la maneja con el cuerpo, la marca de Gary. Rodríguez tiene la pelota, la toca atrás, a ver si alcanza o no alcanza. La toca nuevamente, viene para Moisés. Caicedo cerca del borde del área, Caicedo remata y atento el portero. Ron se queda con la redonda nuevamente, 4 de la segunda.
0: Pero era una pelota difícil, peligrosa. Minuto 49, remate de Moisés Caicedo, que es el volante central retrasado, el mediocentro más pegado a la defensa del equipo ecuatoriano, y muy bien el arquero Ron, que sigue siendo el más destacado del torneo.
3: Por eso, remates de media distancia valen. Pedíamos alternativas, herramientas, ese es uno de ellos para Ecuador.
0: ¡Muelón!
12: ¡Sí, señor! ¡Venga, César! 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
0: Era brava esa pelota, John. Brava. Le pegó bien Caicedo, que tiene buena media distancia, pero muy seguro el arquero de Curazao.
11: Bueno, ya llegamos a 5 minutos de la segunda parte. Levanta la pelota primero, atento estaba Moisés Caicedo. Arriba la redonda para Cheboa. Jugando por izquierda, jugador Kevin Rodríguez para Estupiñán. Estupiñán que la filtra, viene controlando. Moisés que estaba cerca de Valencia. Ener que tiene la redonda casi cayendo al suelo. Al final la pifia, la pierde y gana primero Leandro Vacuna. Vacuna por la zona derecha al otro. Locadía, arrestaba en punta. Viene buscando la pelota el equipo ecuatoriano con Moisés. Caicedo que avanza con la pierna derecha, buscando por ese costado. Venía para Alan Franco. Franco para Cheboa. Cheboa que recorta de afuera hacia adentro. Mete el centro en media altura. Intentaba Kevin Rodríguez. Golpeaba en el pecho del defensor de Curazao. Y el portero Ron se queda con ella.
0: Muy atento el arquero Ron. Ecuador mantiene los tres hombres en el fondo. Franco como central derecho, Pacho por el medio, Incapié por el sector izquierdo. No volvió a aparecer ofensivamente Incapié. Salió al Cibar, juega Kevin Rodríguez en ataque al lado de Cheboa y de Valencia, un poquitico retrasado como media punta, pero al equipo le cuesta construir, le cuesta generar jugadas claras ofensivas.
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11: 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Seis minutos de la segunda parte. A través del fenómeno del fútbol, un jugador ecuatoriano que está en el suelo.
0: Le protestó Gary porque piensa que le sacó correctamente la pelota al jugador ecuatoriano, pero lo tumba. Es falta clara. Alcanzó a adelantar la pelota Rodríguez, que ingresó sobre el sector izquierdo, y era falta correctamente sancionada.
3: De acuerdo, le atraviesa el pie a Rodríguez, que se tira por banda izquierda con la intención de ganar profundidad. A ver si con esta variante del equipo ecuatoriano puede ganar mala raya de fondo, tirar centros y buscar alguna posibilidad importante para abrir el marcador.
11: Bueno, va a levantar la redonda, se viene el cobro, pierna derecha, Moisés Caicedo que la acomoda. Número 23, 7 minutos de la segunda parte, atento estaba Sebastián Becachese.
14: El técnico del equipo ecuatoriano un poco preocupado por ahora, un punto nada más en el mundo, en el Mundial.
0: Está sufriendo porque con un punto le queda el chicharrón de Alemania, que hoy ganó en el último minuto un partido dificilísimo ante Cabo Verde.
11: La pelota en la mitad del terreno de juego viene buscando el equipo ecuatoriano. Sale desde el fondo. Uy, el pisotón de Vacuna. Lo vacunó Juninho.
3: Bueno, es la tercera amarilla del partido, la segunda para el equipo de Curazao. El menor de los Vacuna, Juninho, con el número 7. Lo curioso es que los dos hermanos son los amonestados en Curazao. Leandro el 10 y Juninho el 7. Tres amonestados en el partido.
0: Los vistieron de amarillito, muelón en la casa, los dos junticos.
12: Oiga, amarillitos. Y de esos amarillitos están demostrando que saben aguantar la presión en este momento. ¿Alguno de ellos, César?
0: Sí, yo creo que en este momento Curazao aguanta muy bien la presión de Ecuador.
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11: Va a levantar Caicedo la pelota de Taquino. Venía para Rodríguez. Desde atrás intentaba Gonzalo Plata. El remate muy fuerte arriba, portería sur. Se desborda 8 minutos de la segunda parte.
3: Pero ya está ganando, sin duda alguna, el equipo ecuatoriano en el juego aéreo. Aquí sin querer, Rodríguez hizo un taconcito, habilitó al recién ingresado, a Valencia, ¿no? Rodríguez fue el del taquito y se perdió una oportunidad importante el equipo ecuatoriano.
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11: La pelota en 9 de juego de la segunda parte. Completamos 54 minutos. La pelota profunda. Viene buscando con la pierna zurda. Atrás. La redonda rapidita para que venga el jugador ecuatoriano a tres dedos. Llevó, la mete al área. Sale primero. La pelota no se desborda. Viene buscando Estupiñán. Estupiñán para Valencia. Retrocede. Juega para Pedro Vite. Busca el carril central donde está Moisés Caicedo. Descargando por derecha. Viene Lanfranco. Maneja la pelota. Conduce. Viene para Ecuador. Número 19. Gonzalo Plata. Avanza el del fútbol de Brasil. Viene Gonzalo. Atento el árbitro y estiro de esquina. El segundo para Ecuador, tercero del juego.
0: Domina el partido Ecuador, juega en territorio de Curazao, pero a diferencia del primer tiempo. En el primer tiempo los ataques tenían como destino la portería de Curazao y el arquero Rob. En el segundo tiempo no llegan con destino del arquero.
11: Se va a cobrar entonces el tiro de esquina. Relatamos 10 minutos ya de la segunda mitad. 55 de juego en el estadio de Kansas. Va a levantar la redonda ahí. Se viene el cobro del tiro de esquina por el parte del equipo de Sebastián Becachese. Acomoda la pelota en la portería sur. Semicírculo central. Se cobró rapidito. La redonda ya está a la mitad del... Uy, levantó mucho la pierna y el árbitro le va a poner... ¡Póngale color, señor!
3: Bueno, y ya son 4, ¿no? Decíamos que el promedio del árbitro son 4 amarillas por partido. Ya son 3 los de Curazao. Comenencia, Líbano Comenencia con el número 8. 3 por Curazao, 1 por Ecuador, 4 amonestados en el compromiso.
0: Buen jugador Comenencia, 22 años, juega en Zurich y es un hombre de todo el campo, de toda la cancha. César. Va a la marca, va al ataque, tiene dominio de pelota y la falta fue clara.
16: César, saludo especial, por ahí escuché Conveniencia y
0: hola,
16: por
0: ahí, hombre.
16: Que hay un obispo también, ¿no?
0: Sí, hay un obispo sí. De la más alta alcurnia.
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11: La pelota para el conjunto ecuatoriano. Papito, papito. La sí, pelota sí, arriba, profunda, viene buscando. Chiboa retrocede. La pelota para Chong. Chong con la pierna zurda tocando en el círculo central. Nuevamente Comenencia. Avanza Comenencia. Se viene profundo el número 10 tocando para Vacuna. Leandro Vacuna le pega la puerta. Vacuna Matata. La pelota se va afuera. Leandro. Y saque de puerta 56.
0: Tiene una enorme habilidad Leandro Vacuna, jugador de 34 años, para salir desde el fondo. Pero cuando llega al final resuelve muy mal. Retrocedían desesperadamente todos los ecuatorianos. Y Curazao sumaba hombres al ataque. Iban 6 en posición ofensiva. Vacuna tenía todo el espacio libre y cuando llega al borde del área le pega mal, resuelve mal, que es la constante de Curazao.
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11: Levanta la pelota, viene el centro de costado, viene Pedro Vítez, sale atento, estaba Obispo. El Obispo de Constantinopla sacó la redonda, viene jugando, Ecuador recupera la pelota desde atrás, atento, es tiro de esquina. El cuarto, tercero para Ecuador.
0: Atento el equipo de Curazao en la marca, rápido en los cierres. Y está concentradito impidiendo que Ecuador llegue con claridad.
3: Y de a poco lo está metiendo en su campo, el equipo ecuatoriano a Curazao. Lo que pasa es que no tiene ideas en la generación de juego el equipo ecuatoriano.
11: Se va a levantar el cobro del tiro de esquina para el equipo ecuatoriano. El conjunto sudamericano va a levantar la redonda, pierna derecha. Portería azul. Acomoda la redonda, levanta la mano izquierda, alguna señal. Atento está William Pacho. Levanta 5 con 50 al centro. Oh, doble cabezazo. Vuela el portero. Queda de rebote. Atento estaba el jugador Hincapié. Y se lo pierde la selección ecuatoriana. Se viene la contra. Maneja la pelota. Viene Vacuna. Vacuna se deshace de la marca. Desde atrás estaba atento William. Nuevamente gana Vacuna. Tres atacan, tres defiende. Vacuna arriba la pelota para conveniencia. Tocando la redonda. Locadía. Tiene que correr Locadía. Sector oriental. No permite que abandone el terreno de juego. Ya se empezó a armar el equipo ecuatoriano. No tenía con quién. Buscando en el carril central. Viene Comenencia. Comenencia que se asocia. Busca por izquierda. La pelota para Chong. Tocando corto. Primero Fonbail. Fonbail que maneja. Pierna zurda. Retrocede. Busca el carril. La pelota le queda para Florianus. A ver, Florianus la filtraba. Pierna derecha del 10. Vuela el portero. Y Galíndez se luce para la fotografía. Levanta la pelota atrás. A ver si remata. No remata. Comenencia se la perdió. Nuevamente desde atrás el defensor del portero. Esa pelota dijo no. Dígale. No esa pelota, 13 de la segunda.
0: Tres oportunidades en un minuto. La primera, minuto 59, un remate abajo que tapó el arquero Galíndez de manera notable. Y la del minuto 60, doble oportunidad. Se demoró un poquitico Comenencia para rematar, al final lo hizo. La sacó el portero de la selección de Ecuador. Y después Vacuna por la derecha entre las piernas, pasa la pelota. Y de nuevo Galíndez se luce en su tercera intervención en el segundo
3: tiempo. El del cabezazo previo de Ecuador fue, el del último remate fue Gonzalo Plata. Montaron la contra, el doble remate, la gente ya le hace fuerza a un gol de Curazao. A ver si tiene algún premio Curazao y si se pellizca Ecuador y es mucho más efectivo en el ataque.
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11: Claro, claro que tiene la pelota buscando arriba, viene para Locadía. Empieza a ponerse movidito el partido de Curazao. ¿Quién no lo creería? Buscando la redonda, buscando por izquierda, arriba la redonda. Viene nuevamente para el equipo ecuatoriano. Maneja y conduce. A ver qué hace el jugador Valencia. Le pega a la puerta y rom. Ronronea y se queda con la redonda. Completamos 15 de la segunda mitad, 0-0 el juego.
0: Lo que pasa es que todos los remates de Ecuador han ido a la posición de Ron. Un arquero bien ubicado que no ha tenido que estirarse sin una vez o dos para contener los envíos de Ecuador. En el segundo tiempo, una de Ecuador, oportunidad clara que tapó el arquero, y dos de Curazao que tapó Galíndez. Se le complica esto al equipo de Becasese.
11: Avanza Ecuador, la redonda la tiene Rodríguez Kevin, manejando con izquierda Estupiñán, recostado la mano izquierda, sector oriental del estadio de Kansas, portería sur. La pelota profunda, se equivocó Pedro Vita, pero viste, sale jugando el defensor, no, el jugador Chong. Chong que tira la pelota con la pierna zurda, atacan tres, defienden seis, de el equipo ecuatoriano. La redonda viene para Vacuna, a ver Vacuna, hablamos de Juninho, a ver si saca el juego bonito Juninho, la perdió al final y gana primero el equipo ecuatoriano.
14: ecuatoriano. Busca con la pierna zurda, tocando cortico Cheboa. Cheboa a la mitad del terreno de juego. Se viene el equipo ecuatoriano. Arriba para Ener. Valencia sirve de pivote. Descargando para Gonzalo. Plata que maneja. Se mete al área. La marca de Gary le pega a la puerta. Y la redonda se va. De Rodríguez por detrás de la puerta del de portero Ron. Sí, salvó Curazao en 17 minutos.
0: El partido ha ganado en ritmo e intensidad en el segundo tiempo. La tuvo Rodríguez por el sector izquierdo y la pelota al final se fue por un lado. Ecuador intenta, se nota desesperado, y ojo que Curazao tiene espacio, sigue resolviendo mal, pero tiene espacio claro para inquietar y para dañarle el caminado a los suramericanos.
12: Falta un buen cabezazo, César. 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
3: El partido se abrió. Hay mucho desorden. Desordenado Ecuador, desordenado Curazao. A esta altura, en 62 minutos, el juego está para cualquiera.
14: La pelota en la mitad del terreno maneja William Pacho, descargando para Moisés Caicedo. Caicedo que recorta, tiene la pelota, viene Alan Franco. Intentaba Alan Franco, golpeaba en el jugador de Curazao. Al final va a ser, ¿qué? Tiro de esquina. Es el quinto del juego, el tercer cuarto para Ecuador.
0: Hace un gran partido Curazao. 63 minutos y no le ha podido anotar la selección de Ecuador. Y se vienen más cambios. Tiene que mover la nómina BKCS porque no le está funcionando.
14: Se viene el cobro del tiro de esquina, va a levantar entonces 18 minutos, completamos ya. La pelota la tiene Ecuador, Gonzalo Plata, el número 19 para el equipo ecuatoriano, jugador del Flamengo de Brasil. Va a levantar Gonzalo, pierna zurda al primer palo, cabezazo desde atrás y al segundo instante no llegó Moisés. Caicedo que quería llegar en el segundo sector, la pelota se desborda, saque de puerta ya.
0: Sigue dominando Ecuador, sigue encima Ecuador, tiene la pelota Ecuador. Da espacios en el contraataque, le puede hacer daño Curazao, todavía no es preciso, pero el partido no está definido. Los ecuatorianos sufren y los de Curazao se ilusionan.
16: Sí, no ha llegado la vacuna todavía.
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14: Asegúrese ya, la pelota para el defensor, viene William Pacho.
0: Déjeme, yo le pregunto al Molón, ¿usted prefiere ser vacuna o obispo? Ahora, vacuna con B grande.
16: No, vacuna. Sí, señor, vacuna. Total.
14: Vacunar. Viene por derecha, tocando la redonda, descargando para Chubua. La marca es de Brenet, de Brenet. Avanza Chubua, maneja la pelota con la pierna zurda, viene el centro, el segundo costado, bonito, bonito, bonito. Vuela el portero. Ener Valencia no se lo puede creer. Atento a Romes, tiro de esquina. Sexto, quinto para Ecuador.
0: Atajadota, una jugada del jugador Jowá por el sector izquierdo, metió el centro. Cabezazo de Ener Valencia y la pelota la saca Romo, que se convierte en la super figura del partido.
3: Cabezazo al piso, cabezazo al piso. Obliga la reacción de Rum, el arquero de Curazao. Y va a correr el tiro de esquina Ecuador.
14: Va a levantar la redonda, sube en el centro. Ecuador que lo intenta, Ecuador que lo intenta. El segundo palo, Rom, no, Rom, no. Y queda la pelota de rebote nuevamente, Rom. Este es Rom, O-O-M, no Rom. Rom se queda con la redonda, César.
0: Espectacular, Rom. Espectacular. Una actuación de 10 puntos hoy frente al equipo ecuatoriano. Primero, el jugador Valencia cabeceando abajo. Y la pelota sacada por Rom, que queda dentro de la portería. Y otra oportunidad clara donde Yaboa tira el centro. Y de nuevo Rom en una doble acción ataja para evitar que Curazao pierda el segundo partido en el campeonato del mundo.
12: Sí, César. Y mi amigo Mauricio, ¿cuál cree que ha sido la mejor oportunidad que hemos visto en este partido?
3: La oportunidad de Rom de brillar en el arco de Curazao.
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14: La pelota en la mitad del terreno, atento el saque de William Pacho, descargando rapidito para Piero Incapié, avanzando por izquierda Estupiñán. La redonda desde el fondo viene el centro, el tiro penal, la baja de pechito, media volea, sale atento, estaba
11: el jugador del equipo de Curazao que quedó en el suelo. Atento Sean, que venía en la contra, pero el árbitro detiene el compromiso. 66 ya.
0: Ahora Muelón, es Rom. R-O-O-M. Sí. No es ron que le gusta a usted.
16: Ah, no, ya ese roncito aguanta, pero estamos en ley seca.
0: Ah, sí. Hombre.
11: Mañana tenemos una cita importante en Colombia.
16: Sí, señor.
0: Mañana lo curioso es que la figura es ron y estamos en ley seca.
16: En ley seca. Esa es la curiosidad. Sí, ella ya. Bueno, señores, ¿quién es el jugador Balboni? Para usted, César, ese jugador
0: Rom,
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0: Ron.
16: Ron, ¿sí o no? 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
0: A hidratación, 4 oportunidades claras de Ecuador en el primer tiempo, 3 en el segundo tiempo y una sola del equipo de Curazao, una doble opción a los 60 minutos que tapó el arquero Galíndez.
16: Muy bien, Jonathan Vargas, hombre, vos sos un teso de verdad. 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
3: Está demostrando. 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Está demostrando Ecuador con la falta de efectividad que es un equipo que marca pocos goles. En la era de Becasese, solo 5 anotaciones marcadas por 14 recibidas. Perdón, bueno, 14 anotadas por 5 anotaciones recibidas.
16: Ah, ok, Mauro, listo, perfecto. Queda bien ahí el puntaje. 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
11: Es el primero. César.
0: Bueno, estamos en el momento de la hidratación. Rom, la gran figura del partido. Galíndez, una doble atajada en la única situación que tuvo Curazao, que tiene espacio, pero no se anima tanto en el segundo como en el primer tiempo, porque aquí sí lo tiene completamente metido en su zona el equipo ecuatoriano.
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3: Hasta ahora solamente 4 amonestados en el partido, 3 por el equipo de Curazao, Comenencia y los hermanos Vacuna, Leandro y Juninho. Y por el equipo ecuatoriano, el que dio la tarjeta amarilla es Alcacíbar, hombre que ya no está en la cancha.
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3: Con este resultado reiteramos, el líder del grupo es la selección de Alemania, ya clasificado. 6 puntos, segundo Costa de Marfil, 3 puntos. Y por ahora suman su primer punto en el Mundial Ecuador y Curazao.
0: Cambio en Ecuador, Mauricio.
3: Sí, señor, se va de la cancha.
0: Entra el 20, se va uno de los vacunas.
3: En Ecuador, entra el 20, que es Angulo. El jugador, a ver, esta variante. Sí, está.
0: El 20 se llama
3: entra
0: Nilson Angulo, de Sunderland, y se va Juninho Vacuna.
3: No, Pervis es Estupiñán. Estupiñán, que es el ecuatoriano. Vacuna es el 7 de Curazao.
0: ¿Y no se va el 7? Y al
3: sí,
0: 7 salió.
3: Pero es Estupiñán de Ecuador.
0: Correcto.
3: Es decir que por ahora 2 variantes en Ecuador y Curazao no mueve todavía su equipo.
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11: Se acabó el tiempo de rehidratación en el estadio de Kansas y reanuda el compromiso. Saque de banda para Lanfranco, para el equipo ecuatoriano. 25 minutos completamos de la segunda parte, 70 de partido. Recordamos que el marcador está 0 para Ecuador, 0 para Curazao. La pelota a la mitad viene buscando el jugador Jumboa. Retrocediendo para Moisés Caicedo, tocando la pelota para Incapié. Piero, que tiene la redonda, no se le ha puesto fácil el equipo de Países Bajos al equipo sudamericano. Avanza por ese costado, viene entrando la pelota profunda, va a meter Angulo, el centro Angulo. Intentaba salir Brenner, lo agarraba de la camiseta, recupera la mitad, venía para Comenencia. Sale jugando Comenencia, arriba la redonda para Lucas Díaz. Lo tomaba por la espalda, atento estaba el chino. Va a levantar la redonda arriba, hay una falta en el borde del área. El árbitro dice, no pasó nada, juegue. La redonda para el sector oriental, recupera Sean, que tiene dos. ¡Oh, Sean! Con loquito y todo, sale jugando. Pelota por derecha, viene jugando el conjunto de Curazao. La filtra, recibe nuevamente Sean, la marca de William Pacho. Tiene Sean, sale William desde atrás, tocaba la pelota al suelo. Pedía una falta, no pasó absolutamente nada. 72 de juego, se viene el ecuatoriano. Buscando la redonda, viene para Angulo. Angulo que maneja, recorta de afuera hacia adentro. Se viene un hombre a la marca. Tiene que retroceder y manejar el jugador Rodríguez. Rodríguez que tiene la pelota. Viene nuevamente Brenner. Para el cierre Brenner, Angulo a la puerta. Nuevamente Ron. 72 minutos.
0: Buen remate de Angulo. Entró a jugar por el sector izquierdo. Le pegó de derecha cerrándose a la zona central. Y al final Ron en el primer palo, bien posicionado, envió el balón al saque lateral.
11: Recupera desde atrás, viene el centro Pedro, viste que la toca, viene para el jugador Jeboa le pega la puerta, golpeaba el rostro del jugador Floranos y la redonda se va al tiro de esquina. Sexto para Ecuador, séptimo del juego, pero Floranos quedó en el suelo.
0: Está metido completamente Curazao en su zona, ataca Ecuador, se va con todo, un poquito desesperado intentando desde distancia, pero de nuevo Ron sigue siendo la figura del partido.
16: Bueno, señor, se necesita para ganarse los aplausos en un partido como este, lo que está haciendo Ron, César.
0: Sin duda, atajarlas todas.
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11: Se viene el cobro de tiro de esquina, la pelota para Jeboa. Va a levantar el número 9 para el equipo ecuatoriano. John acomoda la pelota en el semicírculo, portería sur del estadio de Kansas. Levanta la mano derecha, donde tiene una venda amarilla. Levanta, llevó al centro el primer palo. Venía la 5 con 50, Piero. Hincapié la manda por encima y Becachese se retoca el rostro.
0: Y era oportunidad. De todas maneras, estaba incómodo Hincapié. La pelota un poquitico alta, alcanza a conectarla de cabeza y el balón salió por encima. Ataca de todas las formas Ecuador. Sí. Llega por derecha, llega por izquierda, llega en el juego aéreo, pero no ha podido resolver. Y esto demuestra, don Mauricio, que no hay rivales pequeños.
3: No, totalmente, César. Y eso traduce en qué, que es festival del desperdicio del equipo ecuatoriano. Ojalá el fútbol no se lo castigue con Curazao.
11: Avanza Curazao, viene vacuna. De mano derecha, Galíndez sacó la redonda. Y por poco lo vacuna. Buscando en la mitad del terreno de juego, buscando con la pierna izquierda. Avanzaba primero Rodríguez. Hay falta, se detiene el compromiso. 74 ya y póngale color.
0: Oportunidad para vacuna. Amonestaron al hombre del equipo de Curazao. Le tocó a Galíndez, Mauricio, sacarla de cualquier manera y se salvó Ecuador.
3: Partido abierto, sin duda alguna, y la amarilla es para Garry, el defensor central marcado con la camiseta número 3.
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3: Variantes en el equipo de Curazao. Se va con el número 24, el jugador Fonville, el extremo con banda, el carrilero izquierdo. Y se va vacuna, el extremo izquierdo, con el número 7. A la cancha el número 14, el jugador Kenji Gorré. Y el otro que ingresa es el número 4, es un defensor, Van Helma. Robson Van Helma, es decir, defensor por defensor. Atacante por atacante, otro que ingresa es Margarita con el número 16. Margarita con el 16 y se va con el número 21, el jugador Chong, que se fue desapareciendo del partido.
0: Tenemos ahora a Margarita, Vacuna y a Obispo en la cancha.
16: Sí, doña Margarita, sí señor. 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
14: La pelota venía para Ecuador. Avanza por su costado para meter el centro. Cayó al área. Llevoa. Va a ver qué dice el chino. Nada, no pasó nada. Viene jugando. Rapidito la redonda. Viene para el conjunto ecuatoriano. Que avanza ahora. El equipo de Curazao mejor. Que avanza por izquierda. Tocando rapidito el número 14 que acaba de ingresar Kenji. A ver, Gorré. Tocando la redonda. Arriba la filtra. Cayó al suelo. Atento el árbitro. Recupera Ecuador. Gonzalo. Que venía a apoyar en zona defensiva el conjunto ecuatoriano. 76 de juego.
3: A ver si con las variantes el equipo de Curazao puede tener un poco más de peso ofensivo. Gorré se ubica por la izquierda. Van Helma por también la banda izquierda. Y Margarita seguramente va a ser un socio en la generación para Bakura.
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14: La redonda le pertenece a Ecuador. Mete el centro arriba. ¡Valencia! Rom se queda con la pelota. Valencia, por más que saltara el capitán, la pelota iba débil en manos del portero de Curazao.
0: Sí, bueno, no tenía realmente mucha potencia en ubicación el cabezazo de Valencia, que está activo, que ha tenido oportunidades, pero que no ha podido. Anda en una mala racha en el Valencia en el partido de hoy.
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14: La pelota para el conjunto de Curazao, buscando arriba la redonda, Locadía. Salía Locadía, perdió la redonda, buscaba por derecha, venía Kenji. La redonda se desborda, el saque de banda, el saque que le pertenece al equipo ecuatoriano. Pelota en la mitad del terreno, 77 ya.
3: Ecuador intenta, ya perdí incluso la cuenta de las oportunidades que ha tenido.
0: Aquí
3: es
0: un
3: equipo al que le cuesta realmente este equipo ecuatoriano. No es contundente, César, y prácticamente está sentenciando una eliminación. Bueno, le queda el último partido, pero es con Alemania.
0: Sí, tiene 4 oportunidades Ecuador en el primer tiempo y tiene 4 oportunidades en el segundo. Las del segundo han sido más exigentes para el arquero Rom.
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14: La redonda para el conjunto ecuatoriano. Viene buscando por la banda izquierda, tocando rapidito. Avanza por ese costado, la marca de Brenner. Brenner, con tunelcito y todo, cayó cerca al borde del área. El árbitro, el chino, no compra nada.
0: No hubo nada. Ahora, Curazao está marcando bien. Curazao está tapando los extremos. Ecuador tiene que terminar atacando por el medio. Por los costados ha sido muy dificultoso. Ha marcado bien Curazao, les ha tapado el centro, les ha tapado el envío de balones al medio y eso ha facilitado que Curazao no reciba gol en contra.
14: ¡Uy! Este remate de pierna zurda, bolorrona. Recupera Ecuador. Viene para Gonzalo. Se filtra en el área. Atento el defensor. Salió. Cuando venía Rodríguez, estiro de esquina. Otro para Ecuador.
0: Me pareció que fue al palo el remate. Iba Ron al palo, pero el rebote fue demasiado fuerte. Alcanzó a pegar en el horizontal. El último envío de los ecuatorianos. Se aproxima Ecuador.
14: Se va a levantar la redonda, restan 11 minutos para que se acabe el tiempo reglamentario. La pelota en la pierna derecha viene para cobrar el equipo ecuatoriano. La redonda la acomoda, portería sur, sube Hincapié. Atento estaba Moisés y Ener Valencia.
0: Está viendo.
14: Viene cerrándose el cobro de tiro de esquina. Nuevamente el defensor, otro tiro de esquina, Gary. 8 para Ecuador, 9 en el juego.
3: Este es el partido 74 de Rum, el arquero de Curazao, 37 años, la gran figura del equipo esta noche ante Ecuador.
14: Se viene Jeboa, el centro al primer palo, sale primero Rochon para sacar la pelota, había un empujón, el árbitro estaba atento, viene buscando Gonzalo, la redonda se desborda, que va a haber otro tiro de esquina para el equipo ecuatoriano, sí señor, otro tiro de esquina para Ecuador.
0: En este momento es una herradura. Ecuador va con todo, a la desesperada. Mucho centro, mucha pelota aérea. Le cuesta combinar en juego colectivo. Y el árbitro va a sancionar el cobro.
14: Se va a venir. Sí, fue Rom. El anterior.
3: Es un frontón el juego. Uno que ataca de manera constante Ecuador. Y es una pared como tal el equipo de Curazao, que ya no volvió a aparecer cerca a la portería de Galíndez.
11: Balón.
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11: La pelota para Ecuador. Viene jugando. A ver, por el sector oriental. Maneja y conduce. Viene el conjunto sudamericano. La pelota para Caicedo. La filtra. Desde atrás venía la redonda buscando a el jugador Yeboa. A ver, Yeboa. Pierna zurda, recorta, mete el centro, la segunda pala. A ver si en esta se da Valencia. Al saque de puerta, no pasó nada. Restan 9 ya.
0: Pero está jugando Ecuador en los últimos 15 metros de la portería de Curazao, que ahora se defiende, se olvidó de atacar. Y con todo, está tratando de sacar su primer punto en la historia de un Mundial.
2: El Mago, qué jugador está demostrando, Mauro, que sabe aguantar la presión en este partido.
3: Yeboa, que está cansado de meter centros, buscar arriba a sus compañeros, pero por ahora nadie lo secunda en el ataque de Ecuador.
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0: Y Rodríguez...
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0: Rodríguez y Angulo en la selección ecuatoriana le dieron remate de distancia al equipo suramericano.
3: Se da una variante más en el equipo ecuatoriano, se va con el número 21, Alan Franco, el carrilero por banda, bueno, uno de los centrales con perfil derecho. Ingresa Ángelo Preciado con la camiseta número 17, la tercera variante en el equipo de Becasés.
0: Se quedó con dos defensas Ecuador al final.
3: Preciado es un hombre de ataque.
0: William Pacho y Piero Hincapié y los demás todos al ataque.
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3: Ingresan también dos hombres en el equipo de Curazao. El 19, Canstaner. Es un hombre de ataque.
0: Potente.
3: Y el número... No, pues mira el biotipo, César. Se va de... Se... Y el otro que ingresa es el número 6. Romeratoe. Romeratoe con el número 6. Ya le confirmo los dos hombres que abandonan en el equipo de Curazao, que completa ya las 5 modificaciones.
0: Entró un defensor y un delantero. El delantero, el número 19, se ve fuerte. Se ve, no sé si sea rápido, pero se ve fuerte. Curazao no se entrega. Curazao sueña con el punto.
3: Se fueron Locadía el 9 y Comenense con el número 8.
11: La pelota viene para el conjunto ecuatoriano. 83 minutos ya. Relatamos a través del fenómeno del fútbol. Busca la mitad del terreno de juego. Venía rapidito para Yeboa. Avanza Yeboa. Retrocede. Juega la mitad del campo. Donde está el jugador Rodríguez. Intentamos un taco. Filtra la pelota Angulo. Arriba para Angulo. A ver, la baja, la duerme con la pierna derecha. Le marcó la diagonal. Filtró en el área. Puede ser el primero. Se lo perdió Ener.
0: Increíble.
11: Valencia la tuvo, 83 Becachese, no se lo puede creer.
0: No, increíble lo que se ha comido Ener Valencia el día de hoy. Ecuador lo ha hecho todo, Ecuador ha llegado, Ecuador ha tenido las oportunidades. Rom, partido de 10 puntos, espectacular. La tuvo Ener, lo incomodaron de atrás, Mauricio, y la desvió cuando le tocaron un poquitico el guayo y no pudo rematar con comodidad.
3: Y qué buena combinación con Nelson Angulo, entró bien Angulo. El hombre vio que le marcó la diagonal al espacio, el jugador Ener Valencia se la filtró y lástima por el equipo ecuatoriano que hace todos los méritos, pero por ahora no pasa del 0-0.
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11: La pelota en la mitad del terreno de juego viene buscando la selección ecuatoriana por todos los costados. Sale primero el jugador Rosón, número 4, descargando para el equipo de Curazao. Buscando por derecha, cayó el jugador Rodríguez. Y la pelota va a ser entonces para el equipo ecuatoriano.
3: En Ecuador también
0: y
3: hay goles.
0: Mejor selección. Parece
16: ser un perrito, ¿no? Un perrito.
0: Sí, parece. La mejor selección junto a Argentina de la eliminatoria suramericana está quedando al borde de la eliminación o con la obligación de ganarle a Alemania.
3: Es que, César, los números lo dicen todo. Antes del Mundial, 16 partidos de Becasese con el equipo ecuatoriano. Marcó 14 goles, solamente recibió 5, pero es un equipo que se ha fundamentado mucho en fase defensiva. Claro, hoy ha atacado mucho más, pero es un equipo que no ha convencido del todo y está quedando en deuda en este comienzo del campeonato del mundo.
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11: Bueno, avanza Ecuador, busca la pelota para Preciado. Preciado que tiene la redonda, sale la marca Rosón, intentaba filtrar la redonda, le quedó al final al jugador Jeboa. Jeboa para Preciado. Preciado se mete al área, atento el defensor, salió Floranus. El recorte para el equipo ecuatoriano, sale desde el fondo, viene nuevamente para el jugador Vacuna. Leandro Vacuna, fue para el defensor, no se complicó, sacó la pelota, saque de banda para Ecuador.
0: Nada que puede, no le alcanza a Ecuador, que está sufriendo. 87 minutos del partido, quedan 3, la adición, se defiende con todo el equipo de Curazao, ataca con todo el equipo ecuatoriano, pero sin mucha claridad.
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11: Busca Ecuador, la pelota por izquierda, sector oriental, avanza Angulo, tiene la pelota Angulo, no se deshizo de la marca de Brenner, la cubrió muy bien, buscando la mitad, viene para Gottfried, la pelota para el número 6, intentaba rechazar con la pierna derecha, buscando la mitad del terreno de juego, venía la selección de Curazao, que empata frente a Ecuador, el resultado que no esperábamos, 87 ya partido, 0-0.
3: Ecuador da la sensación que ataca en automático. Mire, la última jugada, el centro de Preciado fue al área chica, pero no había quien atacar a la pelota. No fue claro en ese ataque el equipo ecuatoriano y se le va acabando el tiempo, empieza el desespero y se prepara la última variante en el equipo de Becasis.
11: Viene buscando por izquierda el número 3, hablamos de Piero Hincapié. Hincapié que maneja la pelota para Pedro Vite, descargando para Moisés Caicedo. Caicedo para Pedro, Vite para Caicedo, Caicedo para Vite. Avanza Peter, la redonda para izquierda, tocando para Piero Hincapié. Hincapié que descarga en Angulo. Recorta de afuera hacia adentro, se trae la marca, juega en la mitad, venía para Moisés Caicedo, juega en territorio sur que le pertenece al equipo de los Países Bajos, Curazao. La redonda en la mitad, se complicaba un poco, mete la pierna primero Valencia, tocando por derecha Preciado, busca el defensor central William Pacho, el defensor del Paris Saint-Germain, tocando la redonda rapidito para Pedro Vite, nuevamente para el jugador Angulo, avanza Angulo, tiene la marca de Brenner, Brenner que lo maneja, lo controla, se viene Angulo, va a meter el centro, no, toca atrás, se viene para Vite, Vite que cambia de costado, la pelota arriba profunda, atento estaba el defensor, sacó la pelota, se lamenta el número 5, Floranus, saque de banda para Ecuador.
0: Se cierra perfectamente bien Curazao, la única alternativa de Ecuador es el pelotazo que termina jugando el cuadro ecuatoriano con dos centrales, Pacho Hincapié con dos volantes de marca que tratan de sacar el equipo desde el fondo, que son Caicedo y el jugador Vite.
3: Se va Jeboa de buena presencia en el juego, atacante número 9. Entra un hombre ofensivo, Jordi Caicedo, número 16, 28 años, juega en Huracán de Argentina.
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11: Levanta la pelota, viene buscando a Preciado. Preciado que mete el centro al segundo palo. Esa pelota golpeó en el travesaño, pero Preciado buscaba el centro y esa pelota se fue abriendo. Y saque de puerta para Ron en 89 minutos.
0: Y fue Ángelo Preciado que entró a jugar de carrilero por la parte derecha. Metió un centro, la pelota se fue cerrando, pegó en el palo y se abrió. Pegó en el horizontal cuando se sorprendía el arquero Ron.
3: Otro que entró bien, Preciado, evidentemente, ha metido varios centros, esta es estrella en el palo.
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11: La pelota viene para el conjunto ecuatoriano. Avanza Caicedo, se viene Caicedo arriba para Plata, mete el centro, atento estaba, salió Obispo y sacó la pelota, se va el tiro de esquina. Otro para Ecuador, anótele el décimo.
0: Y es una de las figuras del partido. Obispo, el zaguero central. Plata la hizo bien, quedó de frente. 5 minutos de adición el árbitro. Quedó Plata de frente, prefirió tirarla al medio y Obispo salvó a Curazao.
3: Yo le hubiera pegado, César. Ahí ya de frente, un puntazo ahí, lo que fuera.
0: Es que Ron las ha sacado todas y no sabe qué hacer.
11: Gonzalo Plata para el cobro, número 19 para el equipo ecuatoriano. Se viene el jugador del Flamengo de Brasil. La pelota sobre la portería azul, atento estaba Ron. Arriba la redonda, viene buscando. Queda de rebote, gana el equipo ecuatoriano. Viene tocando por la zona derecha. La pelota nuevamente para Gonzalo. Plato que maneja. A ver, Plata. Levanta la redonda al centro. Oh, sale primero Floranus, sacó la pelota. Arriba estaba para el jugador número 23, Moisés Caicedo. Estaba atento el árbitro. Uy, dice que hay una falta. No, norma de la ventaja. Dice el árbitro central. Vino y atendió también apreciado y se enojó el jugador número 19 del equipo de Países Bajos.
3: Sí, llegó a pegar.
4: Entró a pegar.
3: Sí, es un camión. Un camión. Castaner, número 19. Se lleva por ahora la quinta tarjeta amarilla del partido en el equipo de Curazao. Ya son 6 los amonestados en el juego.
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11: Se viene el cobro de la falta.
0: Por demorado, Moisés Caicedo. Creo que el árbitro no ha indicado el cobro de la falta.
11: Se viene Caicedo. Restan 3 minutos para que se acabe el partido. Se acaba el tiempo para el equipo sudamericano.
0: Va a cobrar Moisa.
11: A ver, Caicedo levanta la redonda. Se va abriendo desde atrás al segundo palo. Pero creo que la redonda ya había abandonado el terreno de juego.
0: Sí, muy al segundo palo. Tanto que se fue desviado. Corre el tiempo. Vamos a completar 2 minutos de adición de los 5. Y el desespero de Ecuador es evidente. No puede. Ataca desordenadamente, con angustia. Y no se le da.
3: El tema es que, claro, ganó profundidad, por supuesto. Sobre todo con el ingreso de Rodríguez. Lo depreciado, se activó Gonzalo Plata, que había estado perdido en algún tramo del segundo tiempo, pero cae y es reiterativo Ecuador en los centros, pero no lo finaliza.
0: Y Angulo también entró bastante bien.
11: Permítame que viene la pelota primero para el equipo de Curazao. Intentaba filtrarla, buscaba el jugador número 14, Kenji Gorr. Esa pelota arriba para el 19, la redonda se va desviada. Castaner no la pudo controlar.
0: Y ha sido una de las 3 que ha tenido Curazao en el segundo tiempo. Un contraataque que, si resuelven con tranquilidad, le pudo haber hecho daño a Ecuador.
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11: Avanza, viene la redonda buscando el equipo de Curazao. Arriba sale primero el defensor William Pacho. Con la pierna zurda no se complicó y el saque de banda para Curazao.
3: La posesión, sobre todo en el segundo tiempo, ha sido gran parte para el equipo ecuatoriano, que se ha posicionado en campo de Curazao, que aguanta como puede, responde muy bien el arquero Run, pero el partido no pasa del 0-0.
11: Va a venir el saque de banda por derecha, viene Brenner. El desespero del técnico de Ecuador.
0: El desespero es total. Lo ha hecho todo Ecuador, ha dominado Ecuador, ha tenido las oportunidades Ecuador, pero Curazao ha tenido error.
11: Viene el portero Galíndez ahora. Para el servicio de los ecuatorianos, arriba la todo a la candela. Resta apenas minuto 10 segundos para que se acabe el juego. Viene buscando el jugador número 16, Caicedo. Retrocede, buscando la pierna de Piero Incapié. Incapié que la maneja. Pierna zurda, viene el centro a media altura. Nadie viene por la redonda. Viene Moisés Caicedo cayéndose, la toca de primera. Viene para Preciado. Preciado que recibe, aterriza en el jugador. Caicedo mete el centro al segundo costado. A ver, Piero, si la maneja con la pierna zurda. Pedían que ya se había abandonado el terreno de juego. Buscando Ener. Valencia se mete al área. Valencia cayó en el área. El chino no dijo nada. Recupera la selección. Ecuatoriana, Angulo.
0: No te tires, Ener. Se tiró ahí a los suramericanos buscando que el árbitro pite un penalti al minuto 95.
11: Viene el centro de costado, sale primero el defensor y la pelota por poco se va. Gutfried en propia puerta, tiro de esquina. Otro para los ecuatorianos, el número 11.
0: Casi es autogol de Ruemeraroto. ¿Cómo se llama? Ruemeratoe. El que entró al minuto 84, le pegó la pelota en un rechazo. Seis. Y el balón por encima de la portería de Curazao. Milagro de Curazao, milagro de Curazao con el empate 0-0 frente a Ecuador.
3: Uy, la están revisando, César.
0: Sí.
3: Pero yo la verdad tampoco vi penal, no, que juegue. No, ya lo revisaron.
0: Nada, no fue nada.
3: No había absolutamente nada.
11: Yo le digo Gottfried mejor. Levanta la pelota, pierna zurda, buscando al costado. El centro para el seleccionado ecuatoriano. Se va a venir la contra. Ah, detiene el árbitro. Primero, hay una acción en ataque. Es para el equipo de Curazao en zona defensiva. 90 más 5 ya.
0: Se cumplieron los 5 minutos.
11: Sí.
0: Y es hazaña de Curazao.
11: Señoras y señores.
0: De Curazao en el Mundial.
11: El árbitro chino, Manning, activa el silbato, detiene el tiempo. En el estadio de Kansas City lo celebran como una victoria. El equipo de Curazao, 0 Ecuador, 0 Curazao. Muchas gracias, Colombia. Dios les bendiga. Chao.
0: bien Jonathan Vargas. Celebran con un triunfo los jugadores de Curazao. Heroico partido hoy, el del conjunto de Curazao, en una actuación que quedará para la historia y vuelve a demostrar que no hay rivales chicos en el campeonato del mundo. Vuelve a demostrar que Curazao frente a Ecuador, como el equipo de Cabo Verde frente a España, mostraron que tenían con qué aguantar un resultado, lograr un empate y sacar el mejor resultado. Y algunos decimos o dicen que Colombia le ganó a un equipo muy malo como Uzbekistán. Curazao es malo, Cabo Verde es malo y no pudieron. Ni Ecuador, que terminó siendo el mejor de la eliminatoria suramericana, ni la selección de España, que es candidata al título mundial. Ecuador tuvo 4 oportunidades en el primer tiempo, Curazao ninguna. Pero el partido fue mucho más equilibrado en el primer tiempo, porque Curazao llegó, se aproximó, pero resolvió mal en los últimos 30 metros. Los 4 remates de Ecuador sacaron como figura al arquero Rom. Y en el segundo tiempo, el equipo de Ecuador, Mauricio, tuvo 7 oportunidades de gol, por 2 de Curazao, intentó por todos los medios, trató de una forma, de otra, pero siempre un gran protagonista, la superfigura del partido. 10 aclamado, Eloy Ron, 72 partidos con la selección de Curazao, 37 años, jugador del Miami FC, hombre que ha actuado en el PSV Eindhoven, en el Columbus, en el Miami FC, que se consagró como el más espectacular, la gran figura, el muro que impidió que Ecuador lograra la victoria. Un solo punto para los ecuatorianos y la resolución del avance a la siguiente fase

0: Porque realmente creo que no se esperaba un comienzo tan, no sé si el término sea decepcionante, pero sí defrauda al equipo ecuatoriano, que perdió en el primer partido ante el rival más parejo del grupo. El Desquite iba en la segunda fecha hoy, ante el aparente más débil, y termina empatando, y no marca gol, y no pudo hacer efectivo en el marcador, digamos, ese dominio futbolístico, esas llegadas constantes, pero termina Ecuador realmente con poca capacidad resolutiva y termina sentenciando un empate que, aunque no lo deja eliminado, sí le sentencia muchas posibilidades de cara a la siguiente fase, la clasificación a los 16avos de final. Lamentablemente para el fútbol suramericano, lo digo porque se esperaba mucho más, César, del equipo ecuatoriano.
1: Se esperaba que definiera, siempre le ha costado definir al equipo de Ecuador, es muy bueno en zona defensiva, es difícil hacerle gol, aunque Curazao en el primer tiempo se le aproximó 4 veces con posibilidades serias, pero al final el balón no tuvo destino de arco. Una super figura, Ron, los 2 zagueros centrales jugaron maravillosamente bien, o los 3, Cari, el número 3, Obispo, el número 18, que fue la figura en la defensa, como central por el medio, y Floranus, el número 5, cumplieron un trabajo espectacular. Advocat celebra, Becasese consuela a sus jugadores, Ecuador puede estar cerquita de la eliminación, Huelón, porque con un punto queda dependiendo de un resultado ganador ante la selección de Alemania.
0: Completamos, mi estimado César.
1: Perfecto, don Mauricio, y así llegamos al final de nuestra transmisión del fenómeno del fútbol. Gracias a Gómez Zafra, al Muelón Sánchez, a Jonathan Vargas, a Edwin, a Iván y a don Mauricio Gómez por llevarles a todos ustedes en esta ruta mundial un nuevo partido del Campeonato del Mundo. En el Mundial, en el día de hoy, Países Bajos 5, Suecia 1, Alemania 2, Costa de Marfil 1, partido difícil para los alemanes. Ganaron al minuto 94. Ecuador 0, Curazao 0. Quien lo creyeran, a las 9 de la noche, el partido entre Túnez y la selección de Japón. A todos gracias y felicidades. Los dejamos con la polémica.
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20: Hola a todos, bienvenidos a La Polémica. Y una buena jugada, sin duda, fue la que hizo hoy Curazao en el partido frente a Ecuador. No le dejó hacer gol. Hizo todo Ecuador para anotar. 4 oportunidades en el segundo tiempo, en el primer tiempo. 7 oportunidades claras en el periodo complementario. El arquero Rom de Curazao, la superfigura del partido, las atajó todas. 10 puntos aclamado por su desempeño en el juego. Y la historia de que el Mundial tenía mucho relleno, pues ese relleno de Curazao hoy prácticamente mandó y lo obligó a sacar un resultado importante frente a Alemania, la selección ecuatoriana, que terminó siendo una de las mejores de Sudamérica. Cabo Verde, que era también relleno, le empató a la selección de España 1-1, y el equipo de Argelia tampoco dejó que Uruguay ganara en la primera presentación. Hoy Países Bajos, con una actuación sobresaliente, le ganó 1-0 a Suecia, que tiene 3 delanteros muy buenos, pero no tiene quien genere. Alemania le ganó 2-1 a Costa de Marfil y Ecuador y Curazao empataron 0-0. Más adelante, Túnez ante Japón. Don Diego Rueda, su opinión de la jornada de hoy, que sigue dejando sorpresas grandes en el Mundial.
21: Primero, César, Holanda le ganó 5-1 a Suecia, no 1-0.
20: Ah, no, 5-1, claro, con muchos goles. Dije 1-0, discúlpeme, por favor.
21: Sí. Godi Gakpo hizo 2. Y terminó con Somerville, el jugador que hoy califican más alto valor, ha subido en el campeonato del mundo, rumbo al PSG o al Manchester United jugando en un equipo que perdió la categoría como el West Ham. Pues César.
20: Tiene trenza y moña.
21: Yo esperaba que, señor.
20: Que Suberville tiene trenza y moña. Y le quedan bien.
21: Sí, señor. Yo esperaba que Holanda le ganara a Suecia. No con la facilidad, pero en el primer tiempo la diferencia no era real. La mantuvo Verbruggen. Ya en el segundo tiempo, cuando entró Elanga, Suecia volvió a mejorar. Pero el 5-1 muestra una Holanda que es muy fuerte en ataque, pero hoy le vi varios problemas defensivos. Después lo de Alemania, bravo, es que ese Costa de Marfil no es cualquier equipo. Muy poderoso de Alemania, que vuelve por su pasado a intentar ganar el Mundial ante un duro rival como Costa de Marfil. Y mire, yo no me sorprendo por lo de Curazao. Me sorprendí que Alemania le hiciera 7, pero conociendo al técnico de Curazao, como lo conozco, es un técnico que defiende muy bien en toda su carrera de entrenador. Y no me sorprende el 0-0, me sorprende los 7 que le hizo Alemania. Y espero que las cosas a Curazao, ante Costa de Marfil, vuelvan y le salgan bien, no con goleadas como la que le metió Alemania, pero he visto hoy dos puntos, César. Primero, que Holanda y Alemania también son candidatos a ganar el Mundial.
20: Sí, arrancaron bastante bien y en el segundo partido lo ratificaron. Ahora, no es que Curazao se haya defendido bien hoy. Los tres defensores centrales fueron muy importantes, sobre todo Obispo. Pero es que lo que hizo el arquero Rom, cuando la pelota prácticamente estaba metida en la portería de Curazao, fue algo extraordinario. Creo que es la actuación individual más sobresaliente de todo el campeonato del mundo. Doña Licha Durán,
21: ¿usted
20: parte dónde
21: de
20: se
21: la
20: encuentra?
21: Defensa.
20: ¿Cómo, Diego?
21: Romo hace parte de la defensa.
20: Correcto. Doña Liche, ¿dónde está usted?
2: Don César, estoy por aquí en el hotel de concentración de la Selección Colombia. Ha estado toda la tarde lleno de familiares, tuvimos la posibilidad de hablar con las esposas de varios de ellos. Ha sido una tarde donde tienen un ritual, ¿saben? Las familias de los jugadores todos los días a las 5 de la tarde y es hacer una oración. Se reúnen todos para orar. Me pareció muy lindo, ¿saben? Todos llegaron con afán a ese momento de oración aquí en el hotel de concentración de la selección.
20: Qué bueno, qué bueno. Además, esos son los detalles que unen los grupos, que unen las familias y que unen las sociedades. La oración en la vida es muy importante de cualquier manera, de cualquier forma. Y cuando se tiene fe y se cree, pues es muchísimo más importante. Don Juan Sebastián Vargas, la actividad de la Selección Colombia que hoy no atendió, pero mañana tendrá zona mixta después de las 9 de la mañana.
15: Sí, señor, feliz noche para todos, César. Y hoy con el entrenamiento a puerta cerrada por parte del equipo de Néstor Lorenzo, donde aún no define el centro delantero, porque nos contaron que tuvo un rato a John Córdoba y otro rato a Luis Suárez, en el que nosotros hablábamos podía ser la única posición que tiene alguna duda con respecto al once inicial de cara al día martes. Si utiliza a un hombre corpulento, un hombre de talla, un hombre arriba muy poderoso como John Córdoba, o mantiene a Luis Suárez, menor estatura, menor corpulencia, pero mucho mayor habilidad y velocidad, el hombre del Sporting Club de Portugal. Mañana la atención a medios en zona mixta y toma de imágenes será después de las 10:15 de la mañana, hora colombiana.
20: Vamos a hacer un paréntesis en el análisis de la jornada de hoy, que ha sido muy interesante, por lo que mostró el equipo de Países Bajos, por lo que mostró la selección de Alemania ante un rival durísimo como Costa de Marfil, que lo puso a sufrir hasta el último momento, el empate de Alemania, la victoria de Alemania 2-1 fue al minuto 90 más 4, y lo que puede pasar con Ecuador, que si no le gana a la selección de Alemania, queda eliminada, y si empata dependerá de otros resultados. Pero le quiero preguntar a todos, y voy a empezar con Diego, si hablamos del Congo como un rival fuerte, potente, que seguramente tiene una condición superlativa en el juego aéreo defensivo, ¿cuál sería el centro delantero más indicado para enfrentar a Congo? ¿Córdoba o el mismo Cucho Hernández, entendiendo la estructura que tiene Colombia?
21: No, yo realmente me iría por John Córdoba. En la potencia que tiene, es un jugador que tiene más movilidad que Luis Suárez. Es que a mí lo de Luis Suárez no me gustó en este partido, no es porque no haya hecho gol, sino porque fue muy estático. Y cuando uno es tan estático, pues las referencias de marca no son tan difíciles. A mí me gusta más, para comenzar, John Córdoba. Es un partido de mucho desgaste, un partido donde la potencia es clave. Al Cucho lo veo también como a Campas ingresando como en el juego anterior para un segundo tiempo. Y es que estaba mirando que Portugal le levantó mucho balón de costado al arquero de la República Democrática del Congo. Si ustedes se fijan, en el día del partido con Colombia, es de los arqueros más fuertes arriba cortando centros y saliendo de esas 5:50 a cortar el balón aéreo. Y yo no sé si nosotros realmente tengamos un buen cabeceador para empezar a levantar balones. Es que Suárez no es tan buen cabeceador, Córdoba un poquito más, el Cucho su talla no da para tanto. Nuestros mejores cabeceadores son los defensores centrales y no podemos meter esos centros, César, a las 5:50 y hoy perderán con el arquero.
20: Yo por eso creo que el partido no se puede afrontar con fuerza y con potencia, sino con todo lo contrario. ¿Qué piensa Mauricio de los nueves, del jugador que podría ser el más indicado para enfrentar a Congo?
1: César, si nos centramos solamente en el 9 como única fórmula de ataque, que creo que no va a ser esa la idea de Colombia.
20: Y no puede ser la única tampoco.
1: Claro. Igual yo si tengo a Córdoba, a John Córdoba, yo dispondría de él por su biotipo, que es un jugador que puede ir a guapear más y a chocar más con los jugadores de la defensa de la República Democrática del Congo. Y por supuesto, yo creo que va a ser clave lo que haga el equipo en la generación de juego, César. Porque, por ejemplo, ante Uzbekistán dijimos, bien que esté Suárez, que es un jugador que se muestra como opción de pase, que se tira unos metros atrás, se quiere meter en el circuito de juego, pero si no lo alimentan, entonces independientemente de si tenemos un jugador como Suárez, que juega fuera del área, que no se fija entre centrales,
21: tienen
1: o
21: que moverse.
1: Córdoba, que va y se fija entre centrales, si no hay movilidad y no hay generación de juego y no entra en el circuito de juego de Colombia, va a ser muy difícil con la defensa del Congo.
20: Claro, tienen que moverse, Liche.
21: Tienen que moverse, César.
20: Pero a ver,
21: es que ahora justificamos que a los 9 no le llega la pelota. Y si no se mueven, ¿cómo les va a llegar? Tienen que ir a los costados. Suárez fue estático, muy estático. Si no se mueve, nadie, por más James que en buena noche, no justifiquemos siempre que el 9 no remata, es porque es responsabilidad de los volantes. ¡Muévase! Esa es la enseñanza que dejaba Carlos Caselli. No me llega la pelota, lo busco a los costados, lucho a las bandas, hago cualquier cosa para buscar el balón, pero no me quedo ahí metido entre 2 y 3 centrales que juegan en el Mundial.
20: ¿Qué piensa Liche?
2: Es que pensemos un poco en la estatura también de los 3 centrales que utiliza la República del Congo. El más alto mide 1.96 y el más bajito 1.82. Entonces también desde el biotipo de jugador que nosotros pongamos, el biotipo de John Córdoba, para mí también debería ser el centro delantero de este partido. Porque es que además lo que decía Diego ahorita, ganar en el juego por arriba, en la fuerza, en la movilidad que se tenga dentro del área, yo creo que sería mucho más factible que John Córdoba pudiera entrar en ese juego aguerrido en el área que Luis Suárez.
20: Juan Sebastián, ¿qué piensa? ¿Usted cree que realmente hay una diferencia muy grande entre Suárez y entre Córdoba como para que la decisión dependa de lo que debe hacer Colombia ofensivamente? Yo, por ejemplo, no creo eso.
15: Total, no, yo creo, César, que sí. Yo creo que John Córdoba debe ser el hombre indicado para este partido. Entrar a chocar, y más con el dato que da Liche, entre 1.96 y 1.81, eso es lo que mide Luis Suárez, 1.81. Entonces,
20: ¿pero usted cree que Suárez no puede chocar? ¿Usted cree que los defensores
15: claro,
20: en Portugal
15: acá por
20: son
15: lo menos
20: chiquitos?
15: Usted los desgasta, pero usted con Suárez no va a tener, primero porque los otros tienen más zancada, el otro puede tener más velocidad, pero el otro con zancada ya le sacan el balón y no va a tener nunca la oportunidad de pronto ganarles, mientras que John Córdoba los desgasta a punta de saltos, de abrir el brazo, de el cuerpo, por lo menos algo le genera para que en un segundo tiempo, ya algo desgastados, un poco con la batería baja, que puedan traer un Cucho Hernández un poco más rápido, un Cachito Hernández o un Luis Suárez, aunque yo incluso para este partido lo vería como tercer delantero. El Cucho no es devoto, no es santo de mi devoción, pero incluso yo desgastados prefiero meter al Cucho que a Luis Suárez.
20: Pero yo insisto en que el partido no se puede pelear arriba. El partido no es un partido de choque ni de potencia. Ni Colombia puede salir a tratar de enfrentar con la condición
15: que mostró Congo. Y si lo vemos defensivamente también, César.
20: Frente al equipo de Portugal. Yo creo que el tema no es de pelear. El tema es un poco más lo que dice Diego. Movilidad, desmarcarse, tratar de sacar los defensores centrales, de buscar diferentes alternativas, de pronto o eventualmente una pelota de costado que pueda llegar a ser cabeceada. Pero a mí me parece que lo que menos puede hacer Colombia es utilizar los mismos argumentos que utilizó Congo para empatarle a Portugal en el partido del próximo martes. Yo creo que Colombia, César, pero tiene que tratar de poner la pelota al pie y hacer otras cosas.
15: Es que defensivamente usted también con Córdoba gana mucho ante un equipo de talla, porque usted también necesita, habrá tiros de esquina, habrá tiros libres para el equipo africano, y usted con Córdoba pues está ganando casi 8 o 9 centímetros más que con Luis Suárez.
1: Es que yo no creo que sea...
15: Que también en defensa.
1: No se suscribe solamente a la característica del centrodelantero nuestro. Yo creo que no es si el centrodelantero es de buen biotipo o si es un jugón. Es la forma en cómo colectivamente ataque la selección Colombia. Yo quiero ver a un Muñoz aportando por banda, yo quiero ver a un Mojica aportando también por banda, a un James Rodríguez repartiendo juego, pero no centrarnos solamente en cómo va a atacar con un referente de área como centroatacante.
20: ¿Qué piensa Diego?
2: Pensemos un poco en la línea de cinco que arma la República del Congo. Si tiene una línea de cinco, y entiendo que con Portugal no fue que esperara solamente y se quedara atrás como lo hizo Uzbekistán con Colombia, sino también en esa línea de cinco, en el momento de llegar al área rival, pensemos un poco en que ellos también tienen una estructura fuerte, que no es que porque el uno sea más grande que el otro, como bien dice Mauricio, pero sí dentro de esa movilidad que pueda ganar los duelos. Y yo siento que ahí tiene una ventaja también con la habilidad que le suma el biotipo John Córdoba sobre Suárez.
20: Sí, Diego.
15: Oiga, ¿y será que si no sale con línea de cinco a nosotros? Bueno, una cosa es Portugal y otra cosa es Colombia, ¿no? ¿O puede ser un poquito más agresivo acá?
21: Yo lo que pienso es sobre lo que dice Vargas. La República Democrática del Congo le jugó a Portugal de una manera, con muchas precauciones. Contra Colombia no va a jugar igual. No nos vamos a meter mentiras. En el mundo una cosa es Portugal y otra es Colombia.
20: A nosotros nos va a atacar, por lo menos va a ser la intención.
21: Claro, César. Eso sí, va a tener, como todos los equipos, y ya lo demostraron en el primer juego Uzbekistán, muchas precauciones con el Lucho Díaz. Pero ese, es que yo hablo totalmente del segundo tiempo. Ese Congo que esperó tan cerca a su arquero, donde Portugal intentaba de media distancia, no será el mismo ante Colombia. No va a proponer más juego, no que se vaya a salir a rompernos y atacarnos. Pero una cosa es cuando yo enfrento a Portugal y otra cosa cuando juego ante Colombia. Ante Colombia se creen que están más cerca del mismo nivel que claro, lo que estaban ante Portugal, que había un respeto demasiado alto. Por eso yo sí espero un República Democrática del Congo con algunas ventajas en espacios no tan cerrado como lo hizo ante el equipo de Cristiano.
20: Y la demostración es clara, que ellos afrontaron el partido contra Portugal de una manera más defensiva que lo que pueden hacer frente a la selección de Colombia. Yo creo que a Colombia, Liche, la van a atacar, a Colombia van a buscar ganar el partido, porque un empate así cierren contra Uzbekistán en la última fecha no sería lo más aconsejable, aunque el remate del grupo puede ser favorable para el Congo, no tanto para Portugal y para el equipo colombiano, pero no me cabe la menor duda de que Congo atacará a Colombia.
2: Claro, pero viendo las últimas cinco alineaciones con los partidos que tuvo República del Congo, Contra Chile usó línea de 4, bueno, contra Portugal línea de 5, contra Chile línea de 4, contra Dinamarca línea de 5. Y de ahí para atrás los rivales africanos que con los que jugó utilizó línea de 4, que eran de cierta manera menores rivales, pero Dinamarca y Portugal, que podrían ser referencias de equipos importantes, utilizó línea de 5. Por eso yo me imagino que contra Colombia también utilizará línea de 5.
15: Yo lo creo, al revés. Va a repetir lo de Chile, César, que dice.
20: Sí, supuestamente por las características. Línea de 4. Yo también creo que sale con línea de 4 y suma un hombre en la mitad para tratar de tener más volumen de juego.
15: Claro, pero el partido. Claro, pero jugaron contra Chile pensando cómo puede ser Colombia, así como nosotros jugamos contra Jordania pensando que puede ser.
20: Claro, y si no, no, y si no, no enfrentan a Chile. Enfrentaron a Chile pensando en Colombia.
1: El partido ante Chile era lo más cercano a República Democrática del Congo en la preparación a lo que podía pasar con Colombia.
15: Uzbekistán con Venezuela pensando en Colombia.
1: Pero igual, igual con 4 con 4 o con 5 atrás. Por ejemplo, Wan-Bissaka, abierto por banda derecha. Uno sabe que es un jugador que tiene una gran vocación ofensiva. Entonces, yo creo que más allá de la estructura que monte el Congo, mire, Congo montó 5 defensores ante Portugal, pero el Congo no se hundió, el Congo no se metió atrás. En ningún momento atravesó
2: es
1: el bus.
2: ¿Qué es eso?
1: Se separó en la mitad de la cancha.
2: Utilizó 5, pero no fue encerrado.
1: Total.
2: O sea, no fue que se le encerrara a Portugal. A Portugal también lo atacó.
20: Claro, lo que pasa es que el esquema.
2: No quiere decir qué.
20: El esquema no define la intención. Uno puede jugar con 5 y atacar y ser ofensivo. Y puede jugar con 4 y atacar y ser ofensivo.
1: Pero
20: o las
1: creo que
20: dos.
1: Se va a jugar con 4.
20: Puede
1: César.
20: Jugar con 4, poner otra línea de 4 por delante y ser totalmente
2: yo creo que
20: defensivo.
2: Por Lucho Díaz juega con 5. Pensando en Lucho.
21: Yo soy de los que voy con la teoría de los entrenadores de los 90. Si usted juega, o de los Bilardo, si usted juega con carrileros y tres centrales ante un equipo que tiene un extremo tan fuerte, va a dar más espacios. O sea, para mí va a jugar con 4, por lo mismo de Lucho Díaz, y no con 5.
20: Creo lo mismo.
21: Porque va a tener respaldo de un volante y lo va a alejar del área. Si usted juega con los carrileros lanzados al ataque, tendrá que sacar permanentemente a las bandas, a los centrales. Segundo, yo vuelvo e insisto, yo la parte del partido que vi, sí lo vi encerrado jugando en la raya de las 18. Tercero, en un análisis que hacían, vieron que Colombia tiene centrales muy lentos, muy lentos.
20: Davinson no es lento.
21: Y esa. ¿Ah?
20: Davinson no es lento, Diego.
21: No, por eso le digo, en un análisis que hicieron, mañana lo veremos. Que el Congo va a insistir demasiado en atacar la pareja central de Colombia porque no son rápidos. Lo van a intentar aprovechar. Y eso lo veremos el día martes, si es real lo que nos contaron de la situación de Colombia defensivamente, al que no se ve con tanta seguridad como de pronto nosotros lo vemos en sus dos centrales.
20: Muy bien, vamos a hacer una pausa y vamos a hacer el balance de Colombia. Si habrá cambios, si no hay cambios, si hay cambios, si no hay cambios en el partido frente al Congo, de acuerdo a la percepción que tenemos los que estamos en esta ruta mundial de Caracol Radio.
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20: Don Steven Arce, ¿qué piensa usted del tema Colombia, del tema Suárez Córdoba? ¿Cree que va a haber cambios? ¿Y cree que hay una diferencia muy grande entre utilizar a Córdoba de centro delantero o utilizar a Suárez para enfrentar al Congo?
8: La diferencia sí, en características, César Augusto, pero no en calidad. Ambos tienen muy buena calidad. Si hablamos de méritos, más que de características, entonces ahí, por ejemplo, si se va a hacer un cambio en la parte de arriba, que yo no lo haría, yo iría con el mismo equipo que jugó en el anterior partido, pues entonces yo mandaría el Cucho Hernández, porque el Cucho Hernández entró con un hambre. Y esos son los jugadores que usted necesita en un mundial de fútbol, en una coyuntura como esta. Y el Cucho Hernández, sí, pues no tiene cabezazo, decía Diego correctamente, que él por su talla le cuesta, pero tiene otras cosas. Tiene unas diagonales que, por ejemplo, John Córdoba no tiene. Tiene media distancia. Los goles que hizo en España, varios fueron de media distancia. No sé qué tan buena media distancia tiene John Córdoba, al menos en la selección no se la hemos visto. Entonces, yo optaría más por el Cucho Hernández si hubiera que hacer el cambio, ¿no? Que por John Córdoba.
20: Pero entonces, al fin, ¿qué? ¿El Cucho Hernández de titular o ninguno? Porque es que lo veo muy entusiasmado el Cucho como titular.
8: Pues es que a mí me gusta mucho el Cucho Hernández.
20: No, por eso, pero ¿pondría al Cucho o a Suárez?
8: No, yo dejo el mismo equipo. Lo que pasa es que usted me está llevando a un terreno virtual donde yo tendría que hacer un cambio. Y si lo tuviera que hacer,
20: no,
8: sería por
20: todo lo contrario. No, yo estoy de acuerdo con usted. Yo no haría ningún cambio y yo creo que va a jugar Luis Suárez.
23: El Cucho Hernández, lo único que ha hecho en Selección Colombia medio destacado fue su debut, dos goles en 15 minutos hace como 6 años, 5 años. Y luchar ese gol, el tercero, en la asistencia. No ha hecho más.
8: ¿Cuántos minutos tiene el Cucho Hernández, amigo mío?
23: En 300, 400 minutos.
8: ¿Y le parece
23: que la oportunidad de titular no ha hecho nada? Pero nada de nada.
8: ¿Cuántos partidos de titular ha jugado?
23: ¿Tres?
8: ¿Cuántos partidos de titular ha jugado?
23: Tres.
20: El Cucho Hernández tuvo su mejor momento bueno, con Arturo Reyes, cuando en el partido contra Costa Rica hizo los dos goles.
1: Que fue el debut, César. Fue el primer partido justamente de Juan Camilo Hernández, el debut con dos goles ante Costa Rica. Yo no creo que el técnico vaya a meter al Cucho. A mí me gusta lo del Cucho, pero yo creo que el técnico o ese John Córdoba o ese Luis Suárez. No creo que el técnico vaya a tocar tanto el equipo sacando uno de los dos centrodelanteros.
20: A ver, Liche.
24: Yo sí creo una cosa, César, que más allá, porque yo también entiendo que las oportunidades así sean pocas, pero es que en selección no le puedes dar 10 partidos a alguien para que empiece a rendir, es lo que yo pienso, que hasta antes del debut era muy poco lo que le había aportado en los momentos que entraba. Pero yo sí valoro muchísimo las ganas como entró en el partido del debut. O sea, eso hay que tener ese ímpetu para disputar, porque es que se está jugando el Mundial. Entonces, así como bajarle la caña porque no ha hecho nada antes, hay que ver el presente y lo que hizo en el último partido. Para mí no sería
8: titular.
24: Tiene
8: razón, Liche.
24: Pero tampoco para bajarle la caña de decir, es que no ha hecho nada y lo único que hizo, gran debut.
23: Por eso, es eso, es lo único.
8: Y le agrego algo más. El jugador John Córdoba, a quien a mí me parece un gran delantero, muy buen delantero, todo lo que usted quiera, pero los números de John Córdoba en promedio, son incluso más bajitos que los del Cucho Hernández. Entonces, dígame, señor Vargas, usted, ¿con qué argumento critica al uno y defiende al otro?
23: Más goles, arranquemos por ahí, sí, ha tenido más oportunidad,
8: promedio,
23: pero John Córdoba ha tenido más goles, ocho goles, seis en partidos oficiales, entre eliminatoria y Copa América.
20: Pero mire,
8: promedio de gol entre los dos están iguales.
20: Mire,
8: de hecho,
20: uno
8: está
20: tiene 0, que aplaudir.
8: 11 por encima el Cucho que John Córdoba, porque ha tenido muchísimos más partidos John Córdoba que el Cucho.
20: Claro, Diego, uno tiene que aplaudir la jugada, que fue la única que hizo el Cucho Hernández cuando ingresó en el partido frente a Uzbekistán, porque fue una jugadota donde demostró las ganas, la lucha, la enjundia, lo agarraron, le cometieron falta, lo empujaron, y sin embargo ganó la pelota, la recuperó y metió un gran centro. Pero yo creo que hambre tienen todos. Yo creo que todos los jugadores de la Selección Colombia van a correr y van a luchar de manera ávida. Ninguno se va a quedar paradito.
21: Sí, yo lo que miro, César, es que a veces los equipos, y no voy a mencionar solo Colombia, tienen una apatía en algunos jugadores que nosotros destacamos y terminamos destacando algo que es normal. Que usted corra, que usted meta, que usted luche, eso debe ser algo totalmente normal en un jugador profesional. Pero como a veces no lo vemos tanto, a mí me gustaría mirar, César, y usted y Vargas lo tiene, no sé si don Steven Arce, es goles oficiales. Es que para mí, en amistosos, hay jugadores que se les ve más la cara, pero me gusta verlos en oficiales, como por ejemplo a Luis Suárez.
20: Yo aquí
21: me gustaría verlo haciendo más goles en los partidos con Colombia, partidos oficiales. Porque a mí, aquí me acaba de enviar Santiago Pardo, solo una referencia, por favor, para que después no vayan a dar palo. Goles de cabeza en la temporada. John Córdoba, 5. Luis Suárez, 3. Y Cucho Hernández, 2 goles de cabeza. No con esto es argumento para decir quién debe jugar. Solo como una referencia de las potencias.
15: Pero es una realidad también a lo que usted decía. Pues obviamente sabemos que el Cucho no es un gran cabeceador y que Córdoba con su talla obviamente lo debe ser.
20: Pero mire, mire que nosotros estamos hablando de que el Congo es un equipo muy fuerte en el juego aéreo. Congo ha hecho 23 goles en los últimos 20 partidos. Eso es muy poquito. Es un promedio de un poquito más de un gol por partido, no es un gran promedio. Y de esos 23 goles, en los últimos 20 partidos, ha marcado 4 de cabeza. Contra Sudán del Sur lo hizo Bongonda. Contra Madagascar, Simón Banza. Contra Bermuda lo hizo el mismo Banza, que parece que es el cabeceador más fuerte. Y contra Portugal, aquí en el Campeonato del Mundo, que lo hizo Huiza. O sea que tampoco es que el Congo, mi estimado Mauricio, sea un equipo que deslumbre en el juego aéreo ofensivo.
1: Pero de todas maneras, César, la talla se puede terminar imponiendo. Y mire, muchas veces en el caso de Juan Camilo Hernández, siempre cuando le iba mal con la selección, muchas veces se dijo, es que no lo ponen en la posición de él, de centrodelantero, donde brilla en el Betis. Y mucho se dijo en algún partido, creo que fue contra Perú en la eliminatoria, que lo pusieron como extremo por izquierda en un rato del partido. Y yo creo que pensar en el Cucho Hernández sería pensar para no ponerlo como centrodelantero, como 9. Sería para ponerlo fuera del área. Porque si lo van a poner como centrodelantero, pues va a ser quemarlo realmente. Y si lo van a poner fuera del área, ¿a pero quién si saca de Colombia goles por poner al Cucho Hernández? ¿A quién saco?
8: Pero si ahí... Pero Mauricio, de hecho, quemarlo es sacarlo del área. En el Betis él juega como centrodelantero. Ah, que
20: no,
8: tiene mucha movilidad.
20: Pero Steven, usted mismo sí, ha destacado sí, la movilidad sí, señor, del Cucho, yo sé que usted de que le puede molesta jugar por los costados, de centrodelantero, salir, ¿no? El Cucho puede...
8: No.
20: Mire, el gol que hace, la jugada que hace para el gol de Campas, la hace jugando como extremo.
8: No la hace jugando como extremo. Él
20: pero
8: entró,
20: ¿cómo que no se fue sobre la raya?
8: Sacaron al 9 y lo metieron a él de 9. Por eso le digo, es
20: sí, pero
8: un
20: después se fue a la punta y en la punta fue donde se glorificó con la jugada.
8: Él tiene mucha movilidad y usted lo va a ver por izquierda, por derecha, por todo lado, porque tiene mucha
20: pero,
8: movilidad.
20: Pero mire, Steven,
8: pero
20: no me
8: no le
20: mentiras.
8: Ponga, pero
20: el
8: no
20: Cucho
8: le ponga
20: es el tercer centro delantero de Colombia.
8: Porque le ocupan
20: el
8: los
20: primero
8: espacios
20: Suárez,
8: que él
20: el segundo Córdoba,
8: explotar.
20: El tercero Cucho.
8: Pues eso dicen ustedes. Yo acabo de ver un partido.
20: No, eso dice la realidad de Lorenzo cuando los pone.
8: Falso, mentira. En el último partido fue el primer cambio de delantero. Salió
20: sí,
8: Luis Javier
20: Córdoba
8: Suárez.
20: Todavía no estaba en condición futbolística.
8: Ah, no
15: pues
8: sé.
15: Es que no había
8: no
15: más.
8: Sé si esa es información que usted tiene. Pero la verdad es que el Cucho Hernández fue el que entró. Y esa es la realidad.
20: Pero,
8: hoy.
20: Pero a ver Diego, ¿el Cucho
8: Javier
20: es el segundo
8: Suárez,
20: suplente
8: el
20: de Suárez
8: Hernández.
20: O el primero?
21: El Cucho es el tercer 9 del equipo.
23: No se metan mentiras.
20: Eso está claro, Steve. Claro. Yo sé que a usted le encanta y a todos nos encanta el Cucho Hernández, pero es el tercer 9, Diego.
23: No, a mí no me encanta César.
20: Ah, bueno, hay excepciones.
1: Diego tampoco.
8: No, y se le nota la tirria,
23: Sí, no, hay mejores.
8: Porque es un jugador de la selección que acaba de hacer un gran partido en los pocos minutos que lo tuvieron. No. A jugador de club que te acaba de hacer una asistencia espectacular en el Mundial. Por
1: César,
8: Dios,
1: un detalle, mire, ayer...
8: Las barbaridades que hay que escuchar.
1: Ayer Turquía...
23: Y no, eso cuando, porque sea viral no quiere decir que, es que sea top.
1: Un detalle en el tema de la talla de los atacantes nuestros, póngale el nombre que sea, y los defensores del equipo de República Democrática del Congo. Ayer, por ejemplo, Turquía, yo no sé si era que no sabía Vicencio Montella que la fortaleza de Paraguay es el juego aéreo defensivo. Y lo que hizo Turquía fue lanzar pelotazos y le facilitó el juego a Paraguay. Y cito otro partido, el partido de Estados Unidos contra Australia. Estados Unidos sabía que no podía pelear con las torres australianas y en el segundo gol de Estados Unidos, en un tiro de esquina, no metieron el balón al corazón del área, sino que hicieron segunda jugada, centro rasante al carril central y en la segunda jugada marcó el gol Estados Unidos. ¿Por qué digo esto? Depende de la forma en cómo Colombia ataque a República Democrática del Congo. Si Colombia va a meter al Cucho Hernández como centrodelantero y la forma de atacar va a ser meter pelotazos, juego directo, tirar balones de costado, pues el Cucho iba a ser muy difícil que otro jugador pueda ganar. Si ese va a ser el modelo de juego de Colombia, pues pongan a John Córdoba, que es mucho más fuerte.
20: No,
1: si
20: pero eso, no, Cucho, va a ser, eso no va a ser Colombia.
1: Un camino
20: Colombia no va a tirar
1: atacar.
20: Pelotazos, Mauricio, eso está
1: pues
20: clarísimo.
1: Eso es lo que esperamos que no.
21: Mire, César, primero, decir uno que Vincenzo Montella no, de pronto no sabía cómo juega Paraguay, pues me parece un atentado decir eso, cuando todo el mundo en el mundo. Lo que pasa es, don Mauricio...
1: No parecía.
21: Que él, déjeme terminar, por favor, 30 segundos. Es que revisando a Turquía, sus fortalezas son el balón aéreo. Apostó a sus fortalezas que no le dieron resultado. Paraguay es fuerte en cabezazo ofensivo, no tan bueno en defensa. Vicenzo Montella, pues es que lo acaba de declarar en una rueda de prensa. Apuesto a mis fortalezas, no me dieron el resultado. Esas son las fortalezas de Turquía. Cada uno juega a sus fortalezas primero. Y Paraguay, pueden revisar el historial. Nosotros tenemos a Paraguay que cruzan la pelota o un gol de cabeza, pero fuertes en defensa. En el juego aéreo no son tanto como uno terminaría de creer. Y yo, ya, César, yo no, Diego, Colombia nunca ha jugado para tener un centro delantero que haga goles de cabeza. Yo no me acuerdo.
20: No, o sea, es Falcao, que Colombia no ha tenido, Diego, un centro. Falcao, sí. El mejor Diego cabeceador de Colombia en ese ítem fue U2, Falcao y Juan Pablo Ángel.
23: Y Juan Pablo Ángel,
8: claro. Sí, de acuerdo. Pero venga, con eso que acaban de decir, de potenciar lo que uno tiene como virtud, Colombia, ¿qué es lo que ha tenido como virtud, digamos, en los últimos años en esta era de Lorenzo? Pelota quieta y juego aéreo, ¿ah? Pelota quieta y juego aéreo, porque casi que la mayoría de los goles que hemos obtenido en los últimos 2 años quizás han sido de esa manera. En la Copa América el 80% llegaron de esa manera. Yo no sé si nosotros estamos tan finitos ahorita mismo en pelota aérea como para desgastarnos y decirnos que al Congo hay que ponerle buenos cabeceadores o apostar por otra cosa. Yo apostaría por un jugador como James o Quintero que puedan aprovechar o puedan crear más que aprovechar porque no van a haber muchos espacios, pero aprovechar que son buenos creando espacios para tratar de filtrar balones, porque
23: o sea, usted juega sin 9.
8: Yo no me desgastaría, la verdad, pensando en que la pelota quieta me va a dar la victoria. No, yo no me desgastaría.
21: Yo sí. Yo
20: es que la
21: sí,
20: pelota quieta es un arma trascendental.
21: La pelota quieta con Davinson Sánchez y Lukumi es fuerte y con Jefferson Lerma. Entonces, muchos partidos hoy en el mundo lo define el buen trabajo de pelota quieta, y más teniendo un gran cobrador como es James y Juan Fernando Quintero. Entonces, es que, ya no sé si fue Mauricio el que dijo, usted va en la manera, como lo hizo Japón ante Holanda, sabe que si tira la pelota a las 5:50 va a perder.
1: Claro.
21: Le sacó la pelota de las 5:50, donde los tres centrales gigantescos, porque ellos sí son gigantes, empezando por Van Dijk, pues no atacan el balón cuando sale de las 5:50 porque ese es el juego de los volantes. Entonces, César, el fútbol de hoy, usted debe potenciar en cualquier circunstancia la pelota quieta. Es
20: sin
21: muy
20: duda
21: importante para ganar los partidos hoy en un campeonato del mundo. Para mí
20: sin
21: sí,
20: duda.
21: Claro,
20: mire,
21: mi
20: Diego,
21: primera potencia es Lucho, pero el balón aéreo no lo desaprovecharía nunca.
20: Usted preguntaba los goles de la selección de Colombia en partidos oficiales. Y el tema es de la siguiente manera. En la era Lorenzo, Luis Díaz, 8. James Rodríguez, 4. Daniel Muñoz, 3. John Córdoba, 3. Borré, 2. Ríos, 2. Arias, 2. Davinson Sánchez, 2.
8: ¿Y Javier Suárez no existe, César?
20: ¿En
8: ¿No
20: partidos
8: ha hecho
20: ningún
8: gol en partidos oficiales?
20: En partidos oficiales.
10: De cabeza.
20: Ah, aquí está. No, aquí está. 4 goles de Luis Javier Suárez en partidos oficiales. Es el segundo, no es que me lo brinqué. Es Luis Díaz 8, Luis Suárez 4, James 4, y de ahí para allá 3 y 2. Y en toda la historia, mire el tema de la historia nuestra en partidos oficiales. James Rodríguez 22, Luis Díaz 16, Falcao 16, Iguarán 14, Ernesto Díaz 12, Aristizábal 12, Asprilla 12, Rincón 11, Teo 9, Juan Pablo Ángel 8, De Ávila 7, Willington 7. Es decir, que en la lista de los primeros solo
21: Ernesto
20: tenemos
21: Díaz
20: dos jugadores.
21: ¿Ernesto Díaz tiene 12, César?
20: James y Luis Díaz. ¿Cómo?
21: ¿Ernesto Díaz tiene 12?
20: 12 en partidos oficiales con Colombia, imagínense.
21: Uy, qué mucho jugador, un puntero derecho.
20: Y en poquitos partidos, Diego, en 37. Creo que en oficiales él e Iguarán son los de mejor promedio.
21: Claro, para que vean que es que yo no entiendo ahora por qué hemos cambiado los términos y le hemos quitado obligaciones a los que juegan por los extremos. Decimos que el único delantero es el 9. Yo no sé de dónde hemos cambiado que el único delantero es el 9 y no los extremos, que no son delanteros. Ernesto Díaz era puntero derecho y puntero izquierdo cuando lo convocaban el Caimán, porque Willy iba a la derecha y Ernesto Díaz a la izquierda. Pero qué cantidad de goles impresionante lo que era Ernesto Díaz en sus equipos, por eso se lo llevaron al estándar de Liga de Bélgica. Yo no sé por qué, de verdad, nosotros no le pedimos más a los extremos, mire todos los que tiene Lucho, pero a los otros extremos también hay que pedirles gol, porque son delanteros, esa mentira de que juega con un delantero. No, eso no.
20: Pero
21: no sé dónde cambiaron los términos y muchos se dejan llevar por ese verso de que el único delantero es el 9.
20: Sí, no, pero hoy los extremos marcan goles y los grandes extremos del mundo, como Lucho Díaz.
1: Los extremos terminan como centrodelanteros.
20: Son goleadores y muchas veces terminando como centrodelantero. Una pausa.
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20: Bueno, Liche, hablemos un poquitico de la situación de Ecuador. Perdió ante Cabo Verde, no le pudo ganar a Curazao y le queda frente a Alemania. ¿Lo ve eliminado?
24: Yo creo que sí, César. Vimos hoy a una Alemania que pese que tuvo un partido, yo entiendo los resultados que ha tenido, pero lo vi complicado, pero con demasiado talento, y ante una selección más jugona como Ecuador, va a tener más espacio. Así que yo creo que Ecuador está a puertas de su eliminación.
20: ¿Qué piensa Juan Sebastián?
15: Uy, César, yo creo que con el dolor en el alma también, yo creo que desafortunadamente Ecuador no le va a alcanzar para clasificarse. Así sea empatándole a Alemania, yo ya no lo veo en esta Copa del Mundo. Haber perdido el primer partido en el 86, más o menos el minuto contra Costa de Marfil, y hoy no ganarle, entre comillas, a la más débil, lo sepultaron. Así Becaché se diga que les queda una vida. Sí, es verdad, es fútbol. Y ya México le ganó una vez a Alemania, y ellos hicieron algo en algún partido importante en Copa del Mundo ante un grande, pero yo creo que esta vez no les alcanza.
20: ¿No cabría, Steven, la ecuación de que si por ahí España no le pudo ganar a Cabo Verde, Ecuador no le pudo ganar a Curazao, Alemania de pronto tampoco le pueda ganar a Ecuador?
8: Alemania además ya está clasificada. De pronto va y reserva a algunos jugadores, pone a algunos emergentes. Y Ecuador no es una selección que uno diga, no, es que Ecuador no le puede ganar de ninguna manera a Alemania. Yo no la pondría todavía como eliminada. Sigue teniendo jugadores muy buenos, sigue generando, pero no concretando. Yo no la voy a poner como eliminada.
20: ¿Usted qué piensa, Diego?
4: 95% eliminado. Es que... mire, César, que eso es vivir con los momentos. Entonces, Ecuador tenía un gran momento en gran parte de la eliminatoria. Al Mundial no llegó y el gol se le perdió en el momento clave del campeonato del mundo. ¿Cuántos goles ha hecho Ecuador? Ninguno.
15: Cero.
4: Por eso.
15: Lleva más palos, como cuatro palos.
4: Se le perdió el gol en el momento clave del Mundial, entonces es muy difícil. Y estaba mirando yo la nómina de Alemania. Ellos van a rotar unos jugadores, claro, ya lo empiezan a hacer todos, pero es que tienen casi 5 días de descanso, a veces los que están clasificando a esta altura.
15: Además, súmele, y le compro a Steven el argumento en que Alemania ya es primera. Ya aseguró ser primera, porque el que lo puede igualar es Costa de Marfil, y el desempate ya lo ganan los alemanes, así pierdan con Ecuador.
4: De todas maneras, César, yo no veo a Ecuador ya resucitando.
20: O sea que le apunto aquí a Ecuador eliminado.
1: César.
4: Yo no lo veo resucitado.
1: Es que mire, Ecuador en la primera fecha pierde con el rival que es parejo, ¿cierto? Que es igual. Y en la segunda fecha, que era el desquite, pues no le puede ganar al aparentemente más débil.
20: Por eso la importancia de ganar el primer partido.
1: Por supuesto.
20: Y a veces lo que pasó con Colombia y Uzbekistán, le quitamos esa importancia notable del primer juego.
1: Y ahora tiene que ganar contra Alemania en la última fecha. Y un detalle de los números. Desde que llegó Becasese, tiene 18 partidos oficiales, contando los dos del Campeonato del Mundo. Ha marcado 14 goles, es decir, el promedio no le da ni siquiera para un gol por partido. Sí, ha recibido pocos goles, 6 con el gol que le hizo Costa de Marfil, pero va a tener que mejorar rendimiento futbolístico, rendimiento numérico ante el rival más poderoso que tiene en el grupo. Yo lo veo eliminado.
20: Por ejemplo, ya se sabe que Alemania jugará en 16avos de final como primera del grupo E ante un tercero, y lo hará el lunes 29 de junio en Boston a las 2:30 de la tarde. O sea que ya Alemania tiene instalados
15: los clasificados, César, ya están asegurados, ¿no?
20: Incluso sí, están asegurados.
15: Estados Unidos,
20: pero no
15: México
20: todavía.
15: Y Alemania ya saben cuándo y dónde van a jugar, porque ya nadie les quita esos primeros lugares de grupo.
20: Es correcto. Pero, y México,
4: César,
20: sí, Diego.
4: No, es que estaba mirando aquí la tablita que hacen a diario en la BBC.
15: ¿En cómo van los enfrentamientos
4: van?
15: De 16avos.
4: Entonces, dice, 4 de julio, hoy, Colombia ante Paraguay.
8: Lo firmo.
4: 2:30, Colombia-Paraguay.
15: En Kansas.
4: Sí, en Kansas.
20: Por ejemplo, México, Diego sigue en México. México juega su partido de 16avos ante un tercero el día martes 30. El día martes 30 como
4: México,
20: primero
4: España.
20: De la...
4: Primero de julio. Miren cómo van.
21: Alemania-Escocia, Noruega-Japón, Corea del Sur-Suiza, Holanda-Marruecos, Congo-Ghana, Uruguay-Austria, Estados Unidos, pero este ya todavía lo mantienen porque no se ha jugado el partido siguiente, lo tenían con Ecuador. Nueva Zelanda, República Checa, Brasil, Suecia, Costa de Marfil, Francia, México, España, Inglaterra, Portugal, Dios mío, Argentina, Arabia Saudita, Australia, Irán, Canadá, Bélgica y Colombia, Paraguay, hoy, 4 sí, de julio.
20: Sí, pero eso va a cambiar porque...
21: Sí, eso
20: que
21: cambia, pero es buena referencia.
8: No, que no cambie,
20: De los terceros. Ahora, Liche, lo que está claro es que nadie daba como eliminado a Ecuador y hoy está más eliminado que clasificado.
21: Yo.
20: Ah,
24: pero fue...
20: Diego, sí.
24: Es que, a ver, siendo el primero de la eliminatoria, pese a... Perdón, siendo el segundo de la eliminatoria, pese a los 3 puntos que termina perdiendo por reglamentación y demás en el escritorio, yo tampoco creía que en fase de grupo se pudiera quedar Ecuador. O sea, para mí fue una sorpresa el primer partido porque pues no entró la pelota y de ahí en adelante hoy terminó de complicarse. Por eso digo que está corto de su eliminación.
20: Claro, ahora, uno ve el partido de hoy y el equipo tuvo 11 oportunidades de gol claras, 11 que el arquero Rom sacó. Ahora le pregunto a don Steven Arce, ¿Países Bajos y Alemania están a la altura de Francia y España, por ejemplo?
8: Para mí no. La nómina es muy buena, tiene muy buenos jugadores, pero tiene más jugadores... de super élite, ojo al término, no de élite, de super, porque los jugadores de Países Bajos, de Holanda, son de élite, pero de super élite tiene más jugadores Francia y España, y en un campeonato del mundo sus jugadores marcan mucha diferencia, incluso cuando juegas mal, marcan diferencia de manera colectiva. Entonces no creo, yo creo que están en una segunda línea de favoritos, no tan lejana pues tampoco, pero una segunda línea de favoritos de los primeros, que para mí son... Francia, Inglaterra y Argentina.
20: ¿Y para Mauricio?
8: Y España.
20: Sí.
1: Yo no creo que estén en el mismo escalón de Francia, pero por el juego de los dos, de Inglaterra y de Holanda, para mí hoy sí pueden estar un escalón por delante de España. Por delante de España sí, por delante de Francia no, pero pues hay que ver en el camino del Mundial cómo van pasando las cosas, ¿no?
20: Argentina, Juan Sebastián, ¿en qué nivel está? ¿Y Brasil?
15: Brasil yo creo que está un escalón hoy debajo de Holanda, por lo que hemos visto, de Holanda, de Francia y de Inglaterra. Y Argentina yo no lo subo todavía a ese trío. Yo lo mantengo con Brasil, todavía fue un partido, pero es que fue un partido mamey. Un partido sencillo para Argentina.
1: Austria va a ser un buen termómetro para Argentina.
15: Le va a subir por lo menos en algo el nivel sí, y la exigencia ser, a los argentinos.
20: ¿Y Diego equipo, qué piensa?
8: Buen equipo.
21: Lo primero es que creo que Austria no pierde con Argentina. Lo segundo, para mí este es el mundial donde más equipos poderosos hay de los que yo me acuerdo. No sé si en el 82 de pronto había la misma cantidad. Para mí, Francia, Inglaterra, Alemania, Holanda, Brasil, Argentina, a pesar de que falló, sé que va a entrar en ese grupo Portugal. Para mí hay 8 que están en un nivel altísimo y cualquiera hoy de esos 8 puede ganar el campeonato del mundo. Inclusive yo Argentina sí lo tengo todavía en ese grupo para pelear el campeonato del mundo y a Brasil
20: yo tengo
21: esos tan gigantes no los dejo afuera.
20: Yo Argentina lo tengo en el mismo nivel de Francia y de España, por ejemplo. Ahora, Brasil me parece que todavía está por demostrar cosas. Y yo creo que lo de Portugal, Liche, va a depender del partido frente a Colombia. Si Portugal hace un buen partido frente a Colombia y le gana, seguramente que se va a meter en el grupo de los favoritos que pueden llegar a ser sorpresas porque nunca ha ganado el Mundial con aspiración de ganarlo. Pero si no le gana Colombia, vuelve a quedar en un nivel terrenal.
24: Uno, que de cierta manera los equipos que uno pensaba que iban a ser un desastre, no todos lo fueron. Entonces este Mundial de 48 empieza a dar un poco la razón a Infantino, porque hay algunos que han competido. Dos, hay súper, hiper, mega favoritos, dentro de los cuales para mí España bajó un escalón, pero está dentro de sus súper favoritos. Y como bien dice Diego, hay otros que empiezan a entrar en esa pelea también de favoritos. Entonces, sí, en la lista de competidores a la Copa del Mundo, para mí está entre 7 u 8 selecciones.
20: Bueno, yo creo que el torneo está bien interesante. Los que algunos pensaron

0: en las urnas. Vote por el que quiera, pero vote en paz, vote con tranquilidad y que por favor lo hagamos con la responsabilidad que la Constitución nos brinda. A todos gracias y nos vemos el lunes. Chao.
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1: Hey, hola, bienvenidos nuevamente a esto que es Latidos en As Colombia y Caracol Radio. Venimos a acompañarlos con nuevamente el sentir de la hinchada, pero como estamos en Mundial, pues continuamos con la hinchada de la fiebre amarilla, con la tricolor, con la selección Colombia y los hinchas colombianos que estamos disfrutando con la primera victoria de Colombia frente a Uzbekistán, liderando además el grupo en el que estamos por encima de Portugal. Sí, por ahora, vamos a ver qué pasa en la siguiente fecha, pero por ahora somos líderes de ese grupo y estamos, yo creo que entre tranquilos y expectantes a lo que va a ser el segundo juego contra la República Democrática del Congo. Soy Juan Camilo Ortiz, les doy la bienvenida a todos, gracias por acompañarnos en esta tarde donde estamos hablando de lo que fue Uzbekistán y de lo que se viene con la República Democrática del Congo, con los hinchas. ¿Cómo sintieron ese primer partido? ¿Qué esperan del segundo? ¿Cómo ven los jugadores, el técnico? Todo lo vamos a hablar el día de hoy. Y lo hacemos, como siempre, con la gran Manuela Cárdenas. ¿Qué pasa, Manu?
2: Hola, Juanca, ¿cómo estás? Contenta de estar nuevamente en un latido. El último yo creo que nos dio como un empujoncito para revisar esas cosas que podían llegar a pasar en este primer encuentro mundialista. Algunas pasaron, otras yo creo que nos dejaron sorprendidos a más de uno. Y yo creo que de todo eso vamos a hablar hoy. Tenemos a la hinchada tricolor para que nos acompañe y nos hable de cuáles fueron esas sensaciones de este primer encuentro. Y también tenemos periodista invitado, ¿no?
1: Así es, nuestro periodista invitado hoy, encargado de hablarnos de todo lo que pasa con la Selección Colombia, directamente desde Ibagué.

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1: Es fácil debutar ante una selección europea. Es cierto, es Uzbekistán. Que Colombia de pronto, cuando el partido estaba 2-1, se puso un tanto nervioso. Cuando llegó el tercer gol de Campas, ya en ese tiempo de reposición, Colombia estaba rechazando balones. Pero yo creo que desde la victoria, que fue lo más positivo, hay que hablar de cosas importantes. El nivel de un hombre como John Arias, que sopesó toda la parte ofensiva en el arranque del encuentro, lo de Luis Díaz ratificándose, sin duda alguna, lo que mostró también Puerta en la mitad del terreno de juego, me parece que le da para pensar en por qué no ser titular. Y obviamente hay cosas que mejorar. Sí, Camilo Vargas se ve por ahí comprometido en el gol, se espera un poco más de James Rodríguez, muy seguramente le va a dar, pero yo creo que a partir de la victoria de ese 3-1, con el ingreso de un hombre como Cucho Hernández, que peleó muy bien el balón en ese tercer gol, lo mismo de Hamilton Campas, que ingresó con muchas ganas, le dio alegría al ataque, hombre, tenemos que estar tranquilos. No sé por qué hay muchos rasgándose las vestiduras, que porque es que Colombia, que esto y que el otro, se le ganó 3-1 a un rival que se le tenía que pasar por encima. Y yo creo que eso nos tiene que dar una tranquilidad grande para lo que se viene.
2: De acuerdo, Camilo. Bueno, empieza ya a hablarnos de temas muy específicos de esos jugadores que de pronto tuvieron mejor desempeño, otros que no tanto, pero hablemos primero a nivel general, como el equipo, como lo vimos jugando todos con todos, conectados como tenían que haber estado, y ya luego nos vamos a ir jugador por jugador para revisar cuáles fueron esos desempeños. Teniendo en cuenta esto, Juan Manuel, ¿cómo vio a la selección Colombia en ese primer encuentro mundialista ante Uzbekistán?
3: Claro que sí, Manuela. Bueno, yo a Colombia lo vi bastante fuerte, claramente siempre hay puntos para mejorar, siempre hay pues una manera de tener un mejor equipo, un mejor rendimiento en el partido, pero siento que en general Colombia tuvo un debut en el Mundial bastante bueno y bastante sólido.
4: Bueno, le gustó a Juan Manuel. ¿Cómo lo vio David? ¿Le gustó la selección Colombia? ¿Queda tranquilo? ¿Queda preocupado? ¿Qué sensación le quedaron?
5: Bueno, pues, o sea, no estamos en el 2014, uh-huh. Me quedó claro, tanto como por la selección como por la misma hinchada de Colombia, que está como un poquito más a la expectativa, pero pues como ya ustedes lo dijeron, arrancar ganando en un mundial no es cosa de todo el mundo, y solo dos selecciones de Conmebol lo lograron en este comienzo, ¿no? Argentina y Colombia. Entonces pues hay que valorar ese triunfo, y pienso pues que hay muchísimas cosas por mejorar, pero pues a lo largo del torneo yo pienso que Lorenzo tiene las armas suficientes para darle un buen rumbo a Colombia.
2: Bueno, Jonathan, ¿cómo vio ese primer partido? ¿Le gustó, no le gustó? ¿Qué vio de la selección? ¿Qué siente que hay por mejorar?
6: Hola, Manu, ¿qué tal, compañeros? Por supuesto, a toda la gente que nos está escuchando. Bueno, a mí la selección Colombia en cuanto al juego me gustó, pero eso sí, se le terminó complicando en los últimos minutos a la selección, y fue ahí en donde Néstor Lorenzo metió mano al equipo y le dio vuelta. Entonces a mí me gustó mucho lo que hizo el profesor Néstor Lorenzo en cuanto a los cambios, porque le dio un aire diferente al plantel. Por ejemplo, lo que yo nunca me esperaba, no pensé que le iba a dar minutos a Carlos Andrés Gómez, y le dio minutos a Carlos Andrés Gómez. ¿Qué jugador me hubiera gustado ver en este primer partido? Fue a Juan Fernando Quintero, me hizo falta verlo.
4: Bueno, Juan Fernando Quintero, ¿qué sensaciones le quedó a Juan Esteban?
7: No, yo estoy contento con este resultado, Juan Camilo, Manuela, saludo para ustedes, también para Camilo. Una victoria muy importante, sobre todo con un rival que, como decía Camilo, teníamos que ganarle de forma contundente, y yo me quedo con el mejor jugador ahorita que tiene Colombia en el mediocampo, y es Gustavo Puerta. Qué jugador, se adueñó del mediocampo, gracias a él ocurrió el segundo gol, el gol de Lucho Díaz, que fue recuperación en el propio campo de Uzbekistán. La verdad, me quedo con ese jugador, y además de la entrada de El Cucho Hernández como revulsivo, también le dio una cara distinta al equipo, que en ese momento estábamos sufriendo mucho. Uzbekistán nos tenía acorralados.
2: Bueno, Juanes, aquí se nos adelantó un poquito porque justo para allá iba. Vimos varias figuras, yo creo que bastante inesperadas de pronto. Yo me acuerdo que en el latido anterior que hicimos, pues se mencionaban figuras que de pronto no estuvieron tan presentes y no hicieron un buen juego en este primer encuentro, pero hay otras figuras que, aunque sí las tenían en cuenta y sí las querían,

0: ver, sentían que Lorenzo no las iba a poner y les dio entrada. Hablemos de esos jugadores, Camilo, que fueron figura en ese primer encuentro, que sacaron la cara por el equipo y que sin duda resaltaron. Uno a destacar.
1: Pues yo diría que vamos línea por línea. Lo más importante, obviamente, desde la defensa y en la parte ofensiva fue lo de Daniel Muñoz. Volvió a demostrar su característica, no solo proyectándose en ataque, sino también pasando la línea de la pelota. Fue un jugador que estuvo bien en los cierres, sobre todo en los últimos minutos, cuando por ahí se vino encima el conjunto de Uzbekistán. Me voy unos metros más adelante y totalmente de acuerdo con ustedes, uno de los más destacados fue Gustavo Puerta y me gustó también lo que hizo en el arranque del partido John Arias, que fue el que intentó por ahí de media distancia, se movió, sí, se hace una línea de tres en la mitad, pero en esa posición de pasar la línea de la pelota se cerraba bien por izquierda, hacía sus diagonales, buscaba la manera de llegar y aportar en el ataque y obviamente lo de Luis Díaz, no solo porque tuvo remate, gol, pase gol, fue muy importante. Yo creo que entre esos cuatro, repito, Daniel Muñoz, Puerta, Arias y obviamente Luis Díaz estuvieron los más importantes de Colombia, sin demeritar, obviamente, los que ingresaron, como el caso de Campas también y de Cucho Hernández.
2: Bueno, nos dio varios nombres, Camilo, y ustedes, ¿con cuál de esos nombres se quedan, Jonathan? ¿Con cuál de ustedes? Este fue el principal, el número uno.
3: Para mí, no, el primero es Luis Díaz. Para mí es el primer jugador. Es el jugador que rescato. Luego le tengo también a Gustavo Puerta, como ya lo han dicho mis compañeros, y con el ingreso del Cucho Hernández, para mí vi a ese jugador y entendí que es un jugador compitiendo una Copa del Mundo, porque entró con las que sabemos y disputó ese balón que fue el que le dio el tercero a Colombia y le dio la tranquilidad en el marcador.
0: David, ¿con cuál de esos jugadores, o si tiene otro también es válido, se queda y que fue la estrella del partido?
4: Pues yo pienso que la selección Colombia es como una fotografía del momento en el que están ahorita pues todos los jugadores, y justo John Arias me parece que llegó en un momento muy adecuado porque está en su lugar feliz en el mundo, está en Brasil, que es donde mejor se desempeña y donde mejor se le ve, y eso se nota en la selección porque llegó haciendo lo que mejor sabe hacer, llegó estableciendo conexiones, llegó dando buen fútbol. Y también Gustavo Puerta es, me sumo a lo que dicen todos. Creo que Gustavo Puerta es como la nueva joya de la corona, la revelación que hemos tenido. Y pienso que toca darle más esa experiencia, más esa oportunidad de que se siga tomando esa valía dentro de la selección que la merece.
2: Claro. Bueno, a ver, a mí, yo estoy de acuerdo con todo lo que están diciendo ustedes, pero no sé, Juan Manuel, si valga la pena resaltar muchísimo lo del Cucho Hernández, que en menos de 10 minutos dejó hablando a todo el mundo fútbol sobre él y sobre la selección Colombia. Encontré por lo menos unos 30 videos en TikTok de creadores de contenido sobre fútbol anglosajones, o sea, entre británicos y estadounidenses, resaltando la importancia de un jugador como Cucho Hernández, que no hace flopping, como le dicen en inglés, que nosotros le decimos tirarse, ¿no? Piscinearse. Apenas sintió el contacto, se cayó, se le cayó el jugador encima, se paró y no, porque, a ver, estábamos ganando, se estaba terminando el partido, la fácil era quedarse en el piso y quemar tiempo, ¿no? O levantarse y listo, se levantó, ganar la pelota y llevarla al córner y tratar de quemar tiempo en el córner. Pero Cucho siempre tuvo en su cabeza ganar la pelota para tratar de levantar el centro. Es algo que no se ve en el fútbol hoy en día. Hoy a un jugador lo tocan, en ese momento se tira y se queda a vivir ahí en el piso un buen rato, ¿no? Eso lo hizo Cucho. ¿No vale la pena resaltar eso o con qué jugador se queda? O si es Lucho, es Lucho.
5: No, no, no, pues a pesar de todo, pues Lucho sale como el jugador del partido, pero sí, destacando lo del Cucho Hernández, sí, es impresionante. Es ese jugador que se le ven las ganas de seguir y de saber que está en el Mundial y que está peleando por el país. Y nada, lo que tú dices, el tema del flopping y eso lo hace cualquier jugador, pero digamos que el Cucho, no solo con lo que viene haciendo en el Betis, siento que fue un jugador muy fuerte, muy sólido en el poquito tramo que tuvo. Y otro que quisiera resaltar un poquito era a Luis Suárez, que pues a pesar de no tener tanta opción de gol como frente al arco y todo, siento que fue un jugador que jugó muy bien a la espalda de los defensas y que supo cómo manejar todo su espacio y toda la parte de atrás, como saber manejar su espalda y poder dar juego hacia los volantes y volver a como sacar el equipo.
0: Con eso que nos dice ahora Juan Camilo Juanes, reitera y confirma que la figura del partido, a pesar del poco tiempo que tuvo en la cancha, sí es el Cucho Hernández, porque por supuesto que yo creo que a todos nos dejó impresionados con lo que hizo, con ese rescate, con esas ganas de gol, con esa sed de victoria, que aunque íbamos ganando era como reiterarse y confirmarse como el ganador.
3: No, para mí no es la figura del partido. La figura del partido para mí está entre Luis Díaz y Gustavo Puerta. Luis Díaz por el gol y la asistencia, y Gustavo Puerta por su trabajo silencioso, por así decirlo. Pero el Cucho, es, o sea, hay que destacar que el Cucho en 10 minutos hizo lo que varios jugadores en 90 minutos, incluso más, no han hecho jamás en la Selección Colombia.
0: ¿Varios? Y ¿como es... quiénes? ¿Cómo así?
3: Pues, bueno, por la verdad no quiero, pues no quiero decir nombres, porque pues estamos hablando ahorita de los que del Cucho. Y pues él se le nota que él sí aprovecha las oportunidades que le da Néstor Lorenzo. Entonces, pues, la verdad, otro para destacar es el trabajo defensivo de John Lucumí. Porque fue él básicamente el líder de la defensa y él fue el que tuvo todo el orden defensivo de Colombia contra Uzbekistán. El gol que nos hace Uzbekistán empieza desde el sector de Davinson Sánchez, pero pues John Lucumí, la verdad, estuvo totalmente impecable en este partido.
2: Bueno, perfecto. Eso por el lado de Juanes. Juan, ¿nos falta alguno? No, ya estamos todos, ¿no? Bueno, pues vámonos entonces ahora a lo siguiente. Porque Camilo, le tengo una pregunta en este momento que yo no sé si lo vaya a comprometer. Usted me dice, la idea es que la responda. ¿Qué no le gustó de Colombia ante Uzbekistán?
1: ¿Qué no me gustó? Pero desde lo colectivo vamos a hablar de lo individual de una vez.
2: Lo que usted quiera.
1: Bueno, yo creo que Colombia, un momento de partido en donde a Colombia le faltaron ideas con la pelota. Y ahí es donde yo creo que cae James Rodríguez. Porque bien decían ustedes, hay jugadores, como el caso del Cucho Hernández, que se hace notar en esos 10 minutos y se hace matar pues desde la parte futbolística como lo hizo en esa jugada. Pero yo sí creo que hay temas puntuales en donde Colombia tiene que revisar. Lo de Mojica es un jugador que no está aportando mucho en salida. Es un jugador que lo demostró también en los partidos amistosos que no está bien. El retroceso de Lerma. Lerma es un atleta y saliendo con la pelota lo hace muy bien. Pero para mí tuvo un hueco en la mitad del terreno de juego. Y otro de los jugadores que de pronto podría uno también hablar, que no estuvo en el partido, versus lo que hizo, digamos, el Cucho Hernández y Hamilton Campaz, el Luis Suárez. Yo creo que un momento en que Colombia no tuvo las ideas y cuando el partido... Ah, bueno, súmele también lo de Camilo Vargas. Camilo Vargas queda comprometido en el gol. Ante un equipo que no te llega, ante un equipo que la verdad Colombia le marcó una diferencia... Tú mismo le diste vida con esa anotación, insisto, lo de Mojica que se queda, el gol de Vargas, y de ahí que no me gustó, que Colombia empezó como a naufragar, minuto 38 y reventaba la pelota, dieron la adición y Colombia no se veía seguro, es obviamente entendible, los nervios, el primer partido, pero ante un rival tan pequeño no se pueden pasar esas afugias. Colombia por ahí reventó la pelota y afortunadamente llega el tercero que maquilla y en su momento hace olvidar toda esa situación que se vivió en ese tramo del partido. Yo creo que eso no me gustó de Colombia, que por momentos tuvo el balón, no tuvo las ideas y los nombres pues en la parte individual que le acabo de mencionar no estuvieron y por ahí mostró algunos temores cuando el partido estaba finalizando y estaba 2-1.
0: Jonathan está de acuerdo con esta serie de factores que nos menciona nuestro periodista Camilo Pinto, ¿o tiene otros en mente que no le gustaron, que cuando vio lo molestaron bastante, dijo como este no es el camino de la selección y tienen que mejorarlo?
3: Bueno, Manu, yo creo que estoy ahí de acuerdo con Camilo. Para mí el partido de Lerma fue el que más destacó, no me gustó mucho en cuanto, porque él era el que hacía verle un poco lento en varios pasajes del partido a la selección Colombia. Cuando no le hablaban, cuando Colombia tenía que salir y él tenía que comandar ahí en ese medio campo y todos estaban marcados, no se le veía que hiciera algún regate o hiciera una aproximación al terreno rival. Yo creo que el partido de Lerma en este contra Uzbekistán para mí se le complicó bastante. Y el otro que pues no me gustó mucho fue lo de Camilo Vargas por ese error que comete en el arco.
2: Ok, y Juan Esteban, ¿con qué o qué no le gustó o con qué quisiera hubiera cambios para el próximo partido?
3: Pues básicamente en la jugada concreta del gol que nos hacen es la pasividad defensiva que estuvo en ese sector entre Daniel Muñoz y Davinson Sánchez. Eso es algo que siempre se le ha criticado mucho a la Colombia de Néstor Lorenzo, aparte de Lerma, como bien decía Jonathan, que estuvo, la verdad, no aportó mucho. Y otro con el que voy a decir que pues no puede ser polémico, ¿no? Lo que quieran, Pero Jaime Rodríguez, a mí la verdad no me gustó, ese partido era para Juan Fernando Quintero.
0: Juan Manuel está de acuerdo con esto, tiene otras cosas. Yo creo que aquí todos empiezan a compaginar y a tener esas ideas similares de cuáles fueron esas falencias que tuvo la selección en este primer encuentro.
5: Bueno, más que todo, el tema de lo que decía Juan Esteban, como el tema de la pasividad defensiva. Siento que pudimos haber tenido un poquito más de intensidad como durante el partido. Y yo creo que en realidad todos estamos de acuerdo de que no ha sido el mejor partido James. Siento que James ha tenido un desnivel con el tema de la selección, pero no significa que no siga siendo fuerte, pero estábamos esperando mucho más de James Rodríguez y de un 10 nato que tenemos, que pudiera abrir el campo, abrir todo, y fue una función que tuvo más que todo John Arias, con el tema de los pases filtrados hacia Lucho, o cuando James se abría hacia la derecha también servía mucho, pero siento que James no era tanto el indicado para este partido, sino era minuto de Juanfer Quintero.
2: Juanfer Quintero, ok. Y David, ¿cómo lo ve? Recordando que además el primer partido, el partido debut, y lo dijo Néstor Lorenzo cuando se termina el encuentro, traía muchos nervios para muchos debutantes, porque hay muchos debutantes. No se les olvide que, por más de que Lucho Díaz sea Lucho Díaz, también era debutante, y así como él, habían varios. Luis Suárez.
0: Fue hermoso, además.
2: Exacto, entonces había nervios, habían emociones desbordadas, que costó trabajo controlar. Y que también eso llevó a, de pronto, cierta parsimonia del juego colombiano. ¿Con qué no se queda usted o qué no le gustó de este partido de Colombia?
4: Hombre, pues yo creo que si uno va a hablar, por ejemplo, de vallenato en Colombia, uno tiene que tocar con pinzas a Diomedes Díaz. Uh-huh. Si uno va a hablar de béisbol, uno tiene que tocar con pinzas a Edgar Rentería. Si uno va a hablar de automovilismo, a Juan Pablo Montoya. Entonces, uh-huh, por ahí va la analogía, si uh-huh me hago entender. Uh-huh. Entonces, pues James Rodríguez, James Rodríguez. Realmente, uh-huh, pues tenemos que agradecerle todo lo que nos dio, uh-huh, toda la posición histórica que ya tiene, que nadie se la puede quitar nunca. Pero pues realmente lo que me preocupa más que el estado de James, que es algo natural, por pues si uno ha seguido su carrera se da cuenta de en qué momento está. Como les digo, la selección es una fotografía. El momento de James actualmente es real. Pero lo que me preocupa es sentir que la selección sigue jugando alrededor de James todavía, cuando desde prácticamente desde 2018 estamos en necesidad de otro tipo de juego en la selección Colombia, y ya James está pasando un segundo lugar, pero seguimos teniéndolo en el centro del juego de Colombia. Y me parece que, aunque Néstor Lorenzo sorprendió no dándole la razón al público y curiosamente y no metiendo a Quintero para reemplazar a James, de todas maneras, sí, este es el momento en el que demuestre que tiene diferentes alternativas y diferentes maneras de entender el juego, más allá de lo que representa y lo que representó James Rodríguez para nosotros.
0: Hubo un error que ya hemos mencionado bastante, que de este lado de la mesa pues lo han puesto, y también Camilo lo mencionó, y se trata de ese primer gol que nos hace Uzbekistán, que muchos catalogan como error de arquero, ¿sí? Muchas personas han satanizado un poco el rendimiento de Camilo Vargas debido a ese gol, recordando que pues solo fue ese gol, y que no debería ser el titular de la Selección Colombia para el próximo encuentro. Camilo, ¿usted está de acuerdo con que Camilo Vargas sea o no el titular, o debería llegar Álvaro Montero y darle la oportunidad ante República del Congo?
1: No, yo creo que estamos totalmente de acuerdo todos en que hay un gran error en Camilo Vargas, pero tampoco se nos puede olvidar que en la eliminatoria Vargas nos salpó en muchas oportunidades, ¿no? Y creo que ponerlo ya de entrada, cambiarlo y colocar en este caso a Álvaro Montero, que creo que sería el segundo ahí en la lista, sería un error. Yo, obviamente, me imagino que el preparador de arqueros, el propio técnico hablarán con él, revisarán la jugada, harán una catarsis de lo que sucedió en su momento, pero yo no sería tan riguroso respetando las opiniones, porque hay que conservar también el tema del grupo, es un arranque, el debut, para nadie es un secreto, cuesta, y se equivocó sin duda alguna, pero para contestarte, mano, la pregunta, yo no lo cambio.
2: Bueno, hicimos hace un par de meses en AS Mundial un análisis de los números de los arqueros, de los 48 arqueros titulares de este Mundial, analizando la data de qué tan salvadores son los arqueros, no las atajadas que hacen todas en total, sino esas jugadas que son claras opciones de gol, donde si no interviene el arquero va a ser gol, ¿no? Las atajadas salvadoras, que es un ítem especial en esa parte de la data. Eso lo hicimos con Luis Alejandro Restrepo. y nos dio el resultado que los 48 arqueros de que van a estar en este mundial en sus clubes, Camilo Vargas se ubicaba en el puesto 48 de arqueros salvadores, o sea, no salva a los equipos. Sí cumple cuando son atajadas, donde él puede intervenir, donde es su labor, pero esas donde podría él no tener la culpa del gol y salvar, él no salva. Aún así, lleva siendo mucho tiempo el 2 detrás de David y es la oportunidad de que ahora suma el control del arco de Colombia. ¿Usted lo respalda para que siga con Congo, Jonathan, o de una vez Montero ya?
3: Yo le haría el cambio a Camilo Vargas por un ítem muy especial, y es que el promedio de estatura de Congo es de 1.88 y tenemos un arquero alto como Álvaro Montero que nos puede dar una mano en esas jugadas aéreas. Por eso yo cambiaría y colocaría a Álvaro Montero como titular contra Congo.
0: Eso es una muy válida, yo creo que, respuesta, porque se va un poquito más allá de lo que ya menciona pues Juan Camilo, de lo que ha hablado Camilo y creo que de lo que hemos visto. Vamos a ver con qué nos sale Néstor Lorenzo. David, ¿usted cree que debería seguir Camilo o es mejor darle la oportunidad a Montero?
4: No, me parece un excelente argumento, la verdad. No lo había ni siquiera pensado. Pero pues también sí estaba de acuerdo antes de escuchar el argumento, porque pues pienso que en el Mundial es muy difícil a veces que jueguen los arqueros suplentes, y yo digo, entonces, ¿para qué los llevan? Y pues realmente sí pienso que debe seguirse consolidando Camilo Vargas como el portero titular, como el portero del proceso, porque realmente eso es, el del proceso, y pues uno no abandona al del proceso. Entonces, pues debe dársele la oportunidad realmente al Guajiro, a Álvaro Montero, pero asimismo para el partido con Portugal yo pienso que es una buena oportunidad para que Camilo se reivindique, para que Camilo demuestre que es el portero titular de la Selección Colombia en estos momentos.
2: O sea, ¿que en Congo Álvaro y en Portugal Camilo? ¿O cómo es la cosa? No lo entendí.
4: Sí, yo pienso que para Portugal debe estar Camilo porque es el portero titular de la Selección Colombia.
2: ¿Y para Congo Montero?
4: Para Congo Montero, además. Jonathan acá resolvió el argumento completamente.
2: Tiene un buen dato.
0: Sí, es un gran dato.
2: Pero también hay que recordar que Álvaro Montero en los pasados amistosos fue también un desastre. Le fue muy mal a Álvaro Montero, muchos nervios, le hicieron unos goles que no han debido hacerle, menos a un arquero que venía rompiéndola con Vélez Arfield. Entonces, Juanes, Camilo Vargas, Álvaro Montero, Ospina, no sé.
6: Algo que dijo Jonathan me entra como anillo al dedo, porque hoy estaba hablando con un ex arquero en un programa y él me decía que él mide 1.68 y él le decían que el entrenador de él le decía: usted salte con las manos, que con las manos usted le gana a cualquiera. Y eso es algo que, pues, por ejemplo, como lo decía, por ejemplo, el Chapulín Campos, que también que era muy bajito, el portero de México. Entonces, pues, la verdad, yo a Camilo le sigo dando la confianza, él ha tenido un proceso en estas eliminatorias. Respecto a ese argumento que dice Jonathan, es muy bueno, es muy válido, pero a Montero en el último partido que tuvo con Francia lo vi demasiado flojo, lo vi mucho más flojo que Camilo Vargas con Croacia. Así que pues, ¿le daría la oportunidad a Montero? Pues obviamente sí, se la daría. Inclusive se la daría a Portugal, contra Portugal, en caso de que nosotros le ganemos a Congo. O sea, si nosotros ya estamos ya clasificados, le daría la oportunidad a Montero. Pero a Camilo Vargas yo le seguiría dando la oportunidad ahorita contra el Congo y después contra Portugal ya a Montero.
0: Juan Manuel, ¿respalda la titularidad de Camilo Vargas o prefiere que haya un cambio?
5: No, yo la respaldo y lo mismo que decía Jonathan con el dato, era algo que no había tenido en cuenta, la verdad. Acá, pues yo pensando antes decía, podemos darle la oportunidad a Montero, ¿para qué? Para que sepamos corregir errores, sepamos cuadrar bien una Colombia, donde nos metamos contra Portugal, que ya Portugal es el partido pues fuerte del grupo que tenemos. Pero siento que lo mejor es respaldar pues la opinión de Juan Esteban también, y es quedarnos con Camilo Vargas en el segundo partido. Yo creo que es lo mejor.
2: En el segundo partido, que sí, puede que el de postín o el que va a tener todas las marquesinas y las luces va a ser el partido contra Portugal, pero el próximo partido es el más importante, porque es que es donde se va a liquidar si somos primeros o nos toca esperar hasta Portugal y sufrir con Portugal a ver tratar de buscar ese primer puesto. Pensando en eso, Camilo, Y viendo que Lucho Suárez fue uno de los que, dicho también por él, le temblaban las piernas en varios momentos durante el partido, las emociones a él lo sobrepasó, y que no se conectó nunca con el juego o con el circuito de juego de Colombia, se quedó plantado entre los dos centrales y de ahí no se movió, él tenía que haber bajado, buscar otra forma de incorporarse a la dinámica de juego de Colombia y ver cómo entró Cucho Hernández y lo que hizo. ¿Usted no haría ese cambio, Camilo, o qué? ¿O se queda con Lucho Suárez? ¿O de pronto Cucho Hernández no merecería arrancar de titular con Congo?
1: Yo sí haría el cambio, pero no así. Yo creo que John Córdoba puede ser una alternativa. Y se lo doy desde la parte física. Es un equipo, yo hice el partido de Portugal, República del Congo. Es un equipo que va a mostrar lo mismo que mostró Uzbekistán y que muy seguramente va a buscar a Wissa en el contragolpe para tratar de tener algunas opciones ofensivas. Porque John Córdoba es un hombre que, en detrimento de Luis Suárez, es más fortachón, es más físico, va a chocar y con una defensa desgastada para el segundo tiempo sí ingresaría a un Cucho Hernández o un Hamilton Campaz para que con su fogosidad, su velocidad, con una defensa desgastada pueda abrirme un poco más de espacio. Yo arrancaría con John Córdoba, esa sería la única novedad que yo haría en cuanto al tema de ataque, John Córdoba por Luis Suárez de arranque.
0: Juan Manuel, ¿está de acuerdo con eso o si cree que debería haber un cambio de Luis Suárez frente al Cucho y darle la oportunidad y ver cómo funciona en este segundo partido y ver si se puede implementar ese cambio?
5: No, yo la verdad estoy de acuerdo con Camilo, con lo que él dice. Siento que la línea de centrales del Congo es una línea no solamente muy grande a lo ancho, sino muy alto, son de una talla muy alta. Y siento que la función que puede tener Córdoba no solamente puede ser el meter miedo y eso, sino también es ganar, es tener un poco más de fuerza y estabilidad en la delantera. Entonces siento que sí deberíamos, porque como se paró como el Congo se paró contra Portugal, se para con 5 defensas. Y los 3 centrales son los más grandes del equipo. Entonces siento que eso nos puede dar como un empujón o contrarrestar un poco de que no nos intenten ganar tantos duelos en la parte de adelante.
2: Ok. John Córdoba como pívot, resistiendo con la espalda, recibiendo de espaldas y habilitando a sus compañeros que están en los extremos, como Lucho Díaz, por ejemplo. Pero Cucho Hernández y esa combatividad, precisamente en un partido que va a ser muy físico, ¿no le daría de pronto algo de créditos para tratar de llegar a la titular, David, o no?
4: Pues yo estoy de acuerdo en que sí debe ser parte del juego, pero ya como en una parte, ya como en una fase más avanzada, cuando de pronto ya estén un poco desgastados, más una defensa que está tan abroquelada, un juego tan físico como el que tiene la República del Congo. Entonces sí, estoy completamente de acuerdo con lo de John Córdoba. Pienso que pues es un jugador que tiene el lomo, tiene las condiciones para realmente hacerle frente a ese tipo de juego. Y pues Luis Suárez, pues pese a que viene en un buen momento, es un excelente delantero también, pues puede que pueda naufragar en un momento en el que no se encuentra en casi espacios, en el que sea muy difícil que le lleguen los balones limpios. Entonces pues sí estoy de acuerdo con realmente con John Córdoba y pues el Cucho se puede seguir consolidando y ya para el tercer partido, si tiene una buena actuación, pues lo consideraría mucho más en el titular.
0: Jonathan, ¿se la jugaría con la titularidad del Cucho Hernández o prefiere dejar las cosas así como las vimos en ese primer partido?
3: No, yo sí, lo que tengo claro es que dejaría al Cucho Hernández más para un segundo tiempo. No tanto al final, sino que iniciando el segundo tiempo para mí podría ser el primer cambio, porque le da aire al equipo y le da garra, que es lo que mostró el jugador en esos pequeños minutos que tuvo contra Uzbekistán.
2: Ok, ¿y o sea que deja a Lucho Suárez de inicio?
3: Sí, señor.
2: No, yo en Córdoba todavía no.
3: A Córdoba todavía no lo pongo.
2: Bueno, ¿y Juanes le da también la oportunidad a John Córdoba? ¿Se queda con Cucho o se queda con uno de los goleadores más importantes de esta temporada en Europa como lo es Luis Suárez?
6: Para mí, este es el partido perfecto para John Córdoba por el tema físico, como bien lo decía Camilo, como bien lo decía Juan Manuel, también como bien lo decía David, es un jugador que la guapea, o sea, es perfecto este partido para chocar con los defensores, sobre todo con el dato que decía Juan Manuel, que pues son los 3 como más fortachones, por así decirlo, de la plantilla del Congo, y de revulsivo, de cambio en el segundo tiempo ya con el desgaste que John Córdoba pueda generar a la defensa del Congo, sí pondría al Cucho Hernández. El Cucho Hernández es el revulsivo perfecto para la zona ofensiva de Colombia.
0: Hay un jugador que mueve todas las emociones, bueno, de hecho varios, pero él es uno de ellos. Y digamos que siempre suele ser esa esperanza del equipo, ese jugador que uno dice puede ser goleador, puede salvarnos, debe ir como titular, pero en este primer encuentro a muchos de los hinchas no les gustó mucho, sienten que le falta y hay que aclararlo porque acá no le vamos a dar palo a nadie. Y un poco es pues por el tema en el que venía con su rendimiento deportivo, que no tenía un equipo, que tenía uno y no jugaba. Digamos que una serie de factores un poco ajenas a él, pero hablando de, pues teniendo en cuenta por supuesto ese rendimiento y hablando de lo que vimos en este primer encuentro de James Rodríguez, Camilo, ¿lo dejaría como titular para el segundo partido del Mundial o lo cambiaría?
1: Yo voy a caer en una contradicción porque terminando el partido en César Augusto en la polémica nos hacía la pregunta y en caliente yo decía no, poner a Quintero, pero yo creo que la respuesta la has dado tú en la misma pregunta y es que James no tuvo la continuidad en Minnesota. ¿Y cómo se logra tener al James que todos esperamos? No con 10, 20 partidos porque él ya no lo ha demostrado. Con continuidad, yo lo pongo de titular, primero porque va a ganar en confianza, segundo porque es un jugador que en cualquier momento va a frotar la lámpara y si vamos a tener un hombre que rompa arriba como yo, John Córdoba, que pues todo parece indicar va a ser titular, si tienes por el carril central un hombre como Puerta, pues James, que se tiró a un costado en el arranque del partido para abrirle espacio a Daniel Muñoz, hombre, con un pelotazo hacia Luis Díaz, con la oportunidad también de que aparezca su pierna izquierda en cualquier momento, yo lo dejo. Insisto, porque con minutos va a tener un tanto más de competencia y, hombre, es un hombre que en cualquier momento va a frotar la lámpara y va a aparecer la magia, porque estoy seguro que James, o con una habilitación o con un gol, bien sea contra Congo o contra Portugal o en la segunda ronda, en 16avos, va a aparecer con algo siendo protagonista en este Mundial.
2: De acuerdo, Camilo, y además James creo que también entendió que estos equipos que defienden con bloque bajo van a cortar los circuitos de pase, que es lo que él sabe hacer, y pues seguramente vendrá con otro plan para enfrentar a Congo. Pensando en eso y en que Juan Fernando Quintero tal vez tuvo un poquito más de ritmo con River Plate, pero no fue tampoco la panacea de su temporada. Porque veo que muchos piden a Juan Fernando Quintero, ¿qué piensan ustedes? Entonces, ¿se quedan con James, Juanes o Juanfer o Carrascal o juegan sin ninguno de los tres? ¿Cómo la ve usted?
6: Hay un factor muy importante que decía Camilo en su respuesta y es que James necesita la continuidad y necesita sumar minutos para tener esa confianza. Obviamente no es el de antes, no es el de 2014, ya los años pasan y los años pasan factura, pero James es un jugador que en un abrir y cerrar de ojos te puede resolver el partido. Así que va a ser muy similar el partido de Uzbekistán y el de la República Democrática del Congo. Así que yo siento que un partido perfecto para James podría ser el de Portugal, porque siento que puede tener un poco más de libertad, puede hacer mucho más filtros, esos pases que él está acostumbrado a hacer, y Juan Fernando Quintero yo lo pondría en el partido contra la República Democrática del Congo. Haría ese cambio.
0: Ok. Yo voy a confesar algo aquí rapidito, y es que me duele muchísimo cuando la comparativa de James Rodríguez surge desde, es que ya no es el James del 2014. Por supuesto que ya no es el James del 2014, han pasado 12 años. No solo a uno le cobran factura y le van pasando los años, sino pues también a los jugadores, y teniendo al lado jugadores que están tan nuevos, que están debutando, que están en sus equipos y están teniendo muchos minutos, con partidos completos, pues por supuesto que tendría derecho a caer un poco en ese bajo rendimiento, ¿no?
2: Sí, pero hace 2 años fue la figura de la Copa América, de la Selección Colombia, y nos llevó hasta una final. Entonces, pasan los años dependiendo de que sea lo que esté haciendo, pero cuando es momento de torneo de estos, de un mes, James aparece siempre y siempre va a ser la figura del equipo. Yo no sé si ustedes lo vean así, David, a ver.
4: No, pues a mí me gustan los técnicos locos, la verdad, me gustan los técnicos versátiles, entonces pues yo les entiendo completamente los argumentos y se los compro también totalmente, de que un jugador como James necesita continuidad en su lugar en el mundo, en el lugar donde mejor se desempeña, donde mejor va a estar, ahí es donde James necesita la continuidad y necesita pues el respaldo de justamente donde más lo queremos. Pero asimismo me gustaría también ver otro espacio, otra forma de concebir la selección Colombia también aparte de James y de Quintero, como lo decía anteriormente. Entonces, pues no sé, o sea, qué tal Carrascal pueda aportar en un juego más directo, qué tal de pronto ese rol de puerta también se puede aprovechar de otra manera para que los balones lleguen de manera más directa al área, para poner a correr a los extremos. Entonces, pues yo estoy de acuerdo en que el partido con Portugal va a ser ideal para James, además ese reencuentro tan épico con Cristiano Ronaldo, imagínense, es una vaina que todos queremos ver en el mundo del fútbol. Entonces, pues yo sí le daría una oportunidad a bien sea Quintero, bien sea Carrascal contra República del Congo, y pues bien sea James al final o James fijo contra Portugal.
0: Okay. Jonathan, ¿respalda esa idea de que en este segundo partido es momento de experimentar y deberíamos tener otro titular, o debe ser James quien se quede ahí y no ponernos a inventar?
3: No, Manu, para mí la verdad, James siempre dámelo de titular. ¿Por qué? Porque James es una cosa cuando tiene la camiseta de la selección a cuando está en un club. Para mí James es uno de los jugadores referentes y que guía a esta selección. Es como, guardando las proporciones, es como decir que hay que sacar a Messi para el otro partido. Entonces ahí sí no voy de acuerdo. Para mí a James debería estar siempre de titular, y hay que respaldar a James, porque en ese partido James se vio un poco incómodo, incluso miraba mucho a las espaldas para mirar la pareja de volantes que tenía, que era la primera línea, que era Lerma y Puerta. Como lo vimos, jugó un buen partido, pero Lerma era el flojo. Entonces para mí lo que me gustaría ver es un cambio de Lerma por Portilla, y ahí ya le da más solidez al equipo. Inclusive también sacaría a Mojica, porque en los primeros minutos sacó tarjeta amarilla, y ahí yo colocaría a un Deiber Machado, ya que ha sido un partido muy físico contra el Congo. Serían esos cambios que yo haría para el partido contra Congo.
2: Bueno, como dice, como le gusta decir a Camilo, usted cogió el tablero y lo pateó y lo mandó para el carajo. Hizo varios cambios. Juan Manuel.
1: De hecho, eso da cáustica al tablero.
2: Sí, total. Y Juan Manuel, James, titular, es el motor del equipo, más allá de que no aparezca mucho con sus pases, pero los demás jugadores se sienten motivados por él y tenerlo en la cancha los inspira o no. No importa, fuera James.
5: No, yo aquí estoy muy, muy de la mano con lo que dice Jonathan, con el tema de que James es uno con la Selección Colombia y otro en diferentes, en sus clubes. Y James tiene que ir titular, siento que es la mejor opción, pero siento que puede ser un buen 10 de un primer tiempo. Siento que el segundo tiempo, depende cómo surja esta primera mitad del partido contra el Congo, siento que ahí se puede mirar si tener un Quintero, si tener un Juanfer, pero siento que sí o sí James tiene que por lo menos que ser el titular en los primeros 70 minutos del partido.
2: Bueno, listo, ok. Pensando en Congo, Camilo, entonces, ya que estamos todos pensando en lo que va a ser el partido contra República Democrática del Congo, de que posiblemente sea un equipo que también tenga la misma estructura de Uzbekistán, un bloque bien bajo, esperando transiciones rápidas, ir a chocar con nuestro delantero en defensa, pero ir a chocar también los delanteros con nuestros defensas lo más rápido posible. ¿Qué cambios hace usted? ¿Mantiene el equipo? Ya pensemos en generar en la alineación titular, ¿cuál sería la suya, Camilo?
1: No, yo haría únicamente dos cambios con respecto al equipo debutante. Lo que acabo de mencionar de John Córdoba por el tema físico, yo dejo a Lerma con todo y que no está en nivel, porque pues estamos hablando de dos jugadores del proceso, ¿no? Lerma y James, y por la misma razón, no por minutos, y porque sí necesito de un volante tapón para contener cuando vaya a atacar un equipo rápido como el Congo, a sobre todo a Wisa, el atacante, y por ese mismo motivo colocaría a un jugador como David por el costado en reemplazo de Mojica, que la verdad yo lo vi muy lento. Únicamente yo tocaría el equipo con David en la banda izquierda y arriba con John Córdoba, de resto los mismos nueve que enfrentaron o que arrancaron como inicialistas ante el conjunto de Uzbekistán.
0: Bueno, soñemos un poquito, podemos decir ideas locas, podemos mantenernos como estamos. Juguemos a ser técnicos. ¿Cuáles son esos cambios que ustedes harían? ¿Cuál sería ese 11 titular, por ejemplo, para Juanes?
6: Los mismos cambios que Camilo. Córdoba por Luis Suárez y Deiber Machado por el costado izquierdo, reemplazando a Mojica.
0: ¿De resto? Dos.
6: Sí, solo dos cambios.
2: Solo okay. Pues, ok, listo. Juan Manuel, ¿tiene más cambios? ¿Cuál es su alineación titular para enfrentar a Congo?
5: No, más que todo, yo haría los cambios en un segundo tiempo. Siento que depende del rendimiento del primero.
2: O sea, el primer tiempo se va con los que estaban.
5: Sí, y okay. Los mismos cambios de Camilo y Juan Esteban.
2: ¿Pero en el segundo tiempo?
5: En el primer tiempo. Hacer un Córdoba por Suárez y un Deiber Machado por Johan Mojica. Uh-huh. Así yo me paro en el once inicial. Ya para el segundo tiempo yo sí haría cambios un poquito, pues ya depende de qué, del rendimiento del primer tiempo, pero a mí Juan Camilo Portilla se me hace que es un jugador espectacular y siento que en la función del Lerma sería muy bueno. ¿Por qué? Porque si sigue con Puerta también, o sea, apoyando en la salida, también sería un jugador que da en la defensiva, sería un jugador que ayuda mucho con la ofensiva y a sacar al equipo desde los defensas. Entonces siento que el principal cambio podría ser Juan Camilo Portilla por Lerma en un segundo tiempo.
0: Okay, Jonathan. Porque él ya nos dijo, ¿no? Pero bueno.
3: Sí, yo salgo con el mismo esquema prácticamente que salió el profesor Ernesto Lorenzo y hago los tres cambios. El primero es Camilo Vargas, metería ahí a Álvaro Montero, como lo dije en el programa, por el tema de la estatura de los jugadores de Congo. Y el otro es el lateral izquierdo Mojica por David Machado y en la primera línea de volante sacaría a Lerma y metería ahí a Portilla.
2: Bueno, varios cambios están haciendo. David, ¿tiene su alineación titular ya? ¿Cuál es?
4: No, pues yo me sumo a los cambios que han dicho de Mojica. Este sí me parece que es fijo, todos lo dijimos. Lo de Montero, que ya lo hemos hablado también. En la delantera a John Córdoba. Y pues lo que ya decía, pues realmente pues yo sí experimentaría con, bien sea con Carrascal o con Quintero, pues me gustaría ver a Carrascal. Me parece que tiene más movilidad, que está en un momento en el que es un jugador mucho más dinámico que James o que Quintero, pues no más técnico, pero sí más, un poquito más dinámico. Entonces me gustaría como experimentar por ese lado simplemente. De resto, pues sí estoy de acuerdo con lo que han dicho. A Lerma lo dejo claramente porque, como decía Camilo, es el del proceso y me parece que le da experiencia y le da fuerza ahí a la marca.
0: Camilo, mucho se ha hablado del rendimiento en este primer encuentro mundialista de nuestra selección. Muchos hablan que les faltó, que tuvo que haber sido más explosivo, que la defensa tiene que mejorar, bueno, una serie de factores que muchos pues podrán estar de acuerdo, muchos otros no, pero hay algo que no podemos desconocer y es que los resultados de nuestro grupo a Colombia le están favoreciendo un montón. Y se está empezando a soñar con algo que muchos veían de pronto no tan fácil, que era llegar a ganarle el grupo a Portugal. ¿Cómo ve a Colombia? ¿Siendo el líder y ganándole el grupo a este equipo o siente que se nos va a complicar un poco la cosa?
1: Yo creo que se dio, como dijimos en Colombia y en el argot futbolístico, un papayazo muy grande. Y fue el empate de República del Congo ante Portugal, que es una de las llamadas a pelear por el Mundial y que muy seguramente va a despertar ante Uzbekistán. ¿Qué le toca a Colombia? Que ya ganó su primer partido, porque todos nos imaginábamos en el escenario del próximo 27 de junio de llegar con esa necesidad a Miami, ¿no? Para ser primero del grupo. Necesidad de algo, ¿no? De pronto de un empate o de decir, hombre, tenemos que sumar o ganar para tratar de esquivar por el lado de nuestro cuadro a X o Y selección. Cuando antes de arrancar el Mundial estábamos hablando de un cruce probable con Inglaterra o con Croacia. Hoy por hoy estamos hablando de un cruce con Ecuador que es asequible. ¿A qué voy? Que este partido es más importante, creería yo, que el del próximo sábado. ¿Por qué? Porque es que ya Colombia de ganarlo tendría el sartén por el mango e iría a ese partido no con suplentes ni a mirar por encima del hombro, pero no con la necesidad que nos imaginamos al principio del campeonato del mundo. O sea que las cosas se han dado y todo está para mí en el partido del sábado, para llegar sin necesidad, para poder clasificar inclusive con ese resultado primero del grupo y no con esa necesidad que en su momento se llegó a pensar de que ese 27 de junio, lejano 27 de junio, veíamos por allá el partido de Miami, ya es muy cerca, pues que Colombia iba a llegar con una necesidad ante una selección poderosa como Portugal.
2: Claro. Y eso sumándole, Camilo, a las declaraciones de Joao Neves, que terminaron desatando una tormenta en Portugal, que hoy en día están peleando, pareciera hay dos grupos en ese, en esa selección, donde la hinchada portuguesa incluso está entrando a las redes sociales de Joao Neves a decirle de todo, porque luego del partido dio unas declaraciones donde dijo que era un jugador más, que Cristiano Ronaldo, pues sí, era un jugador más de la selección y ya está, que no era nada del otro mundo y que trabajaba para la selección y que se le trataba exactamente igual que al resto de jugadores. Obviamente, los hinchas portugueses entraron a decirle como, hermano, usted está hablando de uno de los mejores jugadores de la historia, no puede salir a decir que es uno más de la selección, es Cristiano Ronaldo. Y en la cancha, en ese partido, se vio que lo trataron como uno más y no jugaron para que, si tienes a Cristiano Ronaldo, tienes que jugar para que él patee el arco. Nunca le dieron la pelota para que pateara. O sea, fue una locura. Entonces, también puede uno vislumbrar que esa selección portuguesa, en cuanto a una cosa muy importante en una Copa del Mundo, que es la química, pareciera no tenerla. Pensando en eso, Juanes, ¿Colombia se va a ganar ese grupo? ¿Sí o no?
6: Sí, digo que sí. Lo que pasa con Portugal es que, nombre por nombre, puede ser posiblemente la segunda mejor plantilla que tiene la Copa del Mundo ahorita mismo, solo por detrás de Francia. Pero colectivamente a Portugal siempre le ha costado hacer esos funcionamientos y tener esa química. Siempre le ha costado y se le demostró en el partido contra República Democrática del Congo. Yo no vi a una Portugal invencible, yo no vi una Portugal, a la mejor generación de Portugal, como decían. No, yo no vi nada de eso. Yo vi a una Portugal que se le puede ganar si se hacen las cosas bien. Veo más difícil a República Democrática del Congo porque los africanos... Porque los africanos en este mundial han sido los rivales más difíciles, que más les ha costado a todas las selecciones. Veo más difícil el partido contra el Congo por el planteamiento que toca hacerle que a Portugal. A Portugal se le puede jugar de tú a tú fácilmente.
0: Bueno, pues esperemos que sea así y que no nos terminen dando una sorpresa. Jonathan también lo ve de esta manera, firma y, mejor dicho, le pone sello a que vamos a quedar liderando ese grupo.
3: Pues con los resultados de la primera fecha, yo creería que sí. Pero igual, Portugal es Portugal. Cristiano es determinante, te puede marcar un gol al último minuto y te liquida y chao, pasa a Portugal de primero. Y hay un factor muy importante y es que si Portugal queda de segundo, se le complica mucho el Mundial, y al igual que Colombia. Entonces eso hay un tema que también hay que mirar, porque si Colombia sale a ganar contra Congo, obliga sí o sí a Portugal también a matarse contra Uzbekistán. Y ahí ya depende lo que suceda ya contra el partido. Para mí, yo tendría respeto por ambos equipos. Más que todo con Portugal, porque pues Portugal es Portugal. Y contra República de Congo, yo creo que se le puede jugar más un partido parejo. Y el complicado para mí es Portugal.
2: Ok, bueno, rápidamente que se nos acaba el tiempo, David. ¿Cree que nos vamos a quedar con el grupo o no?
4: Pues yo creo que sí, sí es posible que Colombia le gane a Portugal. Y pues lo que dice Juan también, que pues me parece que con Congo es difícil porque toca ahí ver si otro planteamiento diferente, otra Colombia, y con Portugal pues podemos ir de tú a tú y competir en todas las líneas.
0: ¿Y Juan Manuel?
5: No, yo digo lo mismo, siento que Colombia tiene la facilidad y la posibilidad grande de quedarse con ese grupo. Siento que hay que saber jugar bien y saber pararnos bien contra el Congo, que a pesar de ser un rival difícil y tener jugadores muy buenos, siento que seguimos siendo superiores y que hay mucha posibilidad de que no tengamos que estar sufriendo en el último partido contra Portugal.
2: De acuerdo, la probabilidad es alta, es bien alta, es verdad, los números están, la nómina está, el ranking FIFA está también, en qué puesto está Congo, en qué puesto está Colombia, hay muchas cosas que dicen o apuntarían a que Colombia podría quedarse con la primera posición de este grupo, pero hay que jugar los partidos y veremos qué ocurre. Y todo lo analizaremos con los hinchas y lo hablaremos con los hinchas el próximo sábado aquí en Latido. Se nos termina el tiempo, gracias a Camilo Pinto, Manuela Cárdenas, a nuestros hinchas, soy Juan Camilo Ortiz. Nos encontramos a la próxima en Latidos, aquí en AS Colombia y Caracol Radio. Chao, chao.
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1: Hola, hola, ¿cómo están? ¿Qué tal? Feliz mañana, bienvenidos una vez más a su programa del fin de semana. Un domingo más, un día más en medio del Mundial, en medio de tanta actividad futbolera, pues sacamos un espacio, un pequeño espacio, una hora para conversar con ustedes, para interactuar con ustedes de uno de los deportes más bonitos, el deporte más bonito para Tatiana Rodríguez, por supuesto, que es el ciclismo. Así que bienvenidos a todos, sumarse a La Fuga. Oye, hay muchas selecciones, Tatiana, de fútbol que se jugaron rapidito, con goleadas y todo. ¿Cómo le va, Tatiana? Bienvenida.
2: ¿Qué más, Jonathan? Buenos días para usted y para todos los que nos ven, los que nos escuchan en esta mañana de domingo. Muchas gracias por meterse a La Fuga con nosotros, por estar acá, por acompañarnos, para divertirnos en esta horita, para hablar de ciclismo, para contarles cosas, para analizar algunas otras y para que ustedes estén ahí también pendientes, para que nos escriban sus comentarios, lo que piensan, su propio análisis también, sus opiniones. Y bueno, pues chévere estar una mañana más con todos ustedes.
1: Qué alegría de verdad poderles acompañar en este fin de semana. Un fin de semana donde claramente yo ya salí a votar. ¿Tú ya lo hiciste?
2: No, todavía no. Tengo que ir ahorita.
1: Ah, terminas y sales.
2: Termino
1: a votar.
2: Bueno, y sí. Voy. Sí, es que
1: hasta las 4 de la tarde, ¿no? Pila.
2: Es hasta las 4 de la tarde y es aquí cerquita, entonces
1: yo
2: no
1: fui temprano,
2: problema.
1: A las 8 de la mañana salí a ejercer el voto.
2: No, pues qué madrugador.
1: Sí, porque tocaba estar aquí temprano, entonces dije. Salgo de la casa, la mesa de votación me queda cerca y de una vez saco para acá.
2: No,
1: y votar
2: es
1: rapidito,
2: me
1: demoró 10 minutos.
2: Ahorita que salga.
1: Sí. Lo que no hice fue desayunar, por ejemplo. La gente que a esta hora nos escucha y está desayunando.
2: ¿Qué era más importante, desayunar o votar?
1: Votar. Hay que ejercer el voto. Lo que pasa es que, ¿sabe qué?
2: ¿Qué?
1: Hay una cosa importante.
2: Sí.
1: Y es que tengo fútbol más tarde.
2: Ah, claro, esto ya no tiene tiempo.
1: Ya no me
2: en cambio,
1: tiempo.
2: Yo tengo la tarde libre, entonces ya puedo hacerlo.
1: Exactamente.
2: Sin ningún problema.
1: Es que tengo ahorita el partido que es el partido de España, que
2: okay.
1: Es terminando este programa.
2: Sí, la segunda entonces, fecha de España ya.
1: Ajá, sí, exacto. A ver si sus españoles, venga, tío,
2: venga, ganaron, tío, no venga, Ferran, español, venga, Pedri.
1: El único español que me ha encantado en la vida es Alberto Contador.
2: A mí también.
1: Sí, lo que
2: pero también
1: es que...
2: Ferran Torres, me gusta.
1: ¿Ferran Torres?
2: Sí.
1: No, pero hablemos de ciclismo.
2: Y Pedri también.
1: No, lo que pasa es que la selección todos son muy buenos. Pero ciclistas españoles...
2: Ay, no, el Alejandro
1: ay,
2: Valverde.
1: No, y no empiece con su Mikel Landa y su landismo aquí.
2: Mikel Landa.
1: Qué horror. Bueno, llevamos tres minutos
2: ya
1: y
2: me
1: no
2: cohibió,
1: hemos dicho
2: ya me cohibió,
1: nada.
2: Ya me cohibió, ya me cohibió de decirlo.
1: No, ahorita pensaba. Lo decimos, Tatiana Rodríguez, es que estamos saludando porque
2: bueno,
1: hoy tenemos,
2: sí, hoy tenemos
1: invitado,
2: tremendo invitado.
1: Un
2: sí,
1: invitado,
2: señor.
1: Esto es entre expertos y novatos y aquí en La Fuga nos acompaña el champion, Ramón Alberto Maldonado.
2: El experto,
1: la gente lo
2: el
1: reconoce.
2: El experto del día.
1: Claro, la gente lo reconoce porque ha transmitido no sé cuántas carreras.
2: Uh-huh.
1: Sí, es un relator
2: señor.
1: De fútbol, de ciclismo, de otros deportes.
2: Sí.
1: Pero también lo tuvimos en Caracol Radio mucho tiempo narrando grandes carreras junto a Chemas, que le mandamos un saludo al gran Chema Escandón. Hoy tuvimos a Pacho Benítez, ¿te acuerdas de Pacho
2: claro,
1: Benítez?
2: Pero por descanse. Supuesto, claro que sí.
1: En las transmisiones de ciclismo, a Piolín, que también lo teníamos en las transmisiones de ciclismo, y siempre se me olvida el nombre del cometa.
2: Álvaro Mejía.
1: Álvaro Mejía. Álvaro Mejía, el cometa.
2: El gran Álvaro Mejía.
1: Un saludo en Pereira.
2: En Pereira
1: al
2: también.
1: Álvaro que Mejía, allá. Que estuvo siempre en las transmisiones de Caracol. Luego llegué yo y hice parte de algunas transmisiones también de Caracol Radio con Ramón Alberto Maldonado, con
2: usted,
1: Chema, con Tatiana.
2: Usted no narraba, usted comentaba.
1: Sí, exacto, yo no narraba, daba daticos y cositas.
2: Exacto,
1: exactamente.
2: Y los tiempos, sobre todo, que era lo más difícil para algunos.
1: Los tiempos que con delay llegaban, pero bueno, era importante. Pero bueno, aquí estamos. ¿Sabe que yo siempre quise ser narrador de ciclismo de niño? Yo le conté.
2: ¿Todavía lo puede hacer?
1: No, pero, o sea, lo que pasa es que ya, o sea, sí lo puedo hacer, pero digo, antes soñaba con ser narrador de ciclismo, antes que el fútbol.
2: Ah,
1: lo que pasa
2: okay.
1: es que la vida me fue llevando al fútbol y ahora relato, pues, más fútbol que otros deportes. Entonces, pero pues está bien, siempre me gustó mucho el ciclismo, porque crecimos pues escuchando a Ramón Alberto. No le estoy diciendo viejo a Ramón Alberto, no, ni más faltaba.
2: Ramón no, Alberto no lo han ni presentado.
1: Ramón Alberto Maldonado, al ¿cómo se llama?
3: Alfredo
1: Castro.
2: Alfredo Castro.
1: Rubencho.
2: Rubencho, el poeta.
1: El poeta, sí. Lucho Escobar.
2: Lucho Escobar.
1: Uy, se me pasan varios. ¿Qué otro así?
3: Darío Álvarez Rodríguez.
1: Darío Álvarez.
3: Churio.
1: No, eso Julio se me pasa Bastía. La lista.
2: Pero Julio presente Arrastría, al invitado.
1: Que era el comentarista de Caracol. Pero bueno, Bastía, Ramón Alberto, ¿cómo le va? Qué placer tenerlo aquí en La Fuga a esta hora de la mañana. Qué pena haberlo hecho madrugar un domingo. ¿Ya ejerció el derecho al voto, Ramón Alberto? ¿O su cédula, dónde está inscrito?
3: Me levanté muy temprano. Recuerde que quien madruga recoge agua fresca y lógicamente pues había que hacerlo temprano. Es un deber por la patria votar temprano. Y ya estamos aquí metidos para hablar de ciclismo, el deporte más exigente del mundo. Yo pienso que sobre el ciclismo, pues definitivamente hay mucha tela para cortar, hay mucha historia, hay muchas cosas bonitas, interesantes para hablar del mundo del ciclismo. Y usted hablaba de esos grandes relatores, y aquí no podemos olvidar nombres, por ejemplo, el de Armando Moncada Campuzano.
1: Armando Moncada Campuzano, el hermano de... el medio hermano,
3: de Jorge Eliécer.
1: De Jorge Eliécer Campuzano. Claro, es del Valle, ¿no? Del Valle del
3: Ellos
1: Cauca.
3: Son de Cali, creo. Sí, no, de Cali no. De Cartago, de un pueblo del Valle, no recuerdo.
1: Sí, sí.

0: No lo escuché, pero claramente que claro, Luis Arturo Rueda es
1: pues
0: el papá
1: fue
0: de los pollitos.
1: El papá de todos.
2: No, porque es que Carlos Arturo fue el maestro de todos.
1: Sí.
2: Claro. Costarricense que llegó a Colombia y empezó a implantar un estudio, un estilo en la, en
1: la
2: radio de la época, que era todavía tecnológicamente muy incipiente. Y fue el maestro de todos los que hoy por hoy hemos venido haciendo radio en Colombia.
1: Revolucionó las transmisiones de ciclismo,
2: total.
1: Carlos Arturo Rueda.
2: No, y está faltando un nombre que no lo hemos mencionado.
0: ¿Pero ya vive? O
2: no, digo, no, no, vive. No, don Alberto Piedradita.
1: Ah, claro, don Alberto Piedradita.
0: Comentaba,
1: señor.
0: Bueno, él
1: no,
0: narraba.
1: Él también narraba.
2: Don Alberto era el narrador, fue narrador del Caracol 1.
1: Vea pues.
0: Y o sea, era el principal.
2: Claro, y hay que mencionar también a Eucario Bermúdez. Tuve oportunidad
0: Eucario Bermúdez.
2: No de transmitir con él, pero sí, o sea, de transmitir ciclismo con él. Pero en una época en que yo estuve en Caracol en Miami, Eucario formaba parte del equipo de Caracol en Miami. Y Eucario fue uno de los primeros narradores, ¿recuerdan ustedes? Bueno, no sé todavía si estaban escuchando ciclismo, el Caracol Rojo, el Caracol Habano.
1: Explíquele a la gente qué era eso, el Caracol 1 y los caracoles de colores.
2: Es que le pone,
1: en el mar anda nada.
2: Caracoles de colores, pero sí es verdad.
1: No, es verdad,
2: le ponían un color, cada carro tenía un color. Y eso de los móviles de Caracol, pues tiene sus anécdotas, tiene sus historias. Yo recuerdo en el Caracol 2 había un conductor, Michael, nunca se me olvida.
0: Michael, como era, el auto fantástico.
2: Era un suicida.
0: Hola, Michael.
2: Porque se pegaba atrás de los ciclistas.
0: O sea, es decir, a tumba abierta.
2: Cuando uno bajaba en el Caracol de Michael había que agarrarse duro.
1: Uf, Dios, qué miedo.
2: Yo recuerdo una vez, la primera
0: vez. Y todos eran transmóviles, ¿no?
2: Sí.
1: Sí.
2: Eran unas camionetas van con escotilla arriba para... Yo recuerdo la primera vez que vine a una carrera de ciclismo a Colombia, una vuelta de la juventud que me invitó don Julio Rastira.
0: Hay que aclarar ahí, lo que pasa es que Ramón Alberto trabajó muchos años en el país vecino, que es Venezuela.
1: Venezuela.
0: Claro, entonces por eso dice, cuando vine a Colombia, aunque Ramón es colombiano,
2: sí, claro,
0: es de Pamplona.
2: De Pamplona.
0: Ahí en Santander.
2: Pero en esa oportunidad me tocó con don Julio, con Alfredo Castro, que era el narrador del Caracol 1 en esa época, y el suicida Michael, que definitivamente ahí había que apretarse los cinturones.
1: Había que rezar.
2: Y
1: antes
2: tener
1: de montarse
2: de hacer
1: ese carro.
2: Y rezar bastante.
1: Sí.
0: Ahí es donde sale el relator y dice, a tumba abierta. Trabajando. Esa frase no se volvió a decir Ramón Alberto desde la muerte de Martínez Prader.
2: De Alberto Martínez Prader, claro, que en paz descanse. Gran narrador también, murió muy joven.
0: Muy joven, él era parte de nuestro, de la cadena, de los colegas de RCN en esa época.
2: Sí.
0: Estaba con Antena 2.
1: Con Antena 2.
0: Y lastimosamente pues falleció.
2: Él era narrador uno en ese momento con Urrego.
0: Claro, él iba con Urrego.
1: Él iba
0: Urrego
1: con
0: se salva.
1: Urrego se salvó del accidente.
0: Creo que Urrego salió del carro.
1: Sí, es verdad.
2: Sí, señor.
0: Sí, eso fue tremendo.
1: Eso
0: y
1: fue
0: muy triste, ¿verdad? Para el gremio. Porque,
1: para el periodismo en general,
0: claro,
1: el periodismo
0: deportivo. Creo
1: que fue
0: además, él era narrador de fútbol también en Manizales y narraba el Once Caldas.
1: Sí.
0: Creo que él es el creador del blanco blanco de Manizales. De la frase del blanco,
1: el blanco, blanco.
0: El blanco, blanco. El blanco amado de, el blanco amado de Colombia, creo.
2: Pero de todas maneras, en conclusión, estamos hablando del deporte más bonito que existe. O sea, yo soy de fútbol.
1: Totalmente
2: de
1: acuerdo.
2: Pero es que el ciclismo tiene unas características muy particulares. Tiene historias de vida, sobre todo, que hay detrás del ciclismo. Pues son muchísimas. Y son historias bonitas, realmente, las que uno... ve atrás de un ciclista, de un mecánico, de un alimentador. Hay mucha historia para contar ahí.
0: Oiga, Ramón Alberto, ya que lo tenemos aquí, me encantan, yo cuando escucho anécdotas de la radio, de las transmisiones, a mí me parece fantástico, y qué bueno contarle a la gente cómo se vivía antes, ¿no? Todas esas transmisiones de los caracoles, pero bueno, no nos dijo, o sea, sí nos dijo, pero la pregunta de Tatiana, cómo funcionaban los caracoles, cada uno con su color y cada uno con su número, ¿qué función tenía?
1: ¿Qué función tenía cada uno?
2: Sí, es que,
1: o sea, ¿por qué los distinguían de esa manera?
2: Generalmente, por ejemplo, en toda transmisión de ciclismo, cuando se manejaba con móviles, había un móvil 1, un móvil 2, y llegó en un momento determinado a tener un móvil 3. Y cada cadena de radio, en el caso de Colombia, pues le tenía su nombre, ¿no? En el momento de los caracoles, como decía Tatiana, de colores, pues era el Caracol Rojo, el Caracol Habano. Esos nombres, creo, si mal no recuerdo, salieron de la inventiva de don Eucario Bermúdez.
1: Wow.
2: O de Alberto Piedradita Pacheco, no, eso sí no lo tengo muy claro. Y por ejemplo, el móvil 1 siempre iba con los ciclistas de punta y era el encargado de narrar la llegada.
1: ¿Cómo iba por la fuga?
2: Ah, iba
1: con la
2: por
1: fuga.
0: O sea, nosotros somos el Caracol 1.
1: El Caracol 1.
2: Y el Caracol 2 iba generalmente, o el carro 2 o el móvil 2, como lo quiera llamar, iba generalmente detrás del lote y el móvil 2 era el encargado de dar los premios de montaña.

0: siempre tenía que adelantarse al lote.
1: Para saber quién era el que pasaba por la montaña primero.
2: Y el carro se paraba y se abrillaba.
0: Claro, se paraba y se abrillaba.
2: Y el narrador se quedaba ahí.
0: El narrador se quedaba y narraba su premio de montaña, de manera que cuando pasaba el lote, el carro bajaba detrás del lote con tranquilidad para evitar un percance. Porque
1: claro,
0: generalmente, por ejemplo, en esas etapas como la línea, como las de alta montaña.
2: Letras,
0: bajar detrás de los ciclistas en un carro es
1: una misión
0: suicida. Es mejor bajar con precaución.
1: Claro.
2: Detrás, claro.
1: Es mejor ir detrás
0: de los ciclistas, porque adelante imposible.
1: Imposible.
0: O termina provocando un accidente de ciclistas o...
1: O uno mismo, el carro mismo se fuera una vez.
2: Que los ciclistas,
1: es que los ciclistas van a 90 kilómetros por hora en bajada, o tal vez más.
2: Mejor que tengan el panorama.
1: Y un carro imposible ir a esa velocidad.
0: Que en un carro de esos generalmente eran móviles van, camionetas van, pesadas. Entonces,
1: pero no era una moto,
0: a esa velocidad se recalientan los frenos y es muy peligroso.
1: Sí.
2: La chismosa es la que va en moto.
1: La chismosa, sí.
0: Y la moto.
1: O las cámaras.
0: O las motos, porque en un momento se llegaron a utilizar hasta dos motos para cubrir las carreras de ciclismo. Las motos generalmente sí, porque la moto tiene la facilidad
1: la aerodinámica
0: de maniobrar mejor y de bajar a la velocidad de los ciclistas. Uh-huh.
2: Claro, y también metían, o sea, en esas transmisiones, claro, entonces el Caracol 1 iba en la fuga, en la punta.
0: Adelante, y era el encargado de dar la llegada.
2: Claro, pero bueno, si no llegaba la fuga, entonces se quedaba si el lote cazaba y quedaban las dos móviles pegadas.
0: No, es que generalmente, por ejemplo, faltando 10 kilómetros para la llegada, ya el móvil 1 o el Caracol 1 tenía que adelantarse de manera tal de llegar al sitio de sentencia, a la raya de sentencia, ubicarse cómodamente para narrar la llegada. Si se dejaba alcanzar de los ciclistas, perdía el año. Porque
2: Claro, perdió el año. Entonces,
1: no lo podía ver.
2: Y el Caracol 1 era como, bueno, estaba el grupo principal, por decirlo así. Entonces estaba el narrador y el comentarista principal de la transmisión. Y era el que hacía el cierre.
0: Y por ejemplo, lo que yo recuerdo en una época en Caracol era don Alberto Piedrahita, era don Julio Arrastía.
1: Uf, qué combazo. Qué impresionante vivir esa época, haber vivido esa época.
0: El 2 de esa época era Alfredo Castro. Alfredo y César Augusto Tobón.
1: César Augusto Tobón, sí señor.
0: Y claro, estaban las otras figuras que acompañaban eso con los números, el caso de Pacho Benítez.
1: Los tiempos,
0: ¿quién más recuerdo de los que hacían ciclismo? Fernando Calle, que estaba empezando en esa época.
2: ¿Ellos también iban en alguna móvil o ellos estaban en puesto
0: fijo? Sí, no, iban asignados, por ejemplo, en el móvil 1 o en el móvil 2. Eran los numerólogos. Pegatina Montoya.
1: Vea, pues.
0: Hacía números con don Julio mucho, o hizo números con don Julio mucho.
1: O sea, Pegatina años. También estuvo aquí.
0: Claro.
1: Vea, pues.
0: Pegatina fue numerólogo de Caracol. Le decíamos la computadora humana porque era rápido con los números.
1: En las transmisiones de hoy en día de nuestros colegas también, donde trabaja él, también le dicen así, la calculadora humana.
2: ¿Sí?
1: Sí, la calculadora humana, sí. La computadora humana.
0: Computadora humana.
1: Sí.
0: Porque era rápido con los números, Pegatina.
1: Sí, es
0: era,
1: muy rápido, sí.
0: Tenía
1: muy,
0: buena
1: muy
0: velocidad
1: pilo,
0: para los números.
1: Sí. Para los tiempos, sobre todo, que era lo que nos costaba.
2: Claro. Oiga, chévere. Mm. Chévere todo eso, esas historias de las transmisiones de radio antes, cuando las vueltas a Colombia. Igual, es que hace 8 días hablamos de eso, Tatiana, que las vueltas a Colombia, bueno, no es que hayan perdido, pero ya no tienen la misma trascendencia que antes.
1: Pues perdieron muchísimo.
2: Pero, claro, trascendencia. Pero igual la gente sigue saliendo a las calles a ver las vueltas a Colombia.
0: Es que el ciclismo tiene una particularidad y es lo que... Primero... Es un deporte donde no se paga entrada. Y el aficionado pues puede acceder al deportista, cosa que no sucede en el fútbol o en otros deportes, porque un aficionado quiere tomarse una foto con un ciclista, Pogacar a correr una carrera, el Tour Colombia, que digamos que pudiera venir a Colombia. Y para un aficionado del ciclismo es más fácil acceder a tomarse una foto con Pogacar, hacerse una selfie, que por ejemplo un aficionado del fútbol decir voy a tomarme una selfie con Messi.
1: Claro,
0: más que hay 200 hombres de seguridad que no lo van a dejar pasar. En el ciclismo no, porque es en la calle, es gratis, la gente lo disfruta y por ejemplo cuando el caso de un circuito, la gente está en un lado y cuando van a dar la vuelta por el otro se cambia de lado y los vuelve a ver
1: y
0: pasar
1: de
0: por
1: acá
0: y disfruta, de verdad, eso se vuelve una fiesta.
1: Sí, el escenario puede ser perfectamente la calle donde vives y es muy fácil verlos.
0: No, y hay eventos, mire, por ejemplo, en una carrera en Venezuela que se llama Vuelta al Táchira.
2: Creo que es la más famosa.
0: Era, eso todo eso cambió. era una carrera muy reconocida.
1: Pero esa todavía existe.
0: Existe, pero ya no con la misma dimensión.
1: Con la misma dimensión,
2: pero
1: por supuesto,
2: yo la última vuelta al Táchira vi que eso la cubren los transmóviles un montón.
0: Ah, no, eso sí.
2: Y la cobertura es impresionante. Y es
1: una... invitan a mucha gente de Colombia, a muchos periodistas colombianos.
3: Ramón lo invitan.
0: Yo estuve, yo estuve transmitiendo la vuelta de este año y es una anécdota muy particular que le voy a contar. Había 14 transmisiones de radio.
2: ¿Viste? Había, es que
1: sí,
2: yo vi en un video y pasaban carros así con diferentes, diferentes marcas.
1: De móviles.
2: Una caravana de transmóviles, yo
1: Y yo pues sigo a varios de los narradores y comentaristas colombianos y decían, no, nos invitaron a la Vuelta al Táchira, vamos a estar en la Vuelta al Táchira.
0: Me decía
1: Trapito
0: que eso era único.
1: Ese sí.
0: Me decía Oscar Restrepo Pérez Trapito que eso era único, que era... Una 14 transmisiones en una transmisión de ciclismo.
1: Pero pues chévere.
2: En Colombia ya no se ve, ¿no? No se ve eso.
0: No, aquí, es más, aquí ya prácticamente quedó circunscrita la transmisión de radio a una sola emisora.
1: A una sola emisora, sí.
0: Porque antes era Antena 2 y transmitía para todo el para todas las emisoras, pero ahora como cambió la estructura organizativa, pues ya creo que son 3 o 4 emisoras nada más las que transmiten...
2: Ciclismo.
0: El ciclismo, en el caso de la Vuelta a Colombia, de la Vuelta de la Juventud. Y las clásicas locales, pues tienen transmisioncitas locales.
1: De los medios locales. Emergentes y locales.
0: Claro. Sí, medios particulares.
2: Las emisoras independientes.
1: Y medios particulares independientes.
2: Eso sí, oiga, sí, yo vi esa Vuelta al Táchira, la última. Vi a Ramón Alberto también con un medio, no recuerdo con cuál, pero estaba ya metido. Rubén Darío Arcila estaba con una diferente a la que estaba Ramón Alberto.
0: Le he hecho el cuento, Rubén Jairo Chávez
2: estaba hasta...
0: Rubén estaba con una con
2: Alfredo Castro
0: cadena.
2: También
0: Rubén
2: estaba.
0: Rubén estaba con una cadena. Alfredo Castro estaba con otra. Jairo Chávez y el señor Café estaba con otra. Yo estaba en otro medio. Jairo Enrique Rodríguez estaba en otro medio. O sea, había un buen batallón de periodistas de Colombia cubriendo la vuelta. Pero es que esa vuelta, Tatiana, llegó a tener una categorización por la Unión Ciclista Internacional de Horse Category. Tenía 14 etapas.
1: Uf.
0: Era la carrera de ciclismo más importante de América. Estaba por encima de la Vuelta a Venezuela, de la Vuelta a Colombia, de la Vuelta a Chile, de la Vuelta al Uruguay.
2: Del Tour de San Luis.
0: Pero lamentablemente por esos temas de dirigencia las dejaron acabar y...
1: ¿Desde cuándo cambió eso? ¿Desde cuándo se
0: Oiga,
2: porque antes un colombiano ganar la Vuelta al Táchira, eso era un
1: logro. Era un gran logro.
0: Y de hecho fueron los primeros.
1: Ahora hoy en día creo que más colombianos que venezolanos los que siguen yendo a la Vuelta.
0: Cochise, Pachón.
1: Claro, era muy importante ir a la Vuelta y era muy importante ganarla.
0: No, y venían equipos rusos. Yo recuerdo Vyacheslav Ekimov, con 17 años, vino a correr una Vuelta al Táchira y un año después fue campeón del mundo. Y en esa época, por cierto que en estos días lo estuvimos conversando con él, nunca se me olvida una etapa así como la etapa de la línea, con alta montaña, y se protagonizó una fuga y eran Martín Farfán, Vyacheslav Ekimov, Leonardo Sierra, que corrió en
2: Leo
0: Europa,
2: Sierra.
0: Que ganó en ganó una etapa en un Giro de Italia, y otro venezolano, Luis Barroso. Pero nosotros los del ciclismo decíamos, qué leñeros se dieron subiendo esa montaña, porque eso era duro, eso era con un gradiente de doble número.
1: Impresionante, ¿no?
2: ¿Cuántas vueltas al Táchira hizo, Ramón?
0: Bueno,
2: con la
0: de este año, 37.
2: ¿37 ininterrumpidas?
0: Sí, no. Ininterrumpidas hice 33.
2: O sea, hizo 33
0: después
2: años.
0: Después unos años y volví, y después no volví más, y este año volví a regresar a la Vuelta al Táchira.
1: Pero yo sí quiero saber qué pasó, porque después de ser tan importante, pues bueno, obviamente para el país creo que sí sigue siendo importante, ¿no? Tener su Vuelta al Táchira, pero ¿por qué? O sea, ¿desde cuándo y qué fue realmente lo que pasó para que ya dejara de tener tanta importancia?
0: Temas de dirigencia, ¿no?
1: ¿Dinero también?
0: Claro. Sí. La dirigencia, cuando no comercializa bien, pues indudablemente empezaron a bajarle. Porque en eso suma todo, ¿no? La categoría.
1: ¿Y la política? ¿La política intervino también?
0: No. Eso fue desde mucho antes de llegar Chávez al poder de la Vuelta. A caer de categoría. Más bien, yo creo que por ahí en unos años de Chávez le metieron la mano a la Vuelta para tratar de salvarla, pero ya no tenía la misma categoría, no tenía el mismo nivel, no iban los mismos equipos de peso invitados. Más bien este año le aceptó la UCI subirla de 8 a 10 etapas.
1: Ok, sí, sí.
0: Pero
1: sí,
0: igual no siguen llevando equipos de categoría, ¿no? Porque es que uno veía, en esa época llevaban los mejores equipos de Colombia, los mejores equipos de México, de Ecuador, venían equipos de España, de Italia, el equipo de Rusia en ese momento, porque de la Unión Soviética, perdón, estaba todavía conformada la Unión Soviética, y venían los mejores. Ahí recuerdo a Galia Letinov, a ¿qué otro ruso recuerdo así de los famosos? Ah, bueno, Eduardo Alonso, que fue uno de los cubanos destacadísimos, campeón de una vuelta al Táchira. O sea que la carrera la dejaron acabar y hoy por hoy pues tratan de recuperarla, ¿no? Vamos a ver si con el paso de los años vuelve a tener otra vez la categoría que tuvo antes.
1: Ojalá.
2: Sí, porque sí, ha perdido en el tiempo. Pero lo que me gusta es que a pesar de que ha perdido, como por decir entre comillas, su importancia, a nivel local siguen la cobertura como si fuese su carrera más importante, como sigue siendo su carrera más importante.
0: Es que es una fiesta, ¿no?
1: Qué chévere.
0: Había un antecedente de la Vuelta al Táchira en sus mejores momentos. Tiene un circuito que generalmente se hacía el último día de la Vuelta, en unas avenidas que se llaman España y 19 de Abril, un circuito que tiene 10 kilómetros en cada circunvalación y eran 10 vueltas, 100 kilómetros. Ese circuito le reunía fácil, 200.000 personas en una ciudad que tenía 400.000 habitantes, un poco más.
2: Impresionante.
1: Como lo que pasaba aquí en Tour Colombia. Bueno, no sé si 200.000 alcanzaban a salir,
0: eso
1: pero
0: era impresionante.
1: Sí,
0: yo creo que era impresionante. Sí, la gente se levantaba, madrugaba y se iba al circuito, se llevaban su nevera portátil, su refrigerio.
1: A lo tour.
0: Su comida y disfrutaban la fiesta y terminaba la carrera de ciclismo y se quedaba la gente en esa avenida porque empezaba la feria. El día en que terminaba la Vuelta al Táchira era la primera corrida de toros de la feria de San Sebastián, entonces se quedaban ahí.
1: Ah, es claro.
2: Táchira es un departamento, ¿sí?
0: Sí,
2: como un departamento.
0: Estado, se le dice.
2: El estado de Táchira.
1: Sí.
2: Ah, claro. Entonces eso de tener cuántos municipios.
0: Pero hay mucha similitud, son 29. Pero hay mucha similitud entre lo que es Táchira y es Colombia, ¿no? Porque es que en Táchira y en Colombia hay una familiaridad que el tachirense que no tiene una tía, tiene la abuela, tiene la mamá, tiene un tío, tiene un primo colombiano, y eso está, es una mezcla de familia, pues, en esa zona de frontera. La frontera más caliente que tiene Venezuela y que tiene Colombia es Táchira,
1: la del Táchira,
0: norte de Santander.
2: Claro, eso es bien chévere. Oiga, Ramón, chévere, gracias por acompañarnos. No lo estoy despidiendo, ¿no?
1: Yo espero, ¿cómo así?
2: No.
1: Pasó?
2: Además, nos vas a ir acompañando porque sí, lo tenemos aquí.
1: Yo no, pues yo tengo otra pregunta para Ramón.
2: No, yo tengo un montón,
1: yo
2: pero
1: también.
2: Es que vamos paso a paso.
1: Ah,
2: pregunta,
1: okay, perdón.
2: La ama del ciclismo, como le decía el Pacho Benítez.
1: El Pachito y Chemas. Sí la pasábamos bueno en esas transmisiones, ¿no?
0: Claro,
1: buenísimo. Era muy chévere. Mañanas de transmisiones, además, porque Chemitas llevaba tamalito.
2: Llevaba pan.
1: Llevaba desayunito, galletas.
0: No le puede faltar
2: chocolate.
0: El gato nunca.
1: Nunca en la vida, nunca. Chocolatico.
2: Sí.
1: El calentado.
2: Chocolatico. El calentado. ¿Qué pregunta tiene, señora?
1: No, pues la pregunta es, ¿qué pasó también con la Vuelta a Colombia? Porque la Vuelta a Colombia hubo un tiempo en el que también tenía todo lo que se espera de una carrera ciclística. Y además del dinero y además de también esa gestión de la que usted habla, ¿qué cree que le pudo haber pasado?
0: Bueno, yo realmente pues conozco la Vuelta a Colombia, no te digo que he estado en muchas, creo que en unas 4 o 5 vueltas a Colombia.
1: Okay.
0: Estado, pero creo que es lo mismo, ¿no? Todo eso, todo pasa por un tema gerencial. A veces hay administraciones que son más eficientes que otras. La Vuelta a Colombia tuvo momentos importantes y traían muy buenos ciclistas aquí. Por la Vuelta a Colombia pasaron corredores de gran renombre, después la dejaron caer un poco. En los últimos años, pues no se ha tenido quizá ese punch que tiene la Vuelta a Colombia. Y lo otro es la parte mediática. Yo creo que ya dejó como de ser atractiva la Vuelta a Colombia para los medios. Y realmente los medios impulsan mucho un evento. Cuando uno hablaba de la Vuelta a Colombia, y le digo por allá por la década de los 80 y de los 90, pues Caracol, otros medios de comunicación.
2: Pero cuando se hablaba de la Vuelta a Colombia era Caracol.
0: No, Caracol, RCN,
2: Caracol, pero Caracol Radio sí estaba ahí.
1: Creo que Caracol estaba a la vanguardia de eso. Sí,
2: eso
1: era como el que más impulsaba.
2: Por eso después ellos sacaron su clásico.
0: Por eso, pero digo eso en el sentido de que cuando decían viene la Vuelta a Colombia, pues pues esos medios alaban a todo el público a estar en la Vuelta a Colombia, a estar pendiente, y los patrocinantes se motivaban.
2: ¿Alaban de alar, no de alabar?
0: No, exacto. Alaban en el sentido
1: pues
0: de que...
1: Pues claro,
0: que
1: porque no tendría sentido.
0: Sacaban a la gente a la calle, los patrocinantes se motivaban a anunciar, a comprar patrocinio en la Vuelta, y compraban las pautas publicitarias de las emisoras, porque, uh-huh, porque tenían difusión. Y como en el ciclismo hay una publicidad, si se quiere, gratuita, porque cuando uno dice, supongamos que tenemos una transmisión, pero tenemos a patrocinante X, para no mencionar a ninguno, que patrocina a un equipo, claro, y el corredor del equipo se va adelante en una fuga en solitario 2 horas.
2: Eso es nombrarlo 2 horas.
0: Uno siempre está diciendo, aquí viene Jonathan, claro, del equipo X, ta.
2: Del equipo Pera.
0: Y esa publicidad le está saliendo gratis al empresario o a la empresa que patrocina al ciclista.
1: Claro.
0: Y esa ida o esa salida de los medios en su momento de ya no transmitimos la Vuelta a Colombia, yo creo que le bajó ingresos a la Vuelta, y al bajar esos ingresos, lógicamente,
1: a todos los patrocinadores,
0: no permite que tenga el mismo nivel, ¿no? Porque ya, claro, no se pueden traer los ciclistas del mismo nivel, no se pueden utilizar hoteles de mejor categoría. La otra es que, por ejemplo, eso me lo decía el año pasado el presidente, o quien era presidente de la Liga de Ciclismo de Boyacá, que las alcaldías, por ejemplo, que las alcaldías se desvivían, los alcaldes, por decir, no, tráigame la Vuelta aquí, que sea una llegada, que sea una salida, y le aportaban a la organización. Me decía, ya los alcaldes no les están dando plata, entonces...
1: Porque ya tampoco hay, no hay.
0: Por eso, no hay.
1: Ese entonces, presupuesto se acabó, claro, dejó de existir.
2: Igual las alcaldías siguen siendo, y las gobernaciones siguen dando, tienen que dar para que sus vueltas pasen por ahí.
1: Pero es muy siempre, pequeñito el presupuesto. Pero el presupuesto, claro, es muy poco.
2: Comparado con lo que se...
1: Pues por eso ya el Tour Colombia no se volvió a hacer. Precisamente.
2: Pero Colombia, yo tengo la fe que vuelva.
1: Yo también tengo fe.
2: El Tour volverá.
1: Tengo otra pregunta para los dos. A ver qué opinan. ¿Ustedes creen que también ese desinterés por la Vuelta a Colombia estuvo animado, por decirlo de alguna forma, por tener tantos ciclistas afuera? Porque la gente ahora está solo pendiente de ellos y... ¿El ciclismo o el calendario nacional ya no se volvió tan importante? O sea, de cierta forma, ese auge nuestro de los ciclistas en el exterior hizo que la Vuelta a Colombia dejara de ser interesante.
2: O sea, que le echaran los colombianos más ojo a los Giro, Tour y Vuelta,
0: claro. No, lo que pasa
2: a la
0: es
2: Vuelta
0: que,
2: nuestra.
0: Lo que pasa, Tatiana y Jonathan y amigos televidentes, es que...
2: Y oyentes de Cali,
0: y
2: Medellín.
0: Oyentes en todas
2: las oiga, Cali, Medellín, se me olvidó saludar siempre a los oyentes, Ramón, gracias por acordarme. Cali 104.0, Medellín 99.4, ajá, Bogotá 690 y estamos en Bucaramanga 1270.
0: Sale un ciclista.
1: ¿Y Bogotá?
2: Ya, 690.
1: Ah, 690.
0: Sale un ciclista bueno.
1: Sí.
0: Inmediatamente hay un empresario que lo lleva a Europa. Uh-huh. Y resulta que ese ciclista que corría clásicas y que a lo mejor no corrió una Vuelta a Colombia, pero ya se lo llevaron a Europa. Cuando él se ve lanzado allá, en otro mundo, con otro nivel, no viene a correr la Vuelta a Colombia.
1: No, de ninguna
0: entonces,
1: manera.
0: No hay figuras.
2: No, ya no vuelvo.
0: Creo
2: que Nairo corrió una.
0: Colombia.
1: Sí.
2: Nairo corrió una.
1: Y creo que Egan no corrió ni siquiera.
2: No.
1: No, entonces...
0: Y por ejemplo, el lo más reciente creo que fue la Vuelta que corrió Superman.
1: El caso
0: López.
1: De Superman, que ganó...
0: El caso de Superman.
2: Que ganó de 9 etapas, ganó 8.5.
1: Sí.
0: Pero era como un atractivo, independientemente de cualquier cosa, ver a Superman López corriendo la Vuelta a Colombia. Pero, por ejemplo, Nairo, después de que se fue, y todos los que se han ido, ninguno va a volver a correr la Vuelta a Colombia.
1: No,
0: entonces,
1: no.
0: Pierde
1: no
0: como,
1: va a pasar.
0: Como atractivo, ¿no? Uh-huh. Son figuras que le dan mucho nombre al ciclismo colombiano, pero se lo dan afuera.
1: Exactamente, no adentro. La gente ya dice, no, pues no va a estar Egan, no va a estar Nairo, no va a estar Rigo, no va a estar...
2: Lo que pasa es que estas figuras, y sobre todo en la última década, Tatiana, nos acostumbraron fue a ver triunfos internacionales.
1: Internacionales.
2: Claro, entonces uno dice...
1: Pues la gente ya decía, no, pues la Vuelta a Colombia, ¿quién está?
2: Claro, y además que ese ciclismo amateur, como decía Nairo Quintana aquí, que lo tuvimos en estas sillas.
1: Dijo,
2: dentro de las categorías...
1: Él lo decía como una crítica, ¿no?
2: Claro.
1: Porque realmente fuera amateur, porque
2: sí,
1: son profesionales.
2: Claro.
1: Pero sí
2: no,
1: lo decía como una crítica.
2: Sí son profesionales, sino lo decía más por eso. Digo, entre las categorías del ciclismo, sí hay, muchos son, pues...
1: Sí, y eso genera un desinterés, que claro. Es lo vemos
0: sí,
1: cada
0: al no,
1: año.
0: Al no tener figuras, pues el evento cae, ¿no? Es como si le ofrecen a uno un espectáculo musical y le dicen, no, pero los artistas son A, B y C de primer nivel, a que le digan, no, van a cantar en los teloneros.
2: Sí. Claro. A mí me gustaría, por ejemplo, ver a un, sí, a un Esteban Chávez en una Vuelta a Colombia. Todavía tiene.
1: Pero Esteban Chávez ya se retiró del ciclismo.
2: Pero se retiró, pero de pronto...
1: o sea, usted estaba diciendo que, por ejemplo, al estilo Serena Williams, que volvió al tenis.
2: Sí, pero es que volver a las carreras locales, nacionales. Eso me parecería chévere. Además que esos, esa clase de corredores llaman gente. ¿Me hago entender?
1: Claro.
2: Sí, como cuando vino Superman.
1: Como cuando estuvo Superman.
2: A ver una Vuelta a Colombia que pasó por el vino.
1: Llevó
2: a
1: ver, mucho a ver a público, Superman López. Mucho, mucho público.
2: Demasiado, sí. Superman. Ese sí voló literal.
1: Además, porque le ganó fácil a
2: todo. A todo el mundo.
0: Sí. Y lo sí. otro también es que los patrocinantes se han ido acabando. Uno ve que sí. hoy día el ciclismo colombiano, aquí el interno.
1: La gente le da miedo patrocinar el ciclismo.
0: Se soporta en Orgullo País, en el Team Medellín.
2: En el NU ahora. El NU es uno de los equipos continentales.
0: Pero no son más de cinco realmente.
1: Totalmente cierto.
0: Los equipos que están
1: los poderosos, por llamarlos de alguna forma.
2: Yo me acuerdo que existían más el Colombia Espación, el Manzana Postobón.
1: Sí, había, no hace más.
2: Sí, por eso, hace unos años.
0: En esa época de Café de Colombia había,
1: había 10, muchos 12, más. 15 sí.
0: equipos que todos patrocinaban y cada región quería tener su equipo.
2: Los boyacenses, los paisas, los del
1: Valle, tolimenses, los nariñenses, santanderianos.
0: En todos los departamentos querían tener su equipo, hasta Nariño tenía su equipo.
1: Sí.
2: Sí. Oiga, Ramón Alberto, ya estamos avanzando, ya sí que es que uno se pone a conversar.
1: Se pasa el tiempo rapidísimo.
2: Y el tiempo se nos fuga.
1: Sí.
2: Bueno, invito a la gente para que salga y ejerza su derecho al voto, como siempre.
1: Sí.
2: Para que vaya, lo haga tranquilamente.
1: Y que haga deporte después. Pues,
2: que haga deporte.
1: Entonces, no, y para que piensen en el almuercito.
2: Ya fueron a trotar, van de pronto en el carro a mercar.
1: Mercar, sí. Hacer almuercito.
2: Sí,
1: a de pronto, no hay ciclovía, entonces.
2: Nos escuchan mucho desde Cali, Ramón Alberto. Siempre nos escriben mucha gente
1: mucha
2: de Cali,
1: gente
2: que,
1: de Cali.
2: Que nos sintoniza a través de la... Claro, en Medellín también, en Bogotá y Bucaramanga. Pero en Cali la gente también es muy, muy del ciclismo, ¿no?
1: Sí.
2: ¿Cuál es el ciclista, oiga, de Cali que uno recuerde, o sea, vallecaucano?
1: Así. Pues tristemente célebre, ¿no?
2: Sí.
1: Harlinson Pantano.
2: Sí. Sí, pero ¿cuál otro? No, creo que es el.
1: ¿Quién más?
2: Además, ganador de una etapa del Tour.
1: Sí.
2: Pantano. Un abrazo para Harlinson. ¿Quién más?
1: Con todo el respeto para Harlinson. Sí.
0: Además, es que en todas regiones de Colombia. Hay muchos ciclistas que...
2: ¿Cuál es el paisa? Rigo es el que...
0: No, pero Cochise no lo podemos...
1: Claro.
2: Lo que pasa es que hoy, en la actualidad,
0: Martín,
2: ¿cuál es el ciclista paisa? No, claro, Martín
0: Cochise. Además que Martín es un genio, ¿no?
1: Es un genio, un personajazo, sí.
2: Y sigue vivo, y
1: es
2: vigente en la bicicleta.
1: Tan personaje como Rigo, diría yo.
2: Sí, lo que pasa es que, claro, antes no había viralidad. Entonces, lo que pasa es que Rigo está en una época de redes, viralidad, de ser él.
1: Y tan auténtico, a la gente le gusta la gente auténtica, entonces
2: Rigo
1: por eso
2: la rompió.
1: Fue tan famoso en todo lado.
2: El torete la rompió.
0: Y hay gente que recuerda mucho los ciclistas de Colombia. El caso, por ejemplo, aquí en Bogotá, de hablar de Álvaro Pachón, pues es hablar de una figura...
1: O de Ramón Hoyos.
0: De Ramón Hoyos.
2: Aquí cerca, el Zipa Forero.
1: El Zipa.
0: Forero, de Pajarito Buitrago.
1: De Buitrago.
0: De Rubén Darío Gómez, que por cierto en estos días hicieron la clásica Rubén Darío Gómez
1: señor.
0: Pereira, que fue en estos días. Y así como Cochise, pues después...
2: Rafael Antonio Niño de Cucaita. El niño de Cucaita.
1: El máximo ganador de Vueltas a Colombia.
0: Después vino la otra generación, que fue donde entró ya Patrocinio Jiménez.
1: Que ahí fue cuando comenzaron a abrirse más...
2: Porque, ¿él tenía patrocinio?
1: Porque la gente cree que solamente en esa época de Lucho, de patrocinio, de Fabio, se abrieron las puertas en Europa, pero lo cierto es que Cochise fue el primero que las abrió.
0: Fue el precursor.
1: Fue el precursor de abrir esas puertas a Europa y de ver que un colombiano sí podía ir a Europa.
0: No, y que Cochise marcó con lo del récord
2: de la hora.
1: El récord de la hora.
2: Que lo mantuvo mucho tiempo.
1: Que sí, lo mantuvo un montón. Es que Cochise era un colombiano diferente.
0: Es que han sido ciclistas que han marcado época, ¿no? La época esa de Cochise Niño y Pare de Contar, Pachón y demás. Después vino la de Lucho Herrera, Fabio Parra, Patrocinio Jiménez.
1: Tomate Agudelo, después nos rodamos
0: un poco para acá y entonces ya viene la de Rigo, Nairo.
1: O la de Cárdenas, Checho. Víctor Hugo.
0: Ah, bueno, sí,
1: hay una Luis Felipe Laverde.
2: No me quiten antecitos de todo eso, por favor.
1: Santiago Botero,
2: Víctor Hugo Peña, Félix Cárdenas,
1: La Verde, Mauricio Soler. Soler.
2: Ahí va. Y
1: me falta uno.
2: ¿Cómo se llama el del AMPRE? El que toda la vida estuvo en el AMPRE.
1: Serpa.
2: Serpa.
1: Serpa, José Serpa.
0: José el Negro, Martín Ramírez.
1: Ramírez. Uf, sí. Martín Ramírez, que ganó además Tour del Avenir. Él fue el que ganó Tour del Avenir, ¿verdad?
0: Ganó Tour del Avenir, claro.
2: Uh-huh. Oiga, sí, es que hay, es por que... cochaditas, ¿no?
1: Sí, por
2: épocas.
1: Por épocas.
2: Entonces, hoy en día, bueno, ya no están los Rigo, los Nairo. Bueno, Nairo todavía sigue vigente, pero hoy pues ya nos tenemos
1: pues
2: a...
1: Pues está Daniel Martínez, Dani está Sergio Higuita, está Santiago Buitrago, está Harold Tejada. Santiago Umba, bueno, los que vienen ahí como Umba, El Cachorro.
2: El Pescador.
1: Pescador.
2: El Cachorro y el otro, que yo los confundo.
1: El Grillo.
2: El Grillo y El Cachorro.
1: Sí, El Grillo y El Cachorro.
0: Pero hay que trabajar mucho en el ciclismo colombiano.
2: Teníamos un toro, un grillo, un cachorro.
1: Un cóndor.
2: Un cóndor. ¿Qué más tenemos? No, ya no hay más.
1: Ya no hay más, sí, no.
0: Pero hay que trabajar mucho en el ciclismo colombiano. Yo creo que
1: ¿usted qué piensa de eso,
0: del
1: Ramón?
0: Fútbol, sí. Yo creo que la dirigencia del ciclismo tiene que abocarse a trabajar bastante, porque es que no solamente en Colombia. Yo creo que, y esta es una opinión muy particular, no tenemos realmente una generación de relevo para competir al nivel de Pogacar, de Vingegaard.
1: No, no existen.
0: Hoy día... desde Estados Unidos hasta Argentina no tenemos un ciclista que lo podamos poner a competir de tú a tú con ellos en una carrera de las grandes.
1: Es cierto.
0: Porque sí tenemos ciclistas que todavía pueden ganar etapas, que pueden pelear una camiseta, que a lo mejor en una carrera corta, un clasicómano de los nuestros, pues pueda meterse. Es una real verdad. Pero hoy por hoy hablar de un Giro, de un Tour, de una Vuelta a España... mientras esté corriendo uno de ellos es muy difícil. Uh-huh. Y ese es lo que acaba de pasar recientemente en la Vuelta a Suiza, que en la primera etapa pues
1: sí.
0: Pogacar puso ya, las condiciones y
1: o nada más lo del Giro
0: y que... dejó marcado en qué nivel va a llegar al Giro de Italia,
1: al Tour
0: de
1: pero
0: France,
1: también
0: perdón,
1: lo que pasó
0: Tour.
1: En el Giro con Vingegaard, que
0: solo
1: y ni siquiera con el mayor esfuerzo.
0: Y si miramos, por ejemplo, esa primera etapa del Tour de Suiza, por ejemplo,
1: sí.
0: El único que trató de medio seguirle a la rueda fue Richard Carapaz.
1: Fue Carapaz.
0: Y no pudo.
1: Y no, no le dio.
0: Porque hay una diferencia de años y hay una diferencia de condiciones. Entonces,
1: de todo.
0: Pogacar está preparado mental y físicamente para hacer lo que quiera en el Tour. Ahora, ¿quiénes van a correr el Tour? A ver si puede tener algún rival que le pueda llegar al ritmo de él. Pero si corre él y corre Vingegaard, serán ellos dos.
1: Pues serán ellos dos, sí.
0: Yo no veo otro. Renko me parece que no tiene ropa para...
1: ¿Será que no?
0: No, yo no
1: ¿y
0: creo.
1: ¿Y Seisas? ¿Qué opina de Seisas?
0: Está muy joven, le falta todavía.
1: Le falta.
0: Y
1: bueno, y se cayó además en Dauphiné.
0: Y del Toro, pues, está la sombra de Pogacar. Del Toro, si quiere surgir, tiene que buscar equipo.
1: Tiene que irse a otro lado. O pedir que le dejen hacer carrera solo, sin
2: Pogacar. Es que se me metieron a los temas de actualidad.
0: Pero en una grande, ¿cómo quitas a Pogacar para darle oportunidad
1: sí, no.
0: al Toro?
1: Pero bueno, que tú no que Pogacar no vaya a la Vuelta a España y vaya al Toro,
0: puede
1: por
0: ser.
1: Ejemplo.
0: Esa
1: sí,
0: puede ser.
1: Esa podría ser.
2: Como lo fue el año pasado, que fue el Toro al Giro.
1: Al Giro, exactamente. Sí, no fue Pogacar. Pogacar. Y lo estuvo peleando.
2: Sí, se metieron en temas de actualidad. Porque,
1: nos disculpa.
2: Sí, no, está bien, porque hace rato deberíamos ya tocar temas de actualidad. Lo que pasa es que Ramón...
0: O sea, dimos un salto en la fuga.
2: Sí, o sea, se fugaron
1: sí,
2: y se me volaron.
1: Pero
2: porque ya
1: volamos.
2: Se me metieron a la
1: fuga de la fuga.
2: La fuga de la fuga. Sí. Están en la fuga de la fuga. ¿Cuántos Giros de Italia han narrado, Ramón?
0: Narrado sí. Tres. Y que fui a uno.
2: ¿Fuiste a uno para hacerlo desde allá?
1: ¿Cuál es sí. su...
2: ¿O fue de hobby?
0: ¿Cómo?
1: ¿Cuál es su grande más bonita, la que más le gusta?
0: ¿La que más me gusta?
1: Sí.
0: A mí me parece que el Tour.
1: Ok.
0: No solamente por lo emblemático, sino porque es una carrera que en su esencia es muy motivante. Uh-huh. Yo viví el Tour en el mismo año del Campeonato Mundial de Francia 98.
1: Wow, uf. Uy, me imagino. Me imagino ese ambientazo.
2: O sea, terminaste el Mundial y ligaste el Tour.
0: Y me quedé en el Tour con Alfredo.
1: Uf, qué impresionante. Debe haber sido... Más porque Francia ganó, ¿no? Entonces.
2: Francia en el 98.
1: Sí, entonces claro. Debió haber sido demasiado bueno.
0: Sí, fabuloso, fabuloso. Sí. Y esa me parece que es la carrera más importante, aunque...
2: No, pero ver, cuál, ver, no, no, ¿cuál es más importante? Ya sabemos que es el Tour. ¿Cuál le gusta más?
0: Bueno, el Tour.
1: El Tour, okay. Sí.
0: A mí me gusta más. Para
1: ya
0: mí.
1: Había dicho
0: sí, claro, que el para mí.
2: Sí, sí.
0: Ahora, el Giro tiene cosas muy
2: la bonitas. La de Tatiana es la Vuelta.
0: A mí me parece que a veces el Giro y la Vuelta, si uno mira la montaña que tiene una y otra, A veces la Vuelta a España le tira más montaña.
2: Siempre tira más montaña que
0: el mismo Tour de France.
2: Sí, a mí me parece que siempre ha tirado más montaña que el Tour.
1: Sí.
2: Pasa que a mí me gusta más el Giro, por el espectáculo, por la gente, por todo. No sé, vivo enamorado del Giro.
1: Quiero ir a un
2: Giro.
1: Por ser en Italia, es que
2: claro,
1: Italia es.
2: De esos tres giros de Italia, uno fue presencial.
0: Uno.
2: Cubriéndolo.
0: Sí.
2: Narrando. Uno. ¿Y cómo hacían? ¿Cómo eran esas transmisiones de
0: no,
2: esos giros?
0: No, eso era por teléfono, buscando teléfono para un hotel, una...
1: Ya
2: no eran transmóviles.
0: No. Era una cafetería que consiguiera uno por ahí que le prestaran, una casa que le prestaran un teléfono.
2: ¿En qué año fue eso?
0: Eso fue por el año 86.
2: Para la época del Mundial de México.
1: Yo escuché que ustedes como que desarmaban el teléfono y le metían ahí como una cosita para...
0: No, eso tiene una historia, Tatiana. Los teléfonos eran los teléfonos aquellos del cacho que se desenroscaba la bocina y se desenroscaba arriba la parte auditiva. Entonces uno desenroscaba la bocina y para mandar la transmisión con dos caimancitos lo ponía en los dos polos que tiene la bocina.
1: Sí.
0: Y lo conectaba a una consolita Shure, que era donde metía el micrófono, y por el otro lado de arriba conectaba también dos caimancitos a una cajita de retorno, ahí tenía retorno y dele, por ahí se transmitía. Era la forma de hacerlo, porque en Europa las primeras transmisiones se hicieron así, después ya le metieron tecnología,
1: claro.
0: Le metieron avión, le metieron...
2: Helicóptero.
1: El satélite.
2: Y Caracol tuvo helicóptero.
0: En su momento sí.
1: Y, wow.
0: Y el repetidor también en una época fue una avioneta, porque las móviles enviaban la señal por transmisores de frecuencia modulada, los famosos RPT, y eso iba a un repetidor, y el repetidor era aéreo, era una avioneta o era un helicóptero, y ese helicóptero enviaba a un sitio que era la llegada o la salida, y la señal la mandaban para acá vía telefónica por pares aislados, así llegaban las primeras transmisiones.
1: Uh-huh.
2: Maravilloso.
1: Maravilloso. Qué buena
0: historia.
1: No,
0: donde nosotros hubiéramos tenido en esa época la tecnología que hay hoy día con internet, con celulares, estaríamos en la NASA.
2: Claro.
1: Claro.
2: Sí, hoy en día sí es muy fácil, o sea, es más fácil transmitir, porque ya uno solo
1: pero
2: lo hace.
1: Pero yo creo que eso ha hecho que de pronto los medios no, ¿cómo decirlo? No manden tantas personas a cubrimientos. Porque pues ya desde acá se puede hacer todo, ya sabemos todo en tiempo real,
2: sí,
1: o sea,
2: claro,
1: lo sabemos
2: tiempos,
1: de inmediato.
2: Claro.
1: Entonces, la gente dice, ¿para qué lo voy a mandar si aquí ya tenemos toda la data? Exactamente.
0: No, y le voy a hacer una confesión, Tatiana y Jonathan.
2: Uy, ¿qué pasó?
0: Hoy día, por ejemplo, yo,
2: me asustó.
0: En lo personal, difícilmente me subiría una móvil a transmitir ciclismo como se transmitía antes.
1: Claro.
0: Porque es que si yo tengo la facilidad de estar aquí en este estudio y tengo a 3 metros... una pantalla de televisión que me muestra
1: absolutamente todo. Sí.
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0: Oyentes de Caracol Radio, aquí estamos con el fútbol. Sigue la Copa del Mundo con España, uno de los favoritos que no pudo ganar en la primera fecha ante Arabia Saudita. Hacemos una pausa en la información electoral para seguir viviendo la Copa del Mundo. Hoy al lado de Mauricio Gómez Buriticá, Álvaro Gómez Zafra y don Jonathan Vargas para vivir esta Copa del Mundo. España con necesidad, cuatro variantes en su nómina titular, la aparición de Pedro Porro en reemplazo de Marco Llorente en defensa, en la mitad de la cancha titular Lamine Yamal al lado de Fabián Ruiz, Dani Olmo por Ferran Torres y Alex Baena por Gavi, las cuatro novedades en el equipo de La Fuente que hoy necesita una victoria. Don Mauricio Gómez Buriticá, ¿cómo le va? Las novedades de Arabia Saudita, bienvenido, buenos días.
1: Abrazo grande, Camilo. Después del partido de Arabia Saudita ante la selección de Uruguay, va a tener una modificación, llega Ali Lahami al sistema defensivo, llega a la saga del equipo saudí en lugar de Moteb Al-Harbi, que pasa a la mitad de la cancha. Única modificación en el equipo de Arabia, que tendrá la obligación de la victoria hoy, difícil por demás, ante la selección de España.
0: En la información comercial, don Álvaro Gómez Zafra, ¿cómo está? Buenos días.
2: Camilo, con lo muy buenos días, futbolero soy. ¿Te imaginas estrenando una CB100 en este domingo? 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
2: España y Arabia Saudita se han enfrentado en 3 oportunidades. España ganó las 3. 9 goles para el conjunto español, apenas 2 para el conjunto árabe. El único duelo mundialista se presentó en Alemania en el año 2006 con victoria española 1-0 con gol de Juanito. 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
3: Yo creo que el conjunto español va a salir a buscar la revancha porque no obtuvo los 3 puntos en el primer juego contra Cabo Verde y ojalá podamos ver el estilo de juego al que estamos acostumbrados del conjunto rojo. Vamos a ver si Arabia propone porque contra Uruguay tampoco hizo mucho.
2: Gracias a Catalina Arango, una de nuestras oyentes. 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
11: 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En Caracol Radio son las
0: 10:55.
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2: Muy bien, los equipos a la cancha ya están en el terreno de juego, España y Arabia Saudita. En este momento, altos protocolarios y encabeza la fila Rafael Claus, el encargado de dirigir el encuentro. Árbitro que ya ha estado en el Campeonato Mundial de Qatar y estuvo en 2 Copas Américas. El brasileño tiene 46 años y estará acompañado de Danilo Manís y Rodrigo Figueredo. Eso pues en cuanto a los hombres que van a estar impartiendo justicia. Vamos a ir con la música de los equipos y las formaciones de España y Arabia.

Chica de Arabia, la formación del equipo árabe que tendrá a Lowais en la portería número 21, tres defensores centrales, Altan Bakhti número 5, el número 3 para Al Lahami número 13 que va como líbero, y el central con perfil zurdo número 4 será el jugador Alamri. El carrilero por derecha número 12, Abdulhamid, con el número 24 por banda izquierda, Alarbi. Los volantes, volante interno, el volante tapón va a ser Al-Kabari con el número 15. Más adelante el número 6, Al-Dawatsari, con el número 7, Al-Lugwair. Y en el frente de ataque, Al-Brikan número 9 y el número 10, además de capitán de terreno de juego, Al-Dawasari. Son los 11 del equipo de Arabia.

0: La selección de España tendrá a Unai Simón en la puerta número 23. Cuatro hombres en el fondo. Pedro Porro, lateral por el costado derecho con el número 12. Pau Cubarsí, central con el 22. Aymeric Laporte con el número 14. Y Marc Cucurella con la camiseta 24. Mitad de la cancha con el 16. Rodri con el 20. Pedri más adelante. Lamine Yamal va de titular hoy con el número 19. Dani Olmo con la camiseta 10. Alex Baena con el 15 en su dorsal y en punta con la camiseta número 21, Mikel Oyarzabal. Un detalle del árbitro brasileño, fue profesor de educación física antes de dedicarse por completo al arbitraje. Ejerció como profesor de educación física tras retirarse como futbolista a los 20 años. Encontró en el arbitraje una nueva vía de estar ligado, en este caso, al deporte que amaba, al fútbol. Los asistentes, Nicolás Gallo de Colombia estará como referí. Hay que resaltarlo también a este árbitro. ¿Qué espera del partido, don Mauricio Gómez? ¿Qué espera de España? ¿Qué espera de Arabia?
1: Creo que lo que espera todo el mundo en torno al fútbol, el planeta futbolístico, y es el despegue del equipo español. Después de haber sufrido, después de no haber mostrado una gran exposición futbolística en la primera fecha, pero queremos ver a la España que para muchos es catalogada como la favorita del campeonato del mundo, que aparezcan jugadores como Lamine Yamal, lo mismo de Oyarzabal, que recibe la responsabilidad de ser el centrodelantero, de modo que ver a una gran España y ver seguramente un equipo férreo con una defensa sólida como el equipo saudí.
0: En la convocatoria que hay, Mikel Oyarzabal, el atacante de España, es el máximo goleador con 25 tantos. Le siguen Ferran Torres con 24 y Dani Olmo con 12. Mientras que en Arabia Saudita, Salem Al-Dawsari tiene 27 tantos en 112 partidos. Un detalle, la única victoria de Arabia sobre una selección europea en los mundiales fue ante Bélgica 1-0 en Estados Unidos 1994 con el gol de Saed Al-Logwairan, que arrancó desde su propio campo y celebró en la red, en una foto inolvidable para la Copa del Mundo. Muy bien, abrazo hasta ahora de la gente de Arabia con su uniforme blanco, el rojo con incrustaciones azules para el elenco de España. Va a rodar la pelota y en el fenómeno del fútbol de Caracol Radio, la voz de Jonathan Vargas para este partido en donde llegan con obligaciones los dos equipos. El tema está así en el grupo. En este momento, en la clasificación...
1: Los cuatro con día punto, Camilo.
0: Sí, más cero en la diferencia. Es que ninguno ha marcado. Ninguno ha marcado. Bueno, Uruguay marcó uno, le hicieron uno.
1: Uruguay pero... con Arabia, ¿no? Que Arabia precisamente viene de empatar 1-1 con Uruguay. Los tres tienen un punto. Primero Uruguay, segundo Arabia Saudita, tercero España y último el equipo de Cabo Verde.
0: Apenas dos goles se han marcado. Totalmente. En este grupo. Don Jonathan Vargas, bienvenido a la información del fenómeno del fútbol. El micrófono es suyo para España, Arabia Saudita.
2: Hola, hola, oyentes del fenómeno de Caracol. Feliz mañana para todos. Cita importante en el país, pero también les contamos lo que pasa en el Mundial. El árbitro Rafael Claus de Brasil activa el silbato, activa el tiempo. Ya se juega España, Arabia Saudita en Atlanta. Toque para el conjunto español, abriendo la pelota, buscaba por la zona izquierda, viene descargando rapidito para Cucurella, avanza Cucurella que tiene la pelota, puede meter el centro, arriba estaba jugando a Pedri, Pedri que tiene la redonda, mete el centro, impacta primero en Alamri que tenía la pelota en su espalda, descargando por derecha, venía para Porro, abriendo para Lamin, se viene la joya de la Masía, Yamil que tiene la pelota, descarga de afuera hacia adentro, amaga el primer enganche que hace, cayó al suelo, va a levantar la pelota, pierna derecha, pierna cambiada, atento estaba primero Altan Bakhti para sacar la redonda, defensor central número 5. La pelota primero en la mitad del terreno de juego, descargando rapidito, venía para Cubarsí, avanzaba curva así, descarga para Cucurella, levantaba Cucurella, pelota profunda, venía para Pedro, se va de largo, primer minuto y dos llegaditas rapidito sobre la portería del West.
0: Paremos los equipos en la cancha, Mauricio. España, cuatro hombres en el fondo, 3-3 prácticamente. Dani Olmo metido entre los volantes, pero también va en punta por un costado Yamal, por el otro va en ahí en punta Oyarzabal.
1: El equipo árabe juega con cinco defensores por delante, cuatro jugadores, porque Al-Dawsari, el 10, se recuesta la línea del 6, el 15 y el 7 con un 5-4-1. Aguanta el equipo árabe el arranque ofensivo de España.
2: La pelota para el conjunto español, descargando rapidito para el capitán. Venía Rodri, que retrocede bastante, buscando primero a Cubarsí. O Cubarsí, que devuelve para el portero Sanunay Simón, hasta la media luna, tocando cortico. Viene primero Rodri, descargando por derecha, venía para Ecuador Cubarsí, tocando Pedro Porro. Avanza Porro, levanta la pelota arriba, buscando a Yarzaba. La pelota profunda, le llegó a Dani Olmo. Avanza Dani, se mete al área, la marca del jugador Aldo Amaid. Levantó la pierna derecha y la pelota se desborda cuando llegaba Alex Baena. Es saque de puerta, 2 minutos de juego, 0-0.
0: La dinámica, el toque, buscando siempre el espacio vacío de arranque para el elenco español, que está obligado al triunfo.
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2: El primer tiro de esquina del partido para el seleccionado español. Levantaba la pelota, venía primero el defensor sacando al Amri. La redonda queda en la mitad del campo, descolgando a Rodri, devolviendo para Porro. Avanzaba Porro hasta el círculo central, va a tocar la pelota, busca la redonda, venía para Rodri, tocando la pelota, viene buscando ahora el segundo costado. La pelota le queda al conjunto español. Avanza primero, 3 minutos de la primera parte. 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Juega la mitad del terreno de juego, avanza por ese costado, viene Lamine Yamal, mete el centro al segundo palo, la pelota queda viva, atento el portero, se queda con ella. Relatamos ya 3 de juego de la primera.
1: Empieza España a abrir las bandas con Lamine Yamal por derecha, con Alex Baena por la banda izquierda. Ya aparecen como volantes llegadores Rodri y Dani Olmo. Está con mucha intensidad de arranque el equipo español, que se posiciona todo en campo de Arabia.
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2: 4 minutos de la primera parte. La redonda la tiene el conjunto español. Avanzaba rapidito, descargando en el círculo central, tocando el conjunto de España, de la madre patria. Abriendo para Lamine Yamal. Avanza Yamal. Marca al Arbi. Se viene Yamal, que tenía la pelota. El Arbi pasó de largo. Le pega Yamal a la puerta y la redonda se va por encima. 4 minutos. Ya completamos. Saque de puerta para el equipo saudí.
0: Los ataques del conjunto español siempre por el costado derecho. Ya desprende siempre por ese costado a Pedro Porro, que interioriza juego y le abre el espacio a Lamine Yamal, que ya tuvo un remate por ahora desviado.
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2: La pelota arriba profunda, sale primero el portero Unai Simón, se queda con ella. 4 de juego, la redonda está sector norte del estadio de Atlanta.
0: Sí, la verdad que el partido de arranque todo para el conjunto español no deja espacio, se mete muy atrás el elenco de Arabia Saudita. Eso sí, por ahora no sufre su arquero Alouaiz.
2: Juega en la mitad del campo, venía para Rodri, que tiene la pelota, descargando por zona derecha, venía Porro. Porro, que mete el freno a la marca al Caibari. La pelota primero para el jugador español. Levantaba el número 16, Alex Baena, número 15, mejor en su camiseta. Recortaba, venía Pedri, tocando nuevamente para el jugador número 20. Pedri, que levanta la pelota, viene el cabezazo atento al Amri. El cabezazo desde atrás. Viene jugando la selección de España. Relatamos 5 minutos de partido a través del fenómeno del fútbol de Caracol Radio. Juega en zona defensiva. Viene Cubarsí, tocando la pelota para Laporte. Laporte para el portero español Unai Simón, que se queda con la redonda. Relatamos 5 de juego de la primera parte.
1: Y sigue atacando el equipo español. Y Dani Olmo se suma como un segundo atacante. Hace un segundo 9 con Mikel Oyarzabal. Cucurella le pasa por la espalda a Baena. Lo mismo hace Porro por Yamal por la banda derecha. Pero no es profundo todavía el equipo español.
2: Avanza, viene Yamal tocando la redonda para Porro. Porro, que mete el centro. Atento estaba el Tambacti. Sacó la pelota el número 5, defensor central, que tenía la posesión en su poder. La

0: por Alarbi, que maneja cerca el borde del área. Toca para el Díaz, se viene Aldousari. Metía la pelota. Atento estaba primero el portero. 7 de juego de la primera.
1: Está muy cubierto Yarzabal en el frente de ataque para España. Inmediatamente se armó el contragolpe de Arabia Saudita. No pudieron finiquitar entre Aldousari, que buscaba al Bricar en el frente de ataque.
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0: La redonda viene por la zona derecha, tocando para Porro. Descargando Lamin, Yamal. Alarbi venía la marca, el centro primero de Lamin. Busca el borde del área, la pelota que queda cortica. Recordando, viene para Cucurella. Avanza Cucurella, suelta para Pedri. Va a meter el centro, Cucurella le marcó la diagonal. Atento estaba el defensor, le sacó la pelota al el jugador Caivari. Y la redonda se va al tiro de esquina. Primero para Arabia, segundo del partido.
3: Se siguen lanzando los laterales. Cucurella termina siendo la rueda de auxilio de Baena por banda izquierda. De a poco ha ido metiendo ya a terreno propio. Empieza a padecer en defensa el equipo árabe.
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0: Levanta la pelota, viene el centro. Dani Olmo la manda por encima del travesaño en el tiro de esquina. 8 minutos de la primera parte.
1: Todavía no interioriza el juego, no penetra, no es profundo el conjunto de España. Dos remates de media distancia, uno de ellos de Yamal y el que acaba de tener Dani Olmo en el remate de cobro de tiro de esquina.
3: Y no reacciona el equipo árabe. Está recibiendo de manera constante el ataque del equipo español. Intentó en algún momento el 10 Alem, pero no ha sido claro con la tenencia de la pelota el equipo saudí.
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1: 9 minutos, 0-0 España, Arabia Saudita. 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
0: La redonda busca la mitad del terreno. Rapidito viene para Cubarsí. Descargando Cubarsí, que tiene la redonda. Toca corto, viene para Laporte. Avanza Laporte, mete el centro. Busca la mitad del... mejor el punto penal. La pelota la rechaza primero Aldousari. Aldousari, hablamos del número 6, el jugador Nasser. Porque el otro es el jugador 10, que es Salem. Buscando por derecha, uno Nasser y el otro Salem. La redonda desde el fondo. Oh, viene el remate. La pelota se va arriba. Saque de meta para el conjunto saudí.
3: Están empezando a probar diferentes alternativas los jugadores españoles. Ya Pedro Porro aparece más por banda derecha, intenta probar de media distancia, pero sigue cargando España, que apela al remate de media distancia como alternativa de ataque.
2: Y Arabia sigue con el sueño intacto, sí, porque los sueños necesitan esto, esfuerzo dentro y fuera de la cancha, en Cementos Argos acompañamos a quienes se la juegan cada día con calidad, confianza y compromiso para hacer avanzar al país. 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
0: Viene la selección de España, avanza por la banda izquierda, puede meter el centro, venía Pedri, pierna zurda, la pelota se va al fondo, gol.

0: española, selección española. 11 de juego de la primera parte. Apareció la joya. Apareció el jugador del Barcelona de España. La joya de la Masía, Lamine Yamal. Una salida mala del equipo saudí. Recupera la mitad del campo. Venía el jugador Oyarzabal, juega por izquierda. Y el centro preciso para que llegara. Solo tenía que empujarla Lamine, quien llegó solo al segundo palo. 1-1 tiene España. 0 Arabia Saudita.
1: Una pelota que recupera en la mitad de Rodri. Inmediatamente activa el ataque. Alex Baena comanda la jugada. Combina muy bien con el jugador Oyarzabal. Todo por el costado izquierdo. Era la primera vez que llegaba a España por ese sector. Centro rasante abajo. No hubo nadie que apareciera de Arabia Saudita. Y en el segundo sector, allá en el segundo palo, casi cuando salía la pelota, apareció la joven.

0: llega de Lamine Yamal para mandarla al fondo. Y en 11 minutos España está derrotando 1-0 a Arabia Saudita.
1: Es el bautizo goleador de un crack, de Lamine Yamal. Su primer gol en la historia de los campeonatos del mundo. Apareció por banda derecha en el acompañamiento de la jugada y definió muy bien tras el gran centro de Oyarzabal. Se estaba demorando España y ya en 11 minutos se va arriba en el marcador.
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3: La pelota la tiene el conjunto español en zona defensiva. Saliendo Cubarsí, sale jugando Cubarsí. Descargando arriba para Alex Baena. Tocando corto primero para Lamine Yamal, que tiene la redonda, juega en la mitad del terreno de juego, buscando el seleccionado español. Relatamos ya 13 minutos de la primera parte. 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
3: Viene buscando España con Lamine, la filtra en Lamine, venía desde atrás Oyarzabal, sale el portero y la redonda de Pedri se va por encima. Una mala salida Alex Baena, al final el portero salió a salvar la papeleta y la redonda se va por encima de la puerta. Segundo está caliente.
0: Hace mucho daño por su costado Lamine Yamal, recorta juego, interioriza, gambetea y aparece el peligro. Completa 7 goles con la selección española. Aquí el rebote que dejó el arquero Alouais y por encima, cuando ya se cantaba el segundo, la mandó Pedri. España arriba en el marcador y arriba en las acciones.
2: Saque de portería para Arabia mientras se renueva el juego. 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
1: No baja el pie en el acelerador España y ataca con muchos hombres. No solamente Lamine Yamal por banda derecha, o Oyarzabal, que no se queda fijo como central, no está como centro delantero, entre centrales no. Se tira unos metros atrás, cae al área Dani Olmo, acompaña a Pedri, aparece Baena. Mucho volumen de juego del equipo español.
3: La pelota viene en la mitad del terreno de juego, descargando Pedri. La pelota para Cucurella. Se venía el número 20 del seleccionado español. Cucurella, que manejaba la pelota, retrocede hasta la mitad. Buscaba primero Laporte. La pelota arriba. Venía para Ecuador Alex Baena. Descargando la redonda en la mitad del terreno. Venía Pedri, toca la pelota cortica. A ver qué hace Alex Baena. Cucurella le marcó la diagonal. Cucurella al centro, atento al Tatmakti. Sacó la pelota, el defensor central juega a la mitad del terreno. Ahora se puede venir la contra. Los saudíes que manejan la pelota, la querían filtrar arriba buscando al jugador Albricami. La pelota la recupera, atento el capitán Rodri. Se queda con ella por ahora, 14 minutos.
0: Hace mucho daño España por los costados. Ya obviamente suelta por la derecha a Pedro Porro, por izquierda a Cucurella. El daño que hace Yamal, y también hay que decirlo, Arabia Saudita no recupera la pelota, únicamente corta juego.
2: Camilo, es el momento de España a esta hora y es el momento de Bonfies.
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3: Camilo, el día después de Colombia, buscando por izquierda. Sí. El Bonfies levanta la pelota.
0: Maravilloso.
7: Mucho de eso, Camilo.
0: Bastante bueno, ¿no? Recomendadísimo.
3: Levantaba la pelota, 14 minutos en desborda. Saque de puerta para el conjunto saudí.
0: Sí, la verdad, montado totalmente Mauricio España en el partido. Y muy metido atrás Arabia Saudita. No van al hombre, marcan zonalmente y dejan muchísima libertad para una España que consiguió muy temprano la anotación y bajarle por ahí esa tensión que se podría dar donde no apareciera la anotación.
3: Va a venir un saque de banda, la pelota desde el costado derecho. Ecuador, Abuldamind, para levantar la redonda para el conjunto árabe. Va a tocar la pelota, se viene la mitad. Relatamos 15 minutos de la primera parte, marcador. España tiene 1, España tiene 1, 0 tiene Arabia.
0: Está ganando España con anotación de su joya Lamine Yamal a los 10 minutos de la primera etapa. Tuvo el segundo en un remate de Pedri que se fue por encima. Es amplio dominador en este arranque de partido.
1: Indescifrable por ahora para el equipo árabe la movilidad, la dinámica y por supuesto la intensidad que pone a esta hora en el juego el equipo español.
2: 15 minutos del juego del primer tiempo. Tiempo para el Banco de la República.
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3: Breve. Así bajó la pelota Lamine Yamal. breve, la redonda con la pierna zurda, va a levantar la pelota al primer palo, venía el centro, atento estaba el jugador Alex Baena, el portero se queda con ella, el portero Mohamed Holloways.
0: Yo creo que aprendió la lección España del partido anterior ante Cabo Verde, porque está intentando de media distancia algo que no apareció en el partido anterior y tratando también de tirar centros a la olla para la equivocación en este caso de la defensa contraria.
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3: 18, 17 minutos de la primera parte, un saque de banda, el árbitro activó el silbato, dijo unos metros más para atrás por favor el señor Abdullah Hamid.
0: Y así como en España 86 arrancó la ola en el estadio de Atlanta.
3: Viene la pelota para Dani Olmo, intentaba filtrar la pelota Dani, el número 10, la pelota primero y la recorta Ali Lahami, que tenía la redonda descolgando para el conjunto árabe. Juega por esa punta, buscando arriba al Brikam. Avanza al Brikam, la pelota en la mitad del campo. Retrocede al Dousari. Viene al Dousari. La pelota para el defensor, tocando al Imran. Juega para el Tandakti. Avanza el número 5, defensor central, tiene la pelota. Nadie lo presiona, viene Olmo. Hacen un poco de sombra, busca por derecha a Abulhamid. Avanza Abulhamid, la pelota a la mitad del terreno, viene para Dani, Olmo retrocede, buscando a Rodri, por el costado el capitao, devolviendo primero para Cubarsí, Cubarsí por derecha, tiene a Porro, prefiere devolver Cubarsí, juega para Laporte, se viene Laporte, finta la redonda, viene para quién, por ese costado estaba el jugador Pedri, levanta la redonda, venía para quién, mete la pelota profunda, Pedri, el portero salió y se fue desviada, nadie vino para el remate.
0: Jugada elaborada con bastante paciencia para el conjunto español y le quedó Olazábal, no supo definir, ya ha tenido dos, el atacante marcado con la camiseta número 21 y no ha podido. España infinitamente superior en el encuentro, en cualquier momento va a caer el segundo.
1: Es mucha dinámica la del equipo español, no se sabe quién llega al espacio, puede llegar Oyarzábal, puede llegar Baena o Olmo, que incluso llega desde unos metros atrás. Un equipo que tiene muchas variantes de ataque, el equipo español.
2: Porque hay mucha marca, Mago, pero yo me quedo con esta marca. 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
3: Es la energía que necesita por ahora el conjunto árabe, que lo pierde en 18 minutos de la primera parte. El partido está 1-0, lo gana España en el estadio de Atlanta.
0: Intenta el conjunto español, arrancó siempre por la derecha con Porro, ahora ya es un poco más Cucurella el que se suelta por el costado izquierdo y está cayendo en el circuito de juego. Dani Olmo, el que se encarga de romper los espacios, juega entre los dos volantes de marca, Alquivari y Alazuari, y hay también que señalar que la movilidad de Oyarzábal ha sido importante, y falta finiquitar con el gol.
3: Alquivari venía rechazando la pelota precisamente. El saque de banda le pertenece a España. Cuando relatamos 19 minutos de la primera parte, hoy día importante en nuestro país, va buscando por ese costado. Mientras tanto le contamos lo que pasa en el grupo de España, Arabia, donde está Uruguay y también Cabo Verde. Va a levantar la redonda el número 4, Alamri. Tiene la redonda, retrocede, busca la pierna derecha, la perdió. Ahora se viene, viene Oyarzábal. A ver qué hace el delantero, tiene la pelota. La pisa desde atrás, sale atento. Primero el defensor, se la pisó y es tiro de esquina. El tercero del juego, segundo para España.
1: Están locos los defensores del equipo español. Con la movilidad de los atacantes, sobre todo Oyarzábal, ya lo remarcaba Camilo, sale de la zona de centrales. Y no saben por dónde llega Oyarzábal, si por el centro o por la derecha. Y ya incluso se ha animado incluso a probar de media distancia.
3: Se va a venir el cobro del tiro de esquina. El árbitro Rafael Claus activó el silbato. Acomoda la pelota ya. El jugador español va a levantar la redonda. En el punto penal está atento Oyarzábal. Se viene el centro al primer palo, pasa del segundo costado, la redonda queda viva, Dani Olmo le pega la puerta, por ahí queda flotando nuevamente la redonda, pierna zurda, se va al fondo, gol, gol, gol, gol, gol.

0: del cobro del tiro de esquina. Lo peinó el mismo Yarzabal, le quedó para Dani Olmo, que metió el centro. Venía el cabezazo primero del jugador Laporte y le quedó para que Yarzabal, en esta sí, la mandara a dormir entre hilos blancos. El jugador número 21 de la selección española, que además le milita en la Real Sociedad. 2 tiene España, 0 Arabia Saudí en el fenómeno de Caracol.
1: Cobro de tiro de esquina para el conjunto español. Equivocación en el remate de Pedri, de Dani Olmo, una serie de rebotes y al final Oyarzábal, el goleador que estaba ahí cerca en 5.50, como sin querer queriendo, anota su gol número 26 con la selección española. Hubo revisión de VAR, pero todo válido. España, 22 minutos, ya lo está ganando 2-0.
2: Juegan a revoluciones muy diferentes. España no da balón por perdido. En el caso del gol de Oyarzábal, se le anticipa al defensor tras el rebote de Dani Olmo y es el premio el que es hasta ahora el mejor jugador de España en el partido.
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4: La pelota para el seleccionado español, buscando la mitad del terreno de juego. Viene en zona defensiva Alarbi, avanzaba Alarbi, pidió la redonda, recupera primero el jugador Rodri, el capitán que maneja, mete el centro al segundo costado, quien viene para el remate, busca primero Alex Baena. La pelota no permite que abandone el terreno de juego, se viene la marca a Abdulhamid, a ver a Abdulhamid si lo deja ir, toca la pelota a Baena. Baena cambia de costado, busca la zona derecha donde está Porro. Porro le pega, mete el centro, a ver, llega Cucurella, la pelota se va al fondo, gol, gol, gol, gol, gol, gol, gol. Ya pinta goleada. ¡Gol de España!

0: logrando el doblete para la selección española, para la campeona del 2010, llegó Oyarzábal, un delantero real, y mete la redonda al pase. Venía Dani Olmo, la toca de cabeza para que solo la invocara Oyarzábal. Oyarzábal por 2, España tiene 3, 0 tiene Arabia Saudí.
1: Con dinámica, con precisión, con rapidez está jugando España. Una jugada que arranca del costado derecho, centro al sector izquierdo, donde aparece Cucurella. La baja Dani Olmo de cabeza y solo en el segundo sector aparece Oyarzábal para marcar el tercero. Vuelve a marcar España. Que se prepare el narrador, porque por lo menos 5 se va a llevar a Arabia, Mauricio.
2: Es un bombardeo constante del equipo español. Ataca por derecha, ataca por izquierda, ataca por el centro. Cada jugada de riesgo. Ya van 3 goles y entra Oyarzábal a la lista de los que ha marcado doblete Kylian Mbappé y Haaland, entre otros.
3: Buscando por todos lados la selección española. 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
1: Mikel Oyarzábal, de Real Sociedad, 29 años, ya suma 27 tantos con la selección española en 54 apariciones.
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2: Con este resultado, España es el líder del grupo H, 4 puntos. Segundo Uruguay, tercero Cabo Verde y cuarto Arabia sin punto, con un punto, al igual que el equipo de Uruguay y Cabo Verde.
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1: Estamos en la pausa de hidratación. En este momento le está ganando España 3-0 Arabia Saudita. La cara del entrenador Georgios Donis del conjunto árabe, la verdad, es un lamento constante. No tiene soluciones. Su equipo metido atrás intenta defenderse, pero ya ha encajado 3.
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2: Ah, está claro, Mikel Oyarzábal, el atacante de España.
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1: Partido por ahora sin tarjetas amarillas, buen comportamiento y pocos retos, en este caso para el árbitro brasileño Rafael Claus.
3: Bueno, pero Camilo, para usted, ¿cuál ha sido la mejor oportunidad que hemos visto en el juego?
1: La oportunidad de ver con el doblete a Mikel Oyarzábal, el atacante de España.
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1: Muy bien, vamos a retomar ya el partido después de la pausa de hidratación. Sé que se viene un cambio en Arabia Saudita, no, era simplemente la reposición que se va a hacer desde el saque de banda. En Caracol Radio, Jonathan Vargas para este partido, España 3. Arabia Saudita 0, 27 minutos.
5: El jugador número 24 que toma la pelota, Moteb. Hablamos de Al-Arbi, Moteb Al-Arbi, número 24, que juega por la banda izquierda para el conjunto árabe.
1: Ya está Don Andrés Rojas, mire usted.
5: Así, está de cuarto juez.
1: De cuarto juez el árbitro colombiano.
5: Robbie Rotten, el popular Lazy Town.
1: Sí, sí, bonito.
5: 27 minutos de la primera parte. Andrés Rojas, el árbitro colombiano.
2: Hoy tenemos a Andrés Rojas como el cuarto árbitro y tenemos a Alexander Guzmán como árbitro asistente reserva, por si algo llega a pasar.
5: Y a Gallo también.
1: Está Gallo también en el VAR.
5: En el VAR. La pelota viene devolviendo para Pau Cubarsí, buscando para el portero Unai Simón. Simón que tiene redonda, toca corto para Porro. Porro que maneja, pierna derecha, busca la mitad del terreno. Pierna zurda para Oyarzábal. Venía la pelota para Lamine Yamal. Filtraba, se deshacía de la marca. Buscando primero arriba la selección árabe. Todavía no logra pasar la mitad del terreno con claridad. Devuelve para el portero Unai Simón, rechazando con Porro. Arriba Simón, la redonda profunda. La baja y la duerme Oyarzábal. Viene buscando Lamine. Yamal que maneja, controla y conduce. Se viene el jugador del Barcelona de España, ¿eh? La redonda, visto en zona defensiva, Cubarsí. Va a venir para el portero. Empieza a relajarse y a tranquilizarse España ya en el terreno de juego. Sector Norte no tiene afán, lo gana 3-0.
1: Sí, después de la pausa los equipos están cambiando. Bajó las revoluciones España, juega en su propio campo y trata de darle un nuevo aire al partido. Lo gana cómodamente 3-0.
3: Ya sobrepasamos minuto 25. 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
5: Avanza España, toca la pelota, venía Cucurella, le marcaba la diagonal, responde primero Aldo Usari, la redonda de atrás, se viene Dani Olmo. Olmo que toca corto, busca al capitán Rodri, que maneja la pelota. Viene para Pedri, Pedri, nuevamente para Dani Olmo, pisó la bandejita, venía Dani, la toca atrás, tres hombres en la baldosa. Al final el último no pudo pasarlo, viene la redonda para Yamal. Lamine, recorta de afuera hacia adentro, la mina, el remate de Yamal y quedó tocadito porro en el suelo para el combinado español.
1: Se lamenta el lateral de derecho del conjunto español, Pedro Porro, y está la primera tarjeta amarilla, le pegaron al hombro del Porro.
2: Sí, no puede, la amarilla fue para el 10, ¿no? Para el volante número 10 del equipo de Arabia Saudita, Salem Aldewarri, que es el capitán de terreno de juego. Le iba a decir que no puede desesperarse Lamine Yamal. Aquí intentó acomodar la pelota, pero se le fue demasiado abierta con el borde interno de la pierna izquierda.
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5: La pelota viene para el seleccionado español. Finta la redonda arriba buscando el cabezazo. Primero estaba el jugador Aldo Usari. Avanza Aldo Usari. La redonda queda cortica, buscando en zona defensiva. Viene la pelota con la pierna zurda. Queda para el seleccionado español. Lamine Yamal que maneja, controla. Por la zona derecha viene para Porro. Avanza Porro que tiene la pelota. Porro revuelve para Rodri. El capitao que toca en el círculo central. Relatamos ya 30 minutos de la primera parte. Retrocediendo, busca la Port. Al otro defensor que es Cubarsí. Abriendo la redonda para Rodri. Rodri que avanza, busca el costado izquierdo. La pelota queda para el seleccionado español. La filtra en la mitad del terreno de juego. Viene buscando la pelota, se va profunda. Sale primero el portero, se queda con ella. Este es el tiempo. Tiempo, tiempo, tiempo, tiempo de juego en Atlanta. 30 minutos de la primera parte, 30 de juego, 3 tiene España, 0 Arabia.
1: Consiguió la tercera anotación el conjunto español, bajó la intensidad, maneja la pelota y espera lo que le puede hacer un conjunto como Arabia Saudita, pero por ahora no ofrece ningún tipo de peligro.
2: Y Arabia a esta altura le cuesta pasar la mitad de la cancha.
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5: La pelota a la mitad del terreno de juego, busca el defensor central. La Porro que maneja la redonda, descargando allí para Cucurella. Avanzaba Cucurella, dominio muy largo, la pelota la perdió. Ahora viene el equipo saudí, la mitad del terreno. Aldo Usari, el número 6 que manejaba la redonda a la mitad. Hablamos de Nasser. Aldo Usari que retrocede, busca el número 4 al Amri. Huesca ahora juega para el portero, se viene Mohamed Alowitz, va a levantar Mohamed, la pelota profunda, pierna zurda, cabezazo atento, estaba Cubarsí descargando por derecha, Porro rapidito en la mitad del terreno de juego, viene buscando para Rodri. El conjunto español, saque deslizante primero de Altanbakhti, intentaba Altanbakhti, la perdió al final, gana el jugador Abdulhamid, avanza Abdulhamid, la pelota y la redonda para Altanbakhti, viene jugando en zona defensiva para el cuadro saudí, que lo pierde 3-0 en 32 de la primera parte. El partido está 3-0 a favor de España.
2: Y cambia un poco el decorado. Tiene un poco más la pelota el equipo de Arabia. Eso sí, no pasa a la mitad de la cancha. Bajó la intensidad del equipo español. Creo que es consecuencia también de el arranque intenso y saber que en 32 minutos lo gana cómodamente 3-0.
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5: La redonda para el seleccionado español, devuelve nuevamente para Cucurella. Cucurella que busca el carril central, finta la pelota. Dani Olmo recibe, dos hombres a la marca, tiene que soltar rapidito. Lamine Yamal lo asocia, viene rapidito con la pierna zurda, toca para Dani. Del zurdo al derecho, los dos calidosos. La redonda atrás, levanta Pedri, busca la pierna zurda. Al mago Lamín, Yamal que maneja, recorta pierna zurda. La pelota la tiene al borde del área, como en el futsal. Atento estaba primero Lamri. Tadmakti que viene a asociarse también y sacar la pelota. Tocando para Alarbi, busca la banda izquierda. Lateral y número 24 en la mitad del terreno. Aldousari, Aldousari que toca para Alarbi. Alarbi maneja la pelota, la filtraba a ver qué hace Aldousari. Aldousari que venía por la redonda, sale atento el defensor Kubarsi, recorta la trayectoria. Hacía rato no llegaba a portería española el equipo árabe.
1: Sí, cambió totalmente el partido después de la pausa de hidratación. Buen trabajo el que está haciendo también Dani Olmo. Se pone siempre detrás del 9, Oyarzábal, y juega entre los dos volantes de marca que son Alambri y al Harvey. No pueden hacerle nada porque se mueve muy bien. Cuando tiene la pelota se desprende rápidamente de ella, bien sea con Leamal por el costado o también con Pedro Porro que cae.
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2: Dani Olmo, el volante 10 de España.
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5: La redonda para Lamine Yamal en el último cuarto del terreno de juego, sector sur del estadio de Atlanta. 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Filtra la pelota, viene buscando desde atrás Pedri. Pedri cayó al suelo. El árbitro brasilero Rafael Clau no dice nada. Viene el centro desde atrás. Intentaba sorprender, pero viene devolviendo Unai Simón.
1: Lo nombró. Pelota. ¿Lo nombró por fin usted?
5: Sí, a Simón.
1: ¿Lo nombró usted?
5: A Rafael.
1: No, a Simón, porque es que no aparecía en ningún momento del partido. Y aquí en un rebote cogió la pelota y casi que no aparece.
5: Viene la redonda, Pedri. Descargando rápidamente para Oyarzábal. Venía el centro de Oyarzábal. Sale el defensor, sacó la redonda. Caibari levanta la pelota, soltó, pegó en el travesaño. Oyarzábal se lo perdió a la selección española. En más de 30 minutos, qué mala salida del equipo árabe. Se acabó de salvar a tres dedos, por poco se marca, qué golazo.
2: Es que defiende muy mal Arabia Saudita. Puede que tenga más defensores con relación al número de atacantes de España, es decir, hay superioridad numérica, pero no hay superioridad posicional por la movilidad del equipo español. Aquí Oyarzábal, el palo le negó el tercero en cuenta propia, es el hombre más importante del equipo español.
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5: Venía un remate seco primero, Mohamed responde muy bien para el equipo árabe. A la carga el conjunto español, la pelota para Rodri. Levanta Rodri, pierna derecha, descargando rapidito, viene para Porro. Avanza Porro, Lamine Yamal al borde del área, Lamine Yamal. Le pega a la puerta, 36, Yamal también quiere hacer su doblete en el partido frente a Arabia.
1: Tomó un nuevo aire la selección española, ya tuvo un remate Oyarzábal en el palo. Y Lamine Yamal en dos oportunidades en el mismo minuto. Remate de media distancia. Tapó el arquero Alouaiz y después volvió a tener una en la que él siempre hace en el Barcelona. Interiorizar el juego, borde interno, pero se fue muy por arriba, vuelve España.
3: En la mente va Jonathan.
5: La redonda venía para el cuadro español, sale atento el equipo árabe, la pelota profunda. A ver qué hace por el costado, nuevamente Simón protagonista, sacó la redonda, saque de banda. Se repone 36 de juego a favor del equipo árabe.
2: Lo único que puede hacer Arabia es juego directo. Aprovechando que España se le fue adelante, le sube el bloque, intentar esto, pelotazo a espalda de los defensores de España, pero tienen que tener el timing para al momento de dar el paso no quedar en fuera del juego como pasó en esta acción.
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5: La pelota queda en la mitad del terreno de juego. Viene buscando el seleccionado español. La redonda rapidito para Dani Olmo. Avanza Olmo, se llevó tres hombres. Olmo. La redonda le queda de rebote para el jugador Lamín. Yamal que maneja, controla, conduce. La redonda le queda para Pedri. Pedri que maneja con la pierna derecha, descarga por ese costado. Tiene a Porro. Prefiere hacerlo con el jugador número 10. Intentaba Dani Olmo. La redonda nuevamente para Porro. Porro que avanza, retrocede, busca cómo se asocia la selección de España en el último cuarto. Aquí viene Pedri. Toca. A ver si avanza Pedri. Pedri desde atrás. Le queda para Rodri, el capitán. Número 16 del seleccionado español. Descargando para Cucurella. Cucurella que tiene la pelota. Busca por ese costado Alex Baena. Baena que retrocede, busca Cucurella. Cucurella que avanza a la mitad para Rodri. Rodri buscando el último cuarto, descargando para Porro. Porro que tiene la pelota, viene para Lamine. Yamal la filtró, el centro de Porro y nadie metió la porra. La redonda queda por la zona derecha, descargando para Cucurella. La pelota para el seleccionado español. Juega, controla, viene y conduce, mete el centro al segundo costado. Avi, bien Alamri, sacó la redonda, recupera primero Porro. La redonda queda para el número 10, Dani Olmo, descargando en el último tercio. La pelota para el seleccionado español. Se cierra todas las puertas para el cuadro español. No le permite el ingreso al área contraria.
1: Ya empieza España a tratar de oxigenar el juego, ¿no? A tocar, a mirar quién entra por el costado. Simplemente a tratar de abrir una defensa que con todo y que ha estado metida atrás, ha recibido tres tantos. Muy poco de fútbol para Arabia Saudita. Y yo creo que a este partido le caben dos más.
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5: La pelota a la mitad del terreno de juego. 39 minutos de la primera parte. La redonda para el seleccionado español.
1: En el entretiempo del partido que le está ganando España 3-0 a Arabia Saudita, vamos a tener boletín informativo para saber cómo avanza nuestra temporada, nuestro día electoral en Colombia.
5: Avanza por ese costado, toca rapidito entonces Cucurella. La redonda para Rodri. Rodri que mete el centro al segundo costado. Espera Dani Olmo. La pelota se va al saque de puerta. Relatamos en 39. España 3, Arabia 0.
1: Un solo dominador en la cancha del conjunto español que lo está ganando 3-0. Desde el minuto 10 con las anotaciones de Yamal y Oyarzabal en dos oportunidades. Tuvo el propio Oyarzabal el cuarto en sus pies para hacer hat-trick y tuvo también Lamine Yamal un remate de media distancia. Muy poco en lo defensivo y mucho menos en lo ofensivo del equipo árabe.
2: En cuanto a posesión de pelota, 73% para España por 27% de Arabia. Le cuesta mucho al equipo árabe sostener la pelota tras la recuperación.
3: No sé qué le falta al equipo árabe. 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
5: Avanzaba España, recorta primero al Amri por la banda izquierda, tocando para Al Harbi. Harbi que levantaba la redonda Vesca al portero Mohamed. La redonda a la mitad del terreno de juego. El conjunto árabe ahora sí pasó. Viene el Brican descargando por derecha. A ver si mete el centro. No, balón a media altura. Atento el portero. Uy, venía allí el defensor Cubarsí. Se estrelló con el portero. Atento estaba para sacar la redonda Osimhen. La pelota a la mitad. Recupera Dani Olmo. Se puede venir la contra. Atacan tres. Defienden cinco del equipo árabe. La redonda la tiene Dani Olmo. Ya pasó la frontera. Descargando para Lamine. Yamal que maneja. Controla con la pierna zurda. Dos hombres a la mar. Se viene Yamal devolviendo para Porro. Porro que tiene la redonda. Empiezan a tocar ahí los jugadores de España. 41 minutos de la primera parte. El partido está 3-0 por ahora. En 42 viene para Cucurella, devolviendo para Ecuador Alex Baena. Cucurella avanza hasta la mitad del terreno de juego. Viene para Cubarsí, descargando Cubarsí. La redonda le queda para Lamin. Yamal, la marca de Al Harbi. Avanzaba Al Harbi, la redonda queda para Yamal. Yamal que retrocede, busca el número 19, la joya de Alemania. Sí, el equipo del Barcelona de España. 42, ya anotó el primero en este Mundial del 2026. La redonda para el capitán. El taquito arriba, le queda Oyarzabal, intentaba el remate y en segunda instancia la pelota se va desviada. Oyarzabal la tuvo. 42-3-0 gana España.
2: España es inteligente. Cuando ya no ataca con tanta intensidad, toca suave al borde del área y cuando menos piense, ¡pa! El pase en profundidad, siempre buscando la movilidad de Oyarzabal, que ha sido un verdadero dolor de cabeza para la defensa de Arabia Saudita.
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5: La pelota en la mitad del terreno de juego. 42 minutos de la primera parte, descargando rapidito el jugador Al Harbi. Avanza Al Harbi. Tiene con la pierna zurda. Retrocedía el número 24. La redonda se va. El saque de banda ahí le pertenece entonces al conjunto español, sector occidental.
1: Con este resultado, de manera parcial y muy seguramente esto va a cambiar. En 16avos de final España estaría enfrentando a Austria el 2 de julio.
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5: Ya haga el cambio, yo ya lo hice, Colpensiones, venía la pelota desde atrás, le sacó la redonda, atento estaba, el último que la tocó fue el jugador de la selección saudí. 43 minutos, saque de puerta para el conjunto español.
2: No, uno ve jugar a Arabia Saudita y uno se pregunta cómo Uruguay no le ganó a esta Arabia Saudita. Un equipo muy limitado, evidentemente está ratificando que es el de juego, el de peor desempeño hasta ahora en este grupo, ampliamente superado esta tarde por la selección española.
9: Y puede clasificar porque juega en la última fecha ante Cabo Verde y conseguir una victoria puede pelear ser mejor tercero.
5: Imagínate. Venía por izquierda, intentaba el Harvey, atento a Cuba, sí, le sacó la pelota, tiro de esquina. El segundo para los árabes, cuarto del juego.
9: Va a levantar el equipo de Arabia Saudita. Definitivamente, España es el que maneja todo, ¿no? Si quiere permitir que lo ataquen, lo hace. Para ellos mejor buscando el contragolpe en velocidad. Y cuando pone el pie en el acelerador, aparece el peligro siempre con Orjazao.
5: Va a levantar la redonda, se viene el cobro de pierna derecha Aldousari. El número 10, hablamos de Salem. Salem Aldousari. Al final va a ser Musab el que va a levantar la pelota. A ver qué hace Musab. Acomodó la redonda. La rechifla de los hinchas españoles, filtró, intentaba la pelota, se viene la contra, ahí se viene la contra, viene para Lamine, Yamal, mal control de Yamal, 44 minutos de la primera parte.
2: Yo insisto, Lamine Yamal está ansioso, aquí intentó controlar la pelota, se le fue, marcó el primer gol, pero se ha desesperado en un par de acciones, incluso a veces probando de media distancia.
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9: Pelota para el conjunto español. Se va a terminar esto. 45 minutos se van a cumplir. Está ganando la España 3-0 Arabia.
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5: La pelota viene buscando el jugador número 10, Dani Olmo, que maneja con la pierna zurda, descargando para el capitán. Se viene Rodri, la pelota para Cucurella, avanza con el balón, pierna zurda, busca Alex Baena, picó, cambió de sector, recibió con zurda, toca con derecha, Pedri, recibe la pelota, la redonda se va por encima. Intentaba el capitán, Pedri, y la pelota se fue por encima del travesaño.
9: Dieron 5 minutos de adición en esta primera etapa.
2: Creo que esto es como el remate al borde del área número 8, 9 del equipo español. En esa condición ha tenido mejor efectividad el equipo de España.
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5: 45, ya completamos 46. La pelota para el conjunto español, recortando. Venía Alex Baena, tiene la pelota. Busca por ese costado donde está Lamine Yamal, la joya del Barcelona de España, el joven jugador que ya tiene una Eurocopa en las espaldas. Buscando para el seleccionado español, retrocediendo hasta la mitad del terreno. Busca primero el defensor Cubarsí. Se asocia rapidito con Rodri, el capitán. Manejaba Alex Baena, buscando por izquierda donde está Laporte. Avanza Laporte. Por izquierda tiene a Cucurella. Por el centro tiene a Rodri. A ver qué hace Laporte. Busca primero el capitán. Se asocia nuevamente con la pierna derecha. Cambia de sector. Buscando el occidental, donde está paradito Porro. Por la zona derecha. Buscando la portería sur que defiende Mohamed Alouais. La redonda nuevamente para el número 22, Cubarsí. Descargaba Cubarsí. Busca el capitán. Se viene Rodri. Rodri gira sobre su eje. Toca cortico para Baena. Avanza Alex. Desde atrás sale Altan Bakhti, le pisa la pelota, pero bien, el recorte lo recupera la selección española, recortando por izquierda, va a venir el centro, tocando para Cucurella. Cucurella que avanza, toca para el número 20, se viene Pedri, la redonda por izquierda, a ver qué hace Cucurella, mete el centro, Cucurella, metió la pierna primero el defensor árabe, y la redonda de Abdul Hamid se va al tiro de esquina. El quinto del juego, es el tercero para España.
2: No para de atacar el equipo español, no baja el pie del acelerador, otro tiro de esquina, lo sufre de principio a fin el equipo árabe.
5: Se va a venir el cobro del tiro de esquina, va a levantar la redonda portería sur. Atento el cuadro español, ya lo cobró, a ras de suelo. La pelota atrás levantó Yamal. El centro profundo, no pasó absolutamente nada. Y se viene ahora el conjunto árabe. Avanza por la banda derecha, toca la mitad del terreno. Viene Aldousari, Aldousari. Una cabriola, tres jugadores, por izquierda tiene el jugador Alarbi. Avanza Alarbi, atento el cierre oportuno del cuadro español. Venía a asociarse en la mitad, 45-2.
9: Sí, posibilidad para un partido ya abierto. No quiere nada saber ya el conjunto español en esta primera etapa. Y la verdad, Arabia Saudita muy livianito en las dos fases, ofensiva y defensiva.
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5: La redonda para el conjunto árabe, juega la mitad, venía para Aldo Saria. Hablamos de Nasser, avanza Nasser, viene Altadati, el defensor número 5 para el cuadro árabe, la redonda en el círculo central, relatamos de sur a norte, atacando el conjunto árabe, la pelota para el portero, tranquilo, Mohamed se queda con ella.
2: Es el momento de mayor posesión de pelota por parte del equipo árabe, y es el momento en el que en el juego ha estado un poco más alejado de su propia portería.
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9: Oryarzabal, que ya tiene con 2 goles, ganando a su equipo 3-0.
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5: Avanza España, últimos 50 segundos de partido. Viene Oryarzabal, el remate de pierna zurda, quedó en el suelo Aldousari, el jugador número 10, capitán además Salem, quedó en el suelo. Alguna patadita ahí del jugador español.
9: Sí, cuando quería empalmar la pelota de volea, en una llegada desde el costado izquierdo, alcanzó a rozar ahí el jugador Mikel Oyarzabal, que sin duda alguna es la figura en esta primera etapa. Al 10, a Salem Aldousari, del conjunto de Emiratos Árabes. Se va a acabar este primer tiempo.
2: ¿Cómo se mueve Oyarzabal? ¿Eh? Está siempre en el punto donde tiene que estar, y ya los compañeros lo conocen. Donde llega la pelota, ahí está parado Oyarzabal.
5: Va a levantar Mohamed, el portero Luis, que tiene la redonda con la pierna zurda. Va a levantar Moja, la redonda arriba profunda, para que venga el cuadro árabe. El cabezazo primero atento, no pasó de largo. La pelota le queda para Unai Simón. Señoras y señores, el árbitro, el central Rafael Clausel de Brasil, activa el silbato, detiene el tiempo en el estadio de Atlanta. Por ahora España 3 en la primera parte, 0 Arabia Saudí.
9: Lamine Yamal al minuto 11 y Mikel Oyarzabal a los 21 y 24 tienen ganando a España 3-0 ante Arabia Saudita. Vamos a ir a la pausa a refrescar cómo está esta jornada electoral con don Fidel Franco y venimos para analizar con ustedes y con los oyentes también con la señal de Claro este primer tiempo en el Campeonato Mundial de Fútbol.
11: Última hora, Caracol Radio. 11 de la mañana, 51 minutos, aquí están las noticias. El registrador nacional Hernán Penagos informó que el único inconveniente reportado hasta el momento se presentó durante la jornada electoral en San Jacinto, en Bolívar, donde fue necesario trasladar con helicópteros el material electoral hacia un pequeño puesto de votación. Según el registrador, el resto del país avanza sin novedad en la jornada electoral. Asimismo, anotó que en el exterior transcurre con normalidad la votación. Los colombianos están votando sin contratiempos en 67 países y 116 consulados. El ministro de Defensa, Pedro Sánchez, pidió a los colombianos no caer en la desinformación y verificar cualquier información relacionada con la jornada electoral a través de los canales oficiales. La misión de observación electoral tiene desplegados en el país 2.638 observadores para la segunda vuelta presidencial. El equipo cubre 445 municipios, lo que representa el 77% del potencial electoral. El procurador general Gregorio El Hash informó que 13 funcionarios públicos han sido suspendidos por participación indebida en política y advirtió que se actuará de la misma manera contra quienes incumplan la ley durante la jornada de hoy. Hace pocos minutos, en la localidad de Kennedy, acaba de votar el candidato presidencial Iván Cepeda. El Consejo Gremial y Aliadas Alianza denunciaron ante la misión de observación electoral OEA las declaraciones y actuaciones del presidente Gustavo Petro que podrían comprometer la neutralidad institucional. El alcalde mayor de Bogotá, Carlos Fernando Galán, pidió al presidente Gustavo Petro aceptar los resultados electorales tanto en la victoria como en la derrota. Además, hizo un llamado a tramitar cualquier inconformidad por los canales institucionales y evitar vías de hecho. La gobernadora del Tolima, Adriana Magaly Matiz, afirmó que alias Marlon, cabecilla del Frente Jaime Martínez de las Disidencias, dado de baja en el departamento del Cauca, tenía injerencia armada en los municipios de Chaparral y Río Blanco en el sur del departamento. Y el presidente de Estados Unidos, Donald Trump, acaba de amenazar a Irán con volver a atacarlo si no detiene sus acciones en el Líbano, en medio de las negociaciones entre ambos países que se desarrollan en Suiza.
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9: Continuamos en el fenómeno del fútbol, está ganando España 3-0 Arabia Saudita. Partido que se definió desde muy temprano, con movilidad, con dinámica, precisión ante la velocidad y una pasividad pasmosa de una defensa de Arabia que sin duda alguna dio muchas ventajas. Las aprovechó el equipo español y yo creo que la verdad aprendió la lección de lo que fue esa primera fecha donde tuvo la pelota y no pudo hacerle daño a un equipo como Cabo Verde.
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5: Lo gana España 3-0 y el marcador ha sido corto. Realmente tendrá que ser mucho más largo el marcador por el potencial ofensivo del equipo español, que saca ventaja de lo impredecible de su ataque. Mucha movilidad, mucha dinámica, mucha rotación posicional. Los jugadores caen por diferentes sectores del campo y no ha podido a lo largo del primer tiempo descifrar en defensa al equipo árabe precisamente esas variables de ataque del equipo español.
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3: Muy bien, estamos en el entretiempo en donde el conjunto de España le está ganando acá, le está ganando el conjunto de Arabia Saudita 3-0. La mejor manera de recobrar la confianza cuando se tiene la pelota y no se logra el marcador, como sucedió en el partido anterior ante Cabo Verde con la gran actuación de Bocinha, es que aparezcan los goles. Y yo creo que hoy eso le ha sobrado a España. Muy temprano logró abrir el marcador, siguió con esa misma intensidad, bajó un poquito, también hay que decirlo después del tema de la pausa de hidratación, pero yo creo que hoy ha recobrado primero la confianza, los goles de un atacante como el caso de Oyarzabal y obviamente la aparición también de una de las figuras nacientes para el fútbol español, como es el caso de Lamine Yamal. Pero ya escucharon a Mauricio, ya escucharon también a este servidor, vamos a escuchar a los oyentes con la señal que conecta a Colombia, con Claro, vamos a darle paso a la opinión de los oyentes en el fenómeno del fútbol.
4: Hola, soy Jonathan Roa y creo que Arabia se le está regalando a España. Todo lo que se hizo contra Uruguay no lo está haciendo contra España. Y aparte España le está pasando por encima. Muchas gracias.
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5: Hola, soy Juan, estoy viendo el partido desde Bogotá. Con este 3-0 de España demostró que mejoraron después del empate con Cabo Verde y esperemos que en el segundo tiempo amplíen aún más esta ventaja.
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3: 12 del día, 2 minutos. 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Reiteramos, España le está ganando 3-0. A la selección de Arabia Saudita, y el otro partido de este grupo será a las 5 de la tarde entre la selección de Uruguay y la selección de Cabo Verde.
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3: Muy bien, vienen los equipos a la cancha para el segundo tiempo. Por ahora no se ven sustituciones. Mauricio, yo decía que el tema de la confianza, de recobrarla, sobre todo para una selección española que generó tantas opciones ante Cabo Verde y que recibió también tantas críticas por no abrir el marcador. Pues hombre, yo creo que lo mejor que le puede pasar es conseguir muy temprano la anotación con Yamal y seguir de ahí para arriba, porque por ahí donde las cosas no se le dieran, minuto 30 y que no se abriera el marcador, el desespero podría llegar.
18: Sí, uno pensaría en variantes que se vienen en España más como para refrescar el equipo, ¿no? Y en el caso de Arabia, para buscar un revulsivo, buscar hacer algo diferente. Es que Arabia ha estado totalmente sometido de principio a fin en lo que va del partido. Y cuando ha tenido la pelota pocas veces, con posesiones de hecho cortas, no ha podido hacer daño. Seguramente se van a venir también variantes en el equipo saudí.
3: Sí, se vienen 12 cambios en el conjunto español. Jeremy Pino, el atacante del Crystal Palace, atacante, sí, es delantero. Y se viene también un hombre que tuvo la oportunidad de jugar en la primera fecha, Ferran Torres. No sé si va a salir Yamal. Se hablaba siempre que el manejo que se tenía con el Barcelona era que estuviera un tiempo, 15, 20 minutos, porque él viene recuperándose de una lesión. Y también, pues con este marcador amplio podría ser una de las alternativas para ir pensando en el último partido y obviamente en el enfrentamiento por los 16avos de final, que hasta este momento muestra a Austria, hablo de este grupo, ante España, y a Uruguay ante Argentina. En este momento, obviamente, puede cambiar en cualquier instante.
18: A propósito de Yamal, claro, hizo el gol, decíamos, el bautizo, el estreno de una estrella en un campeonato del mundo de mayores, pero no fue un buen partido el de Lamine Yamal. No sé si lo sostengan. Vamos a ver si es uno de los que sale.
3: Se va él y se va. Entonces, se va con el número 7 a la cancha, Ferran Torres y Jeremy Pino. Se van Mikel Oyarzabal, el hombre del gol, con el número 21, y Lamine Yamal con la camiseta 19.
18: Sí, se va uno que quedó debiendo, Lamine Yamal, claro, marcó el gol, evidentemente, y uno que sí, definitivamente, tuvo loca la defensa de Arabia Saudita, que fue lo de Mikel Oyarzabal. Gran partido el del centro atacante, que tuvo un muy buen primer tiempo hoy con la selección de España.
3: Muy bien, vienen los equipos a la cancha. Está dialogando el técnico del conjunto de Arabia Saudita con su asistente. Es mucho para mejorar en el elenco de Georgios Donis. Y los cambios entonces se reseñan a la cancha. El jugador Jeremy Pino, como lo mencionábamos, y también Ferran Torres. Se van Yamal, Oyarzabal y todo listo para el arranque de la segunda etapa. ¿Se ven algunos cambios en el equipo árabe?
18: Parece que no. No hemos visto movimiento en zona de traslado. Vamos a determinar si mueve el equipo o no Georgios Donis.
3: Se vienen dos.
18: El 23 y el 19. El 23 es Mohamed Kano y el número 19 es el jugador Al-Maghdan. Y se va con el número 15,

0: Brasil. Va a activar el silbato, va a activar el tiempo. En el estadio de Atlanta ya se va a jugar España frente a Arabia Saudita. Oyentes del fenómeno del fútbol, ya se juega. 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El toque para el conjunto árabe, rapidito. En la mitad del terreno, Aldo Sari manejando la pelota por la zona derecha. Descargando para Al-Anribi. Avanzaba Al-Anribi. Venía para el Tanbakti. Invenzaba el Tanbakti. La pelota para Lahami. Intentaba Lahami buscar por izquierda. La pelota le queda para Harvey. Intentaba la pelota por ese costado. La redonda la gana. Al final el cuadro español busca la pelota. Viene para Jeremy Pino que acabó de ingresar para la segunda parte. Saque de banda. Primer minuto de la segunda mitad. 46 de juego. Va a levantar la pelota. Se viene Porro. La redonda atrás, buscando en zona defensiva, atacando ahora del sur a norte el equipo español, de norte a sur el equipo árabe. La pelota en la mitad del terreno, viene para el capitán, Rodri que maneja, conduce la pelota arriba para Dani Olmo. Retrocediendo, buscando la mitad del terreno de juego, viene para el defensor, sale jugando Laporte. Avanza Laporte, viene para Cubarsí. Cubarsí que descarga para Porro. Filtaba la pelota Porro. La pierde al final, ganando a Harvey. La pelota en la mitad del terreno. Viene el Dosari. Avanza el Dosari. Tiene la redonda. Busca por izquierda. A ver qué hace el Bricán. Arriba la redonda. La espera el número 9. Por izquierda viene el Harvey. Mete el centro. Estaba en posición irregular. Primer minuto de la segunda parte.
1: No cambia el esquema del conjunto español. Viene a trabajar Jeremy Pino en la posición donde estaba Lamine Yamal, siendo extremo por el costado derecho. Y en punta está Ferran Torres reemplazando al hombre del doblete, Mikel Oyarzabal.
0: La redonda queda para el cuadro español, saliendo por izquierda, viene para Laporte. Tiene a Cucurella por un costado, prefiere hacer por el carril central. La pelota la tiene en zona defensiva, pero salió tranquilo. El equipo español que maneja la redonda en zona defensiva, dos de la segunda parte.
2: Cano, el hombre que ingresa con el 23 en Arabia Saudita, claro, va a la zona de volantes y le deja el costado a la Magdan, el 19, a ver si llega algún tipo de reacción. Y Arabia Saudita en el segundo tiempo.
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0: Redonda para el cuadro español, viene buscando Pedri. Cambia de costado la zona derecha, la tiene Porro. Avanza Porro, mete el centro al segundo costado. Atento estaba primer jugador Abdul Hamid y se va al tiro de esquina. Sexto del juego, es el cuarto para España.
1: Inicia la jugada por la derecha el conjunto de España con Porro. Terminan en el segundo sector donde también cae Cucurella. Pase buscando a Porro y al final la tocó Abdul Hamid. Cobro de tiro de esquina y posibilidad para el elenco español.
0: Va a levantar la pelota. Se viene el cobro del cuadro español. Dos minutos apenas de la segunda mitad. La cobertura de Lahami sobre el capitán Rodri. Venía, se detiene el cobro de Baena.
1: Viene Klaus, el árbitro, a decirle que cero agarres en el área.
0: Va a levantarla. Ahora sí la redonda se viene por parte del equipo de Baena. La primera pelota va a ser al segundo costado. Se viene Alex para el cuadro español. Levanta Baena al segundo palo. Le queda atrás la redonda para Cucurella.

0: la selección árabe. La invoca al fondo entre el portero y la pelota se va a dormir entre hilos blancos. Cucurella aprovechó, el portero estaba atento, pero Altan Bakhti la manda a dormir en su propia puerta. 4 tiene España, 0 Arabia.
1: Llegó el cuarto, cobro de tiro de esquina, Cucurella de volea. Alcanzó a rechazar el arquero Alouaiz, estaba parado ahí Hassan Altan Bakhti. La pelota rebota en el número 5 y al fondo ni celebra Cucurella. El sueño de cualquier estilista. La pelota al fondo, 4-0. Está ganando con un baile sobre. Sobradísimo España.
2: Sigue atacando España.
0: Avanza la pelota arriba, profunda, viene buscando. El jugador Jeremy Pino intentaba filtrar para Ferran Torres. Sale primero el portero, se queda con ella.
2: Cualquier ataque de España es que posibilidad manifiesta de gol. El que peina la pelota en el cabezazo es Ferran Torres. Y evidentemente, tras el remate del nuevo jugador del Real Madrid, Cucurella, termina siendo un autogol de Tambacti tras el rebote del arquero.
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2: A ver, otra mitad. Venía buscando Rodri. Descargando para Dani Olme. Juega tranquilo. Duermen tranquilo los hinchas españoles, los colegas de España que estaban preocupados con esta selección suya en 55 de la segunda.
3: Claro, porque se armó una novela luego de ese empate ante Cabo Verde. Ya querían sacar a todas las críticas porque no había gente del Real Madrid. En fin, hoy se calman las aguas. De todas maneras, hay que decirlo, el rival muy poco, tanto en defensa como en ataque, hablamos de Arabia Saudita.
2: La pelota para el seleccionado español, arriba Ferran Torres, está en el suelo Dani Olmo, no se levanta todavía. Está atento Rafael Claus, el árbitro de Brasil, buscando la círculo central. Ya se levantó Dani Olmo, la pelota la tiene el jugador Laporte. Avanzaba Laporte, con la pierna derecha viene el capitán Rodri. Descargando rapidito Laporte. Rodri juega en el círculo central, arriba para Cubarsí. Viene el capitán Rodri, que maneja la redonda, descargando por izquierda. Viene Pedri, la pelota a la mitad del terreno de juego, juega por la banda derecha. Viene el capitán, que maneja y controla, conduce con la pierna zurda, recibe rapidito costado oriental, la redonda para Alex Baena. Tiene que retroceder el capitán. 5 de juego de la segunda parte. 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
4: Juega tranquilo España. No deja de atacar en la construcción de juego, en la sucesión de pases, pero también a veces se aleja de la portería de Arabia e intentan juego directo, pase largo como en la jugada anterior.
2: Viene buscando ese costado, entonces va a haber saque de portería.
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2: Había una falta ahí, la pelota abandonó el terreno de juego, sector oriental, occidental. El saque de banda para España, juega en campo propio, sector sur del estadio de Atlanta. La pelota, donde le tocó a don Diego Rueda esperar 16 horas para llegar a un vuelo. La redonda viene para Cubarsí, retrocede a la mitad del terreno de juego, venía para Pedri. Juega para el defensor, Laporte que maneja. 52 de la primera parte, busca la mitad del terreno, viene para Pedri. Pedri que avanza tocando para Cubarsí, filtra Cubarsí arriba para Ferran, avanza Ferran, le pega la puerta a Torres y el rebote atento estaba. El portero, el primero porro, luego Ferran y sale primero Mohamed, se queda con la redonda, se salvó del quinto Arabia.
3: Salida por el costado derecho, el remate de Pedro Porro que estaba proyectado, tapó el arquero Loaiz y no alcanzó en el rebote el hombre de España que caía para aparecer ahí con el quinto gol. La verdad es un flan la defensa de Arabia Saudita y este partido perfectamente puede terminar 7-0.
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2: La pelota arriba para los árabes, avanza Albricam. Albricam recibe con derecha, toca. Ay, Albricam se equivocó Albricam. Venía para la jugadora, para Ali Jami. La redonda a la mitad del terreno, descargando para el número 20, Pedri. Avanza Pedri, toca para Dani Olmo. Olmo que maneja, conduce por la banda oriental, atacando la portería norte. Se viene 8 de juego de la segunda parte. 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
2: Saludo especial para todos los oyentes del fenómeno del fútbol, por supuesto, don Jonathan Moreno. En la parte técnica, don Iván Cardoso y Freddy Chiste. La redonda atrás venía descolgando. La pierna zurda, primero para el conjunto español. Atacando rapidito, viene para Rodri. La redonda para Dani Olmo, no logra controlar, recupera primero con falta, dice Rafael Claus. Va a ser para los árabes, 4-0 hasta el juego.
4: Y las variantes por ahora no le surten ningún efecto al equipo árabe. La verdad es que no pesa Cano, el 23, no pesa al Magdal, el número 19. Sigue teniendo el control del partido de España, pero ya perdió tanta intensidad en el último cuarto.
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3: Partido en donde la verdad no cambia nada del funcionamiento. España cuando quiere, a placer, acelera, si quiere pasar la línea de la pelota, le entrega la iniciativa a Arabia Saudita, pero los goles todos para el conjunto español, que domina en marcador y en la parte futbolística a placer el partido.
2: Avanza España por la banda derecha, viene para Porro, recorta atrás la redonda, le queda para el jugador Cubarsí, busca el carril central, Pedri que recibe, juega por ese costado, se equivocaba el defensor, venía desde atrás, le queda, sale el portero, la cancha libre, el arco libre, nadie para el remate.
3: Es que
2: busca por derecha, Porro.
3: Es que Jonathan, los dos laterales son extremos más, juegan totalmente en ataque, en ningún momento en fase defensiva. Hablo de Cucurella y Porro.
2: Pedri para Rodri, va a levantar la redonda el jugador Porro, levanta Porro, apenas vio la melena de Cucurella por los aires, la redonda de largo, viene buscando Alex Baena, desde atrás recupera Cucurella, nuevamente la redonda le queda al jugador número 10, Dani Olmo que maneja pierna derecha, viene al borde del área, retrocede, viene para Pedri, la redonda la recupera el capitán, que busca por la banda izquierda donde está Laporte, Laporte que tiene la redonda, el defensor central, busca la mitad, ¿dónde está Rodri? Rodri es el socio de todo, busca a Rodri, filtra la redonda, viene para Cucurella, por la banda Cucurella, toca corto, Alex Baena le recibe nuevamente para Cucurella, Cucurella que recibe la redonda y suelta rapidito, le queda para Rodri, Rodri por izquierda, viene Cucurella, maneja con la pierna zurda, va a meter el centro, no, Rodri que maneja, controla y cambia de sector, se va del occidental al oriental, donde está paradito Porro, Porro que recibe, desde atrás venía para el jugador Cubarsí, levanta Cubarsí arriba para Porro, no pasó nada, saque de puerta 10 de la segunda parte.
3: Sí, posibilidad ahora para el conjunto español, de nuevo que siempre tiene la pelota, no profundiza, simplemente hace trámite con el balón, intenta atacar, no se esfuerza bastante, está arriba 4-0 en 11 del segundo.
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2: Saque de banda, la señal que une al país, juega a la mitad del terreno de juego, buscando a Cucurella, la pelota para el portero, se viene Unai Simón, la redonda primero para Cubarsí, descargando por la banda derecha, sector oriental, busca por ese costado donde estaba Porro, desde el suelo salió primero Aldusari, le ganó Aldusari, arriba la redonda para el Bricana, intentaba Genmat, la redonda queda flotando, gana primero Cubarsí, juega para el portero sin ningún complique, 56 de juego.
4: Y parece que las variantes y lo que plantea Arabia Saudita en el segundo tiempo es para evitar que le hagan el quinto, pero la verdad es que ofensivamente muy pobre lo del primer tiempo y con el revulsivo nominal tampoco ha encontrado reacción ofensiva el equipo saudí.
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2: Viene España, la pelota salía primero el jugador Aldousari, golpeaba en la España, en la espalda mejor del cuadro español, se desborda y saque de banda para los árabes.
3: El partido ha bajado bastante, hay trámite en este momento, España intenta buscar los espacios, no pone el pie en el acelerador y la verdad que el marcador y el partido pues nos dicen mucho, un equipo que ha atacado, ha hecho los goles y otro que la verdad tiene muy poco argumento.
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2: 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La pelota para la zona defensiva del cuadro español. Saliendo por la banda izquierda, viene para Cucurella. Descargaba Cucurella. Tenía la pelota el jugador español. Devolviendo y retrocediendo. Un paso por el Chelsea de Inglaterra.
3: Se van a venir dos cambios en Arabia Saudita. El partido ha caído en un valle porque, claro, España está totalmente tranquilo con el marcador 4-0 a favor y Arabia Saudita únicamente se defienda para que no vengan más goles.
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2: La pelota a la mitad del terreno de juego. Este es el tiempo. Tiempo de juego. 13 minutos de la segunda parte, 58 del juego. El partido está España 4, Arabia 0. Hay un jugador, Rodri, el capitán, está en el piso para el cuadro español.
3: Sí, pide amarilla a la gente de España. Disputaba una pelota arriba al Arbi y creo que sí. Ah, no, es Cano al final.
4: Y le mostró la amarilla, evidentemente, a Mohamed Cano, número 23. Es el segundo amonestado del partido. segundo en el equipo árabe.
3: Saltó, abrió el codo, le pegó a Rodri, quedó mal el hombre del conjunto español y es la primera tarjeta amarilla del partido cuando ya se van a venir los cambios. Gómez Zafra.
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4: Bueno, se dan las variantes entonces, se va el 4 Alamri, el 4 Alamri va a la cancha con el número 26, el jugador Mohamed Abu Al-Shamat, lo dejamos como Al-Shamat, y el otro que se fue de la cancha, uno intrascendente en el juego, tocó muy poco la pelota, el centroatacante Al-Brikan con el número 9, el otro que ingresó con el número 18, el jugador Al-Akhi, es decir, ya hay 4 variantes en el equipo de Arabia Saudita.
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3: Y se vienen dos cambios también en España. Se va a ir con la camiseta número 10 Dani Olmo. Tuvo buen primer tiempo. Se va también el jugador Alex Baena. Este sí no participó tanto en el partido. Se vienen a la cancha Nico Williams, extremo por el costado con el número 17. Y se viene también con la camiseta número 6 el jugador Miguel Merino.
4: Miguel Merino.
3: Sí. Para refrescar en la zona medula.
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0: Bueno, se va a reanudar el compromiso 16 de la segunda parte a través del fenómeno del fútbol de Caracol. Cambios en las dos selecciones. Buscando por izquierda, viene la pelota a la mitad del terreno de juego. Se viene España. El árbitro pitó algo en la mitad del terreno de juego cuando venía la selección española. Arriba para Ferran Torres, pisa el área. Ferran tiene las redondas, la sacó limpia, no tan limpia. Había falta primero de Ferran sobre el defensor, el número 3, Lahami, que quedó en el suelo.
1: Sí, no hay mayores variantes, por lo menos en la fotografía del equipo español. En la parte hay cambios posicionales únicamente. No cambia el esquema porque viene a trabajar precisamente Miquel Merino en la mitad. Y Nico Williams va a ir a trabajar al costado en reemplazo de Olmo.
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3: Más goles, mi estimado Álvaro Gómez Zafra, la esencia del fútbol.
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0: La pelota por izquierda, don Mauricio Gómez trabaja mucho para que le diga Vago. La redonda, la mitad del terreno de juego, viene buscando.
5: No, no, el cuadro. Vago, no,
0: ah, sí. La pelota arriba, buscando la selección de España. La redonda para Pedri. Avanza hasta la mitad del terreno, pierna derecha. Donde estaba en el izquierdo, Jeremy Pino. La redonda para el jugador número 20. Viene Pedri, la perdió, ganó en la mitad Aldo Sarri. Avanza Aldo Sarri. Tiene la redonda, descarga por izquierda. Cerca tiene al jugador Cano. Avanzaba la redonda, busca la mitad del campo, donde viene Cano precisamente para tocar por ese costado. Viene el Harvey, la pelota nuevamente para Aldo Sarri. Avanza Aldo Sarri. Al Salerno, Aldo Sarri, buscando al el defensor. Se viene Lahami. Lahami, que tiene la redonda, el número 3 marcado en su camiseta. Por la zona derecha, Aldo Hamid. Avanza Aldo Hamid, retrocede de la mitad. Venía para Cano, juega para el defensor. Lahami, que maneja la pelota. 63-18 de la segunda parte. Partido liquidado 4-0.
1: Bueno, intenta hacer algo ya con el balón y con las sustituciones. Arabia Saudita tiene la pelota, no encuentra los espacios y se repliega España, tratando únicamente de contragolpear.
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0: La redonda le queda al cuadro árabe en zona defensiva para el portero Mohamed. Avanza el portero Alois. Arriba estaba de portero a portero Unai Simón. Levantaba la redonda con la pierna zurda, arriba el cabezazo primero de Pedri, descargando rapidito para el número 20. Se viene el jugador Pedri. La pelota desde atrás viene para Cucurella. Avanza Cucurella, se viene España. Filtra la redonda, Ferran es el quinto, Ferran. Y erró. Ferran Torres se lo acaba de perder. El número 7, el jugador del Barcelona, lo tocó suavecito con el borde externo, salió el portero, lo venció, pero la dirección de la redonda estaba errática, se lo perdió España.
3: Y estaba habilitado, ¿eh? Definió mal Ferran Torres ante la chica del arquero, le dio muy con la punta, no alcanzó a pegarle ni con el empeine ni borde interno, le dio un puntazo poco ortodoxo por demás y la pelota se va por fuera de la portería, pero el decorado ofensivo de España cambia, ya juega un poco más adelante Arabia y en el juego al espacio, en el pelotazo, pueden contar rápidamente el quinto el equipo español.
2: Arabia trata también de tener todo bajo control. 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
0: La pelota arriba para los árabes, buscando por la banda derecha. Venía para el número 26, tocando al Shamad. Avanza el Shamad, mete el centro al Shamad. La pelota tan profunda. Sale primero Porro, recupera Porro la redonda, el número 12 lateral por la banda derecha, Pedro, descargando en su defensor central. Viene Cubarsí, se apoya en Rodri, su capitán. 65-20 minutos de la segunda parte, partido que está 4-0 en el estadio de Atlanta.
1: Está jugando en campo del equipo español, no volvió a aparecer con claridad en ataque, bajaron las revoluciones, se hicieron los cambios y también hay que decirlo, con el ingreso de Cano, de Al Hamdan en el conjunto de Arabia Saudita se ve un poco más de recuperación, aunque ya el partido está definido hace rato.
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0: Relatamos ya 66 minutos. La pelota para Nico Williams. Avanza Nico. La marca del jugador Abdulhamid. Avanzaba Abdulhamid. El cierre preciso. Venía Rodri. Recupera la redonda. Toca para la banda derecha. A ver qué hace por ese costado. Viene Merino. Intentaba Mikel. La redonda nuevamente para Rodri. Rodri que tiene la pelota buscando en la mitad del terreno de juego. Vía para Laporte. Laporte que levanta con la pierna zurda. La baja de pechito. La domina bien Pedri. Se viene Pedri, recostado a la banda. Abdulhamid que viene al cierre. Nico Williams que lo recibe. A ver qué hace el número 26. La pelota primero para Nico. ¡Oh! Atento estaba el jugador Lacami. Y la redonda se va al tiro de esquina. El séptimo es el quinto para España.
1: Busca los espacios siempre por la izquierda. Nico Williams ya tuvo la oportunidad de conectar en el frente de ataque con Pino. Y aquí un centro abajo que sacó muy bien la defensa.
0: Va a levantar la redonda portería norte del estadio de Atlanta. En este Mundial 2026, a ver qué hace Nico Williams. Va a levantar la redonda el número 17 para el cuadro español. No, Cotoco Cortico. Viene para el jugador Jeremy Pino. Pino, atrás la pelota, le queda para el defensor Cubarsí. Va a levantar Cubarsí, cambia de costado. Al segundo palo viene el capitán Pedri. Tiene la pelota, se había invalidado la acción. Levantó la bandera el asistente número 2. 67 minutos, el partido ya está liquidado. 4 España, 0 Arabia.
3: Vamos a ver si con las variantes, con la presencia de Merino, con Nico Williams, que seguramente va a querer también hacer su partido, darle velocidad por banda, vuelve a reactivar esa intensidad en ataque el equipo español, porque ha perdido esa velocidad, esa chispa, seguramente de manera consciente, teniendo conciencia de un partido ya liquidado hace mucho rato.
2: No sé, por lo que veo algo está por llegar en este juego. 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
1: Estamos en la pausa de hidratación con goles de Lamine Yamal a los 11 minutos. Mikel Oyarzabal a los 21 y 24 y gol en contra de Altan Bakki. Está ganando España 4-0 Arabia Saudita.
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3: Buen partido hasta ahora del árbitro, de Rafael Claus, el brasileño. Tampoco ha tenido mayores retos. Solamente 2 amonestados, los 2 en Arabia Saudita. Al-Dawsari, el número 10. Y el que ingresó para el segundo tiempo, el 23, número Khan. El número 23, el jugador de apellido Khan.
2: 68 minutos, Camilo, para usted. 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
1: Mikel Oyarzabal marcó 2 goles, ya no está en el terreno de juego.
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3: Con este resultado.
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3: Reiteramos que con este resultado la selección de España es líder de su grupo. Tiene en este momento 4 puntos. Deja con 1 punto Uruguay, deja con 1 punto al que está perdiendo hoy, que es Arabia Saudita. Todavía no conoce lo que es sumar puntos el equipo de Cabo Verde.
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1: Se hizo la última sustitución en el conjunto español. Se fue Pedri, no apareció mucho en el partido. Ingresó un hombre que había sido titular en el primer encuentro con la camiseta 8. Fabián Ruiz ya está en el terreno de juego.
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0: en el minuto 25 de la segunda parte, 70 del global. El árbitro Rafael Claus va a activar el silbato para que se reanude el juego en el estadio de Atlanta. Lo gana España 4-0 frente a Arabia. Levanta la pelota arriba, viene el cabezazo, atento estaba primero Cubarsí, que sacó la redonda, recupera primero a Judamid, la pelota en la mitad del campo, viene para Nico Williams, el jugador del Atlético, intentaba por la banda izquierda, descargando para Cucurella, el defensor Laporte, sale atento, estaba el Tadbaki para sacar la redonda. Cucurella con la pierna zurda, no permite que abandone, sí, ya se fue, dice el asistente número uno, y el saque de banda le pertenece en 72 de juego al equipo árabe. Por la zona izquierda viene el jugador Aldo Kamit, que tiene la redonda número 12 marcado en su camiseta. Lateral derecho del equipo árabe. Levanta la pelota, la baja de con la pierna derecha mejor, buscando el carril central. Venía para Cano, retrocede, viene Aldo Sari, sale Aldo Sari, el número 6, Nacer Aldo Sari. Por izquierda viene para el Harvey, ataca el Harvey. La pelota profunda, venía para el la redonda, recupera el conjunto español desde el suelo. Atento estaba para recuperar la pelota, viene el capitán, Rodríguez filtra, arriba para Ferran Torres, no controla muy bien Ferran. La redonda le queda para el número 26, al Shamad, avanzaba el Shamad, toca para el Harvey, avanza el Harvey, la redonda la tiene el Dusari, se viene el Dusari, retrocede, busca el carril central, ahora se defiende España en 73 de juego de la segunda parte, 28 de partido, la pelota arriba, el taquito, le queda al Carby, avanza el número 24, tiene la redonda, atento estaba el capitán Rodri, le cerró todos los sectores, recupera bien España en zona defensiva.
3: Me parece un espejismo, ¿no? Cuando le da mayor tiempo a la posesión de la pelota a Arabia Saudita, porque simplemente pasa por tramos, después vuelve y le quita la pelota a España, pone el pie en el acelerador y vuelve a llegar con peligrosidad a la portería rival. Por ahora Fabián Ruiz, de buen pie, el jugador del PSG. Mikel Merino, también de buen pie, jugador del Arsenal de Inglaterra. A ver si con ellos vuelve a tener dinámica con la pelota España.
0: La pelota para Cucurella. Se apoya en el defensor central. Venía la toca de primera. Fabián Ruiz, el número 8 para la selección de España. El jugador del Paris Saint-Germain. Devolviendo para el portero, viene Unai Simón. El jugador con la camiseta número 23 para seleccionado español. Hace parte también del Athletic de Bilbao. La pelota en zona defensiva. Viene el capitán, 73. Juega lento, tranquilo. España lo gana 4-0.
1: No, ya España está pensando en Uruguay. Ha bajado la intensidad del partido. Está simplemente circulando la pelota, defendiéndose con el balón. Y por ahí aparecen algunas escaramuzas en ataque para tratar de brillar y aparecer con el quinto. Muy poco en este tramo del partido, en donde ya está definido a los 73. 4-0 sigue ganando España.
0: La redonda la que le queda para el cuadro español. Avanzaba, venía el jugador Nico Williams. Atento al cierre, el jugador Abdul Hamid. Le sacó la pelota el número 26 al Shamad. La redonda le queda para España. Devolviendo para Laporte. Busca el carril central donde está parado el capitán Rodri. Rodri se asocia. Venía para Merino. Fabián Ruiz, nuevamente Rodri. Abriendo para Cubarsí. Filtra Cubarsí. Por ese costado Jeremy Pino. Avanza el cuadro español. A ver si mete el centro al ras de suelo. Atento estaba Ali Lahami. Sacó la pelota. Recupera el cuadro español. Nuevamente la mitad del terreno. Toda la carga. El equipo de la Roja. Avanza por la zona derecha. Venía para Porro. Porro que recorta. Le marcó la diagonal Mikel Merino. Sale primero atento al Tambaki. Sacó la pelota. 74 minutos. Ya 4-0.
3: Da la sensación que intenta Arabia adelantar un poco el bloque. No estar tan hundido. Pero igual, juegan un espacio muy reducido del campo de juego y lo único que hace es aguantar y aguantar el ataque de España.
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0: Juega para el portero Unai Simón, que tiene la redonda, juega el defensor central, saliendo la por, descargando la por, tiene la pelota, avanza hasta la mitad del terreno, se acerca Nico Williams. A ver Nico, toca para la por, la pone en la mitad del terreno de juego, avanzaba para Cubarsí. Se viene el número 22 en su camiseta, defensor central. Tocaba arriba para Merino. Viene Miquel, tocando para la izquierda. Venía primero Porro. Retrocede para el capitán Rodri. Avanza Rodri, se lleva la marca del jugador Al Haji. La redonda buscando por la zona derecha. Viene el número 6. Toca Merino. La filtra Merino. Viene para Porro. El saque deslizante nuevamente del jugador de la selección de Arabia. Y el saque de banda va a ser para España en 75.
1: No juega tanto por los costados ahora España. Intenta ahora con el ingreso de Merino y de Fabián Ruiz, de General Fútbol, siempre por el carril central. Eso sí, abre las bandas ya en el último tercio, pero no ha podido tener precisión para llegar al quinto.
3: Cuando Arabia reacciona y le quita la pelota a España, porque España lo permite. Cuando España quiere a conciencia quitarle el balón y volver a subir el control del mismo, lo hace sin ningún problema. Realmente ha sido un partido muy fácil para el equipo español.
0: 76 minutos de partido, relatamos a través del fenómeno del fútbol de Caracol Radio. España 4, la selección de Arabia Saudí tiene 0. Grupo donde está Uruguay, donde está Cabo Verde. Además, adelante tendrán acción. Sale jugando el portero Unai Simón, buscando la mitad. Viene para Rodri. Por la zona derecha estaba Cubarsí. Descarga por izquierda Cucurella, sector occidental del estadio de Atlanta, sector sur, propio campamento. Arriba para Nico Williams, la perdió Nico, limpia Nico, recupera, primer jugador Aldosari. Arriba la redonda, carril central, toca de primera intención, se viene aquí, intentaba por ese costado. La redonda desde atrás, venía para Abdulhamid, toca la pelota en la mitad del terreno de juego, apenas la tocan un par de veces. Viene Cano, avanza Cano, viene para Aldosari. La redonda para Cano, busca la mitad, el carril central, 76 de juego, pero no tienen por dónde ingresar.
3: Sí, pero no hay conexión, están muy abiertos, Nico William por un costado, Ferran por el otro, no hay conexión de Merino con Fabián Ruiz, no ha vuelto a aparecer Rodri, el capitán del equipo español, está costando sostener la pelota a España.
2: Pero tranquilo, ojo a la jugada porque aquí hay testigos en toda la cancha, observan, revisan, reclaman si algo falla, la confianza se pide, se gana con muchos ojos atentos hasta el final. Sí, Registraduría Nacional, dale tu voto de confianza.
0: El voto de confianza de todos los colombianos hoy. 77 de juego de la primera parte. España 4, Arabia 0. Buscando a la izquierda, venía para Cucurella. Levanta Cucurella, pierna zurda, la mitad del terreno de juego. Avanzaba el Tanbacti, busca la mitad del terreno. Buena pelota de Alila Hami. Avanzaba Alila Hami, toca para Aldosari. Aldosari que tiene redonda, retrocede para el Tanbacti. Toca para Lila Hami. 77 ya lo pierde Arabia, 4-0 en el estadio de Atlanta.
1: Hoy se hace bastante lento el trámite del partido porque Arabia no tiene ningún argumento ofensivo. España simplemente maneja la pelota, busca los espacios, deja pasar los minutos, ya hizo las 5 sustituciones y la verdad la intensidad que manejan los hombres que ingresaron, Torres, Pino, Merino, Williams, Ruiz, no es la misma de los que salieron.
3: Empieza a hacer fútbol, controla el equipo español, empieza a tratar de construir juego desde campo propio, una virtud, no juega nunca en largo, nunca rifa la pelota y siempre tiene conexión en la sucesión de pases cuando sale jugando desde campo propio.
0: Avanzaba el centro de Fabián Ruiz, la baja bien, Torres esperaba, recupera para Mikel Merino, avanza Mikel, la redonda para Fabián, Mikel toca para el capitán, Mikel que recibe nuevamente desde el suelo, cayó, no dijo nada el árbitro brasileño, descargando por izquierda, se puede venir una contraataca, uno defiende en cuatro, va a ser complicado, la redonda la tiene el jugador, Hanman, viene Hanman. Busca el carril donde está Cano. Cano nuevamente para Andam. Andam la perdió con Nico Williams. Avanzaba Nico. La pelota arriba la filtró. Viene buscando a Ferran. Torre que maneja tres hombres a la marca. Y el pase de Ferran no fue bueno. 78 minutos ya.
1: Lo cierto es que se veía mejor España de arranque que con las sustituciones. Si entiende uno lo que quiere hacer de la fuente, de pronto ya con un partido definido, ver otras opciones. Pero el equipo español sí ha perdido profundidad, intensidad y precisión con respecto a los que teníamos en la primera etapa.
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0: Yo también la pongo. Arriba la pelota, buscando la casa. Buscando el carril central, venía buscando para el conjunto árabe. La redonda rapidito para Kodamir. La redonda devuelve el balón en la mitad para Cano. Retrocede el conjunto árabe, 79-80 de juego. Intenta tocar, a ver si se acerca la portería de Unai Simón. En el estadio de Atlanta, portería sur que defiende el golero número 23, que hace parte del Athletic de Bilbao. La pelota por derecha descargando Abdulhamid. Viene para el defensor, el número 23, Cano. Cano en la mitad del terreno, busca por derecha Abdulhamid. Abdulhamid intentaba filtrarla, sale primero Cucurella, el recorte y el saque de banda va a ser para España.
3: Sí, pero no encuentra por dónde el equipo de Arabia Saudita. Ha sido un poco rebelde, sí, pero la rebeldía tiene que estar acompañada de la técnica, de la clase, de los argumentos de juego ofensivos y todavía no los tiene el equipo saudí.
0: Avanza la pelota, pierna zurda, Kadane, pega la puerta. ¡Ay! final, Candame y la redonda primero para Unai Simón, en 80 de las pocas que ha tenido el conjunto árabe.
1: Y de las pocas veces también que menciona usted Unai Simón en el segundo tiempo, porque es que no llegaba el conjunto árabe, aquí tuvo una posibilidad, pero neutralizó muy bien el arquero del conjunto español.
0: El partido en 80-35 de la segunda parte, España tiene 4, Arabia 0.
1: Partido que se definió hace rato, lo gana 4-0 España, un trámite en este momento, el conjunto español que ya piensa en Uruguay.
3: Dani Olmo, cuando estuvo en la cancha, amarraba a los volantes que iniciaban el juego en el equipo árabe, ya no está en la cancha y ha permitido que llegue un poco más el equipo saudí a la portería, o al menos al área del equipo español.
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0: Venía el cuadro español, el centro, pero bien empujón ahí, Camilo, sobre Altan Bakhti, número 5, defensor central, falta en ataque, dice el árbitro de Brasil.
1: Bueno, y por poco, precisamente Altan Bakhti, que ya infortunadamente tuvo la oportunidad de tener el autogol, por poco se va acá de doblete de autogol. Centro de Williams, quiso parar la pelota y lo que hizo fue rematarle a su arquero. Afortunadamente, Alouais rechazó la pelota. Hubiera sido doble autogol en la Copa del Mundo por el hombre de Arabia Saudita.
3: Y a propósito de autogol, es el de Tan Bakhti. Es el autogol número 7 en esta edición del Campeonato del Mundo. Una cifra nada despreciable para los defensores de los equipos participantes en el Campeonato del Mundo.
0: Restan 8 minutos para que se acabe el partido. Juan de la mitad del terreno, empujón. Da norma de la ventaja el árbitro Rafael Claus. Toca la pelota arriba por el número 26, al Shamad. Y de Al-Shamad, sí, el asistente número 1, dice Al-Shamad, está en el suelo y es falta.
1: Y creo que le van a mostrar la tarjeta amarilla. Bueno, Cucurella le estaba reclamando Mohamed Al-Shamad porque lo cruzó. Creo que sí, alcanza a tocarlo y era para tarjetica. El árbitro Rafael Claus no se quiso complicar. 83 minutos, Mauricio, y la verdad, el partido definido hace rato, pero queda ese sabor de que España pudo haber hecho un poquito más.
3: Uno diría que el partido incluso se liquidó desde el mismo primer tiempo, ¿no? Desde el mismo minuto 25, cuando marcó el tercer gol el equipo español. Ha sido después trámite en el que evidentemente se esperaba un poco más de potencial de ataque de España en el segundo tiempo.
2: Bueno, y España se cuida porque viene el juego con Uruguay. Ellos reculan, sí, hay jugadores que brillan un momento y otros que están hechos para durar, como el acero de la campana, láminas, tuberías, perfiles, vigas, cubiertas, entrepisos, perfiles, drywall y más. 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
1: Partido muy cortado en este tramo, le volvieron a pegar a Salem Al-Dashari, el número 10, y está reclamando la gente de Emiratos de Arabia Saudita la falta. Partido muy cortado, España ya se recuesta con doble línea de 4, hace un 4-4-2, le entrega el dominio de pelota al elenco árabe, que la verdad no tiene profundidad.
3: Lo ha intentado, mire, uno mira en el caso de Salem, el volante 10 de Arabia Saudita, él intenta repartir juego, busca socio, pero nadie lo secunda en la intención de gestación de juego en la mitad de la cancha del equipo saudí.
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0: Sale jugando Mikel Merino. La pelota por la zona derecha. Viene para Porro. Intentaba filtrar. Sale primero el Tan Bakhti. Recupera la redonda en la mitad del terreno. Cano le recibe. Recepciona. Primero jugador, Lahami. Juega para el portero, Mohamed Al-Weiss. Buscando por la izquierda. Viene el Harvey. La redonda primero para el Dousari, el número 10, que tenía la pelota en la mitad del terreno de juego. Arriba estaba Aiki. La redonda profunda. Se viene Arabia. A ver qué hace por ese costado. Recibe de primera. Venía para Hanman. Hamdam tiene la pelota, cambia de costado. ¿Quién la baja por esa redonda? Viene Ecuador, Al-Duhamid. Avenida Al-Duhamid. Sale primero el defensor Laporte, rechazando la redonda. Restan 5 para que se acabe el tiempo reglamentario a través del fenómeno del fútbol de Caracol. La pelota arriba, viene llamada, abriendo por derecha, tocando para Al-Duhamid. Viene la redonda, tocando cortico. Nuevamente el número 23, Cano. Retrocede, empieza a replegarse. Se defiende todo el equipo rojo. Hablamos de la roja, España, que tiene la redonda. Finta cortico, venía primero Al-Dousari. Recuperando Cano. Al-Dousari por derecha, viene para Ecuador. Al-Duhamid. Cano nuevamente en la mitad del terreno de juego. Venía para el número 23 que ya tiene tarjeta amarilla. Descargando Abdulhamid. Toca y corre, toca y toca. Pero España los espera en 85. Restan 5:40 ya.
1: No, ya le cierra los caminos. Mire usted que Williams, que aparentemente iba a ser el extremo, aparece rematando una línea de cuatro por la izquierda en la mitad. Simplemente cortándole los circuitos de juego, esperando a un equipo que tiene el balón, pero que la verdad uno se pregunta cómo llegó a la Copa del Mundo.
0: O sea, que de banda vale poner al Duhamid. Se la va a entregar a su compañero Al-Shamad. Ahora sí, el Duhamid. Toca cortico, venía para Ali Lahami. Ali Lahami intentaba filtrar la pelota. Cabezazo de Ali, busca la mitad. Chocó con su propio compañero, el jugador número 12, Abdulhamid, con el número 18, Al-Haji. La redonda, ahí quedó tocado, sí señor. El árbitro detiene el compromiso porque 18 y 12 se fueron arriba los dos compañeros.
3: Sí, los dos compañeros, el 18, el jugador Al-Haji, es el hombre que ingresó al terreno de juego en el segundo tiempo, y el 12 es Abdulhamid. No hay reacción realmente en el equipo árabe, y cuando Arabia tiene la pelota es como cuando España, no sé, el niño le entrega el dulce al amiguito como para que tenga ahí el confite un ratico, pero no hace daño absolutamente a Arabia, que solamente ha tenido un remate directo a portería en lo que va del compromiso.
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1: Sí, ya la fiesta en las tribunas únicamente en este momento cuando quedan 3 minutos. Insisto, y ya empiezan a llover las críticas sobre De La Fuente, que tocó el equipo muy rápido, cambió la intensidad. Claro, venían dolidos por el empate ante Cabo Verde, pero también bien hay que decirlo, se viene un partido bravo ante Uruguay.
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1: Partido en estos últimos minutos, de verdad que no creo que vaya a reponer mucho el árbitro, ¿no? Si repone 2-3, es demasiado.
3: Me quedo con lo que hizo Yarzábal en el primer tiempo, Camilo.
1: Como es que tuvo alegría, ¿no? De España, sí. La alegría de España, con la Minya Mal, con la intensidad, cambió mucho. Y entiende uno lo de La Fuente, que quiso darle un respiro, un aire en el segundo tiempo a su equipo. Pero la verdad, espera uno mucho más de Nico Williams. Espera uno mucho más también de un hombre que quedó comprometido en cuanto a su actuación en la primera fecha, como fue el caso de Miguel Merino y el mismo Ferran Torres. Pero bajó mucho España en la segunda etapa.
3: Es Cano el hombre que está en el piso, el 23, parece que le están tomando puntos de sutura. Fue fuerte el golpe, ahí le van a poner el vendaje, el gorrito para la finalización del juego, y se va a venir variante. Vamos a ver si es por el propio Cano o toca el técnico griego, otro jugador del equipo saudí.
2: Creo que aunque falta muy poco, Mauricio, se viene un cambio estratégico. 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
3: Tiene que salir, ¿ah? Tiene que salir. Además, creo que tiene sangre en la camiseta, en la parte posterior. Y es el que va a abandonar la cancha entonces y se va a ganar la amarilla.
1: Sí, claro, porque es que no puede hacer esto. Está manando sangre, se quita la camiseta, está todavía en el terreno de juego y se pone la misma camiseta. O sea, no lo entiendo.
3: Bueno, se salvó de la amarilla ahí porque, claro, yo pensé que era que iba a salir. El que se prepara para ingresar, Khalid Al-Ghannam. Con el número 17 sería la última modificación en el equipo saudí.
1: Sí, Rafael Claus ya le da la orden que entre, pero creo que no estuvo ahí el árbitro. Tuvo que haberle mostrado la tarjeta amarilla.
3: Se va Al-Dawsari, volante por volante. Reitero, Al-Ghannam número 17 por Al-Dawsari número 6. Ya última modificación en Arabia Saudí.
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1: Esa yo no la entiendo. 4-0 usted perdiendo y que lo ingresen al minuto 90, dice uno, ¿ya para qué?
0: ¿Ya para qué? La pelota en la mitad del terreno. Saludo para toda la gente en Colombia a través de caracol.com.co, que además nos pueden ver, y en todas las frecuencias del país. Abrazo en todos los rincones, Cúcuta, Bucaramanga y todos los rincones del país.
3: Lo que pasa es que el representante de ese jugador se está frotando las manos, porque ya puedo decir que el jugador es mundialista. Entonces, bueno, hay muchas razones de peso para meter un jugador ya si el partido esté prácticamente liquidado. Seis minutos de reposición en este compromiso.
0: Completamos 45, iremos hasta el 51 de la segunda parte a través del fenómeno del fútbol de Caracol. Ya vendrá todo el especial que tenemos a través de Caracol en día de elecciones aquí en Caracol Radio. No cambie el dial, manténgase bien informado a través de todas las frecuencias y además a través de nuestro canal de YouTube, donde tendremos toda la información. Avanza la pelota, viene para Laporte, descargando rapidito la redonda, busca la mitad del terreno, venía para Rodri. Rodri que tiene la redonda, avanza por ese costado, la pelota para Cucurella. Cucurella maneja el balón, tocando para Rodri. Rodri que devuelve. Viene el balón para el jugador número 22, Cubarsí. Descargando para Porro. Porro que tiene la pelota. Se puede venir el quinto. Avanza por la zona derecha. Porro que maneja. Venía para Merino. Merino al área. Se viene Porro. La filtra. Porro. Torres al fondo. Gol. Gol de España. Tenía que empujarla a minuto 47 de la segunda parte. Le mandó al fondo a dormir entre hilos blancos. 5 tiene España, 0 tiene Arabia.
1: Bueno, tenía que llegar la última alegría. Pasividad en la marca, un centro. Para mí está adelantado. Para mí está adelantado Ferran Torres, aunque esto es automático. Pero yo lo veo adelantado, el centro que viene del costado derecho, y Ferran Torres simplemente la toca para mandarla al fondo y anotar su gol número 25 con la selección. Reclama a la gente de Arabia Saudita, pero por ahora se marca el gol.
3: Sí, para mí también está adelantado. Es más, en el momento en que impacta la pelota, yo aquí instintivamente levanté la mano diciendo, está adelantado. Todos mirando al asistente 1, a Danilo Manis, el brasileño. Pero y él tenía en el relojito
1: verde.
3: Le aparecía verde.
1: Cuando aparece verde en el reloj es que es válido el gol.
3: De hecho, el asistente se miraba al reloj y miraba, hacía la mirada con
1: sí,
3: el jugador de Arabia, como quien dice, me está marcando verde, pero lo están chequeando. Yo creería que lo tendrían que anular.
1: Yo también, aunque insistimos, ¿no? Esto es automático. Están chequeando el gol. Y no deberían demorarse como tal, pero para mí el gol debería no subir en el marcador porque está adelantado en el momento del centro Torres.
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1: Bueno, aquí hay otra imagen en donde la parte superior de la pantalla, Mauricio, hay un hombre que está habilitando. Creo que es Alarbi, el jugador marcado con la camiseta 24. Creo que ahí es donde está la duda. Pero insisto, estamos hablando del fuera de lugar automático. Ya hace rato se tenía que haber revisado. Están en este momento chequeando y vamos para 3 minutos.
3: Esto es pie con pie. Ahora, esto ya con el fuera de lugar, el chequeo automático, ante la tecnología realmente hay poco que hacer. Vamos a ver qué decisión se toma por parte del VAR.
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1: Escuchemos, a la decisión dice que fuera de lugar, estaba adelantado en el momento del pase a Ferran Torres y creo que es la primera vez en la Copa del Mundo en donde con el fuera de lugar automático se dilata tanto la decisión.
3: De acuerdo, totalmente de acuerdo.
0: Decisión del VAR, 90 más 4, escuchas el fenómeno del fútbol de Caracol. Entonces, no hay gol, España sigue con 4, Arabia 0. Resta minuto 30 para que se acabe el partido, se reanuda el compromiso. Viene el portero Mohamed.
3: Casi se abrazan los saudíes.
1: Sí, claro.
3: Porque no eran 5, sino 4.
0: La redonda le queda primero en zona defensiva, arriba buscando España. Ferran Torres que venía para marcar el gol. En los últimos instantes sale jugando por la banda derecha, descargando el conjunto árabe. La va a filtrar, puede ser. Sale primero y atento estaba Cucurella.
1: Y quizás fue lo más importante en los últimos 20 minutos. Esa jugada en donde celebró Ferran Torres, pero al final se dio fuera de lugar.
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0: Estamos en los últimos segundos del estadio de Atlanta.
1: Yo creo que se van a jugar dos minutos más, por lo que fue precisamente la toma de la decisión en la revisión de la jugada del fuera de lugar de Torres cuando celebraba la gente de España. Pero el partido hace rato terminó.
0: Ya está preparado todo el equipo del servicio informativo en Caracol Radio, porque vendrá el noticiero a través de Caracol Radio. El noticiero en Caracol y toda la información la tendrán a través de todas nuestras frecuencias. No cambien dial y, por supuesto, en nuestro canal de YouTube. Ya se prepara todo el equipo, abriendo por la zona derecha para informar al país. Hoy una jornada importante en nuestra nación. Busca la mitad del terreno de juego. Por ahora España lo gana 4-0. El grupo donde está Uruguay, también Cabo Verde, buscando por izquierda, viene para Laporte, descargando Laporte, tiene la redonda, ya pasamos los 6, se juega el 51 de la segunda parte. La redonda le queda para Cucurella, avanza Cucurella, busca la mitad del terreno de juego. 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
1: Esperaba más, se lo digo, de Nico Williams, un poco más de alegría, de enganche, sobre todo cuando tenía espacios para mostrar el fútbol que está uno acostumbrado a observar. Dieron dos minutos más con la pelota para España. Viene Williams.
0: Viene Nico, el jugador del Athletic de Bilbao. Avanza Nico Williams, la cerrada por ese costado del jugador Aldo Hamid. Avanza Nico, toca carril central, viene para Cucurella, descargando para el defensor Cubarsí. La filtra Cubarsí, viene para Mikel Merino. Merino la toca Cordico, venía para Fabián Ruiz. Retrocede bastante la zona de Porro. Mete el centro arriba, el cabezazo primero de Altan Bakhti. Y esa pelota se va al saque de mano para España.
3: Que las críticas a esta hora son con argumentos. Es que las variantes tocaron para mal al equipo español. Yo me quedé realmente en el segundo tiempo con más desde el juego y con ganas de más goles por parte del equipo ibérico.
0: España, que toca la pelota a la mitad del terreno de juego. Ya relatamos, completamos 8 minutos 53 de la segunda parte. Rafael Claus, que está contento en el terreno de juego todavía, buscando la pelota. Venía para Cucurella, descargando Nico Williams. Avanza Nico, aterriza en donde la pelota de Nico en zona defensiva no tiene ningún problema. Relatamos ya sobre 98 minutos. La pelota la tiene España. Sale jugando Laporte. Laporte que maneja, tocando para Porro. Sale jugando Porro, que tiene la pelota, pierna derecha, la filtró muy bien. Viene buscando a Fabián Ruiz. Ruiz que la toca de primera, recibe Merino. Merino se da la media vuelta, le pega la puerta. Atento primero al Tandakti, levantó la bandera. Se detiene el compromiso en la mitad del terreno de juego. Dice el árbitro que hay una falta, va a tomar el balón para terminar el juego. Sí, señor. Señoras y señores, el árbitro Rafael Clau de Brasil activa el silbato, detiene el tiempo. Se acabó en el estadio de Atlanta. Victoria para el equipo de La Fuente. Victoria para España. 4 España, 0 Arabia.
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1: Lamine Yamal a los 11 minutos. Miquel Oyarzabal a los 21 y 24. Y gol en contra en el segundo tiempo de Hassan Tanenbakhti, le dieron la victoria 4-0 a España, que bajó su producción en la segunda etapa, pero que suma 3 puntos muy importantes ante Arabia Saudita. El desarrollo de la jornada del Campeonato del Mundo continuará con Bélgica a las 2 de la tarde ante Irán, Uruguay por este grupo a las 5 ante Cabo Verde, y se cierra la jornada a las 8 de la noche con Nueva Zelanda ante Egipto. Gran primer tiempo de España, bajó en la segunda etapa con los cambios, fue diferente el equipo de La Fuente, pero demuestra que tiene con qué. Si está conectado Yamal, si está conectado también Oyarzabal y un hombre como Dani Olmo, tengan a España en cuenta. Nos vamos, ya viene todo el desarrollo de la jornada electoral con nuestro equipo de Noticias de Caracol Radio. Juntos, más compañía.
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11: ¿Qué tal, amigas, amigos? Bienvenidos a Haz Noticias. Hoy domingo 21 de junio, día de elecciones presidenciales, segunda vuelta en Colombia, pero día de mundial. Y ya celebramos el primer partido de esta fecha y España goleó a la selección de Arabia Saudita. Los españoles, que habían empatado en la primera fecha, 0-0, pues ya se ponen en marcha y tienen pie y medio en los 16avos de final de la Copa del Mundo.
12: Sí, Héctor, quedan prácticamente a puertas de clasificar. Esperamos el resultado de los compañeros de grupo para definir quién es, si avanza directamente ya España con esta victoria 4-0 amplia para el equipo ibérico. Después de ese empate que usted decía frente a Costa de Marfil, que dejó muy preocupado al equipo español y a su técnico.
11: A Cabo Verde,
12: tiene toda la razón. Arrancando el Mundial y que no estaba en la carpeta de nadie que España terminara empatando ese primer juego.
11: La selección Colombia hoy volvió a entrenar, de nuevo abrió las puertas para la prensa. Ayer hizo el entrenamiento a puerta cerrada, en el que seguramente el técnico Lorenzo ya definió cuál va a ser su planteamiento y quiénes los jugadores que empleará en el terreno de juego. Muchos dicen ya que mantendrá la misma nómina inicialista el martes cuando enfrente a la República Democrática del Congo en Guadalajara.
12: Entre tanto, Alemania remontó y se convirtió en la tercera selección clasificada ya a la fase de 16avos de final de este Mundial de Fútbol.
11: Y además se clasifica primero, aseguró el primer lugar de su grupo, al igual que Estados Unidos y la selección mexicana. Y el que se arrima es el equipo de Países Bajos. Le pasó por encima a Suecia y con eso 4 puntos, al igual que Japón, están también muy cerca de la segunda ronda de esta Copa del Mundo.
12: Ecuador empató con Curazao 0-0 y se enredó para avanzar a la siguiente fase. Tiene 1 punto en 2 compromisos el equipo que dirige Sebastián Becachese.
11: En el plan de partidos del día de hoy, Bélgica busca recuperar sensaciones cuando enfrente a las 2 de la tarde en Inglewood, en California, a la selección de Irán.
12: Y Uruguay va a buscar los puntos clave que le permitan acercarse a la siguiente ronda del campeonato. Su rival esta tarde será la selección de Cabo Verde.
11: Y en la noche, cerrando la fecha en Vancouver, en Canadá, Nueva Zelanda se enfrentará a la selección de Egipto. Esto en el marco de la fecha de hoy de la Copa del Mundo. Y además tendremos, por supuesto, las novedades de Brasil, porque parece ser, Eduard, que Neymar entraría al grupo ya, no ha viajado con el equipo a ninguno de los 2 primeros juegos de Brasil, pero lo haría para el último partido de esta fase de grupos de los pentacampeones del mundo.
12: La Confederación Brasileña dijo que ya hizo trabajo de campo, inclusive fue exigido con remates a portería, y todo parece indicar que está en el nivel ideal para el último compromiso de Brasil en la fase de grupos de la Copa del Mundo.
11: Muy bien, comenzamos Haz Noticias este día domingo.

0: Comenzamos nuestra ruta mundial en esta jornada hablando de la selección Colombia, la que tiene 3 puntos, la que tiene que jugar su segundo partido en Guadalajara frente a la selección de la República del Congo pasado mañana, y un equipo, Eduard, que ha gozado, curiosamente, de buena salud antes y durante el mundial, lo que va corrido, por supuesto, del campeonato.
1: Por fortuna.

0: Aquí en Guadalajara, de la Copa del Mundo contra la selección de la República Democrática del Congo, están los 26 jugadores citados por Néstor Lorenzo en este trabajo que ustedes están viendo a esta hora, donde empiezan los trabajos de movilidad, el calentamiento de cada uno de ellos, con John Córdoba esperando si tiene unos minutos y su debut mundialista ante el equipo africano. Tuvimos la oportunidad de hablar con los dos asistentes técnicos de Néstor Lorenzo. Por eso vamos a presentar primero a el profesor Luis Amaranto Perea.
1: Siempre hay margen de mejora. Yo pensaría que un poquito ser más preciso con la pelota y un poco más profundos por momentos, ¿cierto? Lo que pasa es que a veces los partidos, dentro de un partido hay muchos partidos y hay que ir ajustando, ¿cierto? Si ustedes ven, nosotros llevamos la iniciativa del partido un porcentaje muy alto. Cuando ellos toman riesgo, evidentemente dan ventajas atrás, y es cuando vienen los dos goles nuestros, porque recuperamos en campo contrario y ya los encontramos mucho más abiertos. Pero creo que siempre se puede mejorar y todos estamos abiertos a buscar dónde hay un margen de mejora. Lo importante es que estamos bien, que ganamos. Está siendo muy difícil ganar. Y hay un dicho popular, ¿no?, que siempre es mucho mejor corregir ganando que perdiendo.
0: Ahí estaba Luis Amaranto Perea. El otro asistente técnico es Fernando Aloco. Viene trabajando con él desde el equipo peruano de Melgar, con Néstor Lorenzo. También entregó sus apreciaciones sobre lo que se viene en el equipo nacional, el segundo partido, el equipo africano del Congo.
2: A ver, es un poco raro, porque por ahí no estamos tan acostumbrados, pero tratamos de sacarle el provecho. Todas las reglas tienen algunas situaciones que hay que tratar de aprovechar. Para nosotros un corte como para poder analizar y poder plantear alguna modificación o algo que estamos viendo desde afuera, que por ahí es difícil. Antes nos tocaba solamente en los 45 minutos, pero bueno. Eso, después si está bien o mal, no sé, la verdad no sé.
0: Bueno, sin novedades todavía en el equipo colombiano en temas físicos, mañana es la rueda de prensa de Néstor Lorenzo, 4:45 de la tarde, horario colombiano. Posterior a ello, en estas mismas instalaciones de Academia AGA, tendremos contacto con algunos de los protagonistas, jugadores que colocará la Federación Colombiana de Fútbol, y el martes el segundo partido en esta Copa del Mundo.
3: Muy bien, don Sebastián, hoy peinadito.
4: Vargas. Lo vi fue como recién peluqueado, ¿no?
3: Parece un niño bueno.
4: Sí.
3: Parece. Muy bien, bueno, pero lo bueno es que Colombia goza de buena salud, sí, como decíamos, sí. Edward, que Lorenzo dispone de toda la plantilla. Veremos si hay cambios o no, o si la gente que está adelantando que el equipo va igual. Yo realmente creo que va igual. Yo lo tocaría, pero a mí me parece que va a ir lo mismo, porque Lorenzo no va a sacar a James.
4: No,
3: lo va a respaldar, no, sí. Y yo creo que va a pasar lo mismo con Luis Javier Suárez, que serían como los hombres llamados a de pronto a lo que mostraron en el primer partido, pues tener alguna mejora de pronto con algún otro nombre, pero no creo que eso vaya a suceder.
4: Con Puerta, ¿no?
3: Puerta jugó un gran partido, sí. Se ratificó la titularidad, ¿no? Ya Richard Ríos creo que puede ir al CAI. Don Mauricio Gómez, bienvenido a As Noticias. Usted tuvo la oportunidad de comentar hace instantes nomás la goleada de España sobre la selección de Arabia Saudita. ¿Qué le dejó el partido, Mauricio?
5: Héctor, saludo especial a Edward también. Me alegra saludarlos a los dos porque estando juntos no voy a trabar los nombres. Entonces, me pasa.
3: Está bien.
5: Bueno, evidentemente goleó la selección de España 4-0, un resultado que termina siendo corto por lo que fue el trámite del partido, sobre todo en la primera mitad. En el primer tiempo el juego terminó 3-0, dos goles de Oyarzábal y un gol de Lamine Yamal. Se estrenó Lamine Yamal haciendo goles en los mundiales, pero estuvo muy ansioso, no jugó un buen partido el jugador del Barcelona. Pero en el primer tiempo, España fue una aplanadora realmente. El palo le negó el gol en una oportunidad, hubo varios remates que se fueron cerca de la portería. Y ya para el segundo tiempo, el técnico Luis de la Fuente toca el equipo. Saca jugadores importantes, sacó a Pedri, sacó a Dani Olmo, sacó a Oyarzábal, de hecho, y el equipo se le cayó. Y a Lamine Yamal, sí. Metió por ejemplo a Nico Williams y no hubo reacción.
3: Lamine y el técnico habían anunciado desde antes que no estaba para jugar el partido completo y que 45 minutos eran suficientes. Lo que no sabían era si iba a ser inicialista o iba a entrar en el segundo tiempo. Lo puso desde el comienzo, marcó y chao, ya.
5: Y evidentemente no hizo un buen partido Lamine Yamal, más allá del gol. Y en la segunda mitad nos queda.

0: Estamos con ganas de ver más goles del equipo español. Y llegó uno, pero fue a través de un autogol del defensor central Tambacti, que entre otras marca el séptimo autogol en lo que va de este campeonato mucho, del mundo. Entonces termina siendo una muy buena victoria de España, que dejó muy buenas sensaciones en el primer tiempo, pero después de las variantes el equipo se cae. Eso sí, Arabia sin ningún tipo de reacción, muy pobre desde lo futbolístico, y termina sellando un 4-0 el equipo de España, a la expectativa de ver ya su tercer partido ante Uruguay, que se creería es el rival que más va a exigir al equipo español, ya con la tranquilidad de estar clasificado a la siguiente fase del campeonato.
1: Pero ese segundo tiempo, como usted advierte, que baja a España, ¿lo hace por convicción o realmente el equipo se le notó cansado o pesado?
0: No, yo creo que fue también convicción. De hecho, en algún momento en la transmisión yo decía de manera constante, es decisión de España bajarle el pie al acelerador y dejar que se venga un poco el equipo árabe. Igual Arabia no iba a hacer absolutamente ningún daño. Ahora, más allá de que haya sido decisión de España, sí se esperaba mucho más, sobre todo en el ingreso de un jugador como Nico Williams, que no tuvo tanta rebeldía por la banda.
2: Muy bien, Mauricio, muchas gracias. Vaya y almuerce, señor, por favor. Nosotros seguimos, don Edward, en As Noticias. Vamos a hacer un repaso por la fecha, los partidos que se disputaron ayer con una buena cantidad de goles al comienzo y en el cierre. El Países Bajos terminó goleando 5-1 a Suecia, resultado sorpresivo entre dos equipos importantes del fútbol europeo. Por Países Bajos marcaron doblete Brian Brody y Cody Gakpo, el hombre del Liverpool, y selló el marcador Crescencio Somerville, y descontó por Suecia Anthony Elanga. Más casi 70.000 espectadores en el partido, Eduard, en lo que Holanda, Países Bajos, pareciera retomar ese camino de ser la naranja mecánica después de haber empatado con Japón 2-2 en la primera fecha.
1: Por su parte, Alemania logró remontar, comenzó perdiendo frente a la selección de Costa de Marfil con un tanto de Fran Kessié y con doblete de Denis Undav superó 2-1 a la selección de Costa de Marfil. 43.000 espectadores asistieron. Ese es el estadio más pequeño del Mundial, que fue en Toronto. Por eso el corto número de asistencia al escenario, que estaba prácticamente lleno.
2: La selección de Ecuador sigue sin ganar y sin marcar goles. El equipo de Sebastián Becachese, el técnico argentino, 0-0 se fue con Curazao, sacando como gran figura otro portero de esos que son desconocidos. Eloy Rum fue la gran estrella del partido. El portero de Curazao. Ecuador y Curazao se vieron las caras ante 68.598 espectadores.
1: La jornada se cerró en el sábado con la victoria de Japón 4-0 sobre Túnez. Goles de Taichi Kamada, Ayase Ueda, que se fue de doblete, y Junya Ito. 51.243 espectadores asistieron a la victoria de los asiáticos.
2: Y hablando de esta fecha, nos vamos para Houston, porque Luis Echavarría de As en El Mundo nos habla de la victoria de los Países Bajos sobre Suecia.
3: Saludos cordiales, amigos. Bueno, desde esta ciudad de Houston se realizó el tercer partido de la fase de grupos entre la selección de Países Bajos y la selección de Suecia. De los que se han realizado acá, Portugal frente a República Democrática del Congo y la selección de Alemania frente a Curazao, podemos decir que ha sido el mejor partido. De hecho, el ambiente futbolístico, que a pesar de la lluvia, fuerte lluvia, opacó un poquito el previo y el post de la celebración de los tulipanes, podemos decir que ha sido el mejor ambiente de fútbol. Ahora, en el partido, en el nivel futbolístico, creo que sí. Independientemente del resultado, creo que Suecia fue mejor rival de un oponente, en este caso Países Bajos, de mayor calidad, que logra salvar 3 puntos, tiene 4 y caminando muy bien a la siguiente fase de la Copa del Mundo. Desde Houston, para Radio Caracol Colombia, la información de la Copa Mundial.
1: A propósito, Países Bajos está prácticamente asegurado en la siguiente ronda del campeonato y su técnico Ronald Koeman precisamente habló sobre la victoria y lo que viene para su equipo.
4: Bueno, no, hemos mejorado bastantes las cosas. El primer partido contra Japón ha sido complicado. Yo creo que sobre todo nuestro fútbol y sobre todo de crear oportunidades de marcar, nos hemos mejorado mucho. Claro, tuvimos momentos de partido con transición y sabemos con la gente rápido y bueno que tenemos delante. podemos aprovechar. Y yo creo que generalmente el equipo ha mejorado, a pesar de tener que ganar hoy después del empate de Japón. Y es el camino para seguir.
2: Y más declaraciones del equipo ganador, del equipo naranja, el volante del Barcelona y por supuesto la selección neerlandesa, Frenkie de Jong.
5: Sí, bueno, tengo un poco de... La rodilla está un poco afectada, pero ya estaba antes del partido y estoy bien.
6: Golpe sobre la mesa de Holanda, una victoria contundente 5-1 contra Suecia después del estreno. ¿Cómo os habéis encontrado?
5: Bueno, bien, si ganas 5-1 al final te vas contento por la victoria y por el juego y ahora a por más.
7: ¿Cómo ves el panorama ahora en adelante para la selección de Holanda, viendo los rivales potenciales?
5: Bueno, tenemos que ir partido a partido, hoy hemos hecho un buen partido y vamos a por el siguiente y así vamos.
8: ¿Qué balance puede hacer el día de hoy? ¿Qué balance puedes hacer del partido de hoy?
5: Bueno, estamos contentos, hemos ganado 5-1, hemos marcado muchos goles. Yo creo que hemos demostrado que tenemos muchas fortalezas y podemos marcar en diferentes situaciones. Y por eso...
6: Frenkie, la última, ¿cómo ves a España? Que mañana juegan tus colegas del Barça con la selección después del empate en la primera jornada. ¿Sigue siendo favorita?
5: Sí, claro. España tiene mucha calidad y no cambia nada ni un partido.
1: Cambiando de tono, la gente de Suecia pues quedó con la derrota y el sabor amargo después de esta presentación. Y su defensa, Victor Lindelof, habló sobre el juego.
9: Bueno, es muy difícil perder un partido, pero con ese resultado es claro, uno no desea vivir esto. Nosotros hacemos cosas buenas y luego decimos que también, ¿por qué perdemos por 5 en un mundial? Creo que aún tenemos cosas buenas y mucho que aprender. Tenemos la cabeza en alto, hay que tener la cabeza en alto y ser positivos. Vamos a esforzarnos.
2: La selección de Alemania, potencia del mundo, 4 veces campeón, siempre aspirante al título, fue de los favoritos de los que ya han sido ganadores de Copa del Mundo, que tal vez con menos expectativa llegó a esta Copa Mundial. Un equipo que no tiene grandes resultados en los últimos tiempos y que empezó goleando a un débil equipo de Curazao 7-1 y pues muchos dijeron aquí reaccionó Alemania, pero ayer en el partido frente a la selección de Costa de Marfil las cosas no estaban saliendo y tuvo que remontar. El análisis del juego y la victoria alemana sobre Costa de Marfil lo tiene Camilo Pinto.
10: Compañeros de AS Noticias, gran partido entre Alemania, que clasificó ya a los 16avos de final de esta Copa del Mundo, derrotando a Costa de Marfil. La verdad, el partido fue vibrante. Alemania confundido y arrancó perdiendo con una anotación del jugador Franchesi al minuto 30, luego de una desatención en defensa, un rebote que quedó ahí picando y aprovechó el atacante del conjunto africano. El conjunto de Alemania tuvo la pelota, pero no encontró una respuesta ofensiva ni en Musiala, que no tuvo buen partido, tampoco en Leroy Sané, ni mucho menos en Havertz, que por ahí inquietó en el primer tiempo con un cabezazo. Se hicieron los cambios y apareció la figura del partido, Dennis Undaf, el atacante del Stuttgart, que apareció en el minuto 68 con una muy buena anotación, empató el partido. Y en el minuto 90+4, cuando ya todos pensábamos que se firmaría el empate, aprovechó una muy buena habilitación en profundidad de Mecha, volteó su cuerpo en el área y definió de buena manera para mandarla al fondo 2-1 el conjunto alemán, que con los cambios se vio mucho mejor. Pero ojo, antes del 2-1, Costa de Marfil tuvo 2 contragolpes que no supo manejar y ahí estuvo la diferencia del partido. Alemania fue contundente, Costa de Marfil tuvo la pelota, decidió resguardarse un poco en la parte posterior para jugar al contragolpe, pero no le dio resultado. 6 puntos para el conjunto alemán, ya le va ganado 7-1 a Curazao y jugará en la última fecha ante Ecuador, ya para ver la posición del clasificado en este grupo E de la Copa del Mundo.
1: En Sudamérica sigue siendo preocupante la situación de Ecuador. En su primer partido perdió en extratiempo 1-0 y anoche apenas pudo empatar con Curazao, que era una selección que sobre el papel era manejable, pero no encontró la posibilidad de llegar a la victoria. En el compromiso estuvo Andrés Díaz, que nos cuenta lo que pasó en ese juego en Kansas City.
11: Saludos, Lalo, compañeros. Estamos saliendo aquí del estadio en Kansas City, en el Arrowhead, luego del empate 0-0 de Ecuador y Curazao. Historia pura. El primer punto de Curazao en una Copa del Mundo. La gente de Ecuador, por supuesto, muy baja de ánimo. El equipo se retiró entre los chiflidos y los reclamos de los aficionados ecuatorianos, que vieron cómo su equipo nunca encontró el fútbol y que vieron cómo su equipo desperdició demasiadas oportunidades. La gran figura del partido, el arquero de Curazao. Impresionante todo lo que atajó, varias atajadas en la línea de gol para salvar a su equipo y para hacer historia. Emocionante lo de Curazao. Vinimos a ver a Ecuador y terminamos viendo a la selección del Caribe. Historia de los mundiales. La gente de Ecuador está muy triste. A Sebastián Becachese poco lo quieren. Y a Sebastián Becachese poco le salen las cosas, por lo menos en esta Copa del Mundo. Un solo punto tiene la selección de Ecuador después de perder en la primera jornada y ahora empatando frente a la selección de Curazao, que también tiene un punto. Y se van a jugar todo por el todo en la última jornada, las dos selecciones en su respectivo partido, para clasificar a la siguiente ronda.
2: Y Andrés hablaba del técnico argentino de Ecuador, Sebastián Becachese, que hizo gran eliminatoria con el equipo ecuatoriano, pero que en la Copa del Mundo, pues ni goles ni victorias. Esto dijo asumiendo él la responsabilidad de la campaña de Ecuador en este campeonato mundial.
12: Como responsable de grupo, obviamente, el principal responsable. Y lo que dije a mi futbolista, mientras yo vea que ellos buscan, generan, se entregan, compiten, no puedo reprochar absolutamente nada, nadie quiere pasar un gol. Así que en ese sentido, le transmito a la gente eso, ¿no? De que la responsabilidad es totalmente mía y que los futbolistas tienen que seguir jugando como están haciendo, porque bueno, intentan por todos los caminos.
1: Ahora, no se ha ganado el corazón, ¿no?
2: Becachese, eso dice, lo vamos a tener más adelante, esa voz, Eduard, pero pues difícil, un tipo que entra a una eliminatoria con 3 puntos por debajo de todos.
1: Sí, negativos.
2: La mete segunda,
1: sí.
2: Campañón de Ecuador, pero en el Mundial no le pega.
1: No le pega, sí. Ha sido muy de malas también porque en el primer partido tuvo algunas posibilidades, pero la puntería fue la que falló en la selección ecuatoriana. A propósito, decíamos del tema de Becachese y el poder ingresar en el corazón de la hinchada ecuatoriana. Esto dijo el argentino.
12: Por ello no he logrado a lo mejor entrar en el corazón del pueblo ecuatoriano. Lo he intentado, lo seguiré intentando. Estoy muy agradecido y tengo mucha fe en que el último partido se pueda dar lo que merecemos. No vi nunca un equipo descompensado, sí un equipo que intentó por todos lados y que no pudo concretar, y eso genera una incomodidad que no es fácil de gestionar, pero sí percibí que hasta el final lo buscaron. Entonces, bueno, ahí es donde me muestran el carácter y la convicción de este grupo. Más allá de lo que deja un resultado, hay un desarrollo, hay argumentos, hay un funcionamiento, hay intenciones, está a la vista, pero también está a la vista que tenemos un punto de 6, eso yo no lo niego. Pero vos me preguntás cómo vamos a trabajarlo. Lo vamos a trabajar de esa manera, fortaleciéndonos, no dudando, creciendo cada vez más en lo que estamos haciendo, aún sin obtener los resultados, tratar de lograr ese cambio de chip que nos permita a nosotros concretar cuando la generamos y seguir defendiendo la manera que lo estamos haciendo. Así que bueno, sé que hoy es un momento duro, sé que es un momento difícil para todo el pueblo ecuatoriano, de todo lo que diga no tiene ningún tipo de importancia, pero siento la necesidad de primero de agradecerle nuevamente por el esfuerzo que hacen, por cómo acompañan, y que sigan alimentando esa ilusión que hoy parece oscura, no en mí, en los futbolistas, porque yo sé que tienen un gran cariño con los chicos.
2: Dice del amor. Que la ilusión que hoy parece oscura, pero es que el panorama...
1: Sí, muy complejo.
2: Pues que viene, sí, Alemania.
1: Alemania, exactamente. Alemania llega clasificado y me imagino que...
2: Sí, pero querrá quedar... Bueno, Alemania ya ratificó el primer lugar, pero pues...
1: Sí, no creo tampoco que va a ser
2: tener uno, el partido sí. clave para clasificar contra Alemania, jodido. Pero bueno, vamos a ver cómo le va a Sebastián Becachese y al seleccionado ecuatoriano, cuyo portero, el nacionalizado, el argentino Hernán Galíndez, dice que este, por supuesto, es su último mundial, que espera darlo todo para que Ecuador llegue lo más lejos posible.
13: Pero con fuerza, yo no tengo tiempo de caerme, o sea, no. Este va a ser mi último mundial. Yo no quiero irme de la selección sin intentarlo. Voy a hacer todo lo posible. Y gracias a Dios tengo a 25 compañeros que piensan igual que yo y un cuerpo técnico que piensa igual que yo. Entonces nadie le puede garantizar a nadie que vamos a ganarle a Alemania, pero sí que vamos a lucharlo hasta el último segundo como lo hicimos hoy. Es la diferencia, creo yo, entre perder y fracasar. Yo estoy orgulloso de mis compañeros, de todos, no solamente de los jugadores, de toda la gente que trabaja en la selección. Para mí fue, es y será siempre un privilegio haberme puesto todos estos colores. Después del próximo partido veremos.
1: Compromiso del portero Galíndez con la selección ecuatoriana. Habló Dick Advocaat, que es el técnico de la selección de Curazao, el más veterano.
2: El más veterano del mundial.
1: 78, sí.
2: Creo que
1: son 78 años.
2: Que ya había jugado contra el más joven, que es Nagelsmann, el técnico de Alemania.
1: Es correcto, sí. Y pues lo importante en su paso por la selección de Curazao es que logró el primer punto de esa isla en toda la historia de las Copas del Mundo. Esto dijo Advocaat.
14: ¿Quién sabe lo lejos que llegaremos desde la nada? Y cuando ves que ahora estamos jugando un partido fuera de casa aquí, frente a 60.000 personas, y terminamos con un empate 0-0, cuando incluso tuvimos la oportunidad de darle la vuelta al partido a nuestro favor, bueno, entonces solo puedes sentirte orgulloso de lo lejos que hemos llegado.
2: Primer punto de Curazao en su historia en un campeonato del mundo, por supuesto, y como decíamos, con la gran figura del portero Eloy Rum, que es el jugador más veterano y con mayor cantidad de presencias internacionales con Curazao. Extraordinaria la actuación de ayer, si bien no tuvo atajadas tal vez tan espectaculares como las de Bocinha, el portero de Cabo Verde ante España en el estreno. Hizo muchas paradas, muchos dirán al cuerpo, pero pues el mérito está, es estar ahí, ¿no?
1: El mérito es ese, y pues logró salvar ese empate sin goles frente a una, entre comillas, poderosa Ecuador, que llegó al Mundial con unas campanillas muy importantes, pero que desafortunadamente las cosas no le han funcionado.
2: Es que si usted habla, Ecuador es muy bueno defensivamente y tal vez ese es el problema en ataque, no tiene muchas fórmulas porque tiene en defensa a Pacho, a Incapié, volante de recuperación Moisés Caicedo, de que juegan en la élite.
1: Exactamente,
2: y
1: sí.
2: Y que pues defienden muy bien, pero en ataque está quedando a deber. Ener Valencia, ¿para qué? Pero lo intentó de todas las formas, rematando en el 1-1, tratando de cabecear, pero no fue posible quebrar la defensa de Curazao y, por supuesto, al portero Eloy Rum.
1: Como abogado del diablo, como dice el adagio popular, pues Becachese no puede hacer nada más, desafortunadamente.
2: Que no puede ir a meterla, pues.
1: Sí, claro, no le han salido las cosas.
2: Pero,
1: como tal.
2: Si Ecuador no avanza, yo creo que chao Becachese.
1: Sí, sí. Eso
2: difícilmente tiene continuidad en la selección, la Federación Ecuatoriana. Hablemos del último partido, Eduardo, ese que se acabó a la 1:00 a.m. Se esperaba que Japón, muchos veo muy entusiastas con Japón, y más después de haberle empatado a Países Bajos 2-2, remontando tras venir abajo siempre con un gran juego, y se esperaba que si Suecia había goleado a Túnez, Bélgica lo había hecho en el último amistoso, pues que Japón hiciera lo propio, y los japoneses cumplieron.
1: Sí, cumplieron, le ganaron 4-0 a la selección de Túnez, que prácticamente se despide sí, sin puntos, sí, claro, en esta Copa del Mundo, y se mete Japón en la pelea por avanzar directamente a la segunda ronda. Tiene el mismo puntaje de Países Bajos, con 4 puntos cada uno, pensando en la última fecha de esta serie, que es el grupo F de la Copa del Mundo.
2: Los goles de los japoneses fueron marcados por Daichi Kamada, Ayase Ueda, este doblete, y Junya Ito, los 4 goles del equipo del Sol Naciente, que ganó 4-0 a Túnez ante 51.243 espectadores. Y como usted decía, Eduard, está ahí de tú a tú peleándole a Países Bajos ser primero en este grupo del Mundial para avanzar a la ronda de 16avos de final.
1: Le queda el partido de Japón frente a la selección de Suecia, que será el próximo jueves a las 6 de la tarde. Partido donde es, o jornada en la cual simultáneamente estará jugando Túnez frente a Países Bajos en el mismo horario. Ya la jornada definitiva, por eso los horarios son simultáneos a esta altura de la Copa del Mundo.
2: Ahora, Japón tiene pie y medio en la segunda ronda, sí. Pero si pierde el partido, pierde la posición, porque uno asume que Alemania pues no perdería, perdón, Países Bajos no va a perder, él tiene el partido, es más, lo va a ganar, pero con Suecia, si Suecia gana, haría 4 puntos y Japón se queda con 4, y como el primer ítem es el enfrentamiento directo, pues los suecos le sacarían el segundo lugar a los japoneses. Seguramente será un muy buen partido porque Suecia necesitará al menos un punto para asegurarse ser tercero y avanzar a los 16avos de final de este campeonato del mundo que estamos siguiendo a través de AS Noticias en nuestra ruta mundial. Breve pausa y ya volvemos con más de la fecha de hoy en esta Copa del Mundo.
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1: Resumimos algunos otros hechos que han marcado la jornada de la Copa del Mundo. El Real Madrid desmintió haber tenido contactos directos o indirectos con Michael Olise, hombre del Bayern Múnich. que además precisó el Madrid tiene una excelente relación con el equipo alemán, después de una serie de versiones que surgieron en las últimas horas y la posibilidad de que Olise fuera al equipo merengue. Recordemos que Olise está con la selección de Francia.
2: Fue la figura del partido de Francia, sí, elegido claro. El MVP.
1: Y fue relacionado el tema con los 150 millones de euros que anunció el presidente Florentino Pérez en su candidatura para mantenerse al frente del equipo español.
2: El portero alemán en este mundial de los récords, de las marcas, de los hechos y los números, Manuel Neuer, el capitán de la selección germana, 40 años, ha impuesto nuevo récord en mundiales en su posición. Completó 21 partidos atajando en Copas del Mundo. El arquero y capitán también del Bayern Múnich ha superado al francés Hugo Lloris, quien compartía hasta ahora el registro con 20 partidos disputados. Neuer fue titular en la victoria de Alemania 2-1 sobre Costa de Marfil y allí llegó a los 21 partidos disputados como portero en un mundial.
1: El volante Casemiro, el brasileño, quien tiene 34 años, está cerca de definir su vinculación al Inter Miami, donde compartiría con Lionel Messi, Rodrigo De Paul y Luis Suárez. Es un tema que se ha manejado en las últimas horas en el círculo cercano a la selección brasileña de fútbol, aunque las versiones surgen y cuando el río suena, pues advierte la posibilidad para que Casemiro vaya a finalizar su carrera deportiva en la MLS.
2: Y nos vamos a la fecha de hoy, la que tiene continuidad. Ya España estuvo goleando 4-0 a Arabia Saudita y a las 2 de la tarde en Inglewood jugarán Bélgica e Irán con la dirección del árbitro argentino Darío Herrera. En territorio californiano saludamos en las noticias a Carlos Alemán.
19: Hola, ¿qué tal? ¿Cómo les va? Yo los saludo desde aquí, desde el estado de California, lugar donde se va a llevar a cabo a las 12 del mediodía, hora local, 2 de la tarde, hora de nuestro país, el polémico partido entre Bélgica e Irán. Polémico por varias situaciones. Hay polémica en el conjunto de Bélgica por la ausencia de Jeremy Doku, el jugador del Manchester City, pero también siguen las polémicas teniendo en cuenta que Irán sigue denunciando y quejándose de un trato totalmente diferente en esta Copa del Mundo. Los iraníes nuevamente tuvieron que llegar un día antes al partido y no dos como se acostumbra en los demás equipos. Escuchamos al entrenador del conjunto iraní hablando sobre las situaciones en las que han tenido que pasar para llegar nuevamente a este partido en Los Ángeles, California, contra Bélgica.
20: Cada partido se nos ha hecho más difícil. Este encuentro, en mi opinión, ha sido más complicado que los anteriores. Al menos para el partido pasado tuvimos 24 horas de preparación, pero para este nos dieron menos de 18 horas para poder realizar nuestros entrenamientos.
19: Continuando por la parte deportiva, pues Irán no tendría mayores novedades con respecto al equipo que empató 2-2 en Los Ángeles contra el conjunto de Nueva Zelanda. Hablamos ahora del equipo de Bélgica, el equipo dirigido por Rudy García. En esta oportunidad, luego de su empate contra el conjunto de Egipto, pues los europeos buscarán su primera victoria en la Copa del Mundo y lo harán sin Jeremy Doku, un jugador que ha estado metido en la polémica teniendo en cuenta que se ausentaría para este partido. Algunos hablan que tiene que ver con el nacimiento de su primogénito y ahora Rudy García habla sobre la lesión que tiene el extremo del equipo inglés Manchester City.
20: Jeremy está descartado, no puede jugar, así que tendremos que hacerlo sin él. Estaba bien y pudo jugar contra Egipto, pero desde entonces ha habido momentos en los que se ha sentido bien y otros en los que no. Creo que el cuerpo médico decidió tomar el asunto en sus manos e ir un poco más allá en el proceso para ayudarlo a recuperarse. Eso es lo que podemos decir sobre Jeremy. Desde anoche sé que no jugará. Quiero hacer una precisión. Yo no quiero alinear jugadores que no estén al 100% desde el punto de vista de médico. Puedo alinear jugadores que no estén al 100% físicamente y esa diferencia es importante, pero Jeremy no está al 100% médicamente. Por lo tanto, el debate está cerrado y jugaremos sin él. Y yo tengo plena confianza en quienes jugarán hoy y en que serán ellos quienes ganen el partido.
21: Je ne veux pas aligner des joueurs qui ne sont pas à 100% médicalement.
19: Dicho lo anterior, pues la novedad más grande del conjunto de Bélgica sería la ausencia de Jeremy Doku. En la portería hoy estaría Thibaut Courtois, el jugador del Real Madrid, acompañado más adelante por Meunier, Engoy, Michel y De Croupier. Esa sería la defensa del conjunto europeo. En el medio, Onana y Tielemans, y más adelante Fernández Pardo, quien reemplazará a Jeremy Doku, Kevin De Bruyne, Trossard, el jugador del Arsenal, y adelante de Ketelaar. Este partido entonces será a las 2 de la tarde, hora de nuestro país, y será dirigido en esta oportunidad por el argentino Darío Herrera. Este es un informe desde California de Carlos Alemán para AS Noticias.
1: Ese tema de Irán sigue preocupando, ¿no?
2: Sí, lo mejor es que lo eliminen rápido.
1: Sí, la verdad, no, y eso ha generado mucho problema para la FIFA por todo lo que se ha dicho en esta Copa del Mundo. El otro partido a las 5 de la tarde en Miami lo protagonizarán Uruguay y Cabo Verde. Dirigirá un árbitro noruego, Espen Eskas. Reiteramos, 5 de la tarde en esa ciudad de la Florida. Allí está Esther Rotevlix, que ha estado muy cerca del trabajo del equipo uruguayo en esta Copa del Mundo.
0: Muy buenos días. Acá la selección de Uruguay ofreció este sábado una rueda de prensa previa a su partido frente a Cabo Verde, que se disputará hoy a las 6 de la tarde, hora de Miami, por la segunda jornada de la fase de grupos del Mundial 2026. Pues el entrenador Marcelo Bielsa y el delantero Brian Rodríguez hablaron entre los medios para poder analizar ese empate frente a Arabia Saudita en ese debut que hicieron y para hablar también sobre la preparación del equipo de cara a este importante compromiso. Esto fue lo que dijo Brian Rodríguez.
3: Bien, creo que bueno, hablando de Arabia Saudita, creo que bueno, fue un partido claramente que bueno, lo esperábamos, fue lo que platicamos en la semana, era un gran rival, es un gran rival, creo que bueno, al principio nos costó un poquito, pero como dije, la mentalidad del segundo tiempo, el salir con otra mentalidad, creo que cambió todo. Y en cuestión del rival que viene ahora, creo también que bueno, analizándolo físicamente son muy buenos, técnicamente también, así que nada, creo yo que cambiar un poco no es lo esencial para nosotros. Creo que bueno, ir con la misma mentalidad y ganar el partido es lo más importante.
0: Ya todo está listo para el encuentro de esta tarde, que se jugará bajo las altas temperaturas y la humedad característica del verano del sur de la Florida. Acá desde Miami, soy Esther Rotlevich para AS Noticias.
1: Una victoria de Uruguay le permitiría acercarse a España, ¿no? Porque sumaría los mismos 4 puntos.
2: Depende de los que goles, tiene España. Porque sí, puede pasarlo.
1: Podría pasarlo, sí, pero el gol le permite acercarse con la posibilidad de clasificar o estar muy cerca de ir a la segunda ronda de la Copa del Mundo.
2: El técnico de Cabo Verde, el rival del equipo celeste, hablamos de Pedro Litao Brito, también ofreció declaraciones previo al duelo con los charrúas.
21: Nuestra expectativa continúa a ser lo mismo.
23: Nuestra expectativa continúa siendo la misma. Siempre dijimos, incluso antes de llegar aquí, que no veníamos solo a participar. Queríamos disputar los partidos y poder mostrar que estamos a un nivel muy grande, de poder enfrentar a los mejores equipos del mundo, y nuestras expectativas era jugar estos 3 partidos con competitividad.
21: Enfrentar a las mejores equipos del mundo. Por tanto, nuestras expectativas es de hacer con que estos 3 juegos sean... Hacemos eso con competitividad.
1: El compromiso que cierra la jornada dominical será en Vancouver, en Canadá. Lo protagonizarán Nueva Zelanda y Egipto. Ese grupo tiene a todos los equipos igualados con un punto.
2: Sí, señor.
1: Entonces,
2: esperemos que hoy ya
1: se rompa.
2: Sí, ya que haya ganado.
1: Desequilibre exactamente esa serie. En el grupo
2: no,
1: que
2: no
1: es
2: sea como G. Me acuerdo, Eduard, en el Mundial de España 82,
1: sí.
2: El grupo A era Italia, Polonia, Perú y Camerún. Todos los partidos terminaron 1-1. Yo no recuerdo cómo definieron quiénes avanzaron a la siguiente ronda.
1: Bueno, está entonces el compromiso entre Nueva Zelanda y Egipto. La pelea entre hoy es el nuevo jugador del Olimpia, ¿no?
2: Sí, señor.
1: Y Payne y Salah en este juego en Vancouver. Allí está Alberto Mora.
4: La ruta mundial de las noticias nos lleva a Vancouver, Canadá, donde Nueva Zelanda y Egipto se enfrentarán esta noche desde las 6 de la tarde, hora local, 8, hora colombiana en el BC Place, buscando las dos selecciones su primer triunfo en las Copas del Mundo. Nueva Zelanda viene de igualar 2-2 frente a Irán en uno de los partidos más atractivos hasta el momento de la Copa del Mundo, mientras que Egipto no logró mantener la ventaja y terminó igualando 1-1 frente al equipo de Bélgica. Para esta noche, las dos selecciones contarán con sus máximos referentes, Chris Wood por Nueva Zelanda y también Mohamed Salah por la selección de Egipto. Escuchemos al entrenador de Nueva Zelanda, Barren Basiley, hablando de la importancia de este partido.
23: Hay mucho que aprender de los partidos. Hicimos un análisis exhaustivo con los jugadores y sí, hay muchos aspectos positivos, ya sabes, con esos momentos en los que sabemos que podemos mejorar y ganar el partido. Cuando ganas 1-0 y 2-1, te quedas decepcionado por no haber ganado el partido, pero que hayamos podido jugar a ese nivel, posiblemente una de nuestras mejores actuaciones en mucho tiempo y lograrlo.
4: Por su parte, el técnico de Egipto, Osam Hassan, declaró que están buscando recortar el tiempo en los viajes para el beneficio de sus jugadores. Escuchemos las declaraciones del entrenador de los egipcios.
23: No hablemos de los viajes, dejemos ese tipo de cosas de lado. El hecho es que tratamos de tomar las mejores decisiones posibles por el grupo. Estamos listos y nos hemos preparado de la mejor manera posible. La distancia es corta desde nuestra concentración y es por eso que hemos viajado directamente a Vancouver un día antes del encuentro, por nuestra mejor concentración y trabajo físico y mental de nuestro grupo.
4: Este duelo será el tercero que recibirá Vancouver de los 7 que tiene esta sede mundialista en la Copa del Mundo. El partido lo dirigirá el árbitro Omar Mohamed Al-Ali. Este es un reporte desde Canadá para las noticias de Alberto Mora.
2: Muchas gracias, Alberto. Y vamos ahora de Canadá a Nueva York, porque es donde ha adoptado como sede la selección brasileña en este Mundial. Ya tiene 4 puntos, reaccionó con victoria después de su empate en la primera fecha. Pero tiene altas y bajas el equipo que dirige Carleto Ancelotti de cara al cierre de la fase de grupos de la Copa del Mundo. Las noticias del equipo brasileño las trae Cristian Pinzón.
6: Compañeros, a pesar del triunfo 3-0 sobre la selección de Haití, continúan las malas noticias para Carlo Ancelotti como técnico de la selección de Brasil. Después de realizársele los respectivos exámenes médicos a Rafinha, se confirmó que tiene una lesión muscular en el muslo de la pierna derecha. Incluso se ha especulado por algunos colegas brasileños acá presentes en la Copa del Mundo que podría perderse lo que resta del Mundial. Ya trabaja en un intenso tratamiento, algunos son esperanzados y optimistas de que llegue a los octavos de final del certamen. De no ser así, su lugar lo podría tomar el mismo Ryan, que lo reemplazó en el partido contra Haití, Gabriel Martinelli, que también tuvo algunos minutos, e incluso Endrick, que no ha tenido tantos minutos como la afición brasileña quiere. La buena noticia para Ancelotti es que Neymar hoy volvió a entrenar, estuvo con una parte de la práctica como él lo había anticipado al final del partido contra Haití, y se espera que ya el martes esté en la sesión de entrenamiento completo. Sería convocado para el partido del miércoles contra Escocia. Brasil cerrará el grupo C de la Copa del Mundo enfrentando a Escocia en Miami. Dicho partido será a las 5 de la tarde, hora colombiana, 6 de la tarde, hora local.
1: Que esta panorámica es excelente para la gente que está en YouTube.
2: Inmenso el camarógrafo.
1: Manzana. Sí, claro. Bueno, el volante Nelson de Osa, que estaba en el Betis de España y quien tiene 26 años, acordó los términos del contrato que lo unirá hasta junio del 2030 con Vasco da Gama, a préstamo por un año con una cláusula de compra obligatoria. La opción, se dice, ronda los 8 millones de euros fijos y otros 3 en variables con objetivos. Me acuerdo Vasco da Gama al Porto de Portugal por el número de colombianos, ¿no?
2: Pero este
1: le ganó, sí.
2: Sí, 5 colombianos vamos a completar. Uno de ellos está en la Copa del Mundo, Carlos Andrés, el Cachito Gómez. En la Moto 2, en la Moto Velocidad, el piloto colombiano David Alonso ha terminado segundo en el Gran Premio de la República Checa. Alonso había partido desde la pole y debió ceder la posición de privilegio para el ganador de la carrera, el español Iván Ortolá. En la clasificación general del Mundial de Moto 2, el colombiano Alonso ocupa la quinta casilla con 91 puntos contra los 165,5 que tiene el líder, el también español, Manuel González.
1: Prosigue el Panamericano de Gimnasia Artística en Río de Janeiro. El cucuteño Camilo Vera, quien tiene 19 años, sumó su segundo oro en el campeonato internacional. Ganó esta mañana la final de salto masculino con un promedio de 13.866 puntos. El medallista olímpico colombiano Ángel Barajas alcanzó una plata en la prueba de suelo y hace pocos minutos también conquistó un oro Barajas en el certamen internacional.
2: Y como equipo en ese torneo, Eduard Colombia, el equipo masculino, logró su clasificación previamente al campeonato mundial de Rotterdam en la gimnasia artística para varones. Y en el ciclismo, terminó el Tour de Suiza como se esperaba. Desde el primer día sentenció la carrera a su favor el mejor del planeta, el esloveno Tadej Pogačar. Marcó más de 15 horas, hizo 8 minutos y 43 segundos. El segundo, a más de 6 minutos, a 6.32, terminó el ecuatoriano Richard Carapaz. Primoz Roglic, esloveno, compatriota de Pogačar, a 9.23, y los colombianos Sergio Higuita, casilla 9, a 9.26, y Nairo Quintana en su temporada de retiro, casilla 21, a 21.17, el de Cómbita. Pogačar preparándose, Eduard, para lo que va a ser el Tour de Francia,
1: que está próximo a comenzar, será en 15 días, ¿no?
2: Sí, más o menos 15 días.
1: Ahora, es la segunda grande de la temporada y realmente es la principal, ¿no? Porque vendrá después la Vuelta a España en agosto-septiembre, cerrando la gran temporada del ciclismo mundial.
2: Muy bien, 1:00 p.m, 55 minutos en Colombia. Si usted no ha votado, por favor vaya y hágalo en esta segunda vuelta presidencial. Los dejamos en As Noticias, pero ya llega As Mundial aquí a las plataformas de As Colombia y todas nuestras redes y nuestros canales digitales. Feliz jornada para todos. Chao.
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0: Dos. Espero que muy bien durante esta nueva emisión de AS Mundial. Aquí los estamos saludando. Ahora en una jornada más de este campeonato del mundo, que tiene varios resultados que se han dado. Una victoria contundente de la selección de España frente a la selección de Arabia. Y estamos esperando lo que viene también, una jornada intensa. Intensa como ha sido este Mundial de Fútbol. Ustedes pueden vernos y escucharnos a través del YouTube de Caracol Radio y de AS Colombia. El de Caracol es Caracol Espacio Radio, el de AS, AS Espacio Colombia. Como ven, aquellos que están conectándose, estamos en medio del camino, en el norte de New Jersey, bajo las condiciones de ese territorio y con... Yo diría que con cierta apatía aquí en este lado, porque si usted se va hacia el costado de Manhattan encuentra mucho más fervor mundialista. Aquí mucho más tranquilo y lugar donde han sido, digamos, ha sido elegido para los entrenamientos de las principales selecciones que están justamente jugando o que van a jugar en territorio neoyorquino. ¿Por qué? Por la tranquilidad, por la calma, como decimos. Voy a saludar a mis compañeros. Yair Cárdenas, ¿cómo estás, Yair? ¿Qué pasa? ¿Cómo estás? Buenas.
1: ¿Qué pasa, Steven? Un gustazo saludarlos a todos. Dominguito, pero la actividad no para en esta aventura, en esta fiesta que tenemos. La verdad que ha sido toda una fiesta, que México ha sido toda una fiesta. Acá en Monterrey tuvimos el día de ayer el partido número 1000 en esta clase de torneos. Y ya nos estamos preparando para lo que sigue, mi Steven.
0: Que sigue bastante. Es que esto apenas está comenzando porque si hacemos cuenta estamos como a un mes. Un poquito menos de un mes para que termine. Es decir, que todavía queda mucha vida. Andrés Díaz, ¿dónde se encuentra Andrés? ¿En qué parte de los Estados Unidos?
2: Saludos, Steven, compañeros. A Yair, que hace rato no lo veíamos. Oiga, acabo de llegar a Dallas. Veníamos de Kansas. Un vuelo demorado esta mañana, como es habitual, por las tormentas en esta zona. Complicado, pero pues bueno, ¿qué más se hace? Nada más nos tocó manejar la distancia entre Kansas y el aeropuerto en plena tormenta eléctrica. Una verdadera locura, película de terror. Pero ya estamos en Dallas, que es lo importante. Mañana va a jugar acá Argentina su segundo partido. Y bueno, siguiendo toda la actividad del día, con Bélgica, con Irán, con todo lo que se viene en la tarde también.
0: Así es, aquí estamos, acompañándolos en AS Mundial. Voy a saludar también en territorio argentino a un gran amigo de esta casa, Emiliano Nunia, que nos acepta la invitación como siempre. Emi.
3: ¿Cómo te va, querido Steven? Qué gusto saludarlos, el placer de estar con todos ustedes. El gran gusto es mío, gracias por la invitación de siempre. Y expectante de lo que pase con Argentina mañana, 14 horas horario suelo argentino, para jugar con Austria, con Montiel desgarrado, con Tagliafico recuperándose. Sigue siendo el problema de siempre, desde hace un tiempo hasta la actualidad, el tema de los laterales para Scaloni. El resto, más allá de lo que ocurrió con Messi, la fake news y el estado de ánimo de la estrella argentina, todo ordenadito para jugar mañana con Austria.
0: Y voy a saludar a nuestro querido tío Soria. Cristóbal, ¿cómo estás? ¡Qué gusto!
4: ¿Qué tal? Muy buenas tardes. Desde Miami, no desde España, como normalmente estamos acostumbrados, hoy desde Miami.
0: Me imagino calorcito como aquí, como en Nueva York. Cristóbal, ¿qué pasó con España? ¿Resucitó y de qué manera España ha tenido un partido contundente? ¿Aparecieron todos los que tenían que aparecer o te quedó debiendo alguien? ¿Cuál es tu análisis de esta victoria de España?
4: Bueno, pues el análisis es que lo de Cabo Verde ha sido un accidente, sin más. Fue un accidente, fue la excepción que confirma el juego de esta selección de Luis de la Fuente, donde Pedri y Rodri y Pedri han sido el auténtico foco, el auténtico estandarte de este equipo, y bueno, donde se confirma que Lamine Yamal ha venido a esta selección para ser la estrella, a los 10 minutos ha visto portería, ha hecho su primer gol en un Mundial y nos lo ha puesto el resto del partido mucho más fácil. Y bueno, pues si alguien dudó de esta España como favoritísima para ganar este Mundial, pues bueno, yo creo que hoy se ha vuelto a reivindicar y ha vuelto a subir en las casas de apuestas, y de qué forma, ¿no?
0: ¿Te gustó España, Yair? ¿Coincides con lo que acaba de decir Cristóbal?
1: Totalmente, totalmente, porque justo eso era lo que yo también venía pensando. El resultado de la primera jornada fue uno de esos hechos inexplicables que nos regala este tipo de torneos, que nos regala una justa de esta categoría, pero que no determina lo que va a terminar pasando más adelante. Fue como tal vez el Mundial anterior, Argentina con Arabia, ¿no? En esa primera jornada y después Argentina campeona del mundo. Son resultados muy atípicos y son de esas grandes historias que nos gusta también observar, ¿no? Ese

0: de España. El primer gol, lo que hemos notado es que es, en este Mundial el primer gol es muy difícil de hacer. El primer gol te quita presión, el primer gol te mete en el partido. El primer gol está siendo más importante de lo que creemos.
1: Pues Steven, pues es que qué más difícil que un primer gol en un Mundial. O sea, creo que a nivel de selecciones no existe nada más difícil que un debut, que el debut mundialista. Y es así, por supuesto, transferido a los jugadores. Que tengan la edad que tengan, si están jugando su primer Mundial, les va a costar, les va a pesar anímicamente, la ansiedad, las ganas. Hay unos que abren la lata en la primera que tocan. Bueno, a España y a Lamin particularmente, pues les tocó en el segundo partido, pero eso no quiere decir ni que sean malos jugadores, ni que la selección sea mala, ni que el técnico no sirva, ni que no sean candidatas. El problema es el afán. Yo no entiendo por qué a veces nos afanamos tanto y queremos sentenciar selecciones eliminadas o ya campeonas del mundo cuando apenas va una fecha, y más en un mundial de estos, como lo vamos a empezar a ver a partir de ahora, con más selecciones, con más clasificados, con más partidos. Hay que tener calma.
0: Puede ser que el único jugador que haya no desentonado, pero no estuvo, digamos, al mismo ritmo de sus compañeros, pudo haber sido Baena. Se lo pregunto a Cristóbal.
2: Me alegra que me hagas esa pregunta, porque yo esa pregunta, mira lo que te voy a decir. El Cholo Simeone normalmente dice que el Atlético de Madrid no puede competir con el Barcelona ni con el Real Madrid. Y yo os lanzo una pregunta. El 10 del Real Madrid es un tal Mbappé. El 10 del FC Barcelona es un tal Lamine Yamal. Y el 10 del Atlético de Madrid es Baena. Yo, que me permita que Luis de la Fuente, que me perdone, pero con Baena, que no quiero decir con esto que no sea un buen jugador, que lo es, pero con Baena no podemos ganar el Mundial. Esto es así. Con Baena no podemos ganar el Mundial. Entonces, ya hoy lo ha puesto de titular, lo ha tenido que quitar. Para mí, yo soy de extremos natos, yo soy de Lamine Yamal en banda derecha como puñal en banda derecha, y en cuanto Iñaki Williams esté bien, como puñal en banda izquierda. Y si Iñaki Williams no está bien, pues cambia a Jeremy Pino y ponlo en la otra banda, ponlo a pierna cambiada. Pero yo soy de buscar jugadores específicos para sus posiciones y no tener que hacer ataques de entrenador de que voy a meter a un futbolista en banda para que entre por dentro, para que dejar el pasillo libre, para que pueda venir Cucurella. No, esto está inventado, esto es mucho más fácil. Y yo de verdad, lo de Baena hoy no lo he entendido, a pesar del 4-0 no lo he entendido, pero evidentemente Luis de la Fuente tiene la confianza de los españoles. Creo que lo que ha ganado y lo que ha hecho con esta selección es para que le demos un voto de confianza, y si él dice que Baena, bueno, pues será Baena, pero yo tengo que dar mi opinión, y a mí es un jugador y un futbolista que no me gusta, y menos si queremos ser campeones, porque esto no se trata de meterle cuatro a Arabia Saudí, esto se trata de estar lo más tarde posible en la competición y hacer posible jugar los 8 partidos máximo que te ofrece el campeonato, ¿no?
0: A mí lo que me parece curioso es que Luis de la Fuente lo haya visto en un funcionamiento hoy vulnerable, frágil, y lo haya dejado tanto tiempo, ¿no? Porque lo sacó hasta el minuto 60, 65, creo que fue, Cristóbal.
2: Sí, estamos hablando de lo mismo. O sea, que insisto, que no quiero que se me malinterprete o que te diga, no, el tío Soria dice que Baena es malo. No, yo cómo voy a decir que Baena no es malo, no, en absoluto. Claro, pero estamos hablando de una Copa del Mundo, estamos hablando del mejor torneo por selecciones del planeta fútbol, y para eso no te sirve con ser bueno, necesitan ganarlo y disputarlo los mejores. ¿Y Baena es de los mejores? Evidentemente no. Por lo tanto, el debate se acaba aquí. Y hay jugadores, o sea, sacar a lo mejor la posición que ha ocupado Baena fue la que quiso ocupar el día de Cabo Verde Gaby, el barcelonista Gaby, y hoy ha metido a Baena ahí en esa posición. Insisto, yo soy de jugadores específicos, y con la velocidad, con los

0: puñales que tenemos en bandas, hay que aprovechar y hay que abrir el campo y meter a Baena ahí por medio. Para mí es una posición que no me ha agradado, a pesar del 4-0. Pero no debemos de olvidar que es que era Arabia Saudí, claro, que si no estamos capacitados para ganar a Arabia Saudí, pues con más razón todavía no merecemos merecer en este, seguir en este mundial, ¿no?
1: Completamente de acuerdo. Andrés, es maravilloso ver a Pedri y a Rodri jugar juntos. Puede que tengan mejores partidos que el de hoy. No fue un mal partido, quiero aclarar, pero podrían dar incluso más, pero es una maravilla verlos jugar juntos.
2: Como siempre lo ha sido Steven, es que el fútbol de los mejores jugadores del planeta cuando se juntan con su selección, pues también es muy bonito y es muy apasionante. Y verlos defender un color a jugadores que tal vez en algún momento de sus carreras en clubes no veríamos juntos, pues es magnífico. Con Pedri, usted controla el primer pase. Con Pedri, usted controla la salida y el inicio de juego de su equipo. Y con Pedri controla todo, básicamente. Todo lo que pase después de ese pase de Rodri lo controla con Pedri, es maravilloso, la verdad.
1: ¿Hay algo malo que decir o algo a corregir de esta España, más allá de la individualidad que acabamos de advertir con Cristóbal Soria, que es Baena, pero en el colectivo lo hay, Jair?
3: Híjole, es complicado tratar de encontrar. A mí incluso lo que mencionaban de Baena no me termina por desagradar. Entiendo la ideología del tío Soria y lo que él pretende, pero para planes de partidos específicos que también son muy necesarios dentro de una Copa del Mundo e ir encontrando las variantes necesarias, porque ya viene después el empezar a jugar cada 3, 4 días, esperando obviamente que se logre avanzar, a mí no me desagrada en lo más mínimo. O sea, yo creo que el funcionamiento es bueno, yo creo que pueden encontrar otras variantes y que pueden hacerlo también de buena forma, pero de momento yo no le movería a lo que funcionó, entendiendo de nueva cuenta que viene un rival como Uruguay, que en mi perspectiva no va a ser tampoco un gran parámetro para España y pueden derrocarlo, no fácilmente, ningún rival es fácil, pero sí pueden derrocarlo.
1: Emi.
4: Sí. Bueno, yo lo único que le puedo aportar un dato estadístico a todo lo que vienen contando, que Lamine Yamal hoy quedó o se convirtió en el jugador, en el segundo jugador más joven en convertir un gol en un mundial, convertir su primer gol en un mundial, detrás de un Pelé. Pelé lo hizo con 17 años, casi por cumplir 18, y Lamine lo hace con 18 años. Fíjense qué dato tan determinante para el joven de España. Y a propósito de esto, de lo que ustedes contaban y lo que decía el amigo Soria y el resto de los compañeros, confío mucho en los equipos que van no de más, que arrancan pum para arriba, sino aquellos que van de menos a más en la construcción de un equipo, ¿no? Tenemos el caso comprobado de Argentina. Tenemos el caso probado, y los amigos me lo pueden decir, los colegas españoles, lo que pasó en el 2010 con España. Digo, esta España me parece que va por el camino correcto. Va confiando en sus nombres, articulando nombres. Como decía el flaco Menotti, va generando pequeñas sociedades, como recién lo decían, con esos nombres propios que tanto individualmente pueden generar, pero que colectivamente le pueden dar muchas soluciones a España. Creo que el hecho de lo que viene construyendo España también es un aliciente para lo que viene. Aquí el dilema es quién enfrentará Argentina o a quién enfrentará España en los 16avos. No sé si es tan cercano ver una Argentina-España, debiera ocurrir que Uruguay se quede con el grupo, que Argentina sea segundo, que sea primero, pero sería realmente una picardía tener ese cruce en 16avos, porque para mí un serio candidato se podría quedar afuera de arranque, ¿no?
1: Vamos a la primera pausa. Regresamos para hablar del resto de selecciones y de lo que está pasando en este Mundial 2026 aquí en As Mundial.
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0: Aquí estamos en Ad Mundial, muy bien, seguimos con nuestros compañeros en todas las ciudades, regiones del mundo, porque Ad Mundial está conectado en todas. Seguimos en Ad Mundial, seguimos en Ad Mundial, aquí estamos acompañándolos en todas las ediciones de Ad en el mundo, en España, en Colombia, en México, en los Estados Unidos, por supuesto. En todo el mundo, en as.com, aquí acompañándolos a 34 grados. Estamos ahora en esta región de los Estados Unidos, donde en la costa este está anocheciendo muy tarde y está amaneciendo muy tempranito. Pero no nos quejamos. ¿Cómo le fue con el clima en Kansas, Andrés?
1: Uy, Steven, estuvo complicado porque es muy variable. Digamos que mucho calor. No es tan caliente como Dallas, eso sí, pero igual calienta bastante, promedio de 28, 29 grados. Y de la nada, agua, mucha agua, agua por todos lados. De hecho, lo que le cuento esta mañana, tipo 2:30 de la mañana, pues uno agarra el carro, toma la interestatal. No se veía a 1 kilómetro del aguacero que estaba cayendo, y en medio del aguacero eran rayos y rayos y rayos y rayos. Y pues yo solo me alcancé a asustar, obviamente, pues que en la mitad de Estados Unidos, en la oscuridad, porque no hay una sola lámpara además, con agua y con rayos, pues me alcancé a asustar. Y en Dallas me recibe ya con sol, estaba nublado, pero muy caliente. Hoy estamos también sobre los 34 grados. Yo estoy con saco aquí porque pues el hotel es bastante frío y digamos que se aguanta, pero es complicada la temperatura acá. Steven se nos congeló. Sí, muchachos. ¿Cómo está? Ya está Steven. Ahora sí lo tenemos.
0: Monterrey. ¿Cómo está Monterrey, Jair?
2: Monterrey es algo parecido a lo que también estaba describiendo Andrés ahorita, ¿eh? Mira, acá en Monterrey, particularmente en Monterrey, no en México, se tiene mucho esta frase de si no te parece el clima, regresa en 5 minutos, ya va a ser distinto. Y es totalmente cierto, y lo comprobaron nuestros amigos japoneses estos últimos días. ¿Por qué? Porque el jueves pasado alcanzamos una temperatura de 45 grados centígrados. El día viernes hubo lluvias intensas, tormenta eléctrica e inundaciones. Y ayer sábado el clima ya estaba más templado, entre 24 a 28 grados para la hora del partido ya. Muy agradable todo. Y ahorita otra vez tenemos calor. También rondamos entre los 33, 34 grados centígrados. Es muy, muy, muy variable lo que estamos viviendo por acá. Pero nosotros ya estamos acostumbrados, ¿no?
0: Cristóbal Soria, ¿qué tanto afecta el clima? ¿Qué tanto afecta jugar? Hay muchos estadios que tienen climatización, que tienen techos, pero otros que son abiertos. Caso Nueva York, caso Filadelfia. ¿Qué tanto puede afectar esto al rendimiento de los equipos o ni siquiera le paramos bolas a eso? O sea, no le ponemos cuidado a ese detalle.
3: No, hay que tenerle tiene mucha trascendencia y mucha importancia. El estadio donde ha jugado España hoy contra Arabia Saudí era un estadio cubierto, un estadio techado, con aire acondicionado, y la verdad es que el clima dentro no tenía nada que ver como el que vamos a ver dentro de unas horas entre el otro partido del grupo aquí en la ciudad de Miami, entre Uruguay y Cabo Verde, ¿no? Y como ejemplo más claro, yo creo que está en las memorias de todos esa última final de la Copa de América, ese partido disputado en Miami entre la selección colombiana y la selección argentina, donde vimos que los jugadores sufrieron en exceso por no solamente por las altas temperaturas, sino también por la humedad, ¿no? La deshidratación que sufren los jugadores a este nivel, jugando en ciudades y en climas tan húmedos como es el de la ciudad de Miami, es muy a tener en cuenta, y donde los jugadores, además, esa planificación previa a estos partidos del Mundial los han ido haciendo conforme, bueno, algunos teniendo en cuenta la altitud y otros teniendo en cuenta el porcentaje de humedad, que, como decía, si alguien tiene alguna duda, cuando veamos dentro de unas horas el Uruguay y Cabo Verde, vamos a ver cómo la sudoración y el esfuerzo físico y el nivel de exigencia de ese partido no va a tener nada que ver con el que ha disputado España en Atlanta, ¿no?
0: Así es. Detalle importante, muy importante, que analizamos también aquí en AS Mundial. Como importante la participación de Japón. ¿Qué selección para haber madurado tanto, Emiliano, durante los últimos mundiales? Una selección que en los 90 quizás era muy poco protagonista y que se ha venido convirtiendo, después de su mundial en Corea-Japón 2002, en un, yo no diría candidato todavía, pero sí una selección retadora, complicada, y que le ha pasado por encima a Túnez, que echó a su entrenador, lo ha botado por el 5-0, y ayer estuvo a un gol de repetir el papelón, pero esta vez con Harry Redknapp, el entrenador francés.
4: Sí, tal cual. Y yo recuerdo mucho a Japón, porque Japón, recuerdo que en el Mundial 98 fue el debut de Argentina. Y vos decís, jugabas con Japón y era 28 años atrás, decir, o casi 30 años atrás, decir, la pucha, era a ver, un rival que tenía serias chances de ganarles. Hoy yo no sé si esa es la medida que uno establece. Hoy un debut, por ejemplo, mundialista con Japón, no te ofrece esa garantía que de antemano vos decías, yo juego con Japón y le voy a ganar, como alguna vez pasó con Argentina. Bueno, evidentemente eso habla de una evolución. Y también recuerdo, creo, en esta línea de tiempo hasta la actualidad, un Japón eliminando o dejando a Alemania fuera de la fase de los octavos de final, más allá independientemente del resultado que tuvo Japón en ese mundial, pero recuerdo que Japón también empezó a dar golpes sobre la mesa, ¿no? Y ahora los comienza a dar. El otro día con Holanda habla un poco de la idiosincrasia que tiene el jugador japonés, ¿no? Y de la idiosincrasia en la cual viven en Japón y trasladándolo más allá de lo futbolístico, ¿no? La paciencia, la tenacidad, la capacidad de trabajar los partidos, ahora se da el lujo de golear. Evidentemente hay que sumarlo, no sé si a la mesa de los candidatos, pero para mí a la mesa de los rivales, que son una piedra en el zapato, si te llega a tocar jugar o disputar una eliminación directa en 16avos, en octavos, en cuartos, ya no es el Japón de hace un tiempo atrás, y sus resultados y sus nombres, más allá de las ausencias significativas, porque tuvo dos ausencias en este último tiempo por lesiones, lo catapultan como un equipo que está preparado para competir. Y eso no es poco para una selección que hace un tiempo atrás no se permitía eso de competir.
0: Otra selección victoriosa es la selección de Alemania. Cristóbal, Alemania, después de 2014... 12 años, vuelve a una fase definitiva de mundiales porque se había quedado en las primeras rondas.
3: Pero a mí me vais a permitir, antes de que hablemos de Alemania, que hablemos de mis amigos los japoneses, que estábamos hablando de nuestros amigos los japoneses. A ver, puedo estar de acuerdo que esta Japón de ahora no tiene nada que ver con esa Japón de hace décadas, de acuerdo. Ahora tocan la pelota, quieren tratar el balón de una forma amistosa, tocar un poco parecido a un fútbol mucho más europeo, pero pregúntale a Scaloni, pregúntale a Luis de la Fuente, pregúntale a Deschamps, pregúntale a Bielsa, pregúntale al entrenador que quiera si en 16avos o en octavos de final prefieren enfrentarse a Bélgica, te estoy hablando de Bélgica, o Croacia o a Japón, a ver qué te cuentan. Probablemente, como todos sabemos, preferirán enfrentarse antes a Japón que a Bélgica, siendo Bélgica, no la Bélgica de hace unos años cuando su entrenador era Roberto Martínez, y no hablamos de la Bélgica de la mejor selección belga de la historia, no. Hablamos de esta Bélgica actual, donde el delantero centro es Lukaku, ¿vale? Con unos cuantos de kilos más, no voy a decir si 14 o 15 kilos de más, pero bastantes kilos de más. Pues a pesar de Lukaku y de los kilos de más, probablemente los Scaloni, los Deschamps, los Luis de la Fuente, los Bielsa, los entrenadores de las selecciones top prefieran enfrentarse mucho antes a Japón que a Bélgica o a Croacia, por ejemplo, ¿no? Dicho esto, volviendo a hablar de Alemania,
0: tengo algo que aportarte ahí en lo que acabas de decir, que estoy de acuerdo. Pero hace 4 años Marruecos no era la preferida también, es decir, si decías Bélgica, Croacia, o si decías cualquiera de estas selecciones importantes europeas, que no son top, pero son importantes, y decías Marruecos, no decías en ese momento, no, yo prefiero enfrentar a Marruecos. ¿Hace 4 años no veíamos a Marruecos como un escalón más abajo del que está hoy?
3: Sí, pero es que en esos 4 años de los que tú hablas, Marruecos ha ganado una Copa de África, por ejemplo. Entonces, esa selección marroquí que a todos nos llamó la atención, para mí fue la selección revelación del último Mundial en Qatar. Ahora, evidentemente, han dado un paso más. Ahora ya nadie se sorprende cuando vemos jugar a Marruecos. Ahora nadie se sorprende de que Marruecos sea, a lo mejor, no favoritísima para ganar el Mundial. Pero para mí, personalmente, y nos llevamos escuchando ya semanas, Steven, tú sabes que para mí Marruecos, a día de hoy, es una muy posible semifinalista de este Mundial, por lo que representa, por su juego, por cómo van a tumba abierta continuamente por la portería rival, no especulan con ese efecto parabrisa de banda a banda, de banda a banda, de banda a banda, sino que van con una verticalidad asombrosa hacia la portería rival. A mí la selección marroquí me está gustando mucho, pero evidentemente no tienen nada que ver los japoneses de hace 20 años, de hace 12 años, al equipo de Japón de hoy. Pero calmémonos, por favor, calmémonos, que al final, están no dos o tres escalones, están dos o tres plantas, no escalones, plantas completas, pisos completos de lo que es el fútbol de élite para la selección europea o para las selecciones latinas que evidentemente están llamadas a mandar en esta Copa del Mundo, ¿no? Y dicho esto, vuelvo y paso página.
0: De los últimos 15 partidos, una sola derrota, Cristóbal. Sin embargo, te la compro. Sin embargo, te la compro.
5: No.
0: Que no está, Steven, en la élite. No está en la élite. Pero
5: perdóneme.
0: Es una muy buena selección. Solamente. A ver, Andrés.
5: Pero si no está en la élite, acá, es competir como está compitiendo y ganarle a Colombia la última vez que se vieron y ganarle bien y seguir compitiendo contra cualquiera que se le enfrente. Entonces, ¿qué? Lo que pasa es que los miramos por encima del hombro porque son los japoneses, porque toda la vida hemos dicho que Japón es un gran equipo,
0: pero
5: que va
0: creciendo.
5: Pero
0: no están en la élite. Cristóbal tiene razón en que no
5: para
0: son
5: mí sí. Para mí soy, para mí hoy son de la élite. Coja la nómina de Japón uno por uno y vea dónde juegan. Eso también es pertenecer a la élite a su manera.
2: No, a ver, Marruecos,
3: por favor,
2: Marruecos no era la
3: perdóname un segundo, perdóname un segundo. Es que estamos mandando un mensaje. Si Japón es la élite del fútbol, perdón, por favor, pensemos las cosas dos veces. No
5: es
3: se
5: que
3: puede
5: la élite está solo
3: todo.
5: En Europa, Cristóbal.
3: No podemos. No, pero no. Yo te he dicho la élite de Europa.
5: La élite no está solo en Europa.
3: Pero
0: no,
3: Japón
0: pero
3: élite,
0: Brasil son élite.
3: Pero Japón élite, y yo metería incluso, podía meter, o sea, Estados Unidos, vamos a hablar de Estados Unidos. Si Estados Unidos podemos debatir si está capacitado
0: no es
3: para
0: elite.
3: Competir por
5: pero,
3: ganar la Copa del Mundo, que para mí
5: pero,
3: no lo está.
5: Pero hagamos
3: para
5: un ejercicio.
3: No lo está,
0: no.
3: Pero no
5: hagamos
3: podemos
5: un ejercicio.
3: Meter a Japón en la élite.
5: Le voy a leer los cuatro primeros jugadores de la alineación de Japón ayer y me va a decir si no están mejor ubicados que los cuatro primeros que usted puede ubicar de la selección Colombia, por ejemplo, para hacerlo con Colombia. El primero, Sion Suzuki, arquero del Parma en Italia. Colombia no tiene un arquero en el fútbol europeo. Tomiyasu, ¿dónde juega? En el Ajax de Países Bajos. Itakura, ¿dónde juega? En el Ajax de Países Bajos. ¿Dónde juega Hiroki Ito? En el Bayern Múnich. Puedo seguir, pero no es necesario. De 4-4, Colombia no.
0: Cristóbal se va a meter debajo de la mesa. Cristóbal, estás temblando
3: con
0: la alineación de.
3: Claro, fíjate tú que tiene un portero que juega en el Parma. ¡Wow! Y tiene dos jugadores
5: no
3: que
5: lo
3: juegan
5: tiene
3: en
5: Colombia.
3: El Ajax de la todopoderosa liga holandesa. De verdad, compañero, es que no se puede discutir todo. O sea, no podemos decir que Japón está en la élite. No, Japón está en la élite de la pesca de atún. De la pesca de atún, de lo que tú quieras, pero de fútbol no, compañero. Japón, élite del fútbol mundial, no, hombre, no. Que han evolucionado, sí. Que no tiene nada que ver con el japonés de hace 15 años, también. Pero que no es que estén en el élite, es que están 6 pisos por debajo, no 6 escalones, 6 pisos por debajo.
5: No estoy de acuerdo.
0: El salmón, no, es que yo y el atún japonés,
3: claro.
0: El atún japonés, Cristóbal.
3: Very important, sí, muy importante, claro. es que, insisto, no podemos, de verdad, yo con todo el cariño que te tengo, pero no podemos discutirlo todo, tío, no podemos discutirlo todo.
5: No,
2: a ver, Yair. Yo sí quiero hablar y abordar un poquito de lo que es Japón, porque yo los tuve acá en Monterrey, y yo los vi entrenar.
0: Ah, claro.
2: No solo 15 minutos, ¿no? Que es lo usual que tenemos, sino que en la pretemporada, Japón vino a hacer pretemporada acá a Monterrey 4 o 5 días y nos dejaban estar la hora completa del entrenamiento. Y yo lo que puedo decir, ya con también conocimiento de causa plasmado en el terreno de juego, porque ya jugaron ante Países Bajos, porque ya jugaron ante Túnez, es que sí, no están en la élite. Yo estoy de acuerdo en ese sentido. Marruecos tampoco estaba en la élite en 2022. Y aún así dio la sorpresa. Yo creo que Japón va a ser la sorpresa de este mundial. Yo creo que Japón es ese caballo negro que estamos esperando cada 4 años. Y que a partir de este mundial lo vamos a empezar a ver con otros ojos. Así como ya se empezó a ver a Marruecos. Porque esta generación y el proyecto que se tiene es bastante serio, juegan bastante bien al fútbol, compiten bastante bien, no candidatos al título, pero van a estar ahí. Ya no nos va a sorprender el ver a un Japón desplegar un buen funcionamiento de juego.
0: Moriyasu está ahí desde 2018, es un proyecto largo con un mismo entrenador, pero creo que te ha salido una banda aquí de bueno, K-pop es coreano, pero en Japón también, queridos tío Soria. Aquí fanáticos de Japón a muerte, ¿ah? Bueno, afrontarlo, querido tío, afrontarlo.
3: A mí me parece bien, yo a ver, que no nos no quiero generar aquí un conflicto con los muchísimos espectadores y seguidores que tenemos en nuestro querido Japón, a todo el mundo. Pero de verdad, o sea, no. O sea, cuando dice, no, es que estaba escuchando, no, es que Japón puede llegar lejos, va a ser el equipo revelación. Bueno, ¿qué quiere decir eso? ¿A cuartos? ¿Va a llegar a cuartos? Va a depender de los cruces, pero yo es que no lo veo. Que cuando lleguemos ya a cuartos de final y haya 8 equipos, ¿a quién quitas para meter a Japón? Porque yo creo que aquí en mente todos tenemos 8 equipos. Y en esos 8 equipos no está Japón. Por mucho que queramos meter a Colombia, por mucho que queramos quitar a Estados Unidos, o por mucho que queramos quitar o poner, no lo sé. Pero Japón no está entre las 8 mejores selecciones de este Mundial. Que ha evolucionado mucho, completamente de acuerdo. Que tratan el balón con gusto y que la tocan bien, completamente de acuerdo. Pero no tienen músculo en el centro del campo. No tienen juego aéreo. Tienen velocidad, claro que sí, la tocan. Pero cuando llegue la hora de verdad, de que se haga un partido largo y de que las jugadas de estrategia haya que llevarlas a cabo, no. Le han ganado a Túnez ayer, porque Túnez ya sabemos un poco todo lo que rodea a esta selección. Y fue Países Bajos, con Koeman a la cabeza, quien se dejó empatar más que Japón empató. Yo creo que fue más de mérito de Koeman, de mérito en este caso de Países Bajos, que mérito de Japón. Entonces, oye, no lo sé, de verdad, yo es que hay debates que podemos debatir, en lo que te decía, si la Estados Unidos de Pochettino Como ha dicho Pochettino, que no puedo estar más en desacuerdo con Pochettino, Pochettino hablando de la de llegar a la final, pero perdóname, pero Pochettino, ¿dónde vas, Pochettino? Pues eso podemos debatirlo. Podemos debatir si Marruecos, si Bélgica, si Colombia, si Uruguay, fíjate lo que te digo. Vale, todo eso podemos encajarlo. Pero Japón, Japón, de verdad, o sea, no, insisto, que no se nos den de baja mucho, que yo sé que AS Mundial tiene muchos seguidores en Japón y no quiero que ahora se me vayan a muchos haters a mí en Japón, pero yo creo que debemos de ser un poquito no consecuentes con así, yo, imagínate la preocupación mía, ¿no? La preocupación mía.
6: No.
3: Por cierto, me he puesto de sushi hace un momento, me he puesto homologado de sushi hace un momento, ¿no? En honor a nuestros muchos seguidores japoneses.
6: Okay, está mal.
0: Ay, Dios mío. Ay, lo más. Pero Alemania, vamos, Alemania, no pensé, la verdad, que este debate nos iba a dar para 15 minutos. O sea, debatir sobre Japón 15 minutos es un récord en la periodismo hispano deportivo. Bueno, vamos a hablar de Alemania y Costa de Marfil. Alemania, que empezó perdiendo el partido. Y parecía, voy a ir aquí a una persona pues neutral en cuanto a que no estuvo en el último debate muy activo, porque no creo que tenga una opinión muy fuerte de Japón, nuestro querido Yair Cárdenas. Pero le quiero preguntar ahorita por el tema Alemania. Alemania es una selección que se mete nuevamente a instancias finales del Campeonato del Mundo. ¿Y qué pinta para más o pinta para decepcionar otra vez? Ayer empezó perdiendo y lo ganó a la Alemania de hace 20 años. La Alemania que ganaba con un último suspiro, dando la milla extra, con un último esfuerzo. ¿Qué Alemania vamos a ver en las siguientes instancias? Porque ya aseguró primer lugar.
2: Pero es que, ¿qué es decepcionar? O sea, decepcionar
0: no, pues que lo eliminen en 16avos o en octavos. No, 16avos, octavos. Alemania tiene que estar en semifinales, mínimo.
2: No los veo en semifinales. Entonces, si no los ven en semifinales, tal vez sí van a decepcionar. No me parece que la generación... A ver, lo mencionabas también hace un momento. Han sido varios procesos y han sido varias generaciones que han decepcionado y que han fracasado con todas las letras después de ser campeones del mundo en 2014. Y se ha ido recomponiendo el camino. Hoy creo que hay muy buenos jugadores, hoy creo que se va trabajando de mejor manera y se está viendo, al menos en la fase de grupos, algo que no veíamos, ni vimos en 2018, ni vimos en 2022. Entonces, se ha avanzado y eso es una buena noticia, pero para el futuro, porque para el presente yo sigo pensando que no está al nivel de las grandes selecciones candidatas a poder ganar en esta edición del 2026. Yo no los veo en semifinales, y si para ti el que no lleguen a semifinales es decepcionar, yo creo que sí. Pero sí los veo quedándose en cuartos de final. Incluso habrá que ver cruces y eliminatorias, pero un octavo tal vez. Pero en cuartos de final yo creo que es lo máximo a lo que puede aspirar el día de hoy la selección alemana.
0: ¿No lo ves más allá de cuartos, Emiliano Núñez, en Argentina?
4: No. Salvo que el equipo se pueda ensamblar y lo que tiene a favor es que en un Mundial vos ganás un partido y ganás otro y quizás a veces las individualidades terminan siendo un factor predominante, pero yo creo que Alemania hizo algo ya corrigió sus dos anteriores fracasos. Después de un tiempo prudencial volverá a jugar una etapa de un mata-mata en un Mundial, algo que ya era un auténtico fracaso que lo hizo en los últimos dos Mundiales. Bueno, a partir de ahí arranca un nuevo Mundial. Pero yo no, sinceramente, en la lógica pura, está bien, el fútbol por el momento es un deporte que se transforma en ilógico, que nos sorprenden resultados, equipos, pero yo no lo veo que peleando el título del mundo en una semifinal, una hipotética final. Me parece que le falta condimento a esta Alemania para imponerse ante los grandes equipos que a priori España, Francia, tal vez Argentina, hasta incluso lo veo por debajo de Brasil. Entonces, me parece, hoy sería una locura pensar a Alemania en semifinales o jugando una final del mundo.
0: Cristóbal, ahorita estábamos hablando sobre la posibilidad de que Japón fuera la gran sorpresa y que se metiera en instancias definitivas. Pero mira, el contraste. Japón, esa era la opinión de Japón. Y la de Alemania es que Alemania no va a pasar de cuartos. Y Alemania considero que tiene mucha más nómina, pero muchísima más nómina que Japón.
3: Sí, estoy de acuerdo contigo, ¿no? Para que tú veas un poco cómo él se apunte de empezar a hablar ahora de Alemania conforme cerramos el capítulo de Japón. No hacemos la misma valoración, no somos igual de objetivos de pensar en Japón y valorar Alemania, pero yo estoy en la línea un poco de lo que estamos comentando, ¿no? Yo creo, aparte de la nómina que tenga, yo creo que si le quitas la historia, si le quitas el escudo y la camiseta a esta Alemania, probablemente sea una selección más de mitad de la tabla, para que nos entendamos. Es un problema de camada, no es un problema de entrenador, no es un problema de que estén mejor de estado de forma los jugadores o no estén en mejor estado de forma. Insisto, creo que es un problema de camada, donde esta generación de jugadores alemanes que están ahora en la élite, pues por lo que sea no dan el nivel al que nos tenían acostumbrado históricamente la selección alemana, que insisto que aparte de los Neuer, de los Rüdiger, de los bueno, de los Musiala y compañía, de verdad yo creo que está el único, no el único, pero sí quizás a lo mejor el argumento más sólido de esta selección alemana. Va a sonar un poco a pelogrullo, quiero que se me entienda, por favor, pero yo creo que el argumento más contundente para confiar en Alemania es que son alemanes. Es el argumento quizás más sólido, pero por lo demás, si hablamos de hombre por hombre, si hablamos de una selección por juego y tal, no. Sus argumentos son la historia y el que son alemanes. Si hablamos de fútbol, esta selección alemana no sale en ninguna foto de este mundial.
0: Sí, mire, algunos de los jugadores que tiene la selección de Alemania y que utilizó en el último partido, Musiala, Sané, Havertz, Florian Wirtz, Kimmich y por supuesto el arquero Neuer, es una nómina poderosa. Sin embargo, no logra compaginar, no se logra ver o mostrar como un equipo que asuste a Andrés. Es un equipo fragilito, se ve muy frágil atacando y defendiendo.
1: ¿Pero será que sí se ve frágil? Yo vi más bien una Alemania que
0: antes. Yo no lo vi tan contundente con Costa de Marfil.
1: No, pues no fue contundente, pero no es el mejor del planeta, pero tampoco me parece que es una selección como para descuidar. Más que también hay rival al frente, y el rival sí que era bravo, un rival que exige, que es físico, que además ya juega fútbol. Antes no jugaban, antes corrían el fútbol, ya lo juegan. Y con todo y eso, Alemania supo sacar adelante el partido más complicado que ha tenido. Lo que pasa es que esta generación de fútbol de Alemania, pues precisamente tiene esa característica negativa, que no es tan confiable como las otras, por supuesto. Es un cambio generacional que siendo tan exitoso otros, y es el gran reto de los alemanes, sobreponerse a la ausencia que tienen hoy, pero yo estoy con Cristóbal. Lo más peligroso de los alemanes es que son alemanes y siempre se...
0: Muy bien, estamos en el Mundial, nos queda un minutico nada más. Cristóbal, te quiero preguntar, aprovechando tu presencia aquí por Colombia, ¿cómo la viste en el primer partido y qué esperas de ella en el Congo?
3: Estaba deseando hablar de Colombia, porque ¿sabes qué pasa? Que me eché las manos a la cabeza el pasado partido con Uzbekistán, porque descubrí a Gustavo Puertas. Lo he descubierto. Buenísimo. En el último partido, no le conocía. O sea, y cuando me meto en las estadísticas y quiero ver quién es este chico y veo que juega en la Liga Española, en la segunda división española, en el Racing de Santander, la madre que me parió, ¿cómo puede ser que yo no haya descubierto a este futbolista? Piensa que unos días antes me preguntabais por Ríos. Me preguntabais por Ríos, que qué pensaba de Ríos. Y mira, lo sienta en el banquillo, saca a Gustavo Puertas. ¡Madre mía, qué futbolista! ¡Qué pedazo de jugador! Entonces, claro, se suma un nuevo jugador de calidad top, de toque de balón, con el que yo no contaba. Entonces, me reafirmo en mis convencimientos de que mucho cuidado con esta Colombia. Mucho cuidado con esta Colombia, que es capaz de darnos una alegría a algunos y un disgusto a otros. Pero yo estaré, me sumo al carro de los que se van a llevar una alegría. Y estoy deseando que llegue el partido con el Congo y, por supuesto, el partido con Portugal, que ese va a ser el auténtico termómetro de esta selección colombiana.
0: Muy bien. Y, Emi, ¿cómo la viste?
4: Bueno, es buena la pregunta. Si vos me preguntás puntualmente, Steven, por Colombia, ¿verdad?
0: ¿Te gustó?
4: Sí, me gustó. ¿Sabés por qué me gustó? Porque se hizo cargo. Se hizo cargo. Una selección que se hizo cargo. Vos fijate que, por nombrar algunos partidos iniciales, Ecuador, con Costa de Marfil, no se hizo cargo.
0: No, un horror.
4: No, la rivalidad. Sí, no. Y Colombia, había que hacerse cargo ante un rival que quizás en los papeles era inferior, pero no había que generar dudas o sembrar dudas de una selección que tal
0: ¿Y
4: vez
0: te quedaron dudas?
4: Algunas dudas con el rendimiento.
0: ¿Y te quedaron dudas de Colombia?
4: Nombre. No me generó dudas. Yo, la verdad, no me generó dudas. Lo veo un equipo que está preparado para competir. No me generó dudas.
0: Vale. Me quedan 10 segundos. Yair, ¿te gustó Colombia?
2: Me gustó, así rápido y listo, para ya irnos, porque ya te quedan 10.
0: Muy bien. Cristóbal Nayatomo Suoko Soria, sayonara.
3: Sí. Un saludo a Japón, que ya allí será de día. ¡Qué grande Japón! Un saludo.
0: Chao, Cristóbal, Andrés, a Yair,
3: Chao.
0: Y un abrazo para todos. Seguimos aquí en este Mundial, en AS Mundial. Chao, gracias.

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1: Hola, feliz día, feliz tarde, feliz noche, donde quiera que usted esté conectado con Es un Hecho en el canal de YouTube de As Colombia a través de las redes sociales. Le damos la bienvenida, originando desde la Copa del Mundo, la ciudad de Guadalajara, este capítulo y acompañado obviamente en Bogotá por Felipe Sierra. Pipe, ¿cómo le va?
2: ¿Qué tal, Sebas? Un placer estar aquí con usted. Vea, usted se fue y esto mejoró. Subimos de estrato. No, tremendo, Sebitas. Qué bueno poder estar aquí con usted y, por supuesto, con noticias y novedades, no solo de la Selección Colombia, sino de este mercado de pases, porque ambas cosas están siguiendo su camino.
1: Sí, señor, estoy de acuerdo con usted. Tema Selección Colombia, también tema de la Liga Colombiana, que no la podemos abandonar y que está a poco menos de un mes, o mejor, a un mes de que se reinicie la Liga Nacional. ¿Por dónde quiere que empecemos? ¿Tenemos bomba, don Felipe Sierra?
2: Pues quiero cobrar. No, mentiras. Oye, no me gusta cobrar, pero voy a cobrar. No, Sebas, le quería contar y pues lo habíamos hablado también.
1: Cobre.
2: Gustavo Puerta, se lo había dicho. Gustavo Puerta estaba sumando todo para ser titular en las estadísticas, en los números y en la actitud que ha tenido dentro del grupo. Así que, pues una noticia que les habíamos contado se termina siendo realidad y es la titularidad de Gustavo Puerta, que es el jugador pues, que se ha llevado sobre todo las miradas por la revelación y por lo nuevo que es, porque además desde hace dos años pues, manteníamos el mismo 11 y la misma estructura y el único que ha cambiado un poco, más allá de no encontrar un 9 o de tener dudas en la portería, pues Gustavo Puerta hoy se suma como esa gran expectativa que hay hoy en la Selección Colombia de un jugador con mucha proyección y mucho potencial, Sebas.
1: Totalmente de acuerdo, un gran jugador, estuvo debutando en Copa del Mundo, 6 partidos con selección y ya uno de ellos es en Copa Mundial de Fútbol, jugando gran parte del partido y medio, más precisos, teniendo gran actuación y generando el segundo gol del equipo colombiano después de que él robe un balón tras un saque de banda del equipo asiático, así que bien por Gustavo, acá no es Ríos o Puerta, el tema es que es
2: tal cual.
1: Los que discutimos por el tema es por un buen nivel de los dos, ¿no?
2: Sí, Sebas, sabe que me he puesto a preguntar, bueno, ¿cómo lo ha tomado Richard Ríos? Y me dicen que, a ver, él está, digamos que está tranquilo, pero tampoco es que se esté tomando las cosas de la mejor forma y yo la verdad le digo, no es que esté haciendo mal ambiente en la selección, ni mucho menos, pero pues no ha sido fácil una situación en la que evidentemente él no ha tenido pues la mejor expectativa en una Copa Mundial. Ahora, también entiendo que él sabe que está mucho mejor él que un Nelson de Osa o un Wilmar Barrios.
1: No, no, y no puede tampoco tomarlo por el lado malo, pues él es el primer cambio casi, el segundo cambio del equipo colombiano en esta Copa del Mundo, ya se confirmó eso entrando en el partido contra Uzbekistán el día miércoles en el Estadio Azteca. Eso nos genera también, Pipe, que la valorización de Gustavo Puerta sea bastante alta y los que empiecen a tocar las puertas sean bastantes equipos o se unan más a los que ya conocíamos.
2: De acuerdo, Sebas. Sobre todo, y lo último que hemos podido averiguar es que la expectativa en Racing de Santander ha cambiado un poco. Acuérdese que ellos tenían una cláusula antes del Mundial y una cláusula post-Mundial. Pues ahora el Racing quiere estar muy atento y no afanarse en tomar una decisión apresurada porque sabe que los equipos que habíamos hablado, los equipos de Portugal, sabemos que uno de los grandes, sea Porto, sea Benfica o sea Sporting, pues van a hacer una oferta que ronde los 15, 20 millones, que yo creo que ya ese es el valor que hoy tiene Gustavo Puerta. Acuérdense que habíamos hablado de 8, 10, que una expectativa mucho menor, pero con base a esto que nos ha generado hoy y la sorpresa de la titularidad de Gustavo Puerta, además en su primer partido oficial, pues también al Racing de Santander lo toma con tranquilidad porque dice, bueno, ¿qué tal esto siga un desarrollo más grande? Y a lo mejor Gustavo no me valga 10, sino que me valga 20, 30 o hasta 50 en caso tal de que pues, el desarrollo de Gustavo en el Mundial sea mucho mayor. Entonces, quieren tomar las cosas con calma, pero ya empezaron a aparecer equipos hasta de Premier League. Ya hay equipos de Italia, de España, digo, más importantes que Racing de Santander, que igual está en primera, los mismos de Portugal, y me dicen que se asomó uno de Premier League.
1: Donde ya ha estado en el fútbol inglés, él pasó por el Hull City, y yo creo que sí, empiezan a pasar saliva los dirigentes del Racing, porque creo que se les viene la lotería de diciembre, como ellos le llaman allí en España, se les puede venir ahorita en julio con esa venta.
2: De acuerdo, Seba, sí, completamente. Eso yo creo que ha generado mucha satisfacción sobre todo porque es claro que Gustavo Puerta va a salir. O sea, ellos no tienen duda de que va a salir, a menos que lo compre un equipo, diga usted, no sé, Real Madrid, pero igual Real Madrid, bueno, cambiémoslo, no sé, un Chelsea,
1: si
2: por ejemplo.
1: Sí, sí, cámbialo.
2: Porque en esa posición... Sí, porque el Real Madrid necesita en esa posición, pero digamos que un Chelsea que tiene a Enzo Fernández, a Moisés Caicedo, a varios jugadores ahí en el medio campo que le funcionan, y a lo mejor les gustaría que Gustavo tuviera, tiene 22 años, un año más en una primera división para que siga cogiendo ritmo. Eso algún equipo grande lo puede hacer. De resto, no hay muchos que a lo mejor se puedan dar ese lujo. Entonces, pues el quedarse en el Racing de Santander no sé si sea la mejor decisión, en caso tal de que llegue una compra más fuerte, pero hoy sí hay algo claro y es... pues la expectativa está más enfocada hacia salir a un equipo y cada vez más importante. Lo que sí me dicen es, han aparecido intereses más fuertes, Sebas.
1: ¿Dónde lo ve mejor usted a Gustavo Puerta? De todas esas opciones italianas, españolas, inglesas.
2: A mí me gusta mucho el fútbol de Portugal, pero si llega a salir algo del fútbol inglés o de un equipo, llámese, no estoy diciendo que estos sean, pero llámese Villarreal, Valencia, no sé, hasta de pronto un Atlético de Madrid, me parecería espectacular porque es un fútbol que ya conoce y donde se ha podido desarrollar muy bien. Ahora, usted sabe, y se lo he dicho varias veces, Sebas, para mí el mejor fútbol para las características del colombiano es el fútbol italiano y es el fútbol portugués, pero... pues Gustavo ya lo ha hecho bien en otras ligas que ni siquiera son estas que les acabo de mencionar. Entonces, el que es bueno, tipo Lucho Díaz, en cualquier liga.
1: Estoy de acuerdo con usted, este pelado tiene mucho talento, este pelado nos va a dar grandes satisfacciones, lo mismo que Richard Ríos, eso no hay ninguna duda, y llegará plática al Bogotá Fútbol Club, a todas las escuelas que ha tenido a Gustavo Puerta y obviamente al Racing de Santander. Si quiere, quedémonos ahí con tema de Selección Colombia, sí, ya que estamos hablando. ¿Qué más tiene de transferencias, de run-run, de salidas?
2: Pues antes de eso, Sebas, quería contarle algunas cosas que también hemos venido contando en los diferentes espacios de Caracol Radio, y es que me enteré cómo ha sido el movimiento de la Federación Colombiana con las familias de los jugadores. Primero, hay selecciones como España, Francia, entre otras, que dan de 2 a 4 boletas, digamos que las regalan, pero la Selección Colombia, de verdad, es un lujo. Hemos criticado muchas cosas de la Federación Colombiana de Fútbol y del señor Ramón Yesurún, pero esto sí se lo aplaudo, y es que a cada jugador le dieron 10 boletas. O sea, la Selección Colombia compró o adquirió 260 boletas por partido. Por
1: para
2: partido.
1: Cada jugador.
2: Entonces, okay, cada jugador tiene a 10 personas que darles esas boletas, y yo creo que eso también arropa un poco y es una manera de agradecer la representación que tiene por la expectativa que también se ha generado. Pero es que usted dése cuenta, estoy seguro que ninguna selección tiene tan brandeada y de como marketeada a cada una de sus figuras. Es que todos los jugadores tienen una pauta. Creo que el único que no es Cucho Hernández, y es porque no estaba todavía dentro del radar. Pero de resto, usted se ha dado cuenta, salga a la calle aquí en Bogotá, todos tienen una pauta. Es más, hay unos que tienen hasta de 3 a 4. Y asimismo, la Selección Colombia también ha generado ingresos a través de que las gafitas, que el muñequito, que el almacén, que la aerolínea, un montón de cosas. Y esto, por supuesto, suma y llama la atención porque le están dando también a los jugadores ese lujo. Y también, Sebas, tienen un dinero, no vamos a decir cuánto, pero tienen un dinero que pueden usar ellos como una tarjeta de crédito para los viajes y los transportes de cada uno de sus familiares. Los alejamientos, entre otras cosas.
1: Sí, ha sido, y hemos visto ya aquí en la sede mundialista a todas las familias, incluso la hora que estamos grabando este programa, los jugadores están en jornada libre,
2: sí.
1: Entonces están disfrutando algunos de sus familias, otros se han ido a lugares un poco más privados, otros se han quedado dando alguna vuelta por ahí, tomándose algún cafecito, porque es que imagínese usted 4 semanas... solo en 4 paredes de su habitación.
2: Y con 25 colegas.
1: Además, súmele eso también.
2: Sí.
1: Entonces el tema se va haciendo desesperante, entre comillas. Eso sí, se ganó y los...

0: digamos que, no sé si más cerca, pero sí los más interesados en la contratación de Jonhanner Lukumi, que creo que esta temporada la verdad no fue tan buena, pero eso también va muy ligado a, porque pues todos sabemos que él quería salir, salieron todos sus compañeros de la histórica campaña que tuvo el Bolonia y él se tuvo que quedar porque el club no quiso aceptar las propuestas hasta de 23 millones de euros. Entonces hay mucha gente interesada, me hablan de un fuerte interés de Premier League y de la Juventus, que está necesitando además en esa posición.
1: Bueno, estaremos pendientes también ahí de otro hombre de selección nacional. A mí me cuentan el tema Lerma. ¿Tiene algo de Lerma?
0: No, lo último que supe es que la renovación de él no estaba tan adelantada como estaban contando algunos medios de comunicación. Ya se había vencido el plazo para que fuera unilateral. Le ofrecieron esa renovación, acuérdese que iba un poco ligada a la permanencia o no de Glasner, que era el entrenador. Y al no continuar Glasner, ya se vence la opción. Hacen la oferta de renovación y posteriormente a eso Jefferson Lerma dice, la verdad, bajo esas expectativas, pues yo no quiero renovar, tengo otras cosas mejores. No sé si usted ha sabido algo nuevo, Sebas.
1: Sí, sí, hemos averiguado. La familia está muy contenta en Inglaterra, en Londres, sus pequeños hijos. Eso hace que haya un punto de partida en quererse quedar, pero eso va unido a lo que usted estaba comentando, en que... están esperando tema técnico, a ver si lo quiere, no lo quiere, y poderle mejorar el tema de la renovación. El jugador no quiere apresurarse, quiere tomarse incluso hasta después de la Copa del Mundo para definir si se quiere quedar en Inglaterra, si se quiere quedar en un equipo de Londres, o vuelve a España, donde hay uno que otro interés por el exjugador del Levante.
0: Tremendo. Acuérdense que Beşiktaş y Galatasaray ya lo han buscado antes, o sea, no es un mercado que desconozca Jefferson Lerma, ya ha habido incluso negociaciones, en su momento pues Jefferson Lerma no tenía tantos minutos en Crystal Palace y lo buscaron justamente del Beşiktaş y hace poco también apareció el interés de Galatasaray, así que hay buena, buena movilidad en cuanto a las ofertas que ha tenido el colombiano. Otro jugador que tiene también expectativa de salir, Sebas, y que pues a lo mejor la gente, si bien no está en Selección Colombia, sí estuvo en el radar, es Nelson de Osa. Y lo vinculo aquí en el proceso de Selección Colombia porque yo creo que estuvo muy cerca. Y a lo mejor si no llegaba al Betis, podía salir. Me hablan de diferentes equipos y es probable que cuando yo o ustedes vean esta noticia, incluso ya haya novedades. El tema Vasco da Gama empezó a tomar mucha fuerza el fin de semana aquí en Colombia, pero la situación de River Plate se ha enfriado, que era otra de las competencias. Hay dos equipos que tienen dinero y les gusta mucho las condiciones de Nelson de Osa. Columbus Crew, Club América de México, es decir, el América de México que nosotros conocemos, y el Deportivo La Coruña. El tema es, el que más ofrezca dinero seguramente va a tener mucha más posibilidad. Lo que pasa es que para Vasco da Gama, por ejemplo, ellos nunca han invertido más de 6 millones. Casi que el señor Marino Nestroza, con los 6.5 que se llegaron a pagar por él ante Atlético Nacional, es la venta o la compra más bien más alta que han hecho en su historia. Entonces, pues Vasco es un equipo con mucho dinero, mucho presupuesto. Acaban de sacar a Renato Gaúcho del equipo y sería una tremenda incorporación y además un gasto bastante importante, Sebas.
1: Sí, totalmente, totalmente. Se une, es que ya no solo los argentinos cuando se regresa a América, ya los brasileños ponen la plata sin ningún inconveniente. Me alegra que hayan sacado a Renato porque estaba dándole duro a los colombianos y poca oportunidad del equipo de Vasco da Gama. Otra de Selección de Colombia que le quede por ahí de los 26, ya hablamos de Lukumí, ya hablamos de Puerta. Lo del Fenerbahce de Suárez, ya chao, ¿no?
0: Sí, sí, eso se quedó ahí, digamos que murió un poco, tal cual. Han llegado intereses por John Córdoba, me dicen, pero es un jugador que tiene un salario muy alto. De hecho, por si la gente no lo sabe, los dos jugadores que más ganan dinero por salario percibido en Rusia son colombianos. El número uno es John Córdoba, con la renovación que le hicieron recientemente en Krasnodar. Y el número dos es Wilmar Barrios. Entonces, llegar a esos salarios, no vamos a decir cuánto, pero llegar a esos salarios para otros equipos es muy difícil. ¿Cuántas veces ha querido el Sevilla, por ejemplo, a Wilmar Barrios? Y no han podido, justamente por la cantidad de dinero que tendrían que poner. Y él no va a bajar sus expectativas, y menos en su momento prime de carrera, donde tiene la posibilidad de ganar ese salario, Sebas.
1: Totalmente de acuerdo, o sea, no sabía ese dato de que los dos colombianos son los mejores pagos en el fútbol

0: de Rusia. ¿Alguna otra selección? Por acá hemos preguntado, no nos dicen nada. El tema de Juanfer, muy posiblemente se vaya de River Plate después de la Copa del Mundo. James todavía no se desespera en poder conseguir un equipo, ni siquiera sabe qué va a suceder después de la Copa del Mundo. Vamos a ver, recuerde lo que sucedió, a ver si James, teniendo una buena Copa del Mundo, termina tomando alguna decisión drástica. De David Ospina, ¿ha sabido algo? Porque yo estuve hablando con algún familiar y me dice que el hermetismo, obviamente no es familiar directo, no es la esposa, ni los hijos, ni nada, es cercano, pero todavía no define nada.
1: Bueno, ¿qué he podido saber, Sebas? Llegó un interés de Uruguay, pero David dice si las condiciones o la situación de David Ospina se las otorgan como él las espera y me dicen es mucho dinero el que está pidiendo, a lo mejor ahí puede haber alguna novedad. Sin embargo, en este momento, pues David está tranquilo. No se va a afanar por decidir dónde va a continuar su futuro. Lo que sí es claro es que en Colombia, pues si no es en Atlético Nacional, no va a seguir. Y la idea del retiro, entiendo, Sebas, que sigue ahí sobre la mesa. O sea, él se sigue manteniendo en que si no es algo, digamos, que valga la pena para trasladar a toda su familia, si sea un año, llámese Uruguay, Argentina o lo que sea, no es una expectativa que hoy se esté manejando. Hay muchos otros jugadores que también están en ese vaivén. Se ha hablado del tema de Álvaro Montero y Boca Juniors. Ya Álvaro Montero pertenece a Vélez, ya no pertenece al conjunto embajador. Juan Fernando Quintero, como usted lo decía, es otro de los que va a cambiar sí o sí. Kevin Castaño también va a cambiar. Ojo desde Brasil, me dicen. Ojo porque Brasil tiene una muy buena expectativa con respecto a un jugador con las características de Kevin Castaño y que puede poner un dinero que, digamos, que seduzca a River Plate por los 14 o 12 millones que llegaron a pagar por él. Y son varios que están ahí como en movimiento. También sé que han llegado intereses de Rusia por Juan Camilo Portilla, que a propósito el fin de semana falleció su abuelo y sacaron un comunicado también muy correcto por esta triste pérdida en la Federación Colombiana de Fútbol. Pero no más, Sebas, hay mucha expectativa con jugadores, pero realidades pocas, digamos.
0: Yo creo que Castaño, si empieza a tener minutos en esta Copa del Mundo, puede ayudarle mucho a la venta de River Plate. Estoy muy ilusionado en que Cachito y Campa se puedan valorizar un poco y pueda llegar alguna oferta interesante para alguno de los dos. Cachito incluso, recuerde que se habló en su momento del fútbol de Alemania, de poder irse allí.
1: Sí. Se hablaba del Bayern
0: Leverkusen y Augsburg, si no estoy mal.
1: Sí,
0: es que
1: tal
0: los dueños,
1: cual.
0: Los dueños del Real Salt Lake, que fue donde pasó Cachito por Estados Unidos, creo que son los dueños del Augsburgo, si no me falla la memoria. Tienen platica ahí metida también, entonces obviamente ya pasó, lo vendieron al Rennes, no le fue bien, se lo pasan a Vasco y pues Vasco está tratando de valorizarlo y que pueda sacarle algún poquito de plata.
1: Sí, de acuerdo. Jugadores que no están dentro del proceso de selección, pero sí dentro de la lista de bloqueados, que pueden salir, se los hemos dicho, pero lo recordamos, Juan David Cabal, Gerson Mosquera, que también es otro de los jugadores que podría haber ahí algún movimiento, y no mucho más, Sebas. No sé si empezamos a hablar aquí del fútbol colombiano.
0: Sí, me parece, porque de Selección Colombia tampoco. Esperemos que a medida que vaya avanzando la Copa del Mundo nos podamos ir enterando de más cositas y poderles contar en un hecho de AS Colombia todo lo que va sucediendo con cada uno de los jugadores del equipo colombiano. A ver, comencemos por Liga Colombiana, me parece.
1: Sí.
0: Pero bomba, si tiene bomba vos, suéltela de una vez.
1: Sí. Bueno, hablemos de Reinaldo Rueda, ¿le parece?
0: A ver qué ha pasado con Rey.
1: Sí, bueno, ya llegó Víctor Marulanda, que se los habíamos contado en el anterior episodio de Es un Hecho. Ya estaba cerrada esa negociación, es el nuevo director deportivo. Y la principal misión que tiene Víctor Marulanda es, más allá de dos fichajes que son como una necesidad y una urgencia, que es la defensa central y la de arquero, de lo cual ya vamos a hablar, pues está la contratación de un entrenador. Y un entrenador que él conoce bien, porque lo llevó y lo ayudó también a través de su gestión como director deportivo en esa época de ser campeón de Copa Libertadores, y es Reinaldo Rueda. Reinaldo Rueda es la prioridad. Sebas, al menos durante esta semana ha habido altibajos en medio de esa negociación. sigue siendo la prioridad, la gente lo quiere, pero no ha sido una negociación sencilla. Lo último que nosotros, esto es cerrando la semana, antes del fin de semana, para que la gente también entienda de pronto el contexto, lo último que supimos es que la cosa iba andando, o sea, que empezó a mejorar, que el ambiente de la negociación empezó a cambiar un poco y de forma positiva. Entonces puede que ya este fin de semana, no sé si ya lo vayan a anunciar oficialmente, pero puede que la situación ya cambie en Atlético Nacional, de que le tengo más noticias.
0: Bueno, pues de una vez suéltelas, pero antes yo sí considero que Atlético Nacional, si es Reinaldo, tiene que ir por él sí o sí, y Reinaldo también tomar una decisión rápida. ¿En qué sentido? En que él decía que estaba esperando alguna selección después de la Copa del Mundo. Entonces, yo creo que tiene que tomar, si es Nacional, hágale de una vez, y Nacional, pues tampoco puede darse el lujo de esperar después de la Copa del Mundo a ver si a Reinaldo le ofrecen, porque es que después de la Copa del Mundo ya comienza la Liga.
1: Sí, nadie le va a quitar a Reinaldo Rueda lo que ganó, Sebas, pero yo sí le digo algo, y a lo mejor puede ser una opinión impopular, pero yo creo que en este momento necesita más Reinaldo Rueda para relanzar su carrera a Atlético Nacional que a Atlético Nacional a Reinaldo Rueda.
0: Te soltaste, ¿no?
1: No sé, Sebas,
0: pero sí, no me parece descabellado, no, como ¿qué? Juan Carlos Osorio. Y pues en este momento es un club que lo vuelva a potenciar, porque donde ha ido, desafortunadamente, los resultados no lo han acompañado.
1: Sí, sí, esto no es hablar más del Reinaldo Rueda. Lo que pasa es que yo siento que ambos se necesitan, pero siento que necesita más Reinaldo Rueda Atlético Nacional, como para que se ponga con algunas exigencias que a lo mejor no van acordes a la realidad de la carrera de él. Es más, Atlético Nacional, quizá en otro proyecto deportivo y bajo el que tenía Gustavo Fermani, en ese mandato, digamos que muy estricto, no entraba Reinaldo Rueda en ningún plan por el fútbol moderno que ellos querían implementar. Hoy Reinaldo Rueda está a otra expectativa, y pues salarialmente también es un esfuerzo económico importante. Me dicen que si se llega a dar todo como lo tiene planeado Reinaldo Rueda, según las expectativas salariales de él, sería el entrenador mejor pago del fútbol colombiano, por encima de, no sé, salarios altos como el de Pablo Repeto, el de Alfredo Arias, pero pues en eso está Atlético Nacional, y con un entrenador colombiano, que eso sí me dicen es el único que van a considerar. Si Reinaldo dice no, pues van a ir por opciones extranjeras.
0: Bueno, si esperemos que a Marulanda le vaya bien, ya tuvo sus varias experiencias en Nacional como director deportivo y también como presidente, como jugador. Bueno, regresa a ver qué puede hacer. ¿Qué más del verde? Sí. Haidar se va.
1: Y bueno, la expectativa con Haidar es muy alta. No ha sido, digamos que, el desempeño correcto que ellos han esperado, no tanto por lo deportivo, sino por lo extradeportivo. Y lo que nos dicen, Sebas, es que sí esperan resolver la situación de César Haidar muy pronto, porque hay una opción de compra que tienen que ejecutar o negociar alguna otra situación. Y vuelvo y le repito, de MLS me dicen que hay intereses.
0: Bueno, no, está bien, pero pues yo creo que no es aguantable en Atlético Nacional. Sí. ¿Qué más hay del verde?
1: Bueno, defensas también, si se va Haidar o si no, igual planean traer un defensa lateral. Lo habíamos contado hace 2 semanas, es Estefan Medina el nombre que ellos van a proteger en Atlético Nacional para que sea su abanderado en este nuevo proyecto. Les parece que, además de ser un hincha, jugador, en el peor momento en la Selección Colombia, los únicos que lo defendieron siempre fueron los hinchas de Atlético Nacional. Tanto así que hoy Estefan Medina quedó supremamente borrado de todo el contexto y el radar Selección Colombia, y es un jugador que ha rendido en México. Hoy no es titular, le queda 1.5 años de contrato, y ya hay unos diálogos para, casi que hay un acuerdo, Sebas, sobre los términos personales de Estefan Medina, pero no hay un acuerdo para que él pueda salir de Rayados. Entonces, me dicen que esta semana que viene, durante toda la semana, va a haber una reunión donde Estefan Medina va a poner los puntos sobre las íes, sobre las condiciones de salida que él quiere manejar en Rayados. Y ahí, con la respuesta que haga el equipo mexicano, pues Atlético Nacional avanzará sobre una base de dinero. No sé si a lo mejor hay premios, hay alguna deuda o algunos pagos todavía por hacerse para que Estefan Medina pueda llegar mucho más fácil a Atlético Nacional. Pero él ya le dio el sí a Atlético Nacional. Falta la parte de Rayados de Monterrey.
0: Bueno, veremos qué termina sucediendo con Estefan Medina en ese posible regreso a Atlético Nacional, y en una posición donde el verde está urgido de que llegue gente. El defensor central se necesita sí o sí. ¿Qué sabe de Román? Porque por ahí, obviamente, uno estando acá en la Copa del Mundo se desconecta en algunas cosas del rentado colombiano, pero me decían que Román se iba. ¿Sabe algo?
1: A ver, Atlético Nacional lo renueva, Sebas. Digamos que verbalmente se llegó a ese acuerdo para que él renovara para venderlo. O sea, Atlético Nacional cree que ya es un ciclo cumplido y que el jugador necesita salir, entonces bajo ciertas condiciones económicas, Atlético Nacional está abierto a que se vaya. Han llegado cosas, ha llegado ofrecimientos también de algunos equipos y algunos que saben que la condición de Andrés Román es tan fuerte que muy probablemente va a ser el lateral derecho sustituto de Daniel Muñoz en el próximo proceso de selección Colombia, porque tampoco es que haya muchos laterales en esa posición que puedan llegar a pelearle. Todavía está muy lejos Mateo Castillo, y no por nivel, sino por el tema de las lesiones, entre otros jugadores que hayan acercado de a poco su cabeza. Pues Román es la siguiente opción para el técnico que sea. Yo creo que eso no estamos descubriendo que el agua moja. Entonces, eso con respecto a Andrés Felipe Román, pero entiendo hoy, Sebas, no hay todavía una oferta clara al respecto.
0: Bueno, veremos qué sucede con lateral derecho de Atlético Nacional. De Rengifo, ¿le han llegado nombres de equipos, de ligas, pues allá, que estén interesados?
1: Ahí usted creo que va a tener la noticia más cerca, porque todo el círculo que maneja a Juan Manuel Rengifo está justamente ahí en el Mundial. Tienen, digamos que jugadores dentro de, no, como Jerry Mina, por ejemplo, que hace parte de ese círculo que ellos trabajan y protegen. Entonces, a mí lo que me dicen de Rengifo es que hay muchos intereses, Nacional está a la expectativa, pero tampoco es que haya...
0: Nada serio.
1: Sí, oficialmente
0: no.
1: O una
0: oferta ahora, oficial, okay.
1: Tal cual, pero sí Nacional está esperando que esa sea una de las salidas que se trabaje. El tema Franco Armani, Sebas, le soy muy honesto, durante esta semana fuimos insistentes preguntando cuál era la situación, porque sabíamos que se iba a manejar una conversación entre la dirigencia alta de Atlético Nacional y el círculo de Franco Armani, que puede salir de River Plate. River no se va a negar a que él tenga a lo mejor más minutos y sea principal portero de un equipo, que, donde ya es ídolo además, Franco Armani. River está abierto a que tome la decisión que él quiera tomar, pero pues tampoco ha habido mucho. Estuve en Medellín y me dicen nadie lo llamó del club, nadie del club lo llamó. Y sí quedaron de conversar en esta semana, donde la verdad no hemos tenido respuesta, pero es otro de los nombres que se ha barajado sobre esa lista de candidatos que tiene el conjunto verdolaga.
0: Ok, bueno, vamos a ver qué termina también sucediendo.
1: Sí, vendieron a Tatay.
0: Las posiciones. Sí, ¿a Brasil al fin?
1: No, a Necaxa. Vendieron a Tatay.
0: Ah, bien.
1: Vendieron el
0: 60%. Porque la última que sabía era Curitiba, pero de ahí no pasé.
1: No, okay. Finalmente fue mejor la oferta de Necaxa.
0: O sea, se viene para acá.
1: Sí, y el tema es un poco difícil de explicar, pero se lo voy a interpretar.
0: Por favor.
1: Atlético Nacional vende el 60%. De este 60%, ¿sí? Hagamos un ejemplo, no es esta la cifra, pero si este 60% se traduce en $1,000,000, el 30% de ese $1,000,000, estamos haciendo el ejemplo, $300,000 le corresponden al Deportes Tolima. Cuando Atlético Nacional venda el 40% restante, porque dentro del contrato nos explican, se estipuló que la futura venta la tiene el conjunto verdolaga, pero que Necaxa, si ellos lo desean, pueden comprar adicionalmente ese 40% restante, que es una figura muy, muy bien reconocida por el círculo de Atlético Nacional, porque esa fue la misma que se hizo con Kevin Mier. Kevin Mier vendieron el 80% y el 20% restante lo compró después el conjunto de Cruz Azul, eso para darles un poco de tranquilidad, pero ya lo conocen en Atlético Nacional, y ese 40%, digamos que es otro millón, bajo un ejemplo, pues ese 40% solo le quedaría a Atlético Nacional. Entonces me parece que pues gana el Deportes Tolima, gana Atlético Nacional y puede llegar a ganar más dinero después en la venta de Tatay, que debería estar viajando a principios de la próxima semana, cuando ustedes están viendo esta edición, Sebas.
0: Ok, entonces el equipo de Aguascalientes, el del Estadio La Victoria, se lleva a Tatay y Nacional otra platica que le entra ahorita al Tolima. Y recuerde que Nacional también entra lo de Solís, que usted lo había contado acá. Entonces ahí van sumando platica, milloncitos de a poquito.
1: No, tremendo. Y por lo de Solís, además es una muy buena cantidad de dinero, casi que un poco parecida a la que va a recibir por Tatay. Entonces creo que es buena la... A ver, Nacional siempre recibe plata, Sebas. Es impresionante la forma en la que...
0: Cada seis meses algo sale.
1: Sí, y así no tenga nada que ver. Es que Solís se fue hace 3 años, 4 años, porque él ya tiene 21, 22, y lo vendieron cuando tenía 18 años por 6.5, que ha sido la venta más alta que ha tenido también el conjunto verdolaga en euros. Entonces, muy bien lo de Atlético Nacional, que sigue exportando talento. Nacional está a la expectativa de traer un arquero y con base a eso se va a definir el futuro de Luis Martínez. Martínez ya no vuelve al Deportes Tolima, regresa a Atlético Nacional, digamos que se ejerce una pequeña repesca que había, casi que verbal, y con base a eso pues va a haber alguna novedad también con la situación de arqueros, porque está Chipi Chipi, está Cataño y está también Martínez, que no quiere quedarse a ser suplente básicamente, y pues yo creo que está en todo su derecho.
0: Total, total. Y si Nacional no lo va a dejar, pues entonces piénselo bien y mándelo a un equipo donde seguro sí tenga minutos, porque lo mandaron al Tolima, donde tenía por encima un arquero importante. ¿Algo más de Atlético Nacional o cambiamos de color?
1: No, Sebas, no. Yo creo que ahí ya quedamos con el conjunto verdolaga. Oiga. Varios jugadores que están a la expectativa de salir, de ofertas, pero pues por ahora no hay nada. No sé si le parece que hablemos del Deportivo Independiente Medellín.
0: A ver, quedémonos en la ciudad. Yo le iba a pintar otro color, pero me parece bien que nos quedemos en la ciudad y hablemos del Deportivo Independiente Medellín con Luis Amaranto Perea. ¿Cómo va?
1: Sí, bueno, me dicen que Amaranto Perea se toma algunas horas para construir y trabajar en el Deportivo Independiente Medellín. Tiene diálogos constantes con el presidente de la institución poderosa, que es el señor Daniel Osa. Medellín cambió de escudo. Esto es un movimiento... digamos que comunicacional, a mí no me gusta, no el escudo me parece que está bien, pero no me gusta que sea tan evidente que quieren poner a la gente a hablar de cualquier otra cosa menos de la situación incómoda que tuvo el club, pero bueno, son las formas, los manejos, ellos verán cómo además administran su institución. A propósito, Sebas, que es una incorporación que yo creo que puede llamar la atención, están trabajando en la consecución de un director deportivo. O sea, se fue Federico Espada y quieren reemplazarlo. No ha pasado porque está Marrugo y el señor Osa trabajando en los fichajes, pero sí están buscando un director deportivo, me lo confirmaron.
0: Ok, perfecto. Bueno, está bien que cada uno tenga ahí su posición y ellos quieren mantener la gerente deportivo ideal para el Deportivo Independiente Medellín. De jugadores nada en Medellín, solo de técnico ahí... ¿Buscan alguna posición pues no, específica?
1: Ya cerraron a Joaquín Varela, Sebas. No sé si sabía, lo cerraron por una cantidad que le va a llegar a Águilas Doradas. Águilas se va a quedar con un porcentaje y va a firmar por 3 años. Entiendo que la próxima semana empieza su proceso de exámenes médicos. Joaquín Varela estaba en unas vacaciones después de la temporada que tuvo con el conjunto, bueno, Águilas Doradas de Medellín ahora. Pero con el conjunto antioqueño está ese proceso, digamos que continuando positivamente de ventas que ha tenido Águilas. Ya vendieron a Jorge Rivaldo Correa y ahora se da la venta de Joaquín Varela al conjunto del Deportivo Independiente Medellín, que va a ser su primer fichaje. Y salida, Sebas, va a salir o puede salir también dependiendo de las ofertas que lleguen. Baldomero Perlaza, Francisco Chaverra, Francisco Fidrichevsky, Daniel Londoño, Diego Moreno, Leiser Chaverra. Dentro de estos, nada más si llegan ofertas para que se puedan negociar sus pases. Salvador Ichazo también es otro jugador que está, digamos que dentro de venta, y son varios los jugadores que está trabajando el conjunto poderoso para que salgan, y con base a esas salidas pues se trabajará también en algunos ingresos. Lo que pagaron por Varela fue un dinero importante, entonces es un negocio que llama la atención, porque usted sabe que el Medellín era un equipo que no estaba invirtiendo tanto, ¿no? Y a lo mejor se dieron cuenta pues que si no hay quien gestione, pues les toca a ellos poner más dinero que tenían ahí guardado. Porque lo de la Libertadores les llegó y les llegó muy buen dinero.
0: Estoy de acuerdo con usted. Ahora les llega también plática por Copa Suramericana. Bueno, se fue Novoa de Millonarios.
1: Sí, Alex Castro.
0: Se fue Alex Castro, se fue Hurtado Cabezas.
1: Sí.
0: Empezó la desbandada en Millonarios.
1: Sí, la otra semana va a haber sorpresas en Millonarios, y digo sorpresas porque digamos que están trabajando en varios frentes, Sebas, tienen su plan A y su plan B bastante claro. ¿Se acuerda que teníamos muy en espera el tema del arquero? Que habíamos dicho, bueno, pueden ser dos colombianos, puede ser, si son dos colombianos, hablamos puede ser Joan el 10 extremo, tal cual. Entonces, hoy ya hay un camino claro que ellos van a enfocarse, y es, están trabajando en la salida de Amores. Digamos que las conversaciones han avanzado positivamente, ya el ambiente no es tan, ¿cómo decirlo de una manera decente? Como tan oscuro, porque pues también quisieron darle mucho palo a De Amores y la primera oferta pues para rescindir no es buena, pero porque hace parte de un negocio, pero están bien, digamos que están bien en el tema, pero todavía no hay acuerdo, están progresando en medio de ello. Entonces, con la salida de Amores, se dé o no, igual Millonarios no lo va a inscribir, están muy enfocados en que el arquero que llegue sea extranjero, ¿sí? Y si es un arquero extranjero, me remonto a la primera rueda de prensa de Ariel Michalousos, donde dijo, los extranjeros tienen que llegar a ser titulares y demostrar por qué están en una liga pues como foráneos. Entonces, va a llegar un arquero extranjero, va a llegar un arquero colombiano. Yo me imagino que el arquero colombiano debe ser de un rango para ser suplente y para reemplazar al titular y que hagan una lucha y ya pues cada uno se gane su posición.
0: Nada descabellado, estoy de acuerdo con usted. El tema Macalister Falcao, ¿le han contado algo? ¿Se dice algo?
1: La renovación de Macalister Silva se está trabajando, no está cerrada por 6 meses, aún no está cerrada, al menos esta semana no se ha podido cerrar. ¿Se acuerda que se hablaba de Sergio Mosquera? Sergio Mosquera no acaba contrato ahorita, sí. Seba, sino en diciembre. Digamos que en algunas páginas web estaba errónea esa información y nos confirman en Millonarios que él tiene contrato hasta el mes de diciembre. Falcao, me dicen, la carga impositiva hoy hace que sea imposible. A ver, imposible. Si se sube el salario para que él no tenga que pagar ese dinero el próximo año de una manera tan fuerte como le exigen algunos colombianos, pues que bueno, ya eso es otro tema nación, pero si eso llega a pasar, si le suben el salario, que es difícil porque ya es el que más gana en el fútbol colombiano, pues cambiaría un poco la posibilidad. Pero en este momento Millonarios está enfocado en otro tema y es otro tipo de refuerzos, Sebas. ¿Qué refuerzos?
0: ¿Cuáles? Sí, por favor.
1: Sí, lateral derecho.
0: Eso es lo más importante.
1: Prioridades en Millonarios. Lateral derecho, arquero extranjero y un volante box to box. Un volante que tenga mucha salida y que pueda complementarse con Mateo García y con el señor Rodrigo Contreras. Y a propósito de eso, Millonarios estaba insistentemente preguntando por Luis Niche Sánchez. Tanto así, sí, que llegaron a los números que Once Caldas hoy no va a pagar. Le explico la situación rápidamente. Estaba a préstamo, un año con opción de compra. Once Caldas dice, yo no voy a pagar 5 manzanas, sino que les pago 4, porque el jugador tiene una tendencia a lesionarse, porque tiene esto y esto y esto. Y entonces Once Caldas dice, yo me pacto aquí, me cierro en 4 manzanas. Tienen hasta el 27 de junio, el mejor día del año. No porque juegue Colombia, sino por otra cosa. Y hasta ese día tiene Once Caldas la posibilidad de decir, listo, pago 5 manzanas. Por ahora dicen 4. Lo que pasa es que Millonarios ya dijo, yo le pago las 5 manzanas, démelo. Y Tolima dijo, yo le pago esas 5 manzanas. Hoy me cuentan, Sebas, que Luis Niche Sánchez ya le dio el sí al Deportes Tolima. ¿Cuál es la razón? El entrenador que relanzó su carrera fichándolo para Central Córdoba justamente fue Lucas González, cuando estaba ahí en el equipo de Argentina, que no le fue bien tampoco a él ni a Lucas González, pero le tiene un agradecimiento profundo y lo convenció Lucas González. O sea, no es una cuestión de dinero, sino es una cuestión de preferencia del jugador para que se vaya al Deportes Tolima.
0: Pues me parece muy bien del Niche que sea agradecido en la vida. Uno tiene que ser agradecido en la vida. Y si Lucas le dio, lo aportó, le aumentó el nivel en su momento en el equipo de Santiago del Estero, pues bueno, hagámosle. Volver, uno por lo general tiene que estar con los que confían en uno, lo quieren, en fin. Y bueno, bien, buena decisión del Niche Sánchez. Además va a estar en Copa Libertadores.
1: Sí, de acuerdo. Entonces, súmele. Pues bueno, sí, es una muy buena noticia y sobre todo porque llega a reemplazar al nombre que ya hablábamos al principio con Atlético Nacional, y está Tai Torres, ¿no? Que dejó el conjunto pijado para irse a Nacional y de ahí a México, y ahora pues el Niche llegaría al Deportes Tolima. Como le digo, está todo verbalmente acordado, pero todavía dependen de que Once Caldas a lo mejor diga, bueno, esas 5 manzanas sí las voy a poner. Pero lo que me dicen en Once Caldas, a propósito le cuento, ya cerraron a Andrés Correa. Están buscando un volante de primera línea que pueda ser box to box, como la posición en la que usaban al Niche Sánchez, que para mí es más un 10, pero están buscando en esa posición ya reemplazo, porque ellos ven lo del Niche muy difícil.
0: Bueno, bien, el 11 también se va armando. Es de Santa Fe, nada de nada por el momento. No,
1: sí, difícil.
0: Me crucé con alguien, la información con Santa Fe es muy compleja. El presidente incluso está por estos lares en la Copa del Mundo.
1: Están todos.
0: Sí, es verdad, están los 36 acompañados disfrutando de la Copa del Mundo. Eso es lo que ha dejado el balance económico de la federación en los últimos años. Entonces, obviamente, los votos, pues, toca devolverlos, ¿no?
1: Claro.
0: Tener una... Ahí sí, a lo Nietzsche Sánchez, tener un agradecimiento con los que confiaron en su momento en la presidencia de la federación, y por eso los presidentes están por estos lares disfrutando de la Copa del Mundo, del Deportivo Cali y del Junior.
1: Bueno, yo de Santa Fe creo que no ha habido novedad, están buscando un defensa central, les gusta Daniel Londoño.
0: Siguen ahí.
1: Les gusta Daniel Londoño, pero pues no ha sido fácil. Y si se van jugadores, pues entrarán otros, porque igual Santa Fe pues maneja mucho la expectativa de lo que va a ser el cambio del Libertadores a Sudamericana, porque solo puede cambiar 5 nombres. 5 que salen, 5 que entran, ya hay uno además que tiene que cambiar, que es el señor Juan Sebastián Quintero, por la lesión lastimosamente que tuvo en su rodilla. Pero están en eso, en Independiente Santa Fe, y pues mirando a ver qué jugadores se van. Me decía, ¿de qué equipo, Sebas, del Deportivo Cali?
0: Sí, señor, o Junior, ¿qué más ya tiene?
1: Bueno, si quiere arranquemos con el Deportivo Cali.
0: Por favor.
1: Hay dos jugadores que finalmente se quedan, son Avilés Hurtado y el señor Fabián Biafara, acordaron su renovación nada más por 6 meses. Estaban trabajando en el tema Calazán Suárez, finalmente pues eso sigue ahí como en veremos. Están también trabajando sobre la llegada de un defensa central. Se habló el tema de Edwin Velasco, que es... un jugador que ya tuvo Rafael Dudamel, si mal no estoy, fue en Pereira, Sebas, ahora está en el Deportivo Pasto. Por ahora esa situación no se ha podido resolver y están ahí mirando si a lo mejor puede cambiar un poco el panorama para Velasco en el Deportivo Pasto y llegar a la institución azucarera. Eso parece que se enfrió. Y hay mucho humo que se ha vendido desde Cali con respecto a Isque Marino Inestrosa, lo de Jason Murillo. Yo le dije, él estaba usando el interés del Cali para subir su oferta de Qatar, no ha habido ninguna novedad. Y de resto, Sebas, pues en Cali sí están muy a la expectativa. Entiendo que se están moviendo, pero que no ha sido tampoco fácil el movimiento de jugadores en pro de que lleguen a la institución. Pero me dicen, cuando yo pregunto, bueno, y están preocupados, y me dicen, no, la verdad, estamos tranquilos y que la gente esté tranquila. Yo digo, bueno, pues allá ustedes, ese es el mensaje que quieren dar. Vamos a ver si le terminan correspondiendo eso a la hinchada. Pero por ahora el Deportivo Cali, pues difícil la situación, sobre todo han sido muchas salidas y pocos ingresos. Lo que le puedo contar del Junior de Barranquilla, se han especulado muchos nombres. Del tema Roger Martínez, se ha nombrado mucho en Barranquilla. A mí me dicen, brava. Roger, hoy Roger no está dentro de las opciones del Junior, porque además sabemos lo que él gana y estamos completamente desbalanceados, con respecto a lo que él podría llegar a pedirnos. De Roger me dicen, no nos ha llamado nadie el Junior de Barranquilla, y tenemos cosas de Argentina, de Brasil, sí, y del continente asiático. Entonces, claro, por ahora, sin novedades de Roger Martínez. Y hay otro jugador que, bueno, contó Alejandro Chara, además, en medio de una entrevista.
0: De Roger, el tema pasa por mejorar el club en la Liga Árabe, o sea, pasar a un top. En Argentina es el tema de River, porque como usted ya lo conoce.
1: Sí.
0: Y en Brasil sí, no sé quién lo quiera o quién haya preguntado, pero es un jugador muy apetecido.
1: Y bueno, en cualquiera de esas ligas le pueden pagar bien, ¿no? Similar a lo que le pagaban en Arabia, yo creo que es normal a la edad que tiene Roger Martínez, 31 años, tuvo un montón de goles allí y puede servirle a cualquier equipo. Sebas, me cuentan, a propósito de lo que decía Alejandro Charón en la emisora del Atlántico, perdón si digo mal el nombre de la emisora, que ese interés que él dio a conocer de Duván Vergara, pues es difícil que lo puedan suplir. Entonces a mí me venden todo como que es imposible, como que Racing nos dice, no lo vamos a vender. El círculo del jugador y su familia nos cuentan, la verdad, no tenemos expectativas de llegar al Junior, aunque sería un sueño. Pero pues llegar a pagarle a Duván Vergara sería muy similar a lo que paga el Junior por Luis Muriel. Pero según ese panorama, yo le diría a Sebas, no, es imposible. O sea, con base a lo que pude averiguar de diferentes fuentes, es imposible, pero es Junior. Y el jugador es hincha del Junior, entonces yo ahí siempre abro una puerta, pero las condiciones, dadas como están muy complicado. El tema Juanfer, les interesa en Junior, pero no es el movimiento más esperado que estén haciendo o que estén pensando en el conjunto tiburón, a la expectativa de lo que va a ser la salida de Carlos Bacca, la renovación de Teo Gutiérrez, que entiendo todavía no se ha informado nada. a ninguno de los dos jugadores. Y también hay una expectativa también muy, muy importante con lo que es Lucas Monzón, que es un defensa que se le vence el contrato, que tiene una opción de compra y que por ahora el Junior tampoco le ha comunicado qué opción tomar. Jugadores que pueden salir: Yomier Guerrero, le quedan 6 meses, lo quiere Millonarios. Jesús Rivas también es otro jugador que lo quiere Millonarios, lo quieren de Brasil. Él no quiere estar así en Junior, quieren desmentirlo. Él ya quiere salir.
0: En Bogotá preguntó un equipo rojo. Por Rivas. Preguntó.
1: Sería tremendo. Lo de Millonarios es muy fuerte, Sebas. Es que Millonarios pues lo quiere desde hace rato. Es un jugador que les gusta mucho, pero pues tienen que convencer al Junior de Barranquilla. Ahora, ¿cuál debe ser esa forma de negociar? Muy probablemente préstamo con opción de compra, pero no es una negociación fácil. Ya lo hemos contado también esta semana en diferentes espacios del diario AS, pero vamos a ver si eso puede avanzar. Lo cierto es que el jugador tiene un tema personal y no quiere seguir en Barranquilla, y ya se lo comunicó a los dirigentes, así quieran decir que no.
0: Sí, el problema es complicado, necesita salir de Barranquilla este jugador. Bueno, ¿se le queda algo antes de despedirme? ¿Algún otro equipo, algún otro movimiento que tenga ahí en su cuaderno de notas?
1: Sebas, América de Cali. Ojo con América de Cali, está moviéndose en diferentes frentes, se va Jorge Soto, hay otros jugadores que ya les dijeron no queremos contar con ustedes, se van, muy al estilo River Plate, sacaron un comunicado que eso me pareció curioso, pero bueno, es válido, ellos verán cómo manejan su institución. Y lo que sí nos cuentan y nos confirman es, ya está el fichaje, digamos que cerrado, un poco de Luis Quiñones, que además ya se hizo oficial, un año nada más. Están trabajando para que Brian Córdoba, puede que cuando ya este podcast salga a la luz, pues se maneje la expectativa clara, y es qué va a suceder con Brian Córdoba, defensa que pertenece al Cúcuta. Tienen que pagar un dinero para rescindir ese vínculo y que firme con América de Cali. Y otra, que es la última, que es una, digamos que es una payasada completa, pero está pasando hoy en América de Cali. Llega Yormar Hurtado al conjunto Escarlata, y Yormar Hurtado ya jugó para el equipo de Deportes Tolima a principio de año y jugó para Always Ready en Copa Libertadores. Sí, Yormar Hurtado jugó para Copa Libertadores con Always Ready. Y la FIFA le prohíbe que en año calendario, a menos que se vaya a Europa, porque ahí ya cambia la historia, ahí podría jugarlo, pero en
0: estamos
1: año calendario,
0: hablando de enero, diciembre,
1: de ligas tal cual, de ligas que estén continuamente en ese camino, porque si Brasil a lo mejor cambia la temporada y empieza ahora en junio y se termina empieza en julio y se termina en junio, pues ahí cambia. Pero todas las ligas latinoamericanas manejan el mismo formato de enero a diciembre. Eso es un año calendario de temporada diferente al que se maneja en Europa. Va a cambiar en MLS, por ejemplo, van a hacer en 2027 un cambio, una modificación para que se ajuste a la temporada europea. Y con base a eso, lo que nos cuentan, Sebas, es Yormar Hurtado por FIFA, por estatutos, no podría jugar. Pero los abogados de América, que primero se enteraron por un tuit que esto estaba ocurriendo, pues están mirando cuál puede ser la situación de Yormar Hurtado y ver algún vacío legal que les pueda permitir que el jugador pueda ser inscrito en América de Cali, aunque la FIFA es muy clara.
0: De no creer.
1: Puede ser inscrito en 3 equipos, pero solo puede jugar para 2.
0: Terrible, terrible, terrible si eso se termina confirmando. Bueno, don Felipe Sierra, Pipe Sierra, muchas gracias por acompañarme. La información más que completa, como siempre.
1: Claro que sí, Sebas, ahí estaremos en la próxima semana contándoles en Es un Hecho, y agradecerle a la gente que de verdad los números de Es un Hecho cada vez están creciendo más, así que bienvenidos, y los leemos ahí en los comentarios que nos dejen.
0: Perfecto, ahí estaba Es un Hecho en AS Colombia. Gracias por seguirnos, gracias por darle el like. Ha quedado usted informado acerca de los jugadores de Selección Colombia y de la Liga Nacional. Nos vemos en el próximo capítulo. Chao.

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8: Hola, hola, ¿cómo están? ¿Qué tal? Feliz mañana. Bienvenidos una vez más a su programa del fin de semana. Un domingo más, un día más en medio del Mundial. En medio de tanta actividad futbolera, pues sacamos un espacio, un pequeño espacio, una hora para conversar con ustedes, para interactuar con ustedes de uno de los deportes más bonitos, el deporte más bonito para Tatiana Rodríguez, por supuesto, que es el ciclismo. Así que bienvenidos a todos, sumarse a la fuga. Oye, hay muchas selecciones, Tatiana, de fútbol que se jugaron rapidito, con goles. Y todo. ¿Cómo le va, Tatiana? Bienvenida.
9: ¿Qué más, Jonathan? Buenos días para usted y para todos los que nos ven, los que nos escuchan en esta mañana de domingo. Muchas gracias por meterse a la fuga con nosotros, por estar acá, por acompañarnos, para divertirnos en esta horita, para hablar de ciclismo, para contarles cosas, para analizar algunas otras y para que ustedes estén ahí también pendientes, para que nos escriban sus comentarios, lo que piensan, su propio análisis también, sus opiniones. Y bueno, pues chévere estar una mañana más con todos ustedes.
8: Qué alegría de verdad poderles acompañar en este fin de semana. Un fin de semana donde claramente yo ya salí a votar. ¿Tú ya lo hiciste?
9: No, todavía no. Tengo que ir ahorita.
8: Ah, termina así.
9: Termino y voy. Sí, es que
8: hasta las 4 de la tarde, ¿no, Pila?
9: Es hasta las 4 de la tarde y es aquí cerquita, entonces
8: no tengo problema. Yo fui temprano, a las 8 de la mañana salí a ejercer el voto.
9: No, pues qué madrugador.
8: Sí, porque tocaba estar aquí temprano, entonces dije... Salgo de la casa, la mesa de votación me queda cerca y de una vez saco para acá. No, y votaré rapidito, si me demoro 10 minutos.
9: Ahorita que salga.
8: Sí. Lo que no hice fue desayunar, por ejemplo. La gente que a esta hora nos escucha y está desayunando.
9: ¿Qué pues era más, más importante, desayunar o votar?
8: Votar. Hay que ejercer el voto. Lo que pasa es que, ¿sabe qué?
9: ¿Qué?
8: Hay una cosa importante.
9: Sí.
8: Y es que tengo fútbol más tarde.
9: Entonces, claro, esto ya no tiene tiempo.
8: Ya no me
9: en cambio, yo tengo la tarde libre, entonces ya puedo hacerlo.
8: Exactamente.
9: Sin ningún problema.
8: Es que tengo ahorita el partido que es el partido de España, que es terminando este programa.
9: Sí, la entonces, segunda fecha de España ya.
8: Ajá, sí, exacto. A ver si sus españoles, venga, tío,
9: ganan. Venga, tío, ganan, venga, Ferran, español, venga, Pedri.
8: El único español que me ha encantado en la vida es Alberto Contador.
9: A mí también.
8: Sí, lo que
9: pero
8: pasa
9: también
8: es que...
9: Ferran Torres, me gusta.
8: ¿Ferran Torres?
9: Sí.
8: No, pero hablemos de ciclismo.
9: Y Pedri también.
8: No, lo que pasa es que la selección todos son muy buenos. Pero ciclistas españoles...
9: Ay, no, el Alejandro
8: Ay,
9: Valverde.
8: Ay, no, empieza con su Mikel Landa y su landismo
9: Mikel
8: aquí.
9: Landa.
8: Porque... Qué horror. Bueno, llevamos tres minutos
9: ya
8: y no
9: cohibió,
8: hemos dicho
9: ya cohibió,
8: nada.
9: Ya me cohibió, ya me cohibió de decirlo.
8: No, ahorita lo decimos. Tatiana Rodríguez, es que estamos saludando porque
9: bueno,
8: tenemos
9: sí, hoy tenemos
8: invitado,
9: tremendo invitado.
8: Un
9: sí,
8: invitado.
9: Señor.
8: Esto es entre expertos y novatos. Y aquí en La Fuga nos acompaña el champion, Ramón Alberto Maldonado.
9: El experto,
8: la gente lo
9: el
8: reconoce.
9: El experto del día.
8: Claro, la gente lo reconoce porque ha transmitido no sé cuántas carreras. Sí, es un
9: sí,
8: relator
9: señor.
8: De fútbol, de ciclismo, de otros deportes.
9: Sí.
8: Pero también lo tuvimos en Caracol Radio mucho tiempo narrando grandes carreras junto a Chemas, que le mandamos un saludo al gran Chema Escandón.
9: Sí, señor.
8: Oye, tuvimos a Pacho Benítez, ¿te acuerdas de Pacho
9: claro,
8: Benítez?
9: Claro, pero por
8: descanse.
9: Supuesto, claro que sí.
8: En las transmisiones de ciclismo, a Piolín, que también lo teníamos en las transmisiones de ciclismo, y siempre se me olvida el nombre del cometa.
9: Álvaro Mejía.
8: Álvaro Mejía, el cometa.
9: El gran Álvaro Mejía.
8: Un saludo en Pereira.
9: En Pereira
8: al
9: también.
8: Álvaro Mejía, allá. Que estuvo siempre en las transmisiones de Caracol. Luego llegué yo y hice parte de algunas transmisiones también de Caracol Radio con Ramón Alberto Maldonado, con Chema, con Tatiana.
9: Usted no narraba, usted comentaba.
8: Sí, exacto, yo no narraba, daba daticos y cositas.
9: Exacto, exactamente. Y los tiempos, sobre todo, que era lo más difícil para algunos.
8: Los tiempos que con delay llegaban, pero bueno, era importante. Pero bueno, aquí estamos. ¿Sabe que yo siempre quise ser narrador de ciclismo de niño? Yo le conté.
9: ¿Todavía lo puede hacer?
8: No, pero, o sea, lo que pasa es que ya, o sea, sí lo puedo hacer, pero digo, antes soñaba con ser narrador de ciclismo, antes que el fútbol.
9: Lo que pasa
8: es que la vida me fue llevando al fútbol y ahora relato pues más fútbol que otros deportes, entonces, pero pues está bien, siempre me gustó mucho el ciclismo porque crecimos pues escuchando a Ramón Alberto, no le estoy diciendo viejo a Ramón Alberto, no, ni más faltaba.
9: No lo han ni presentado.
8: Ramón Alberto Maldonado, ¿cómo se llama?
6: Alfredo Castro.
8: Rubencho,
9: el poeta,
8: sí. Lucho Escobar.
9: Se
8: me pasan varios. ¿Qué otro así?
6: Darío Álvarez Rodríguez. Churio.
8: No, eso se me pasa Arrastría. La lista.
9: Pero Julio presente
8: el
9: invitado.
8: Que era el comentarista de Caracol. Pero bueno, Ramón Alberto, ¿cómo le va? Qué placer tenerlo aquí en La Fuga a esta hora de la mañana. Qué pena haberlo hecho madrugar un domingo. ¿Ya ejerció el derecho al voto, Ramón Alberto? ¿O su cédula, dónde está inscrito?
6: Me levanté muy temprano. Recuerde que quien madruga recoge agua fresca y lógicamente pues había que hacerlo temprano. Es un deber por la patria votar temprano. Y ya estamos aquí metidos para hablar de ciclismo, el deporte más exigente del mundo. Yo pienso que sobre el ciclismo pues definitivamente hay mucha tela para cortar, hay mucha historia, hay muchas cosas bonitas, interesantes para hablar del mundo del ciclismo. Y usted hablaba de esos grandes relatores y aquí no podemos olvidar nombres, por ejemplo, el de Armando Moncada Campuzano.
8: El hermano de... El medio hermano,
6: de,
8: ¿no?
6: De Jorge Eliécer.
8: De Jorge Eliécer Campuzano. Claro, es del Valle, ¿no? Del Valle del
6: Ellos
8: Cauca.
6: Ellos son de Cali, creo.
8: Sí,
6: no, de Cali no. De Cartago, de... De un pueblo del Valle, no recuerdo.
8: Sí, ellos son del Valle del Cauca, sí. Claro, Armando Moncada Campuzano.
6: Armando Moncada, Héctor Urrego.
8: El profe Urrego.
9: Héctor Urrego, claro, el profe.
8: Ah, bueno, entonces hay que nombrar también los comentaristas. Lo que pasa es que yo me fui por los relatores.
9: Sí.
8: Los narradores de ciclismo.
6: Rodrigo Vázquez.
8: También narraba ciclismo el emperador.
6: El emperatore.
8: Claro. Por supuesto. Más que aquí en Caracol hay un audio en YouTube que es muy viral, que es el de Alfredo Castro con Julio Arrastría.
6: Claro, en aquel Tour de France.
8: Del 85.
6: Donde estaban Herrera y Parra.
8: Claro, ese es el 85.
9: Oye, Carlos Arturo Rueda, lo estamos dejando.
8: Lo que pasa es que él ya es
9: el precursor. Sí.
8: Lo más que ese fue el que escuchó Ramón.
9: Pero pues.
8: Yo no lo escuché, pero claramente Carlos Arturo Rueda es
9: pues
8: el papá de los pollitos.
9: El papá de todos.
6: No, porque es que Carlos Arturo fue el maestro de todos.
9: Sí.
8: Claro.
6: Costarricense que llegó a Colombia y empezó a implantar un estilo en la.
9: En la
6: radio de la época, que era todavía tecnológicamente muy incipiente, y fue el maestro de todos los que hoy por hoy hemos venido haciendo radio en Colombia.
9: Revolucionó las transmisiones de ciclismo,
6: total.
9: Carlos Arturo Rueda.
6: No, y está faltando un nombre que no lo hemos mencionado.
8: ¿Pero ya vive o
6: No, don Alberto Piedraíta.
9: Ah, claro, don Alberto Piedraíta.
8: Sí, bueno, él narraba.
9: Y también narraba.
6: Don Alberto era el narrador, fue el narrador del Caracol 1.
9: Vea pues.
8: Y era el principal.
6: Claro, y hay que mencionar también a Eucario Bermúdez. Tuve oportunidad
8: Eucario Bermúdez.
6: No de transmitir con él, pero sí, o sea, de transmitir ciclismo con él. Pero en una época en que yo estuve en Caracol en Miami, Eucario formaba parte del equipo de Caracol en Miami. Y Eucario fue uno de los primeros narradores, ¿recuerdan ustedes? Bueno, no sé todavía si estaban escuchando ciclismo, el caracol rojo, el caracol habano.
9: Explíquele a la gente qué era eso, el caracol uno y los caracoles de colores.
6: Es que le pone, a cada carro.
9: En el mar anda nada.
6: A cada carro.
10: Caracoles de colores.
9: Pero sí, si es verdad.
6: Es verdad, le ponían un color, cada carro tenía un color. Y eso de los móviles de caracol, pues tiene sus anécdotas, tiene sus historias. Yo recuerdo en el Caracol 2 había un conductor, Michael, nunca se me olvida.
8: Michael, como el auto fantástico.
6: Era un suicida. Hola, bajando, Michael. Porque se pegaba atrás de los ciclistas.
8: O sea, es decir, a tumba abierta.
6: Cuando uno bajaba en el Caracol de Michael, había que agarrarse duro.
9: Uf, Dios, qué miedo.
6: Yo recuerdo una vez, la primera
8: vez. Y todos eran transmóviles, ¿no?
6: Sí. Sí. Eran unas camionetas van con escotilla arriba para... Yo recuerdo la primera vez que vine a una carrera de ciclismo a Colombia, una vuelta de la juventud que me invitó don Julio Arrastira.
8: Hay que aclarar ahí, lo que pasa es que Ramón Alberto trabajó muchos años en el país vecino, que es Venezuela.
9: Venezuela.
8: Claro, entonces por eso dice, cuando vine a Colombia, aunque Ramón es colombiano,
6: sí,
8: es
6: claro,
8: de Pamplona.
6: De Pamplona.
8: Ahí en Santander.
6: Pero en esa oportunidad me tocó con don Julio, con Alfredo Castro, que era el narrador del Caracol 1 en esa época, y el suicida Michael, que definitivamente ahí había que apretarse los cinturones.
9: Había que rezar.
6: Y
9: antes
6: tener
9: de montarse
6: ese carro y rezar bastante.
8: Sí. Ahí es donde sale el relator y dice: A tumba abierta. Trabajando. Esa frase no se volvió a decir Ramón Alberto desde la muerte de Martínez Prader.
6: Alberto Martínez Prader, claro, sí. Que en paz descanse. Gran narrador también, murió muy joven.
8: Muy joven, él era parte de nuestro, de la cadena, de los colegas de RCN en esa época. Sí. Estaba con Antenados.
9: Con Antenados.
8: Y lastimosamente, pues falleció.
6: Él era narrador uno en ese momento con Urrego.
8: Claro, él iba con Urrego.
9: Él iba
8: Urrego
9: con
8: se salva.
9: Urrego se salvó del accidente.
8: Creo que Urrego salió
9: sí,
8: del
9: es
8: carro.
9: Verdad.
6: Sí, señor.
8: Sí, eso fue sí, tremendo. Eso y muy fue. Triste, ¿verdad? Para el gremio. Porque,
9: para el periodismo en general.
8: Claro, el periodismo creo deportivo. Que fue además, bastante, él bastante era narrador bien. De fútbol también en Manizales y narraba al Once Caldas.
9: Sí.
8: Creo que él es el creador del blanco blanco de Manizales. De la frase del blanco.
9: El

0: Y antes, ¿no? Todas esas transmisiones de los caracoles, pero bueno, no, no nos dijo, o sea, sí nos dijo, pero la pregunta de Tatiana, cómo funcionaban los caracoles, cada uno con su color y cada uno con su número, ¿qué función
1: ¿Qué
0: tenía?
1: función tenía cada
2: Sí, es
1: uno? O sea,
2: que
1: ¿por qué los
2: generalmente, por
1: distinguían de
2: ejemplo,
1: esa
2: claro,
1: manera?
2: generalmente, por ejemplo, en toda transmisión de ciclismo, cuando se manejaba con móviles, había un móvil 1, un móvil 2, y llegó en un momento determinado a tener un móvil 3. Y cada cadena de radio, en el caso de Colombia, pues le tenía su nombre, ¿no? En el momento de los caracoles, como decía Tatiana, de colores, pues era el caracol rojo, el caracol habano, que son nombres, creo, si mal no recuerdo, salieron de la inventiva de don Eucario Bermúdez
1: Wow.
2: o de Alberto Piedradita Pacheco, no, eso sí no lo tengo muy claro. Y por ejemplo, el móvil 1 siempre iba con los ciclistas de punta y era el encargado de narrar la llegada.
1: Como la iba por la fuga,
2: Ah,
1: con
2: iba
1: la
2: por la
1: fuga.
2: fuga,
0: O sea, nosotros
2: como el
0: somos el
2: programa,
0: caracol 1.
2: El
1: Caracol uno.
2: caracol 1.
1: El
2: Ah,
1: Caracol
2: maravilloso.
1: uno, sí.
2: Y el caracol 2 iba generalmente, o el carro 2 o el móvil 2, como lo quiera llamar, iba generalmente detrás del lote. Y el móvil 2 era el encargado de dar los premios de montaña. Siempre tenía que
1: Wow.
2: adelantarse al lote
1: Para
2: para
1: saber
2: pararse
1: quién
2: atrás
1: era
2: de
1: el
2: la
1: que
2: montaña.
1: pasaba por la montaña primero.
0: Y el carro se paraba y se orillaba.
2: Claro, se paraba y
0: Y
2: se
0: el narrador
2: orillaba.
0: se quedaba ahí.
2: El narrador se quedaba y narraba su premio de montaña, de manera que cuando pasaba el lote, el carro bajaba detrás del lote con tranquilidad para evitar un percance, porque
1: Claro.
2: generalmente, por ejemplo, en esas etapas como la línea, como las de alta montaña,
0: Letras.
2: letras, bajar detrás de los ciclistas en un carro
1: Uf,
2: es
1: no, no, no.
2: una misión suicida,
1: Imposible,
2: es mejor bajar
1: suicida.
2: con precaución.
1: Claro.
0: Detrás,
1: Es mejor
2: claro,
1: ir
2: detrás de
1: detrás.
2: los ciclistas, porque adelante imposible, o
1: Imposible.
2: termina provocando un accidente de ciclistas, o...
1: O uno mismo, el carro
0: Claro, por ir
1: mismo
0: de
1: se
0: afán,
1: fuera una
0: porque
1: vez.
0: es que los
1: Es
2: ciclistas
1: que
2: no
1: los
2: me
1: ciclistas
2: alcanzan.
1: van a
2: Claro,
1: 90 kilómetros por hora
2: claro,
1: en
2: bajan,
1: bajada o tal
2: mejor,
1: vez
2: es mejor que
1: más.
2: tengan el
1: Y un
2: panorama,
1: carro
2: que tengan
1: imposible
2: despejado.
1: ir a esa
2: No, y
1: velocidad.
2: otra, que en un carro de esos generalmente eran móviles, camionetas van pesadas.
1: Claro,
2: Entonces,
1: no era una
2: bajar a esa
1: moto, que
2: velocidad
1: era
2: se
1: más fácil.
2: recalientan los frenos y es muy peligroso.
1: Sí.
0: La chismosa es la que va en moto.
1: La chismosa, sí.
2: Y la moto,
1: O las
2: pues, o
1: cámaras.
2: las motos, porque en un momento se llegaron a utilizar hasta dos motos para cubrir las carreras de ciclismo. Las motos generalmente sí, porque la moto tiene la facilidad
1: La aerodinámica
2: de
1: para
2: no, de
1: meterse,
2: maniobrar
1: de
2: mejor y de bajar
1: maniobrar.
2: a la velocidad de los ciclistas.
0: Claro, y también metían, o sea, en esas transmisiones, claro, entonces el Caracol 1 iba en la fuga, en la punta.
2: Adelante, y era el encargado de dar la llegada.
0: Claro, pero bueno, si no llegaba la fuga, entonces se quedaba si el lote cazaba y quedaban las dos móviles pegadas.
2: No, es que generalmente, por ejemplo, faltando 10 kilómetros para la llegada, ya el móvil 1 o el caracol 1 tenía que adelantarse de manera tal de
0: Ya
2: llegar
0: tenía que estar en la línea.
2: al sitio de sentencia, a la raya de sentencia, ubicarse cómodamente para narrar la llegada. Si se dejaba alcanzar de los ciclistas, perdía el año porque llegaba a la
1: Claro,
2: llegada.
1: sí,
0: Claro, perdió el año.
1: no
0: Entonces
1: lo
0: el caracol
1: podía
0: 1.
1: ver.
0: Y el caracol 1 era como, bueno, estaba el grupo principal, por decirlo así. Entonces estaba el narrador y el comentarista principal de la
2: De la
0: transmisión y era el
2: transmisión.
0: que hacía el cierre.
2: Y
1: El que
2: por ejemplo, lo
1: hacía.
2: que yo recuerdo en una época en Caracol era don Alberto Piedrahíta, era don Julio Arrastía.
1: Uf, qué combazo. Qué impresionante vivir esa época, haber
2: El
1: vivido esa
2: 2
1: época.
2: de esa época era Alfredo Castro y
0: Alfredo
2: César
0: Castro.
2: Augusto Tobón.
0: César
1: Ah,
0: Augusto
1: claro,
0: Tobón.
1: César Augusto Tobón. Sí, señor.
2: Y claro, estaban las otras figuras que acompañaban eso con los números, el caso de Pacho Benítez,
1: Los tiempos, todo.
2: ¿quién más recuerdo de los que hacían ciclismo? Fernando Calle, que estaba empezando en esa época.
0: ¿Ellos también iban en alguna móvil o ellos estaban en
2: Sí,
0: puesto
2: no,
0: fijo?
2: iban asignados, por ejemplo, en el móvil 1 o en el móvil 2. Eran los numerólogos, Pegatina Montoya
1: Vea
2: fueron,
1: pues.
2: hacía números con don Julio mucho, o hizo números con don Julio
1: O sea,
2: muchos
1: Pegatina
2: años.
1: también estuvo aquí.
2: Claro,
1: Vea pues.
2: Pegatina fue numerólogo de Caracol.
1: No,
2: Le
1: pega, es que
2: decíamos la computadora
1: Pegatina,
2: humana porque era rápido con
1: sí,
2: los
1: en las
2: números.
1: transmisiones de hoy en día de nuestros colegas también donde trabaja él, también le dicen así, la calculadora humana.
0: ¿Sí?
1: Sí, la calculadora humana,
2: La
1: sí, la computadora humana, sí.
2: computadora humana.
1: Sí.
2: Pues era rápido con los números.
1: Es
2: Pegatina
1: muy rápido, sí,
2: tenía buena
1: muy
2: velocidad para
1: pilo,
2: los
1: sí.
2: números.
1: Para los tiempos sobre todo, que era lo que nos costaba a
0: Claro.
1: nosotros.
0: Oiga, chévere. Chévere todo eso, esas historias de las transmisiones de radio antes, cuando las vueltas a Colombia. Igual, es que hace 8 días hablamos de eso, Tatiana. Que las vueltas a Colombia, bueno, no es que hayan perdido, pero ya no tienen la misma trascendencia que antes.
1: Pues perdieron
0: Pero,
1: muchísimo.
0: claro, trascendencia. Pero
1: Sí.
0: igual la gente sigue saliendo a las calles a ver las vueltas a Colombia.
2: Es que el ciclismo tiene una particularidad y es lo que... Primero, es un deporte donde no se paga entrada. Y el aficionado, pues, puede acceder al deportista, cosa que no sucede en el fútbol o en otros deportes, porque

0: un aficionado quiere tomarse una foto con un ciclista, digamos, vino Pogacar a correr una carrera, el Tour Colombia, que digamos que pudiera venir a Colombia. Y para un aficionado del ciclismo es más fácil acceder a tomarse una foto con Pogacar, hacerse una selfie, que por ejemplo un aficionado del fútbol decir voy a tomarme una selfie con Messi.
1: Claro,
0: porque hay 200 hombres de seguridad que no lo van a dejar pasar. En el ciclismo no, porque es en la calle, es gratis, la gente lo disfruta y por ejemplo cuando el caso de un circuito, la gente está en un lado y cuando van a dar la vuelta por el otro se cambia de lado y lo vuelve a ver
1: y
0: pasar
1: por acá
0: y disfruta, de verdad, eso se vuelve una fiesta.
1: Sí, el escenario puede ser perfectamente la calle donde vives y es muy fácil verlos.
0: No, y hay, sí, y hay eventos, mire, por ejemplo, en una carrera en Venezuela que se llama Vuelta al Táchira.
2: Creo que es la más famosa.
0: Era, eso, todo eso cambió. Era una carrera muy reconocida.
1: Pero esa todavía existe.
0: Existe, pero ya no con la misma dimensión.
1: Con la misma dimensión,
2: pero,
1: por supuesto.
2: Pero la última Vuelta al Táchira vi que eso la cubren los transmóviles un montón.
0: Ah, no, eso sí.
2: Y la cobertura es impresionante. Y es
1: una... invitan a mucha gente de Colombia, a muchos periodistas colombianos.
3: Ramón lo invitan.
0: Yo estuve,
1: sí,
0: a Paco,
1: claro,
0: Durán allá.
1: ¿Sí?
0: Yo estuve transmitiendo la Vuelta de este año y es una anécdota muy particular que le voy a contar. Había 14 transmisiones de radio.
2: ¿Viste? Había, es que yo vi.
1: Sí, yo también
2: vi.
1: Yo vi
2: en un video y pasaban carros así con diferentes, diferentes
0: de
2: marcas.
1: De móviles, sí.
2: Una caravana de transmóviles, yo
1: no, y yo pues sigo a varios de los narradores y comentaristas colombianos y decían, no, nos invitaron a la Vuelta al Táchira, vamos a estar en la Vuelta al Táchira.
0: Me decía
1: Trapito
0: que eso era único.
1: Ese sí.
0: Me decía Oscar Restrepo Pérez, Trapito, que eso era único, que era una 14 transmisiones en una transmisión de ciclismo.
1: Pero pues chévere.
2: En Colombia ya no se ve, ¿no? No se ve eso.
0: No, aquí, es más, aquí ya prácticamente quedó circunscrita la transmisión de radio a una sola emisora. Porque antes era Antena 2 y transmitía para todo el, para todas las emisoras, pero ahora como cambió la estructura organizativa, pues ya creo que son 3 o 4 emisoras nada más las que transmiten
2: ciclismo.
0: El ciclismo, en el caso de la Vuelta a Colombia, de la Vuelta de la Juventud. Y las clásicas locales, pues tienen transmisioncitas locales.
1: De los medios locales. Emergentes y
0: sí,
1: locales.
0: Claro. Sí, medios particulares.
2: Las emisoras independientes.
1: Y medios particulares,
2: claro,
1: independientes.
2: Eso sí. Oiga, sí, yo vi esa Vuelta al Táchira, la última. Vi a Ramón Alberto también con un medio. No recuerdo con cuál, pero estaba ya metido. Rubén Darío Arcila estaba con una diferente a la que estaba,
0: bueno,
2: Ramón,
0: ver,
2: Alberto.
0: Le he hecho el cuento. Rubén, Jairo Chávez.
2: Estaba hasta...
0: No, perdón. No, Rubén estaba con una cadena.
2: Alfredo Castro también estaba.
0: Rubén estaba con una cadena. Alfredo Castro estaba con otra. Jairo Chávez y el señor Café estaba con otra. Yo estaba en otro medio. Jairo Enrique Rodríguez estaba en otro medio. O sea, había un buen batallón de periodistas de Colombia cubriendo la Vuelta. Pero es que esa Vuelta, Tatiana, llegó a tener una categorización por la Unión Ciclista Internacional de Horse Category. Tenía 14 etapas.
1: Uf.
0: Era la carrera de ciclismo más importante de América. Estaba por encima de la Vuelta a Venezuela, de la Vuelta a Colombia, de la Vuelta a Chile, de la Vuelta al Uruguay.
2: Del Tour de San Luis.
0: Pero lamentablemente por esos temas de dirigencia las dejaron acabar y...
1: ¿Desde cuándo cambió eso? ¿Desde cuándo se
2: Sí, porque antes un colombiano ganar la Vuelta al Táchira, eso era un
1: gran logro.
0: Y de hecho fueron los primeros.
1: Ahora hoy en día creo que más
2: colombianos
1: que venezolanos los que siguen yendo a la Vuelta.
0: Cochise, Pachón.
1: Claro, era muy importante ir a la Vuelta y era muy importante ganarla.
0: No, y venían equipos rusos. Yo recuerdo Vyacheslav Ekimov, con 17 años, vino a correr una Vuelta al Táchira y un año después fue campeón del mundo. Y en esa época, por cierto que en estos días estuvimos conversando con él, nunca se me olvida una etapa así como la etapa de la línea, con alta montaña, y se protagonizó una fuga y eran Martín Farfán, Vyacheslav Ekimov, Leonardo Sierra, que corrió en
2: Leo
0: Europa,
2: Sierra,
0: que ganó una etapa en un Giro de Italia, y otro venezolano, Luis Barroso. Pero nosotros los del ciclismo decíamos, qué leñeros se dieron subiendo esa montaña, porque eso era duro, eso era con un gradiente de doble número.
1: Impresionante, ¿no?
2: ¿Cuántas vueltas al Táchira hizo, Ramón?
0: Bueno,
2: con la
0: de este año, 37.
2: ¿37 ininterrumpidas?
0: No. Ininterrumpidas hice 33.
2: O sea, hizo 33
0: después
2: años.
0: Después dejé unos años y volví, y después no volví más, y este año volví a regresar a la Vuelta al Táchira.
1: Pero yo sí quiero saber qué pasó, porque después de ser tan importante, pues bueno, obviamente para el país creo que sí sigue siendo importante, ¿no? Tener su vuelta al Táchira, pero ¿por qué? O sea, ¿desde cuándo y qué fue realmente lo que pasó para que ya dejara de tener tanta importancia?
0: Temas de dirigencia, ¿no?
1: ¿Dinero también?
0: Dinero, claro. Sí. La dirigencia cuando no comercializa bien, pues indudablemente empezaron a bajarle. Porque en eso suma todo, ¿no? La categoría.
1: ¿Y la política? ¿La política intervino también?
0: No,
1: ¿o no?
0: No. Eso fue desde mucho antes de llegar Chávez al poder. Okay, ya la vuelta empezó a caer de categoría. Más bien yo creo que por ahí en unos años de Chávez le metieron la mano a la vuelta para tratar de salvarla. Pero ya no tenía la misma categoría, no tenía el mismo nivel, no iban los mismos equipos de peso invitados. Más bien este año le aceptó la UCI subirla de 8 a 10 etapas.
1: Ok, sí, sí.
0: Pero
1: sí.
0: Igual no siguen llevando equipos de categoría, ¿no? Porque es que uno veía, en esa época llevaban los mejores equipos de Colombia, los mejores equipos de México, de Ecuador, venían equipos de España, de Italia. El equipo de Rusia en ese momento, porque de la Unión Soviética, perdón, estaba todavía conformada la Unión Soviética y venían los mejores. Ahí recuerdo a Galia Letinov, ¿qué otro ruso recuerdo así de los famosos? Eduardo Alonso, que fue uno de los cubanos destacadísimos, campeón de una vuelta al Táchira. O sea que la carrera la dejaron acabar y hoy por hoy pues tratan de recuperarla, ¿no? Vamos a ver si con el paso de los años vuelve a tener otra vez la categoría que tuvo antes.
1: Ojalá.
2: Sí, porque sí, ha perdido en el tiempo. Pero lo que me gusta es que a pesar de que ha perdido como, por decir entre comillas, su importancia, a nivel local siguen la cobertura como si fuese su carrera más importante, como sigue siendo su carrera más importante.
0: Es que es una fiesta, ¿no?
1: Qué chévere.
0: Había un antecedente de la Vuelta al Táchira en sus mejores momentos. Tiene un circuito que generalmente se hacía el último día de la Vuelta, en unas avenidas que se llaman España y 19 de Abril, un circuito que tiene 10 kilómetros en cada circunvalación y eran 10 vueltas, 100 kilómetros. Ese circuito le reunía fácil, 200.000 personas en una ciudad que tenía 400.000 habitantes, un poco más.
2: Impresionante.
1: Como lo que pasaba aquí en Tour Colombia. Bueno, no sé si 200.000 alcanzaban a salir,
0: eso
1: pero
0: era impresionante.
1: Sí,
0: yo creo que era sí. Impresionante. Sí, la gente se levantaba, madrugaba y se iba al circuito, se llevaban su nevera portátil, su refrigerio.
1: A lo tour.
0: Su comida y disfrutaban la fiesta y terminaba la carrera de ciclismo y se quedaba la gente en esa avenida porque empezaba la feria. El día en que terminaba la Vuelta al Táchira era la primera corrida de toros de la Feria de San Sebastián, entonces se quedaban ahí.
1: Ah, es claro.
2: Táchira es un departamento, ¿sí?
0: Sí, como un departamento.
2: Estado, se le dice.
1: El estado de Táchira. Sí.
2: Ah, claro. Entonces eso de tener cuántos municipios.
0: Pero hay mucha similitud, son 29, pero hay mucha similitud entre lo que es Táchira y es Colombia, ¿no? Porque es que en Táchira y en Colombia hay una familiaridad que el tachirense que no tiene una tía, tiene la abuela, tiene la mamá, tiene un tío, tiene un primo colombiano y eso está, es una mezcla de familia, pues, en esa zona de frontera. La frontera más caliente que tiene Venezuela y que tiene Colombia es Táchira,
1: la del Táchira,
0: norte de Santander.
2: Claro, eso es bien chévere. Oiga, Ramón, chévere, gracias por acompañarnos. No lo estoy despidiendo, ¿no?
1: Yo pero ¿cómo así?
2: No. Pasó? Además, nos vas a ir acompañando porque
1: sí,
2: lo tenemos aquí.
1: Yo no, pues yo tengo otra pregunta para Ramón.
2: No, yo tengo un montón,
1: yo
2: pero
1: también.
2: Es que vamos paso a paso.
1: Ah,
2: pregunta,
1: okay, perdón.
2: La ama del ciclismo, como le decía Pacho Benítez.
1: El Pachito y Chemas. Sí la pasábamos bueno en esas transmisiones, ¿no?
0: Claro,
1: era muy chévere, era muy, muy chévere. Mañanas de transmisiones, además, porque Chemitas llevaba tamalito.
2: Llevaba pan.
1: Llevaba desayunito,
0: galletas. No le puede faltar chocolate. El nunca.
1: Nunca en la vida, chocolate. nunca. Chocolatico,
2: chocolate.
1: Sí. El calentado.
2: Chocolatico. El calentado. ¿Qué pregunta tiene, señora?
1: No, pues la pregunta es, ¿qué pasó también con la Vuelta a Colombia? Porque la Vuelta a Colombia hubo un tiempo en el que también tenía todo lo que se espera de una carrera ciclística. Y además del dinero y además de también esa gestión de la que usted habla, ¿qué cree que le pudo haber pasado?
0: Bueno, yo realmente pues conozco la Vuelta a Colombia, no te digo que he estado en muchas, creo que en unas 4 o 5 vueltas a Colombia he estado.
1: Okay.
0: Pero creo que es lo mismo, ¿no? Todo eso, todo pasa por un tema gerencial. A veces hay administraciones que son más eficientes que otras. La Vuelta a Colombia tuvo momentos importantes y traían muy buenos ciclistas aquí. Por la Vuelta a Colombia pasaron corredores de gran renombre, después la dejaron caer un poco. En los últimos años, pues, no se ha tenido quizá ese punch que tiene la Vuelta a Colombia. Y lo otro es la parte mediática. Yo creo que ya dejó como de ser atractiva la Vuelta a Colombia para los medios, y realmente los medios impulsan mucho un evento. Cuando uno hablaba de la Vuelta a Colombia, y le digo por allá por la década de los 80 y de los 90, pues Caracol, otros medios de comunicación.
2: Pero cuando se hablaba de la Vuelta a Colombia era Caracol.
0: No, Caracol, RCN, Caracol,
2: pero Caracol Radio sí estaba ahí.
1: Creo que Caracol estaba a la vanguardia de eso. Sí, era como el que más lo impulsaba.
2: Por eso después ellos sacaron su clásico.
0: Por eso, pero digo eso en el sentido de que cuando decían viene la Vuelta a Colombia, pues esos medios alaban a todo el público a estar en la Vuelta a Colombia, a estar pendiente, y los patrocinantes se motivaban.
2: Alaban de alabar.
0: No, exacto. Alaban en el sentido
1: pues
0: de que...
1: Pues claro, porque si no, no tendría sentido.
0: Sacaban a la gente a la calle, los patrocinantes se motivaban a anunciar, a comprar patrocinio en la Vuelta, y compraban las pautas publicitarias de las emisoras, porque tenían difusión. Y como en el ciclismo hay una publicidad, si se quiere, gratuita, porque cuando uno dice, supongamos que tenemos una transmisión, pero tenemos un patrocinante X, para no mencionar a ninguno, que patrocina a un equipo, claro, y el corredor del equipo se va adelante en una fuga en solitario 2 horas.
2: Eso es nombrarlo 2 horas.
0: Uno siempre está diciendo, aquí viene Jonathan, claro, del equipo X,
2: del equipo Pera.
0: Y esa publicidad le está saliendo gratis al empresario o a la empresa que patrocina al ciclista.
1: Claro.
0: Y esa ida o esa salida de los medios en su momento de ya no transmitimos la Vuelta a Colombia, yo creo que le bajó ingresos a la Vuelta, y al bajar esos ingresos, lógicamente,
1: a todos los patrocinadores
0: no permite que tenga el mismo nivel, ¿no? Porque ya, claro, no se pueden traer los ciclistas del mismo nivel, no se pueden utilizar hoteles de mejor categoría. La otra es que, por ejemplo, eso me lo decía el año pasado el presidente, o quien era presidente de la Liga de Ciclismo de Boyacá, que las alcaldías, por ejemplo, que las alcaldías se desvivían, los alcaldes, por decir, no, tráigame la Vuelta aquí, que sea una llegada, que sea una salida, y le aportaban a la organización. Me decía, ya los alcaldes no les están dando plata, entonces...
1: Porque ya tampoco hay, no hay.
0: Por eso, no hay.
1: Ese entonces, presupuesto se acabó, claro, dejó de existir.
2: Igual las alcaldías siguen siendo, y las gobernaciones siguen dando, tienen que dar para que sus vueltas pasen por ahí.
1: Pero es muy siempre, pequeñito el presupuesto. Pero el presupuesto, claro, es muy poco.
2: Comparado con lo que se...
1: Pues por eso ya el Tour Colombia no se volvió a hacer. Precisamente
2: pero Colombia, yo tengo la fe que vuelva.
1: Yo también tengo fe que el
2: Tour volverá.
1: Tengo otra pregunta para los dos. A ver qué opinan. ¿Ustedes creen que también ese desinterés por la Vuelta a Colombia estuvo animado, por decirlo de alguna forma, por tener tantos ciclistas afuera? Porque la gente ahora está solo pendiente de ellos y... ¿El ciclismo o el calendario nacional ya no se volvió tan importante? O sea, de cierta forma, ese auge nuestro de los ciclistas en el exterior hizo que la Vuelta a Colombia dejara de ser interesante.
2: O sea, que le echaran los colombianos más ojo a los Giro, Tour y Vuelta,
0: claro. No, lo que pasa
2: a la
0: es
2: Vuelta
0: que,
2: nuestra.
0: Lo que pasa, Tatiana y Jonathan y amigos televidentes, es que...
2: Y oyentes de Cali,
0: y
2: Medellín.
0: Oyentes en todas
2: Cali,
0: las
2: oiga, Cali, Cali, Medellín, se me olvidó saludar siempre a los oyentes, Ramón, gracias por acordarme. Cali 104.0, Medellín 99.4, ajá, Bogotá 690 y estamos en Bucaramanga 1270.
0: Sale un ciclista.
1: ¿Y Bogotá?
2: Ya, 690.
1: A 690.
0: Sale un ciclista bueno.
1: Sí.
0: Inmediatamente hay un empresario que lo lleva a Europa. Y resulta que ese ciclista que... corría clásicas y que a lo mejor no corrió una Vuelta a Colombia, pero ya se lo llevaron a Europa. Cuando él se ve lanzado allá, en otro mundo, con otro nivel, no viene a correr la Vuelta a Colombia.
1: No, de ninguna
0: entonces,
1: manera.
0: No hay figuras.
2: No, ya no vuelvo. No,
0: para
2: creo que Nairo corrió una.
0: Colombia.
1: Sí.
2: Nairo corrió una.
1: Y creo que Egan no corrió ni siquiera.
2: No.
1: No, entonces.
0: Y por ejemplo, Bueno, lo más reciente creo que fue la vuelta que corrió Superman.
1: El caso
0: López.
1: De Superman que ganó.
2: El caso de Superman, que ganó de 9 etapas, ganó 8.5.
1: Sí.
0: Pero era como un atractivo, independientemente de cualquier cosa, ver a Superman López corriendo la Vuelta a Colombia. Pero, por ejemplo, Nairo, después de que se fue y todos los que se han ido, ninguno va a volver a correr la Vuelta a Colombia.
1: No, pierde
0: como, como atractivo, ¿no? Son figuras que le dan mucho nombre al ciclismo colombiano, pero se lo dan afuera.
1: Exactamente, no adentro. La gente ya dice, no, pues no va a estar Egan, no va a estar Nairo, no va a estar Rigo, no va a estar...
2: Lo que pasa es que, en la última década, Tatiana, nos acostumbraron fue a ver triunfos internacionales.
1: Internacionales.
2: Claro, entonces uno dice...
1: Pues la gente ya decía, no, pues la Vuelta a Colombia, ¿quién está?
2: Nos claro, y conocemos. Además que ese ciclismo amateur, como decía Nairo Quintana aquí, que lo tuvimos en estas sillas.
1: Dijo,
2: dentro de las categorías...
1: Él lo decía como una crítica, no porque realmente fuera amateur, porque son profesionales.
2: Claro.
1: Pero sí lo decía como una crítica.
2: Sí son profesionales, sino lo decía más por eso. Digo, entre las categorías del ciclismo, sí hay, muchos son, pues...
1: Sí, y eso genera un desinterés, que es lo vemos cada año.
0: Al no tener figuras, pues el evento cae, ¿no? Es como si le ofrecen a uno un espectáculo musical y le dicen, no, pero los artistas son... A, B y C de primer nivel, a que le digan, no, van a cantar en los teloneros.
1: Sí.
2: Claro. A mí me gustaría, por ejemplo, ver a un Esteban Chávez en la Vuelta a Colombia. Todavía tiene.
1: Pero Esteban Chávez ya se retiró del ciclismo.
2: Pero se retiró. Pero de pronto...
1: O sea, usted está diciendo que, por ejemplo, al estilo Serena Williams, que volvió al tenis.
2: Sí, pero es que volver a las carreras locales, nacionales. Eso me parecería chévere. Además que esa clase de corredores llaman gente. ¿Me hago entender?
1: Claro.
2: Sí, cuando vino Superman.
1: Como cuando estuvo Superman.
2: Yo salí a ver una Vuelta a Colombia que pasó por el vino.
1: Llevó
2: a
1: mucho
2: a ver a
1: público,
2: Superman López.
1: Mucho público.
2: Demasiado,
1: sí.
2: Superman. Ese sí voló literal.
1: Además, porque le ganó fácil a
2: todo. A todo el mundo.
1: Sí,
0: y lo otro también es que los patrocinantes se han ido acabando. Uno ve que hoy día el ciclismo colombiano, aquí el interno.
1: La gente le da miedo patrocinar el ciclismo.
0: Se soporta en Orgullo País, en el Team Medellín.
2: En el NU ahora. El NU es uno de los equipos continentales.
0: Pero no son más de 5 realmente.
1: Totalmente cierto.
0: Los equipos que están
1: los poderosos, por llamarlos de alguna forma.
2: Yo me acuerdo que existían más el Colombia Espación, el Manzana Postobón.
1: Hace más.
2: Sí, por eso, hace unos años.
0: En esa época de Café de Colombia había, no sé,
1: sí, había 10, muchos 12, más,
0: 15
1: sí.
0: equipos que todos patrocinaban y cada región quería tener su equipo.
2: Los boyacenses, los paisas, los del Valle,
1: los tolimenses, los nariñenses, santanderianos.
0: En todos los departamentos querían tener su equipo, hasta Nariño tenía su equipo.
1: Sí.
2: Sí. Oiga, Ramón Alberto, ya estamos avanzando, ya sí que uno se pone a conversar.
1: Se pasa el tiempo
2: rapidísimo. Y el tiempo se nos fuga.
1: Sí.
2: Bueno, invito a la gente para que salga y ejerza su derecho al voto, como siempre.
1: Sí.
2: Para que vaya, lo haga tranquilamente.
1: Y que haga deporte después. Pues,
2: que haga deporte.
1: Piensen en el almuercito.
2: Ya fueron a trotar, van de pronto en el carro a mercar.
1: Sí. A hacer almuercito.
2: Sí,
1: a de pronto, no hay ciclovía, entonces.
2: Nos escuchan mucho desde Cali, Ramón Alberto. Siempre nos escriben mucha gente
1: mucha
2: de Cali,
1: gente
2: que,
1: de Cali.
2: Que nos sintoniza a través de la... Claro, en Medellín también, en Bogotá y Bucaramanga. Pero en Cali la gente también es muy... Muy del ciclismo, ¿no?
1: Sí.
2: ¿Cuál es el ciclista, oiga, de Cali que uno recuerde? O sea, vallecaucano. Así.
1: Pues, tristemente célebre, ¿no?
2: Sí.
1: Harlinson Pantano.
2: Sí. Sí, pero ¿cuál otro? No, creo que es el...
1: ¿Quién más?
2: Además ganador de una etapa del Tour.
1: Sí.
2: Pantano. Un abrazo para Harlinson. ¿Quién más?
1: Con todo el respeto para Harlinson.
0: Sí. Además, es que en todas regiones de Colombia... Hay muchos ciclistas que...
2: ¿Cuál es el paisa? Rigo. Rigo es el que...
0: No, pero Cochise no lo podemos...
1: Claro.
2: Lo que pasa es que hoy, en la actualidad,
0: Martín,
2: ¿cuál es el ciclista paisa? No, claro, Martín.
0: Además Cochise. Que Martín es un genio, ¿no?
1: Es un genio, un personajazo. Sí.
2: Y sigue vivo. Y
1: es tan personaje,
2: vigente en la bicicleta.
1: Tan personaje como Rigo, diría yo.
2: Sí, lo que pasa es que, claro, antes no había viralidad. Entonces, lo que pasa es que Rigo está en una época de redes, viralidad, de ser él.
1: Y tan auténtico, a la gente le gusta la gente auténtica. Entonces,
2: Rigo
1: por eso
2: la rompió.
1: Fue tan famoso en todo lado.
2: El torete la rompió.
0: Y hay gente que recuerda mucho a los ciclistas de Colombia. El caso, por ejemplo, aquí en Bogotá, de hablar de Álvaro Pachón, pues es hablar de una figura.
1: O de Ramón Hoyos.
0: De Ramón Hoyos.
2: Aquí cerca, el Zipa Forero.
0: Forero, de Pajarito Buitrago.
1: De Buitrago.
0: De Rubén Darío Gómez, que por cierto en estos días hicieron la clásica Rubén Darío Gómez
1: señor.
0: Pereira, que fue en estos días. Y así como Cochise, pues después...
2: Rafael Antonio Niño.
1: El niño de Cucaita. El máximo ganador de vueltas a Colombia.
0: Después vino la otra generación, que fue donde entró ya Patrocinio Jiménez.
1: Que ahí fue cuando comenzaron a abrirse más.
2: Porque, ¿él tenía patrocinio?
1: Porque la gente cree que sí, que solamente en esa época de Lucho, de Patrocinio, de Fabio, se abrieron las puertas en Europa, pero lo cierto es que Cochise fue el primero que las abrió.
0: Fue el precursor.
1: Fue el precursor de abrir esas puertas a Europa y de ver que un colombiano sí puede ir a Europa.
0: No, y que Cochise marcó con lo del récord
2: de la hora.
1: El récord de la hora.
2: Que lo mantuvo mucho tiempo.
1: Que sí, lo mantuvo un montón. Es que Cochise era un colombiano diferente.
0: Es que han sido ciclistas que han marcado época, ¿no? La época esa de Cochise Niño y Pare de Contar, Pachón y demás. Después vino la de Lucho Herrera, Fabio Parra, Patrocinio Jiménez.
1: El
0: después,
1: Tomate.
0: Tomate, después nos rodamos, Tomate Agudelo, después nos rodamos un poco para acá y entonces ya viene la de Rigo, Nairo.
1: O la de Cárdenas, Checho. Víctor Hugo.
0: Ah, bueno, sí, ahí
1: está. Luis Felipe La Verde.
2: No me quiten antecitos de todo eso, por favor.
1: Santiago Botero,
2: Víctor Hugo, Santiago Botero, Víctor Hugo Peña, sí. Félix Cárdenas,
1: La Verde, Juan Mauricio Soler. Soler.
2: Ahí va. Y
1: me falta uno.
2: ¿Cómo se llama el del hambre? El que toda la vida estuvo en el hambre.
1: Serpa, José Serpa.
0: Martín Ramírez.
1: Ramírez. Uf, sí. Martín Ramírez que ganó además Tour del Avenir. Él fue el que ganó Tour del Avenir, ¿verdad?
0: Tour del Avenir, claro.
2: Uh-huh. Oiga, sí, es que es por cochaditas, ¿no?
1: Sí, por épocas.
2: Entonces hoy en día, bueno, ya no están los Rigos, los Nairo. Bueno, Nairo todavía sigue vigente, pero hoy pues ya nos tenemos
1: pues a... Pues está Daniel Martínez, Dani está Sergio Higuita, está Santiago Buitrago, está Harold Tejada. Santiago Umba, bueno, los que vienen ahí como Umba, El Cachorro.
2: El Pescador.
1: Pescador.
2: El Cachorro y el otro, que yo los confundo.
1: El Grillo.
2: El Grillo y El Cachorro.
1: Sí, El Grillo y El Cachorro.
0: Pero hay que trabajar mucho en el ciclismo colombiano.
2: Teníamos un toro, un grillo, un cachorro.
1: Un cóndor.
2: ¿Qué más tenemos? No, ya no hay más.
1: Ya no hay más.
0: Pero hay que trabajar mucho en el ciclismo colombiano. Yo creo que
1: ¿Usted qué piensa de eso, Ramón?
0: Yo creo que la dirigencia del ciclismo tiene que abocarse a trabajar bastante, porque es que no solamente en Colombia. Yo creo que, y esta es una opinión muy particular, no tenemos realmente una generación de relevo para competir al nivel de Pogacar, de Vingegaard.
1: No, no existe.
0: Hoy día... desde Estados Unidos hasta Argentina no tenemos un ciclista que lo podamos poner a competir de tú a tú con ellos en una carrera de las grandes.
1: Es cierto.
0: Porque sí tenemos ciclistas que todavía pueden ganar etapas, que pueden pelear una camiseta, que a lo mejor en una carrera corta un clasicómano de los nuestros pues pueda meterse, es una real verdad. Pero hoy por hoy hablar de un Giro, de un Tour, de una Vuelta a España, mientras esté corriendo uno de ellos es muy difícil. Uh-huh. Y ese es lo que acaba de pasar recientemente en la Vuelta a Suiza, que en la primera etapa pues
1: sí,
0: Pogacar puso ya las condiciones y
1: nada más lo del Giro
0: y dejó marcado en qué nivel va a llegar al Giro de Italia,
1: al Tour
0: de
1: pero
0: France,
1: también
0: perdón,
1: lo que pasó
0: Tour.
1: En el Giro con Vingegaard, que
0: solo
1: y ni siquiera con el mayor esfuerzo.
0: Y si miramos, por ejemplo, esa primera etapa del Tour de Suiza, por ahí,
1: sí,
0: el único que trató de medio seguirle a la rueda fue Richard Carapaz.
1: Fue Carapaz.
0: Y no pudo.
1: Y no le dio.
0: Porque hay una diferencia de años y hay una diferencia de condiciones. Entonces,
1: de todo.
0: Pogacar está preparado mental y físicamente para hacer lo que quiera en el Tour. Ahora, ¿quiénes van a correr el Tour? A ver si puede tener algún rival que le pueda llegar al ritmo de él. Pero si corre él y corre Vingegaard, serán ellos dos.
1: Pues serán no ellos
0: veo,
1: dos, sí.
0: Yo no veo otro. Renko me parece que no tiene ropa para...
1: ¿Será que no?
0: No, yo no
1: ¿Y
0: creo.
1: ¿Y Seisas? ¿Qué opina de Seisas?
0: Está muy joven, le falta todavía.
1: Le falta.
0: Y bueno,
1: y se cayó además en Dauphiné.
0: Y del Toro, pues, está la sombra de Pogacar. Del Toro, si quiere surgir, tiene que buscar equipo.
1: Tiene que irse a otro lado. O pedir que le dejen hacer carrera solo, sin Pogacar.
2: Es que se me metieron a los temas de actualidad.
0: Pero en una grande, ¿cómo quitas a Pogacar para darle oportunidad al Toro?
1: Pero bueno, que Pogacar no vaya a la Vuelta a España y vaya al Toro,
0: puede ser.
1: Por ejemplo.
0: Esa puede ser.
1: Esa podría ser.
2: Como lo fue el año pasado, que fue el Toro al Giro.
1: Al Giro, exactamente. Sí, no fue, y no fue Pogacar. Y lo estuvo peleando.
2: Sí, se metieron en temas de actualidad.
1: Nos disculpa.
2: Sí, no, está bien, porque hace rato deberíamos ya tocar temas de actualidad. Lo que pasa es que Ramón...
0: O sea, dimos un salto en la fuga.
2: Sí, o sea, se fugaron y se me volaron.
1: Pero
2: porque ya
1: volamos.
2: Se metieron a
1: la fuga de la fuga.
2: La fuga de la fuga. Están en la fuga de la fuga. ¿Cuántos Giros de Italia ha narrado, Ramón?
0: Narrado sí. 3. Y que fui a 1.
2: ¿Fuiste a uno para hacerlo desde allá?
1: ¿Cuál es sí.
2: ¿Fue de hobby?
0: ¿Cómo?
1: ¿Cuál es su grande más bonita, la que más le gusta?
0: ¿La que más me gusta?
1: Sí.
0: A mí me parece que el Tour.
1: Ok.
0: No solamente por lo emblemático, sino porque es una carrera que en su esencia es muy motivante. Yo viví el Tour en el mismo año del Campeonato Mundial de Francia 98.
1: Wow, uf. Uy, me imagino. Me imagino ese ambientazo. Estaba,
2: terminaste el Mundial y ligaste el Tour.
0: Y me quedé en el Tour con Alfredo.
1: Uf, qué impresionante. Debe haber sido... Más porque Francia ganó, ¿no? Entonces.
2: Francia en el 98.
1: Sí, entonces claro. Debió haber sido demasiado bueno.
0: Sí, fabuloso, fabuloso. Sí. Y esa me parece que es la carrera más importante, aunque...
2: No, pero ver, ¿cuál es más importante? Ya sabemos que es el Tour. ¿Cuál le gusta más?
0: Bueno, el Tour.
1: El Tour, okay. Sí.
0: A mí me importante gusta más.
1: Ya había dicho
0: sí, claro, para mí.
2: Sí, sí.
0: Ahora, el Giro tiene cosas muy
2: bonitas. La de Tatiana es la Vuelta.
0: A mí me parece que a veces el Giro y la Vuelta, si uno mira la montaña que tiene una y otra, a veces la Vuelta a España le tira más montaña.
2: Siempre le tira más montaña
0: que el mismo Tour de France.
2: Sí, a mí me parece que siempre ha tirado más montaña que el Tour.
1: Sí.
2: Pasa que a mí me gusta más el Giro, por el espectáculo, por la gente, por todo. No sé, vivo enamorado del Giro. Quiero ir a un
1: por
2: Giro.
1: Ser en Italia, es que
2: claro,
1: Italia es.
2: De esos 3 Giros de Italia, uno fue presencial.
0: Uno.
2: Cubriéndolo.
0: Sí.
2: Narrando. Uno. ¿Y cómo hacían? ¿Cómo eran esas transmisiones de
0: no,
2: esos Giros?
0: No, eso era por teléfono, buscando teléfono para un hotel, una...
1: Ya no
2: eran transmóviles.
1: No, tiendas, ¿no?
0: Era una cafetería que consiguiera uno por ahí que le prestaran, una casa que le prestaran un teléfono.
2: ¿En qué año fue eso?
0: Eso fue por el año 86.
2: Para la época del Mundial de México.
1: Yo escuché que ustedes como que desarmaban el teléfono y le metían ahí como una cosita para...
0: No, eso tiene una historia, Tatiana. Los teléfonos eran los teléfonos aquellos del cacho que se desenroscaba la bocina y se desenroscaba arriba la parte auditiva. Entonces uno desenroscaba la bocina y para mandar la transmisión con 2 caimancitos lo ponía en los 2 polos que tiene la bocina.
1: Sí.
0: Y lo conectaba a una consolita Shure, que era donde metía el micrófono, y por el otro lado de arriba conectaba también 2 caimancitos a una cajita de retorno. Ahí tenía retorno y dele, por ahí se transmitía. Era la forma de hacerlo, porque en Europa las primeras transmisiones se hicieron así. Después ya le metieron tecnología,
1: claro.
0: Le metieron avión, le metieron
2: helicóptero.
1: El satélite.
2: Y Caracol tuvo helicóptero.
0: En su momento sí. Y,
1: wow.
0: Y el repetidor también en una época fue una avioneta.
1: Uf.
0: Porque las móviles enviaban la señal por transmisores de frecuencia modulada, los famosos RPT, y eso iba a un repetidor, y el repetidor era aéreo, era una avioneta o era un helicóptero. Y ese helicóptero enviaba a un sitio que era la llegada o a la salida, y la señal la mandaban para cabina telefónica por pares aislados. Así llegaban las primeras transmisiones.
1: Uh-huh.
2: Maravilloso.
1: Maravilloso. Qué buena
0: historia.
1: No,
0: donde nosotros hubiéramos tenido en esa época la tecnología que hay hoy día con internet, con celulares, estaríamos en la NASA.
2: Claro.
1: Claro.
2: Sí, hoy en día sí es muy fácil, o sea, es más fácil transmitir. Porque ya uno solo
1: pero
2: lo hace.
1: Pero yo creo
2: celular,
1: que eso,
2: internet,
1: eso ha hecho que. Eso ha hecho que de pronto los medios no. ¿Cómo decirlo? No manden tantas personas a cubrimientos. Porque pues ya desde acá se puede hacer todo, ya sabemos todo en tiempo real,
2: sí,
1: o sea,
2: claro,
1: lo sabemos
2: tiempo,
1: de inmediato.
2: Claro.
1: Entonces, la gente dice, ¿para qué lo voy a mandar si aquí ya tenemos toda la data? Exactamente.
0: No, y le voy a hacer una confesión, Tatiana y Jonathan.
2: Uy, ¿qué pasó?
0: Hoy día, por ejemplo, yo,
2: me asustó.
0: En lo personal, difícilmente me subiría una móvil a transmitir ciclismo como se transmitía antes.
1: Claro.
0: Porque es que si yo tengo la facilidad de estar aquí en este estudio y tengo a 3 metros... una pantalla de televisión que me muestra
1: absolutamente
0: el
1: todo.
0: Ciclista
1: sí.
0: Con lujo de detalles, uh-huh. Que me lo muestra desde la gota de sudor que le va cayendo por la mejilla hasta la cadencia del pedaleo que trae, me muestra la pacha, qué relación va utilizando, y lo tengo ahí a 2 metros y medio, 3 metros. Uh-huh. Yo en una móvil voy a 200, 300 metros de los ciclistas y puedo ver una camiseta que la identifico porque la conozco, pero yo el detalle difícilmente lo puedo ver en una móvil. Y si voy atrás de los ciclistas y se me descuelgan de la línea para abajo, no los veo nunca.
2: Claro. ¿Y cuántos tours de Francia?
0: ¿En los tours? No, presencial ese, el que le digo.
2: No, pero me dijiste giros.
0: ¿En qué?
2: Le estaba preguntando, era Giro de Italia. Giro de Italia hiciste tres, ¿no dice?
0: Por eso, Giro de Italia hice tres. Uh-huh. Y tú, no, perdón, Giro de Italia hice uno.
2: Sí.
1: Y tours.
0: Y tour hice ese del año
1: 98.
0: Del año 98, y después hice dos más, pero no presenciales, sino...
2: Desde estudio.
0: Desde estudio.
2: ¿Y vueltas?
0: Ah, no, ¿a Colombia?
2: No, vueltas a España.
0: No, vuelta a España no, nunca hice. Ok.
2: Solo narró Bucle y Corsa Rosa.
0: Y Corsa Rosa.
2: Oiga, chévere.
1: Chévere.
2: Sí, porque me estaba contando ahorita Ramón que ha narrado 9 mundiales. Impresionante. 7 presenciales. Ya hice la cuenta, desde el Mundial de 1994, Francia 98, Estados Unidos 94, Francia 98, Corea Japón 2002, que le fue muy bien con el mandarín. Le fue muy bien por allá en Corea-Japón hablando...
1: Y con el japonés,
2: sí.
1: Sí, sería con el japonés y el coreano, porque no, pues el mandarín...
2: Ah, sí, no, japonés y coreano,
1: mandarín,
2: claro.
1: Pues difícil, sí, ¿no? Sí. Porque hubiera sido en China.
0: Sí, ese mundial
2: hubiera sido en China. Qué bestia. Japón,
0: Alemania.
2: Corea,
1: Alemania
2: 2006.
1: Sudáfrica 2010. Brasil 2014.
2: Brasil 2014, Rusia 2018.
0: Hasta ahí.
2: 7 mundiales presenciales.
1: Qué ya, envidia. Qatar, envidia, Ramón.
2: Y el de ahora, acá. Con Caracol. Pero ya ya que hizo todos 7 mundiales, ya con eso.
1: ¿Cuál es el país? Todos los países.
2: Ese de los mundiales, saliendo, fugámonos un poquito del ciclismo. ¿Cuál
0: o sea,
2: el país?
0: Le metemos fuga a la fuga.
2: Sí, le metemos ahora sí fuga a la fuga. ¿Cuál es el país más chévere que ha ido a cubrir un mundial?
0: Alemania.
1: Sí, Germany. ¿Por qué?
2: ¿Cuál ciudad le enamoró?
0: Berlín me gustó, Múnich me gustó, Polonia me gustó. Pero lo que pasa es que Alemania nosotros viajamos mucho y como generalmente lo hacíamos siempre por ti, carro. Entonces uno conocía y disfrutaba el evento como tal. De hecho, yo de Alemania tengo una experiencia porque a mí como conductor me gustaba correr mucho.
1: Ok.
0: Y en las carreteras
2: Se jugaba.
0: Carreteras nuestras de Colombia y Venezuela, pues uno anda...
1: Anda rapidito.
0: Rápido, no, anda
2: 80, 90.
0: Rápido, 80, sí. 90, 120 por ahí. Pero resulta que en Alemania nosotros fuimos a la inauguración.
2: ¿Esa fue en Múnich?
0: En Múnich.
2: ¿En el Allianz Arena?
0: En el Allianz Arena. Qué y bien, al día siguiente teníamos partido.
1: Qué hermoso.
0: En Berlín.
2: ¿Recuerda qué partido fue el inaugural?
0: No,
2: Alemania.
0: No recuerdo. Hasta allá no.
1: Difícil, a mí tampoco.
0: Resulta que teníamos partido en Berlín.
2: Sí.
0: Y para llegar al partido, porque
1: ¿Bolivia?
0: Teníamos un carro alquilado.
1: No, dije cualquier cosa.
0: Nos tocó manejar toda la noche. Éramos 3 los que andábamos en el carro.
2: Claro, porque ustedes andaban solo. No iban en avión.
0: No, en carro.
1: Puro
0: y nos
1: carro.
0: Tocó montarle 220 kilómetros al carro. Para rodar, pero la anécdota es que íbamos por allá en una carretera a 220 kilómetros por hora, porque allá no hay límite de velocidad, entonces los carriles están señalados para tal velocidad, pero el carril de la izquierda...
2: Costa Rica fue el anfitrión.
0: El que va al centro de la división de la autopista es el carril de más alta velocidad, y yo voy conduciendo y veo por el espejo que viene un carro. Y cuando veo el carro le digo al compañero mío, le digo, tómele la foto que nos va a pasar. Y resulta que el carro pasa, era un BMW, pero el carro cuando yo lo siento pasa así.
2: ¡Fantasma!
0: Tipo iba como a 300 kilómetros por hora.
2: ¿Y usted iba a cuánto?
0: A 220.
1: ¡Uf!
0: Pero eso yo lo vi pasar. Cuando lo vi allá chiquitico ya.
2: Apenas lo sintió.
0: Entonces... Pero de eso, Alemania me gustó, la comida, la forma de la gente. Los alemanes, a pesar de que uno tiene la barrera del idioma, son gente como nosotros.
2: ¿Y si es cierto, ¿no?, que gritan a toda hora, andan gritando a la gente?
0: Ellos,
2: ¿no?,
0: tienen su forma de hablar.
1: Tienen su forma de ser.
0: Característica, ¿no? Pero...
1: Salchichas muy ricas.
2: Te quiero mucho.
1: ¿Comió salchichas allá?
0: Sí, claro.
1: Uf, qué cosa tan deliciosa.
0: Y todo se come con cerveza.
1: Todo, exactamente, sí señor.
0: Y una hamburguesa con cerveza.
1: Con cerveza. La salchicha,
0: o sea, no,
1: con cerveza.
0: La salchicha,
2: no hay soda.
0: No, sí hay. Pero que para ellos es cerveza, esa es la principal bebida.
2: No, es que los alemanes y los belgas,
1: pues
2: pura cerveza.
1: Fest, y la fiesta esa que hacen en el Bayern Múnich, ¿sí la ha visto? Es que no me acuerdo.
2: Ah, sí.
1: Que es con la cervecita.
2: El único que no
1: recibió
2: cerveza fue Sadio Mané porque era...
1: Ah, porque era musulmán.
2: De musulmania. Sí. Sí, siga.
0: Y el otro mundial que disfruté bastante fue el de Sudáfrica, porque eso ha sido una cultura totalmente diferente, encontrarse uno con costumbres totalmente distintas.
2: ¿Vio leones?
0: Claro, y tengo una foto.
1: ¿Sí hizo el safari?
0: Claro.
2: Ay, qué chévere.
1: ¿Qué nota?
0: Yo me metía a una, Tatiana y Jonathan, me metía a una jaula con leones.
2: Aquí en Colombia también parecen safari, ¿no? Porque vemos hartos elefantes blancos. Continúe.
0: No, yo me metí a una jaula con leones, de verdad, ¿no? Pero con leones ya del tamaño de un perro.
2: Que nos muestre fotos.
0: Ah, no.
1: Pero cachorritos todavía.
2: Pero el tamaño de un perro son grandes.
0: De un perro, ¿no?
2: ¿Pero ya qué perro? ¿Rosweiler?
0: No, no tan grande. Pero sí, y el cuento es que el león me agarró de la chaqueta y no me soltaba y tuvo que venir el del parque a...
2: Menos mal fue la chaqueta y no le agarró el
1: brazo. A rescatarlo.
0: Me agarró el brazo.
2: No el cuero. Menos mal fue aquí.
0: Sí.
2: Qué miedo.
1: Pero ese... tendría ahí la cicatriz, el recuerdo de Sudáfrica. Bien, ¿no?
0: Pero de ese mundial no. Bonito, mire, tuve oportunidad de estar en la casa de Mandela. Donde okay.

0: Nelson Mandela.
1: De
2: nació
1: Nelson
2: Mandela
1: Mandela.
2: En Soweto. Mandela es un héroe en Sudáfrica.
1: Claro.
2: Sí, claro, fue el hombre de la apartheid.
1: El de la paz de la apartheid.
2: De romperlo del racismo. Y son dos culturas muy diferentes. Uno iba al...
0: Él estuvo en la inauguración del Mundial, yo me acuerdo. Él todavía estaba vivo en el Mundial de Sudáfrica, 2010.
2: No, y recuerdo cosas, por ejemplo, en Sudáfrica de... Cuando usted iba al downtown de Johannesburgo.
0: Johannesburgo.
2: Metro cuadrado de $15,000, o sea, edificios de mármol, una cosa de lujo. Pero pasaba al otro lado, hacia Soweto, allá donde se crió y nació, donde vivió Mandela, y ya era la gente humilde, ya era el proletariado, ya. O sea, dos caras totalmente distintas.
0: En Sudáfrica no estuvo. Ah, ¿en Sudáfrica no estuvo el campeón Perea?
2: Él era el embajador en
0: ¿cierto? Colombia. En ese mundial.
2: Era el embajador de Colombia.
0: En 2010.
2: Que nosotros nos quedamos
1: en... Claro, sí.
0: Claro, me acuerdo de
1: eso.
2: Nosotros nos quedamos en una casa en Pretoria, y Pretoria es la zona donde estaban las embajadas.
1: Uh-huh.
2: Y Perea era el embajador de Colombia en esa época ya.
1: ¿Y los recibió?
0: Atendió a todos los colombianos.
1: Claro.
0: Claro, me acuerdo. Perea, qué grande Perea, fue el más grande relator de su época.
1: De su época, sí, señor. Sí. Muy grande.
0: Ya se ha retirado ahí del relato Perea.
2: Sí, claro, él era embajador.
1: Pues así como nos acordamos de los relatores de ciclismo, los de fútbol también, una época que me marcaron y que hubo muy buenos relatores, entre ellos Edgar Perea.
0: Bueno, se nos está acabando el tiempo.
1: ¿Se nos acabó ya?
0: No, todavía no, quedan unos minuticos.
1: ¿Cuántos minuticos nos quedan?
0: Como 4 o 5 minuticos nomás. Para acabar oiga, esta tertulia, no hablamos nada de la actualidad.
1: Hablamos un poquito.
0: Bueno, un poquito, porque pasó la vuelta a Suiza.
1: Suiza, ya se nos viene el Tour de Francia,
0: Oiga, en la vuelta, en el Tour de Suiza, Ramón Alberto llegó con Pogacar y los atendió en el primer día.
1: Sí, eso es lo que estamos diciendo ahorita,
0: sí,
1: hay que poner atención.
0: Impresionante. No, pues es que ahora sí quiero opinar del tema. Ustedes se me adelantaron.
1: Sí, y ya viene el Tour.
2: Bueno, Vingegaard, Pogacar en el Tour.
0: Sí, y Remco.
1: Y Seisas.
0: Paul Seisas.
1: Y yo de creo Colombia, que paré de contar.
2: De Colombia.
1: Creo yo.
0: Sí, paré de contar. De Colombia seguro.
1: De Colombia está Santiago, Dani.
0: Dani Martínez.
1: Dani obviamente trabajando la Remco. Uh-huh. Y no sé si a Lipowitz también.
0: A Lipowitz.
1: Ahora que también va a ir.
2: Ahora
1: también
2: yo va a estar como... usted, Tatiana.
1: Sí.
2: ¿Tiene Remco ropa para el Tour?
1: Yo todavía sigo pensando que sí. Yo voy a tener esa esperanza hasta el último momento. Además, porque yo lo veo y él es esa espina que se quiere sacar. Es ese anhelo que él tiene poder decir sí sirvo para un Tour de Francia y para estar vigente en una carrera de 3 semanas.
2: Pero es que yo viendo lo del Giro de Jonas y viendo lo de Pogacar en las carreras previas al Tour.
1: Claro que, no se puede comparar lo que hizo Remco con lo que hizo Vingegaard, por ejemplo, este año, o con lo que ha hecho Pogacar, porque han sido carreras diferentes, pero tampoco ha estado tan lejos, tampoco podemos decir que ha estado tan lejos. Y hablábamos hace 8 días de esos entrenamientos específicos que él tiene para mejorar su potencia y su, ¿cómo se dice eso? Como lo que hace en la montaña, ¿sí? Como esperar que él, su resistencia en la montaña, porque es ahí donde falla, porque es el mejor contrarrelojero, eso nadie se lo puede quitar, pero el falla es en la montaña, y falla cuando es la alta montaña. Entonces está trabajando mucho para eso.
2: Ahora, lo que pasa es que con un Pogacar tan intratable como se ha mostrado,
1: sí,
2: eso de la primera etapa de la Vuelta a Suiza, un corredor del nivel de Pogacar, lanzarse a 76 kilómetros,
1: sí.
2: Lanzarse solo y destrozar todo, porque nadie le pudo seguir la rueda. Por ahí Carapaz medio lo intentó, pero
1: no pudo.
2: Pero no había nada
1: es medio aburrido un poco.
2: Sí, eso es lo malo cuando no hay rivales.
1: Cuando no hay rivales.
2: Porque, por ejemplo, el Giro de Italia, sí, fue bonito porque ganó Jonas y demás, pero no tenía quien le compitiera.
1: Pero tampoco tuvo rivales. Eso iba a media máquina. Iba relajado y les ganó relajado, creo yo.
0: Yo no creo que
1: Jonas haya dado su máximo esfuerzo para ganar el Giro.
0: Yo creo que Jonas haya dado su 100%. Creo que lo ganó al 70%.
1: Sí, yo también, más o menos.
0: Bueno.
1: Ahora, Tour de Francia sí va a ser diferente, porque ya va a tener rivales.
0: Tiene que dar el 120%.
1: Todos, incluso Pogacar.
0: Todos, ¿no? Sí. Todos, claro. Pogacar, el viejo Jonas, el que se lo comió el pez, Jonas, Paul Seisas. Benepool, Seisas.
1: Y Remquito.
0: A Renko Benepool, no le veo muchas cosas a Renko Benepool. Ojalá me calle la fe.
1: Yo sí. Deberíamos apostar.
0: Pues seguro irá.
1: Deberíamos apostar por Renko.
0: Sí, pero sí. Todavía no, el próximo episodio.
1: En el próximo
0: Ramón Alberto
1: episodio
0: nos va a acompañar bastantes días acá.
1: Ah, buenísimo, chévere, porque no, en el otro quiera, ya comenzamos quiera. Con la previa de tour.
0: No, todos los domingos estamos aquí en la mañana.
2: ¿Sí? Cuando quiera me invitan y con muchísimo gusto.
1: No, pues claro, porque no, el otro ya esperamos. Quiera,
0: no, es que ya está planeado.
1: Sí, ya le tocó, estar acá.
0: Ya no, le tocó acompañarnos.
1: Pero sí vamos a comenzar con previa de tour, porque
0: sí, claro.
1: Ya serían solo dos semanitas que nos separan y vamos a tener tour y mundial. ¡Qué ya. belleza! ¡Qué hermosura!
0: Sí, qué hermosura. Gracias por lo que me toca. ¿No se refería a eso?
1: No.
0: Ah, qué horror. Además, porque ya se empieza, termina la primera fase del mundial y ya empieza el del mundial de fútbol, ¿no?
1: Ya empezamos a tener un poco más de respiro.
0: Sí, ya.
1: Sí, porque es que ahorita estamos trasnochados. Estamos...
0: Sí, estamos aquí en modo mundial.
1: en piloto automático.
0: Sí, toca echarle recarga y ya.
1: Sí.
0: Bueno, se nos acaba el Ramón Alberto, gracias por acompañarnos. Nos vemos el próximo domingo, hermano.
2: Mi querido Jonathan, Tatiana.
1: Ramón, muchísimas gracias de verdad por estar acá.
0: De anécdotas en el próximo episodio también.
1: Sí,
0: tenemos.
1: Claro, siempre. Pues debe tener miles de anécdotas, Ramón, para sí. que para
2: ahí,
1: cada
2: ahí
1: episodio
2: les voy contando
1: contar
2: y les prometo traerle la foto de cuando fui domador de un león.
1: Ah, bueno, perfecto.
0: Sí, y la foto con Maradona. Y la ponchamos, ¿listo?
2: Claro.
0: Y va. Foto con algún ciclista.
1: Y fotos
0: ciclista?
1: Con ciclistas
2: uy,
1: también, por porque ahí. Es que esto es, el,
2: uy,
1: esto
2: yo
1: es
2: tengo
1: la fuga,
2: por
1: señores.
2: Por ahí con Greg Lemon, con Bernay.
0: Uy, me gusta con Lemon.
1: Uy, esas. Y con Bernay, ¿no? También.
0: Ya no existen las bicicletas de Greg Lemon, ¿cierto? ¿O todavía sí?
1: Creo
0: que no.
1: Sí,
0: ¿sí?
1: Todavía. Creo que sí.
0: Bueno,
2: recuerden
0: con Bernay, ¿no? Uf, qué grande.
2: No recuerdo quién era el personaje.
1: Me encantaría tomarme una foto con Bernay.
2: A Greg Lemon le decía a Don Gregorio Limón, a Bernay no le decía a Bernardo Henao.
0: Sí. A Harry Potter, Henry Porras.
1: Por Dios.
0: Todo
1: bueno,
0: mal,
1: no podía faltar el murió el humor de la
2: para
1: fuga.
2: Para reírte de algo, ¿no?
0: ¿Cómo así que murió el humor?
1: Murió
0: señoras
1: el humor
0: y señores, muchas gracias.
1: La sección murió el humor.
0: Gracias por acompañarnos en este espacio, como siempre, una hora divertida. Aquí nos reímos, sobre todo por los chistes flojos de Tatiana.
1: Llegamos.
0: De toda la gente, gracias por acompañarnos. Bogotá, Medellín, Cali, Bucaramanga y a través de nuestro canal de YouTube en AS Espacio Colombia, en AS.com, en Caracol Radio y, por supuesto, todas nuestras redes sociales donde nos pueden encontrar. Si usted está viendo este video de pronto una hora diferente en cualquier parte del mundo, pues muchas gracias, feliz mañana, feliz tarde, feliz noche, que le vaya muy bien, gracias Tatiana.
1: No, Jonathan, gracias a usted, gracias a todos los que nos vieron y gracias por meterse a la fuga.
0: Gracias Ramón Alberto.
2: Gracias Jonathan, un abrazo para todos.
0: A la vera del camino, como dicen los relatores, o en la cinta asfáltica, como dice Ramón Alberto Maldonado, y el grueso del paquete que siempre nos oye y nos ve. Un abrazo para todos ustedes.
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0: bienvenidos nuevamente a esto que es Latidos en AS Colombia y Caracol Radio. Venimos a acompañarlos con nuevamente el sentir de la hinchada, pero como estamos en Mundial, pues continuamos con la hinchada de la fiebre amarilla, con la tricolor, con la selección Colombia y los hinchas colombianos que estamos disfrutando con la primera victoria de Colombia frente a Uzbekistán, liderando además el grupo en el que estamos por encima de Portugal, sí, por ahora, vamos a ver qué pasa en la siguiente fecha, pero por ahora somos líderes de ese grupo y estamos, yo creo que entre tranquilos y expectantes a lo que va a ser el segundo juego contra la República Democrática del Congo. Soy Juan Camilo Ortiz, les doy la bienvenida a todos, gracias por acompañarnos en esta tarde donde estamos hablando de lo que fue Uzbekistán y de lo que se viene con la República Democrática del Congo, con los hinchas, cómo sintieron ese primer partido, qué esperan del segundo, cómo ven los jugadores, el técnico, todo lo vamos a hablar el día de hoy. Y lo hacemos, como siempre, con la gran Manuela Cárdenas. ¿Qué pasa, Manu?
1: Hola, Juanca, ¿cómo estás? Contenta de estar nuevamente en un latido. El último yo creo que nos dio como un empujoncito para revisar esas cosas que podían llegar a pasar en este primer encuentro mundialista. Algunas pasaron, otras yo creo que nos dejaron sorprendidos a más de uno, y yo creo que de todo eso vamos a hablar hoy. Tenemos a la hinchada tricolor para que nos acompañe y nos hable de cuáles fueron esas sensaciones de este primer encuentro, y también tenemos periodista invitado, ¿no?
0: Así es, nuestro periodista invitado hoy, encargado de hablarnos de todo lo que pasa con la Selección Colombia, directamente desde Ibagué, Tolima, para todo el mundo, muy, muy fanático de la Selección Colombia, el gran Camilo Pinto. ¿Qué pasa, Cami?
2: Hola, Juan Camilo, a mano a todos los seguidores. Pues bien, hombre, ya contentos, tranquilos y, como usted bien lo menciona, expectantes, con muchas cosas para analizar sobre esta primera jornada de la Selección Colombia, que afortunadamente con el triunfo y de Colombia, con el empate entre Portugal y la República del Congo, hay que decirlo, Colombia tiene el camino derechito para ser primero de su grupo.
0: Totalmente, Camilo. Podría ser la primera del grupo y hay que esperar qué pasa con el Congo, que puede ser bien complicado. Pero primero, Camilo, antes de hablar ya con nuestros hinchas, ¿cómo vio usted a Colombia con Uzbekistán? ¿Qué sensaciones le quedaron?
2: Pues, Juan Camilo, mire, yo siento que mucha gente está viendo el vaso medio vacío. Colombia ganó 3-1 y no es fácil debutar ante una selección europea. Es cierto, es Uzbekistán. Que Colombia de pronto, cuando el partido estaba 2-1, se puso un tanto nervioso. Cuando llegó el tercer gol de Campas, ya en ese tiempo de reposición, Colombia estaba rechazando balones. Pero yo creo que desde la victoria, que fue lo más positivo, hay que hablar de cosas importantes. El nivel de un hombre como John Arias, que sopesó toda la parte ofensiva en el arranque del encuentro, lo de Luis Díaz ratificándose, sin duda alguna, lo que mostró también Puerta en la mitad del terreno de juego, me parece que le da para pensar en por qué no ser titular. Y obviamente hay cosas que mejorar. Sí, Camilo Vargas se ve por ahí comprometido en el gol, se espera un poco más de James Rodríguez, muy seguramente le va a dar, pero yo creo que a partir de la victoria de ese 3-1, con el ingreso de un hombre como Cucho Hernández, que peleó muy bien el balón en ese tercer gol, lo mismo de Hamilton Campas, que ingresó con muchas ganas, le dio alegría al ataque, hombre, tenemos que estar tranquilos. No sé por qué hay muchos rasgándose las vestiduras, que porque es que Colombia, que esto y que el otro, se le ganó 3-1 a un rival que se le tenía que pasar por encima, y yo creo que eso nos tiene que dar una tranquilidad grande para lo que se viene.
1: De acuerdo, Camilo. Bueno, empieza ya a hablarnos de temas muy específicos de esos jugadores que de pronto tuvieron mejor desempeño, otros que no tanto, pero hablemos primero a nivel general, como el equipo, como lo vimos jugando todos con todos, conectados como tenían que haber estado, y ya luego nos vamos a ir jugador por jugador para revisar cuáles fueron esos desempeños. Teniendo en cuenta esto, Juan Manuel, ¿cómo vio a la Selección Colombia en ese primer encuentro mundialista ante Uzbekistán?
3: Claro que sí, Manuela. Bueno, yo a Colombia lo vi bastante fuerte. Claramente siempre hay puntos para mejorar, siempre hay pues una manera de tener un mejor equipo, un mejor rendimiento en el partido, pero siento que en general Colombia tuvo un debut en el Mundial bastante bueno y bastante sólido.
0: Bueno, le gustó a Juan Manuel. ¿Cómo lo vio David? ¿Le gustó la Selección Colombia? ¿Queda tranquilo? ¿Queda preocupado? ¿Qué sensación le quedaron?
4: Bueno, pues, o sea, no estamos en el 2014, uh-huh. Me quedó claro, tanto como por la selección como por la misma hinchada de Colombia, que está como un poquito más a la expectativa, pero pues como ya ustedes lo dijeron, arrancar ganando en un mundial no es cosa de todo el mundo, y solo dos selecciones de Conmebol lo lograron en este comienzo, ¿no? Argentina y Colombia. Entonces pues hay que valorar ese triunfo, y pienso pues que hay muchísimas cosas por mejorar, pero pues a lo largo del torneo yo pienso que Lorenzo tiene las armas suficientes para darle un buen rumbo a Colombia.
1: Bueno, Jonathan, ¿cómo vio ese primer partido? ¿Le gustó, no le gustó? ¿Qué vio de la selección que siente que hay por mejorar?
5: Hola Manu, ¿qué tal, compañeros? Por supuesto a toda la gente que nos está escuchando. Bueno, a mí la selección Colombia en cuanto al juego me gustó, pero eso sí, se le terminó complicando en los últimos minutos a la selección, y fue ahí en donde Néstor Lorenzo metió mano al equipo y le dio vuelta. Entonces a mí me gustó mucho lo que hizo el profesor Néstor Lorenzo en cuanto a los cambios, porque le dio un aire diferente al plantel. Por ejemplo, lo que yo nunca me esperaba, no pensé que le iba a dar minutos a Carlos Andrés Gómez, y le dio minutos a Carlos Andrés Gómez. ¿Qué jugador me hubiera gustado ver en este primer partido? Fue a Juan Fernando Quintero, me hizo falta verlo.
0: Bueno, Juan Fernando Quintero, ¿qué sensaciones le quedó a Juan Esteban?
6: No, yo estoy contento con este resultado, Juan Camilo, Manuela, saludo para ustedes, también para Camilo. Una victoria muy importante, sobre todo con un rival que como

0: Vimos varias figuras, yo creo que bastante inesperadas de pronto. Yo me acuerdo que en el latido anterior que hicimos, pues se mencionaban figuras que de pronto no estuvieron tan presentes y no hicieron un buen juego en este primer encuentro. Pero hay otras figuras que aunque sí las tenían en cuenta y sí las querían ver, sentían que Lorenzo no las iba a poner y les dio entrada. Hablemos de esos jugadores, Camilo, que fueron figura en ese primer encuentro, que sacaron la cara por el equipo y que sin duda resaltaron. Uno a destacar.
1: Pues yo diría que vamos línea por línea. Lo más importante, obviamente, desde la defensa y en la parte ofensiva fue lo de Daniel Muñoz. Volvió a demostrar su característica, no solo proyectándose en ataque, sino también pasando la línea de la pelota. Fue un jugador que estuvo bien en los cierres, sobre todo en los últimos minutos, cuando por ahí se vino encima el conjunto de Uzbekistán. Me voy unos metros más adelante y totalmente de acuerdo con ustedes, uno de los más destacados fue Gustavo Puerta. Y me gustó también lo que hizo en el arranque del partido John Arias, que fue el que intentó por ahí de media distancia, se movió, sí, se hace una línea de tres en la mitad, pero en esa posición de pasar la línea de la pelota se cerraba bien por izquierda, hacía sus diagonales, buscaba la manera de llegar y aportar en el ataque, y obviamente lo de Luis Díaz, no solo porque tuvo remate, gol, pase gol, fue muy importante. Yo creo que entre esos cuatro, repito, Daniel Muñoz, Puerta, Arias y obviamente Luis Díaz, estuvieron los más importantes de Colombia, sin demeritar, obviamente, los que ingresaron, como el caso de Campas también y de Cucho Hernández.
2: Bueno, nos dio varios nombres, Camilo, y ustedes, ¿con cuál de esos nombres se quedan, Jonathan? ¿Con cuál de ustedes? Este fue el principal, el número uno.
3: Para mí, no, el primero es Luis Díaz. Para mí es el primer jugador, es el jugador que rescato. Luego le tengo también a Gustavo Puerta, como ya lo han dicho mis compañeros, y con el ingreso del Cucho Hernández. Para mí, vi a ese jugador y entendí que es un jugador compitiendo una Copa del Mundo, porque entró con las que sabemos y disputó ese balón que fue el que le dio el tercero a Colombia y le dio la tranquilidad en el marcador.
0: David, ¿con cuál de esos jugadores, o si tiene otro también es válido, se queda y que fue la estrella del partido?
4: Pues yo pienso que la selección Colombia es como una fotografía del momento en el que están ahorita pues todos los jugadores, y justo John Arias me parece que llegó en un momento muy adecuado porque está en su lugar feliz en el mundo. Está en Brasil, que es donde mejor se desempeña y donde mejor se le ve, y eso se nota en la selección porque llegó haciendo lo que mejor sabe hacer, llegó estableciendo conexiones, llegó dando buen fútbol. Y también Gustavo Puerta es, me sumo a lo que dicen todos. Creo que Gustavo Puerta es como la nueva joya de la corona, la revelación que hemos tenido, y pienso que toca darle más esa experiencia, más esa oportunidad de que se siga tomando esa valía dentro de la selección que la merece.
2: Claro. Bueno, a ver, a mí, yo estoy de acuerdo con todo lo que están diciendo ustedes, pero no sé, Juan Manuel, si valga la pena resaltar muchísimo lo del Cucho Hernández, que en menos de 10 minutos dejó hablando a todo el mundo fútbol sobre él y sobre la selección Colombia. Encontré por lo menos unos 30 videos en TikTok de creadores de contenido sobre fútbol anglosajones, o sea, entre británicos y estadounidenses, resaltando la importancia de un jugador como Cucho Hernández, que no hace flopping, como le dicen en inglés, que nosotros le decimos tirarse, ¿no? Piscinearse. Apenas sintió el contacto, se cayó, se le cayó el jugador encima, se paró y no, porque, a ver, estábamos ganando, se estaba terminando el partido, la fácil era quedarse en el piso y quemar tiempo, ¿no? O levantarse y listo, se levantó, ganar la pelota y llevarla al córner y tratar de quemar tiempo en el córner. Pero Cucho siempre tuvo en su cabeza ganar la pelota para tratar de levantar el centro. Es algo que no se ve en el fútbol hoy en día. Hoy a un jugador lo tocan, en ese momento se tira y se queda a vivir ahí en el piso un buen rato, ¿no? Eso lo hizo Cucho. ¿No vale la pena resaltar eso o con qué jugador se queda? O si es Lucho, es Lucho.
5: No, no, no, pues a pesar de todo, pues Lucho sale como el jugador del partido. Pero sí, destacando lo del Cucho Hernández, sí, es impresionante. Es ese jugador que se le ven las ganas de seguir y de saber que está en el Mundial y que está peleando por el país. Y nada, lo que tú dices, el tema del flopping y eso lo hace cualquier jugador, pero digamos que el Cucho, no solo con lo que viene haciendo en el Betis, siento que fue un jugador muy fuerte, muy sólido en el poquito tramo que tuvo. Y otro que quisiera resaltar un poquito era a Luis Suárez, que pues a pesar de no tener tanta opción de gol como frente al arco y todo, siento que fue un jugador que jugó muy bien a la espalda de los defensas y que supo como

0: manejar todo su espacio y toda la parte de atrás, como saber manejar su espalda y poder dar juego hacia los volantes y volver a como sacar el equipo.
1: Con eso que nos dice ahora Juan Camilo Juanes, reitera y confirma que la figura del partido, a pesar del poco tiempo que tuvo en la cancha, sí es el Cucho Hernández, porque por supuesto que yo creo que a todos nos dejó impresionados con lo que hizo, con ese rescate, con esas ganas de gol, con esa sed de victoria, que aunque íbamos ganando, era como reiterarse y confirmarse como el ganador.
2: No, para mí no es la figura del partido. La figura del partido para mí está entre Luis Díaz y Gustavo Puerta. Luis Díaz por el gol y la asistencia, y Gustavo Puerta por su trabajo silencioso, por así decirlo. Pero el Cucho es, o sea, hay que destacar que el Cucho en 10 minutos hizo lo que varios jugadores en 90 minutos, incluso más, no han hecho jamás en la Selección Colombia.
1: Varios,
2: Y
1: como
2: es.
1: quiénes, como así.
2: Pues, bueno, la verdad no quiero, pues no quiero decir nombres, porque pues estamos hablando ahorita de los que. Del Cucho. Y pues él se le nota que él sí aprovecha las oportunidades que le da Néstor Lorenzo. Entonces, pues, la verdad, otro para destacar es el trabajo defensivo de John Lucumí. Porque fue él básicamente el líder de la defensa y él fue el que tuvo todo el orden defensivo de Colombia contra Uzbekistán. El gol que nos hace Uzbekistán empieza desde el sector de Davinson Sánchez, pero pues John Lucumí, la verdad, estuvo totalmente impecable en este partido.
3: Bueno, perfecto. Eso por el lado de Juanes. Juan, ¿nos falta alguno? No, ya estamos
1: No,
3: todos, ¿no?
1: ya.
3: Bueno, pues vámonos entonces ahora a lo siguiente. Porque Camilo, le tengo una pregunta en este momento que yo no sé si lo vaya a comprometer. Usted me dice, la idea es que la responda. ¿Qué no le gustó de Colombia ante Uzbekistán?
4: Que no me gustó, pero desde lo colectivo vamos a hablar de lo individual de una vez.
3: Lo que usted quiera.
4: Bueno, yo creo que Colombia, un momento de partido en donde a Colombia le faltaron ideas con la pelota. Y ahí es donde yo creo que cae James Rodríguez, porque bien decían ustedes, hay jugadores, como el caso del Cucho Hernández, que se hace notar en esos 10 minutos y se hace matar pues desde la parte futbolística como lo hizo en esa jugada. Pero yo sí creo que hay temas puntuales en donde Colombia tiene que revisar. Lo de Mojica es un jugador que no está aportando mucho en salida. Es un jugador que lo demostró también en los partidos amistosos que no está bien. El retroceso de Lerma. Lerma es un atleta y saliendo con la pelota lo hace muy bien. Pero para mí tuvo un hueco en la mitad del terreno de juego. Y otro de los jugadores que de pronto podría uno también hablar que no estuvo en el partido versus lo que hizo, digamos, el Cucho Hernández y Hamilton Campaz, el Luis Suárez. Yo creo que un momento en que Colombia no tuvo las ideas y cuando el partido. Ah, bueno, súmele también lo de Camilo Vargas. Camilo Vargas queda comprometido en el gol. Ante un equipo que no te llega, ante un equipo que la verdad, Colombia le marcó una diferencia. Tú mismo le diste vida con esa anotación. Insisto, lo de Mojica que se queda, el gol de Vargas. Y de ahí que no me gustó, que Colombia empezó como a naufragar. Minuto 38 y reventaba la pelota, dieron la adición y Colombia no se veía seguro. Es obviamente entendible, los nervios, el primer partido, pero ante un rival tan pequeño no se pueden pasar esas fugas. Colombia por ahí reventó la pelota y afortunadamente llega el tercero que maquilla y en su momento hace olvidar toda esa situación que se vivió en ese tramo del partido. Yo creo que eso no me gustó de Colombia, que por momentos tuvo el balón, no tuvo las ideas. Y los nombres, pues en la parte individual que le acabo de mencionar, no estuvieron, y por ahí mostró algunos temores cuando el partido estaba finalizando y estaba 2-1.
1: Jonathan está de acuerdo con esta serie de factores que nos menciona nuestro periodista Camilo Pinto, o tiene otros en mente que no le gustaron, que cuando vio lo molestaron bastante, dijo como, este no es el camino de la selección y tienen que mejorarlo.
5: Bueno, Manu, yo creo que estoy ahí de acuerdo con Camilo. Para mí el partido de Lerma fue el que más destacó. No me gustó mucho en cuanto, porque él era el que hacía verle un poco lento en varios pasajes del partido a la Selección Colombia. Cuando no le hablaban, cuando Colombia tenía que salir y él tenía que comandar ahí en ese medio campo y todos estaban marcados, no se le veía que hiciera algún regate o hiciera una aproximación al terreno rival. Yo creo que el partido de Lerma en este contra Uzbekistán, para mí se le complicó bastante. Y el otro que pues no me gustó mucho fue lo de Camilo Vargas, por ese error que comete en el arco.
3: Ok, y Juan Esteban, ¿con qué o qué no le gustó o con qué quisiera hubiera cambios para el próximo partido?
2: Pues básicamente en la jugada concreta del gol que nos hacen es la pasividad defensiva que estuvo en ese sector entre Daniel Muñoz y Davinson Sánchez. Eso es algo que siempre se le ha criticado mucho a la Colombia de Néstor Lorenzo, aparte de Lerma, como bien decía Jonathan, que estuvo, la verdad, no aportó mucho. Y otro con el que voy a decir que pues no puede ser, puede ser polémico, ¿no?, lo que quieran, pero James Rodríguez, a mí la verdad no me gustó, ese partido era para Juan Fernando Quintero.
1: Juan Manuel está de acuerdo con esto, tiene otras cosas. Yo creo que aquí todos empiezan a compaginar y a tener esas ideas similares de cuáles fueron esas falencias que tuvo la selección en este primer encuentro.
0: Bueno, más que todo, el tema de lo que decía Juan Esteban, como el tema de la pasividad defensiva. Siento que pudimos haber tenido un poquito más de intensidad como durante el partido. Y yo creo que en realidad todos estamos de acuerdo de que no ha sido el mejor partido James. Siento que James ha tenido un desnivel con el tema de la selección, pero no significa que no siga siendo fuerte, pero estábamos esperando mucho más de James Rodríguez y de un 10 nato que tenemos, que pudiera abrir el campo, abrir todo, y fue una función que tuvo más que todo John Arias, con el tema de los pases filtrados hacia Lucho, o cuando James se abría hacia la derecha también servía mucho, pero siento que James no era tanto el indicado para este partido, sino era minuto de Juanfer Quintero.
3: Juanfer Quintero, ok. Y David, ¿cómo lo ve? Recordando que además el primer partido, el partido debut, y lo dijo Néstor Lorenzo cuando se termina el encuentro, traía muchos nervios para muchos debutantes, porque hay muchos debutantes. No se les olvide que, por más de que Lucho Díaz sea Lucho Díaz, también era debutante, y así como él, habían varios. Luis Suárez.
1: Hermoso, además.
3: Exacto, entonces había nervios, habían emociones desbordadas que costó trabajo controlar. Y que también eso llevó a, de pronto, cierta parsimonia del juego colombiano. ¿Con qué no se queda usted o qué no le gustó de este partido de Colombia?
6: Hombre, pues yo creo que si uno va a hablar, por ejemplo, de vallenato en Colombia, uno tiene que tocar con pinzas a Diomedes Díaz. Si uno va a hablar de béisbol, uno tiene que tocar con pinzas a Edgar Rentería. Si uno va a hablar de automovilismo, a Juan Pablo Montoya. Entonces, por ahí va la analogía, si me hago entender. Entonces, pues James Rodríguez es James Rodríguez. Realmente, pues tenemos que agradecerle todo lo que nos dio, toda la posición histórica que ya tiene, que nadie se la puede quitar nunca. Pero pues realmente lo que me preocupa más que el estado de James, que es algo natural, por pues si uno ha seguido su carrera se da cuenta de en qué momento está. Como les digo, la selección es una fotografía. El momento de James actualmente es real. Pero lo que me preocupa es sentir que la selección sigue jugando alrededor de James todavía, cuando desde prácticamente desde 2018 estamos en necesidad de otro tipo de juego en la selección Colombia, y ya James está pasando un segundo lugar, pero seguimos teniéndolo en el centro del juego de Colombia. Y me parece que aunque Néstor Lorenzo sorprendió no dándole la razón al público y curiosamente y no metiendo a Quintero para reemplazar a James, de todas maneras sí, este es el momento en el que demuestre que tiene diferentes alternativas y diferentes maneras de entender el juego más allá de lo que representa y lo que representó James Rodríguez para nosotros.
1: Hubo un error que ya hemos mencionado bastante, que de este lado de la mesa pues lo han puesto, y también Camilo lo mencionó, y se trata de ese primer gol que nos hace Uzbekistán, que muchos catalogan como error de arquero, ¿sí? Muchas personas han satanizado un poco el rendimiento de Camilo Vargas debido a ese gol, recordando que pues solo fue ese gol. Y que no debería ser el titular de la Selección Colombia para el próximo encuentro. Camilo, ¿usted está de acuerdo con que Camilo Vargas sea o no el titular, o debería llegar Álvaro Montero y darle la oportunidad ante República del Congo?
4: No, yo creo que estamos totalmente de acuerdo todos en que hay un gran error en Camilo Vargas, pero tampoco se nos puede olvidar que en la eliminatoria Vargas nos salpó en muchas oportunidades, ¿no? Y creo que ponerlo ya de entrada, cambiarlo y colocar en este caso a Álvaro Montero, que creo que sería el segundo ahí en la lista, sería un error. Yo obviamente me imagino que el preparador de arqueros, el propio técnico, hablarán con él, revisarán la jugada, harán una catarsis de lo que sucedió en su momento, pero yo no sería tan riguroso respetando las opiniones, porque hay que conservar también el tema del grupo. Es un arranque, el debut, para nadie es un secreto, cuesta, y se equivocó sin duda alguna, pero para contestarte, mano, la pregunta, yo no lo cambio.
3: Bueno, hicimos hace poco, hace un par de meses en AS Mundial, un análisis de los números de los arqueros, de los 48 arqueros titulares de este Mundial, analizando la data de qué tan salvadores son los arqueros. No las atajadas que hacen todas en total, sino esas jugadas que son claras opciones de gol, donde si no interviene el arquero va a hacer gol, ¿no? Las atajadas salvadoras, que es un ítem especial en ese, en esa parte de la data. Eso lo hicimos con Luis Alejandro Restrepo. Y nos dio el resultado que los 48 arqueros de que van a estar en este Mundial en sus clubes, Camilo Vargas se ubicaba en el puesto 48 de arqueros salvadores, o sea, no salva a los equipos. Sí cumple cuando son atajadas, donde él puede intervenir, donde es su labor, pero esas donde podría él no tener la culpa del gol y salvar, él no salva. Aún así, lleva siendo mucho tiempo el 2 detrás de David y es la oportunidad de que ahora asuma el control del arco de Colombia. ¿Usted lo respalda para que siga con Congo, Jonathan, o de una vez Montero ya?
5: Yo le haría el cambio a Camilo Vargas por un ítem muy especial, y es que el promedio de estatura de Congo es de 1.88, y tenemos un arquero alto como Álvaro Montero que nos puede dar una mano en esas jugadas aéreas. Por eso yo cambiaría y colocaría a Álvaro Montero como titular contra Congo.
1: Esa es una muy válida, yo creo que, respuesta, porque se va un poquito más allá de lo que ya menciona pues Juan Camilo, de lo que ha hablado Camilo y creo que de lo que hemos visto. Vamos a ver con qué nos sale Néstor Lorenzo. David, ¿usted cree que debería seguir Camilo o es mejor darle la oportunidad a Montero?
6: No, a mí me parece un excelente argumento, la verdad. No lo había ni siquiera pensado, pero pues también sí estaba de acuerdo antes de escuchar el argumento. Porque pues pienso que en el Mundial es muy difícil a veces que jueguen los arqueros suplentes, y yo digo, entonces, ¿para qué los llevan? Y pues realmente sí pienso que debe seguirse consolidando Camilo Vargas como el portero titular, como el portero del proceso, porque realmente eso es, el del proceso, y pues uno no abandona al del proceso. Entonces pues debe dársele la oportunidad realmente al Guajiro, a Álvaro Montero. Pero asimismo, para el partido con Portugal, yo pienso que es una buena oportunidad para que Camilo se reivindique, para que Camilo demuestre que es el portero titular de la Selección Colombia en estos momentos.
3: O sea, ¿que en Congo, Álvaro, y en Portugal, Camilo? ¿Cómo es la cosa? No lo entendí.
6: Sí, yo pienso que para Portugal debe estar Camilo porque es el portero titular de la Selección Colombia.
3: ¿Y para Congo, Montero?
6: Para Congo, Montero, además. Jonathan acá resolvió el argumento completamente.
3: Tiene un buen dato.
1: Sí, es un gran dato.
3: Pero también hay que recordar que Álvaro Montero, en los pasados amistosos, fue también un desastre. Le fue muy mal a Álvaro Montero, muchos nervios, le hicieron unos goles que no han debido hacerle, menos a un arquero que venía rompiéndola con Vélez Sárfil. Entonces, Juanes, Camilo Vargas, Álvaro Montero, Ospina, no sé.
2: Algo que dijo Jonathan me entra como anillo al dedo, porque hoy estaba hablando con un ex arquero en un programa y él me decía que él mide 1.68. Y él le decían que el entrenador de él le decía, usted salte con las manos, que con las manos usted le gana a cualquiera. Y eso es algo que, pues, por ejemplo, como lo decía, por ejemplo, el Chapulín Campos, que también que era muy bajito, el portero de México. Entonces, pues, la verdad, yo a Camilo le sigo dando la confianza, él ha tenido un proceso en estas eliminatorias. Respecto a ese argumento que dice Jonathan, es muy bueno, es muy válido, pero a Montero en el último partido que tuvo con Francia lo vi demasiado flojo, lo vi mucho más flojo que Camilo Vargas con Croacia. Así que, pues, ¿le daría la oportunidad a Montero? Pues, obviamente, sí, se la daría. Inclusive se la daría a Portugal, contra Portugal, en caso de que nosotros le ganemos a Congo. O sea, si nosotros ya estamos ya clasificados, le daría la oportunidad a Montero, pero a Camilo Vargas yo le seguiría dando la oportunidad ahorita contra el Congo y después contra Portugal ya a Montero.
1: Juan Manuel, ¿respalda la titularidad de Camilo Vargas o prefiere que haya un cambio?
0: No, yo la respaldo y lo mismo que decía Jonathan con el dato, era algo que no había tenido en cuenta, la verdad. Acá, pues yo pensando antes decía, ¿podemos darle la oportunidad a Montero? ¿Para qué? Para que sepamos corregir errores, sepamos cuadrar bien una Colombia donde nos metamos contra Portugal, que ya Portugal es el partido pues fuerte del grupo que tenemos, pero siento que lo mejor es respaldar pues la opinión de Juan Esteban también, y es quedarnos con Camilo Vargas en el segundo partido. Yo creo que es lo mejor.
3: En el segundo partido, que sí, puede que el de postín o el que va a tener todas las marquesinas y las luces va a ser el partido contra Portugal, pero el próximo partido es el más importante, porque es que es donde se va a liquidar si somos primeros o nos toca esperar hasta Portugal y sufrir con Portugal, a ver, tratar de buscar ese primer puesto. Pensando en eso, Camilo, y viendo que Lucho Suárez fue uno de los que, dicho también por él, le temblaban las piernas en varios momentos durante el partido, las emociones a él lo sobrepasó, y que no se conectó nunca con el juego o con el circuito de juego de Colombia, se quedó plantado entre los dos centrales y de ahí no se movió, él tenía que haber bajado, buscar otra forma de incorporarse a la dinámica de juego de Colombia, y ver cómo entró Cucho Hernández y lo que hizo. ¿Usted no haría ese cambio, Camilo, o qué? ¿O se queda con Lucho Suárez? ¿O de pronto Cucho Hernández no merecería arrancar de titular con Congo?
4: Yo sí haría el cambio, pero no así. Yo creo que John Córdoba puede ser una alternativa. Y se lo doy desde la parte física. Es un equipo, yo hice el partido de Portugal-República del Congo. Es un equipo que va a mostrar lo mismo que mostró Uzbekistán y que muy seguramente va a buscar a Wissa en el contragolpe para tratar de tener algunas opciones ofensivas. Porque John Córdoba es un hombre que, en detrimento de Luis Suárez, es más fortachón, es más físico, va a chocar, y con una defensa desgastada para el segundo tiempo sí ingresaría a un Cucho Hernández o un Hamilton Campaz para que con su fogosidad, su velocidad, con una defensa desgastada, pueda abrirme un poco más de espacio. Yo arrancaría con John Córdoba, esa sería la única novedad que yo haría en cuanto al tema de ataque. John Córdoba por Luis Suárez de arranque.
1: Juan Manuel, ¿está de acuerdo con eso o si cree que debería haber un cambio de Luis Suárez frente al Cucho y darle la oportunidad y ver cómo funciona en este segundo partido y ver si se puede implementar ese cambio?
0: No, yo la verdad estoy de acuerdo con Camilo, con lo que él dice. Siento que la línea de centrales del Congo es una línea no solamente muy grande a lo ancho, sino muy alto, son de una talla muy alta, y siento que la función que puede tener Córdoba no solamente puede ser el meter miedo y eso, sino también es tener un poco más de fuerza y estabilidad en la delantera. Entonces siento que sí deberíamos, porque como el Congo se paró contra Portugal, se para con 5 defensas y los 3 centrales son los más grandes del equipo. Entonces siento que eso nos puede dar como un empujón o contrarrestar un poco de que no nos intenten ganar tantos duelos en la parte de adelante.
3: Ok. John Córdoba como pívot, resistiendo con la espalda, recibiendo de espaldas y habilitando a sus compañeros que están en los extremos, como Lucho Díaz, por ejemplo. Pero Cucho Hernández y esa combatividad, precisamente en un partido que va a ser muy físico, ¿no le daría de pronto algo de créditos para tratar de llegar a la titular, David, o no?
6: Pues yo estoy de acuerdo en que sí debe ser parte del juego, pero ya como en una parte, ya como en una fase más avanzada, cuando de pronto ya estén un poco desgastados más una defensa que está tan abroquelada, un juego tan físico como el que tiene la República del Congo. Entonces sí, estoy completamente de acuerdo con lo de John Córdoba. Pienso que pues es un jugador que tiene el lomo, tiene las condiciones para realmente hacerle frente a ese tipo de juego. Y pues Luis Suárez, pues pese a que viene en un buen momento, es un excelente delantero también, pues puede que pueda naufragar en un momento en el que no se encuentren casi espacios, en el que sea muy difícil que le lleguen los balones limpios. Entonces pues sí estoy de acuerdo con John Córdoba y pues el Cucho se puede seguir consolidando y ya para el tercer partido, si tiene una buena actuación, pues lo consideraría mucho más en la titular.
1: Jonathan, ¿se la jugaría con la titularidad del Cucho Hernández o prefiere dejar las cosas así como las vimos en ese primer partido?
5: No, yo sí, lo que tengo claro es que dejaría al Cucho Hernández más para un segundo tiempo. No tanto al final, sino que iniciando el segundo tiempo para mí podría ser el primer cambio, porque le da aire al equipo y le da garra, que es lo que mostró el jugador en esos pequeños minutos que tuvo contra Uzbekistán.
3: Ok, ¿y o sea que deja a Lucho Suárez de inicio?
5: Sí, señor.
3: No, yo en Córdoba todavía no.
5: A Córdoba todavía no lo pongo.
3: Bueno, ¿y Juanes le da también la oportunidad a John Córdoba? ¿Se queda con Cucho o se queda con uno de los goleadores más importantes de esta temporada en Europa, como lo es Luis Suárez?
2: Para mí, este es el partido perfecto para John Córdoba, por el tema físico, como bien lo decía Camilo, como bien lo decía Juan Manuel, también como bien lo decía David, es un jugador que la guapea, o sea, es perfecto este partido para chocar con los defensores, sobre todo con el dato que decía Juan Manuel, que pues son los tres como más fortachones, por así decirlo, de la plantilla del Congo, y de revulsivo, de cambio en el segundo tiempo, ya con el desgaste que John Córdoba pueda generar a la defensa del Congo, sí pondría al Cucho Hernández. El Cucho Hernández es el revulsivo perfecto para la zona ofensiva de Colombia.
1: Hay un jugador que mueve todas las emociones, bueno, de hecho varios, pero él es uno de ellos, y digamos que siempre suele ser esa esperanza del equipo, ese jugador que uno dice puede ser goleador, puede salvarnos, debe ir como titular, pero en este primer encuentro a muchos de los hinchas no les gustó mucho, sienten que le falta, y hay que aclararlo porque acá no le vamos a dar palo a nadie, y un poco es pues por el tema en el que venía con su rendimiento deportivo, que no tenía un equipo, que tenía uno y no jugaba, digamos que una serie de factores un poco ajenas a él, pero hablando de, pues teniendo en cuenta por supuesto ese rendimiento y hablando de lo que vimos en este primer encuentro de James Rodríguez, Camilo, ¿lo dejaría como titular para el segundo partido del Mundial o lo cambiaría?
4: Yo voy a caer en una contradicción porque terminando el partido, César Augusto en la polémica nos hacía la pregunta y en caliente yo decía no, poner a Quintero, pero yo creo que la respuesta la has dado tú en la misma pregunta, y es que James no tuvo la continuidad en Minnesota. ¿Y cómo se logra tener al James que todos esperamos? No con 10, 20 partidos, porque él ya no lo ha demostrado, con continuidad. Yo lo pongo de titular. Primero, porque va a ganar en confianza. Segundo, porque es un jugador que en cualquier momento va a frotar la lámpara. Y si vamos a tener un hombre que rompa arriba, como John Córdoba, que pues todo parece indicar va a ser titular. Si tienes por el carril central un hombre como Puerta, pues James, que se tiró a un costado en el arranque del partido para abrirle espacio a Daniel Muñoz, hombre, con un pelotazo hacia Luis Díaz, con la oportunidad también de que aparezca su pierna izquierda en cualquier momento, yo lo dejo. Insisto, porque con minutos va a tener un tanto más de competencia y, hombre, es un hombre que en cualquier momento va a frotar la lámpara y va a aparecer la magia, porque estoy seguro que James, o con una habilitación o con un gol, bien sea contra Congo o contra Portugal o en la segunda ronda en 16avos, va a aparecer con algo siendo protagonista en este Mundial.
3: De acuerdo, Camilo, y además James creo que también entendió que estos equipos que defienden con bloque bajo van a cortar los circuitos de pase, que es lo que él sabe hacer, y pues seguramente vendrá con otro plan para enfrentar a Congo. Pensando en eso y en que Juan Fernando Quintero tal vez tuvo un poquito más de ritmo con River Plate, pero no fue tampoco la panacea de su temporada. Porque veo que muchos piden a Juan Fernando Quintero, ¿qué piensan ustedes? Entonces, ¿se quedan con James, Juanes o Juanfer o Carrascal o juegan sin ninguno de los tres? ¿Cómo la ve usted?
2: Hay un factor muy importante que decía Camilo en su respuesta, y es que James necesita la continuidad y necesita sumar minutos para tener esa confianza. Obviamente no es el de antes, no es el de 2014, ya los años pasan y los años pasan factura, pero James es un jugador que en un abrir y cerrar de ojos te puede resolver el partido. Así que va a ser muy, muy similar el partido de Uzbekistán y el de la República Democrática del Congo. Así que yo siento que un partido perfecto para James podría ser el de Portugal, porque siento que puede tener un poco más de libertad, puede hacer mucho más filtros, esos pases que él está acostumbrado a hacer, y Juan Fernando Quintero yo lo pondría en el partido contra la República Democrática del Congo. Haría ese cambio.
1: Ok. Yo voy a confesar algo aquí rapidito, y es que me duele muchísimo cuando la comparativa de James Rodríguez surge desde, es que ya no es el James del 2014, por supuesto que ya no es el James del 2014, han pasado 12 años, no solo a uno le cobran factura y le van pasando los años, sino pues también a los jugadores. Y teniendo al lado jugadores que están tan nuevos, que están debutando, que están en sus equipos y están teniendo muchos minutos con partidos completos, pues por supuesto que tendría derecho a caer un poco en ese bajo rendimiento, ¿no?
3: Sí, pero hace dos años fue la figura de la Copa América, de la Selección Colombia, y nos llevó hasta una final. Entonces, sí, pasan los años dependiendo de que sea lo que esté haciendo, pero cuando es momento de torneo de estos, de un mes, James aparece siempre y siempre va a ser la figura del equipo. Yo no sé si ustedes lo vean así, David, a ver.
6: No, pues a mí me gustan los técnicos locos, la verdad, me gustan los técnicos versátiles. Entonces, pues yo les entiendo completamente los argumentos y se los compro también totalmente, de que un jugador como James necesita continuidad en su lugar en el mundo, en el lugar donde mejor se desempeña, donde mejor va a estar, ahí es donde James necesita la continuidad y necesita pues el respaldo de justamente donde más lo queremos. Pero asimismo, me gustaría también ver otro espacio, otra forma de concebir la Selección Colombia también aparte de James y de Quintero, como lo decía anteriormente. Entonces, pues no sé, o sea, qué tal Carrascal pueda aportar en un juego más directo, qué tal de pronto ese rol de puerta también se puede aprovechar de otra manera para que los balones lleguen de manera más directa al área, para poner a correr a los extremos. Entonces, pues yo estoy de acuerdo en que el partido con Portugal va a ser ideal para James, además ese reencuentro tan épico con Cristiano Ronaldo, imagínense, es una vaina que todos queremos ver en el mundo del fútbol. Entonces, pues yo sí le daría una oportunidad a bien sea Quintero, bien sea Carrascal contra República del Congo, y pues bien sea James al final o James fijo contra Portugal.
1: Okay. Jonathan, ¿respalda esa idea de que en este segundo partido es momento de experimentar y deberíamos tener otro titular, o debe ser James quien se quede ahí y no ponernos a inventar?
5: No, Manu, para mí la verdad, James siempre dámelo de titular. ¿Por qué? Porque James es una cosa cuando tiene la camiseta de la selección a cuando está en un club. Para mí James es uno de los jugadores referentes y que guía a esta selección. Es como, guardando las proporciones, es como decir que hay que sacar a Messi para el otro partido. Entonces ahí sí no voy de acuerdo. Para mí, a James debería estar siempre de titular, y hay que respaldar a James, porque en ese partido James se vio un poco incómodo, incluso miraba mucho a las espaldas para mirar la pareja de volantes que tenía, que era la primera línea, que era Lerma y Puerta. Puerta, como lo vimos, jugó un buen partido, pero Lerma era el flojo. Entonces, para mí, lo que me gustaría ver es un cambio de Lerma por Portilla. Y ahí ya le da más solidez al equipo. Inclusive también sacaría a Mojica, porque en los primeros minutos sacó tarjeta amarilla. Y ahí yo colocaría a un Deiber Machado, ya que ha sido un partido muy físico contra el Congo. Serían esos cambios que yo haría para el partido contra Congo.
3: Bueno, como dice, como le gusta decir a Camilo, usted cogió el tablero y lo pateó y lo mandó para el carajo. Hizo varios cambios. Juan Manuel.
4: Le echó soda cáustica al tablero.
3: Sí, total. Y Juan Manuel, James, titular, es el motor del equipo, más allá de que no aparezca mucho con sus pases, pero los demás jugadores se sienten motivados por él y tenerlo en la cancha los inspira o no. No importa, fuera James.
0: No, yo aquí estoy muy, muy de la mano con lo que dice Jonathan, con el tema de que James es uno con la Selección Colombia y otro en diferentes, en sus clubes. Y James tiene que ir titular, siento que es la mejor opción, pero siento que puede ser un buen 10 de un primer tiempo. Siento que el segundo tiempo, depende cómo surja esta primera mitad del partido contra el Congo, siento que ahí se puede mirar si tener un Quintero, si tener un Juanfer, pero siento que sí o sí James tiene que por lo menos que ser el titular en los primeros 70 minutos del partido.
3: Bueno, listo, ok. Pensando en Congo, Camilo, entonces, ya que estamos todos pensando en lo que va a ser el partido contra República Democrática del Congo, de que posiblemente sea un equipo que también tenga la misma estructura de Uzbekistán, un bloque bien bajo, esperando transiciones rápidas, ir a chocar con nuestro delantero en defensa, pero ir a chocar también los delanteros con nuestros defensas lo más rápido posible. ¿Qué cambios hace usted? ¿Mantiene el equipo? Ya pensemos en general en la alineación titular, ¿cuál sería la suya, Camilo?
4: No, yo haría únicamente dos cambios con respecto al equipo debutante. Lo que acabo de mencionar de John Córdoba por el tema físico, Yo dejo a Lerma con todo y que no está en nivel, porque pues estamos hablando de dos jugadores del proceso, ¿no? Lerma y James, y por la misma razón, no por minutos, y porque sí necesito de un volante tapón para contener cuando vaya a atacar un equipo rápido como el Congo, a sobre todo a Huiza, el atacante, y por ese mismo motivo colocaría a un jugador como David por el costado en reemplazo de Mojica, que la verdad yo lo vi muy lento. Únicamente yo tocaría el equipo con David en la banda izquierda y arriba con John Córdoba, de resto los mismos nueve que enfrentaron o que arrancaron como inicialistas ante el conjunto de Uzbekistán.
1: Bueno, soñemos un poquito, podemos decir ideas locas, podemos mantenernos como estamos. Juguemos a ser técnicos. ¿Cuáles son esos cambios que ustedes harían? ¿Cuál sería ese 11 titular, por ejemplo, para Juanes?
2: Los mismos cambios que Camilo. Córdoba por Luis Suárez y David Machado por el costado izquierdo, reemplazando a Mojica. ¿De resto? Sí, solo dos cambios.
3: Solo okay. Okay, listo. Juan Manuel tiene más cambios. ¿Cuál es su alineación titular para enfrentar a Congo?
0: No, más que todo, yo haría los cambios es en un segundo tiempo. Siento que depende del rendimiento del primero.
3: O sea, el primer tiempo se va con los que estaban.
0: Sí, y okay. Los mismos cambios de Camilo y Juan Esteban.
1: ¿Pero en el segundo tiempo?
0: En el primer tiempo, hacer un Córdoba por Suárez y un David Machado por Johan Mojica. Uh-huh. Así yo me paro en el once inicial. Ya para el segundo tiempo yo sí haría cambios un poquito, pues ya depende de qué, del rendimiento del primer tiempo, pero a mí Juan Camilo Portilla se me hace que es un jugador espectacular y siento que en la función del Lerma sería muy bueno. ¿Por qué? Porque si sigue con Puerta también, o sea, apoyando en la salida, también sería un jugador que da en la defensiva, sería un jugador que ayuda mucho con la ofensiva y a sacar al equipo desde los defensas. Entonces siento que el principal cambio podría ser Juan Camilo Portilla por Lerma en un segundo tiempo.
1: Okay, Jonathan, porque ya nos dijo, ¿no? Pero bueno.
5: Sí, yo salgo con el mismo esquema prácticamente que salió el profesor Néstor Lorenzo y hago los tres cambios. El primero es Camilo Vargas, metería ahí a Álvaro Montero, como lo dije en el programa, por el tema de la estatura de los jugadores de Congo. Y el otro es el lateral izquierdo Mojica por David Machado y en la primera línea de volante sacaría a Lerma y metería ahí a Portilla.
3: Bueno, varios cambios están haciendo. David, ¿tiene su alineación titular ya? ¿Cuál es?
6: No, pues yo me sumo a los cambios que han dicho de Mojica. Este sí me parece que es fijo, todos lo dijimos. Lo de Montero, que ya lo hemos hablado también. En la delantera a John Córdoba. Y pues lo que ya decía, pues realmente pues yo sí experimentaría con, bien sea con Carrascal o con Quintero, pues me gustaría ver a Carrascal. Me parece que tiene más movilidad, que está en un momento en el que es un jugador mucho más dinámico que James o que Quintero, pues no más técnico, pero sí más, un poquito más dinámico. Entonces me gustaría como experimentar por ese lado. Simplemente de resto, pues sí estoy de acuerdo con lo que han dicho. A Lerma lo dejo claramente porque, como decía Camilo, es el del proceso y me parece que le da experiencia y le da fuerza ahí a la marca.
1: Camilo, mucho se ha hablado del rendimiento en este primer encuentro mundialista de nuestra selección. Muchos hablan que les faltó, que tuvo que haber sido más explosivo, que la defensa tiene que mejorar, bueno, una serie de factores que muchos pues podrán estar de acuerdo, muchos otros no, pero hay algo que no podemos desconocer y es que los resultados de nuestro grupo a Colombia le están favoreciendo un montón. Y se está empezando a soñar con algo que muchos veían de pronto no tan fácil, que era llegar a ganarle el grupo a Portugal. ¿Cómo ve a Colombia? ¿Siendo el líder y ganándole el grupo a este equipo o siente que se nos va a complicar un poco la cosa?
4: Yo creo que se dio, como dijimos en Colombia y en el argot futbolístico, un papayazo muy grande. Y fue el empate de República del Congo ante Portugal, que es una de las llamadas a pelear por el Mundial y que muy seguramente va a despertar ante Uzbekistán. ¿Qué le toca a Colombia? Que ya ganó su primer partido, porque todos nos imaginábamos en el escenario del próximo 27 de junio de llegar con esa necesidad a Miami, ¿no? Para ser primero del grupo. Necesidad de algo, ¿no? De pronto de un empate o de decir, hombre, tenemos que sumar o ganar para tratar de esquivar por el lado de nuestro cuadro a X o Y selección. Cuando antes de arrancar el Mundial estábamos hablando de un cruce probable con Inglaterra o con Croacia. Hoy por hoy estamos hablando de un cruce con Ecuador que es asequible. ¿A qué voy? Que este partido es más importante, creería yo, que el próximo sábado. ¿Por qué? Porque es que ya Colombia, de ganarlo, tendría el sartén por el mango. E iría a ese partido, no con suplentes, ni a mirar por encima del hombro, pero no con la necesidad que nos imaginamos al principio del campeonato del mundo. O sea que las cosas se han dado y todo está para mí en el partido del sábado, para llegar sin necesidad, para poder clasificar inclusive con ese resultado primero del grupo y no con esa necesidad que en su momento se llegó a pensar de que ese 27 de junio, lejano 27 de junio veíamos por allá el partido de Miami, ya es muy cerca, pues que Colombia iba a llegar con una necesidad ante una selección poderosa como Portugal.
3: Claro, y eso sumándole, Camilo, a las declaraciones de Joao Neves, que terminaron desatando una tormenta en Portugal, que hoy en día están peleando, pareciera, hay dos grupos en esa selección, donde la hinchada portuguesa incluso está entrando a las redes sociales de Joao Neves a decirle de todo, porque luego del partido dio unas declaraciones donde dijo que era un jugador más, que Cristiano Ronaldo, pues sí, era un jugador más de la selección y ya está, que no era nada del otro mundo y que trabajaba para la selección y que se le trataba exactamente igual que al resto de jugadores. Obviamente, los hinchas portugueses entraron a decirle como, hermano, usted está hablando de uno de los mejores jugadores de la historia, no puede salir a decir que es uno más de la selección, es Cristiano Ronaldo. Y en la cancha, en ese partido se vio que lo trataron como uno más y no jugaron para que, si tienes a Cristiano Ronaldo, tienes que jugar para que
1: para él
3: patee al arco. Nunca le dieron la pelota para que pateara. O sea, fue una locura. Entonces, también puede uno vislumbrar que esa selección portuguesa, en cuanto a una cosa muy importante en una Copa del Mundo, que es la química, pareciera no tenerla. Pensando en eso, Juanes, ¿Colombia se va a ganar ese grupo? ¿Sí o no?
2: Sí, digo que sí. Lo que pasa con Portugal es que, nombre por nombre, puede ser posiblemente la segunda mejor plantilla que tiene la Copa del Mundo ahorita mismo, solo por detrás de Francia. Pero colectivamente a Portugal siempre le ha costado hacer esos funcionamientos y tener esa química. Siempre le ha costado y se le demostró en el partido contra República Democrática del Congo. Yo no vi a una Portugal invencible, yo no vi una Portugal, a la mejor generación de Portugal, como decían. No, yo no vi nada de eso. Yo vi a una Portugal que se le puede ganar si se hacen las cosas bien. Veo más difícil a República Democrática del Congo porque los africanos, porque los africanos en este mundial han sido los rivales más difíciles, que más les ha costado a todas las selecciones. Veo más difícil el partido contra el Congo por el planteamiento que toca hacerle que a Portugal. A Portugal se le puede jugar de tú a tú fácilmente.
1: Bueno, pues esperemos que sea así y que no nos terminen dando una sorpresa. Jonathan también lo ve de esta manera, firma y, mejor dicho, le pone sello a que vamos a quedar liderando ese grupo.
5: Pues con los resultados de la primera fecha, yo creería que sí. Pero igual, Portugal es Portugal. Cristiano es determinante, te puede marcar un gol al último minuto y te liquida y chao, pasa a Portugal de primero. Y hay un factor muy importante y es que si Portugal queda de segundo, se le complica mucho el Mundial, y al igual que Colombia. Entonces eso hay un tema que también hay que mirar, porque si Colombia sale a ganar contra Congo, obliga sí o sí a Portugal también a matarse contra Uzbekistán. Y ahí ya depende lo que suceda ya contra el partido. Para mí, yo tendría respeto por ambos equipos. Uh-huh. Más que todo con Portugal, porque pues Portugal es Portugal. Y contra República de Congo, yo creo que se le puede jugar más un partido parejo. Y el complicado para mí es Portugal.
3: Ok, bueno, rápidamente que se nos acaba el tiempo, David. ¿Cree que nos vamos a quedar con el grupo o no?
6: Pues yo creo que sí, sí es posible que Colombia le gane a Portugal. Y pues lo que dice Juan también, que pues me parece que con Congo es difícil porque toca ahí ver si otro planteamiento diferente, otra Colombia, y con Portugal pues podemos ir de tú a tú y competir en todas las líneas.
1: ¿Y Juan Manuel?
0: No, yo digo lo mismo, siento que Colombia tiene la facilidad y la posibilidad grande de quedarse con ese grupo. Siento que hay que saber jugar bien y saber pararnos bien contra el Congo, que a pesar de ser un rival difícil y tener jugadores muy buenos, siento que seguimos siendo superiores y que hay mucha posibilidad de que no tengamos que estar sufriendo en el último partido contra Portugal.
3: De acuerdo, la probabilidad es alta, es bien alta, es verdad, los números están, la nómina está, el ranking FIFA está también, en qué puesto está Congo, en qué puesto está Colombia, hay muchas cosas que dicen o apuntarían a que Colombia podría quedarse con la primera posición de este grupo, pero hay que jugar los partidos y veremos qué ocurre, y todo lo analizaremos con los hinchas y lo hablaremos con los hinchas el próximo sábado aquí en Latidos. Se nos termina el tiempo, gracias a Camilo Pinto, Manuela Cárdenas, a nuestros hinchas, hincha. Soy Juan Camilo Ortiz. Nos encontramos a la próxima en Latidos, aquí en AS Colombia y Caracol Radio. Chao, chao. 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

0: Ahora, en una jornada más de este campeonato del mundo, que tiene varios resultados que se han dado, una victoria contundente de la selección de España frente a la selección de Arabia, y estamos esperando lo que viene también, una jornada intensa, intensa, como ha sido este Mundial de Fútbol. 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Como ven, aquellos que están conectándose, estamos en medio del camino, en el norte de New Jersey, bajo las condiciones de ese territorio y con, yo diría que con cierta apatía aquí en este lado, porque si usted se va hacia el costado de Manhattan, encuentra mucho más fervor mundialista. Aquí, mucho más tranquilo, y lugar donde han sido, digamos, ha sido elegido para los entrenamientos de las principales selecciones que están justamente jugando o que van a jugar en territorio neoyorquino. ¿Por qué? Por la tranquilidad, por la calma, como decimos. Voy a saludar a mis compañeros. Yair Cárdenas, ¿cómo estás, Yair? ¿Qué pasa? ¿Cómo estás? Buenas.
1: ¿Qué pasa, Steven? Un gustazo saludarlos a todos. Dominguito, pero la actividad no para en esta aventura, en esta fiesta que tenemos. La verdad que ha sido toda una fiesta, que México ha sido toda una fiesta. Acá en Monterrey tuvimos el día de ayer el partido número 1000 en esta clase de torneos. Y ya nos estamos preparando para lo que sigue, mi Steven.
0: Que sigue bastante, es que esto apenas está comenzando, porque si hacemos cuenta estamos como a un mes, un poquito menos de un mes para que termine, es decir, que todavía queda mucha vida. Andrés Díaz, ¿dónde se encuentra Andrés? ¿En qué parte de los Estados Unidos?
2: Saludos, Steven, compañeros, a Yair, que hace rato no lo veíamos. Oiga, acabo de llegar a Dallas, veníamos de Kansas, un vuelo demorado esta mañana, como es habitual, por las tormentas en esta zona, complicado, pero pues bueno, ¿qué más se hace? Nada más nos tocó manejar la distancia entre Kansas y el aeropuerto en plena tormenta eléctrica. Una verdadera locura, película de terror, pero ya estamos en Dallas, que es lo importante. Mañana va a jugar acá Argentina su segundo partido, y bueno, siguiendo toda la actividad del día, con Bélgica, con Irán, con todo lo que se viene en la tarde también.
0: Así es, aquí estamos, acompañándolos en AS Mundial. Voy a saludar también en territorio argentino a un gran amigo de esta casa, Emiliano Nunia, que nos acepta la invitación como siempre. Emi.
3: ¿Cómo te va, querido Steven? Qué gusto saludarlos, el placer de estar con todos ustedes. El gran gusto es mío, gracias por la invitación de siempre. Y expectante de lo que pase con Argentina mañana, 14 horas horario suelo argentino, para jugar con Austria, con Montiel desgarrado, con Tagliafico recuperándose. Sigue siendo el problema de siempre, desde hace un tiempo hasta la actualidad, el tema de los laterales para Scaloni. El resto, más allá de lo que ocurrió con Messi, la fake news y el estado de ánimo de la estrella argentina, todo ordenadito para jugar mañana con Austria.
0: Y voy a saludar a nuestro querido tío Soria. Cristóbal, ¿cómo estás? ¡Qué gusto!
4: ¿Qué tal? Muy buenas tardes. Desde Miami, no desde España, como normalmente estamos acostumbrados, hoy desde Miami.
0: Me imagino calorcito como aquí, como en Nueva York. Cristóbal, ¿qué pasó con España? ¿Resucitó y de qué manera España ha tenido un partido contundente? ¿Aparecieron todos los que tenían que aparecer o te quedó debiendo a alguien? ¿Cuál es tu análisis de esta victoria de España?
4: Bueno, pues el análisis es que lo de Cabo Verde ha sido un accidente, sin más. Fue un accidente, fue la excepción que confirma el juego de esta selección de Luis de la Fuente, donde Pedri y Rodri y Pedri han sido el auténtico foco, el auténtico estandarte de este equipo, y bueno, donde se confirma que Lamine Yamal ha venido a esta selección para ser la estrella. A los 10 minutos ha visto portería, ha hecho su primer gol en un Mundial, y nos lo ha puesto el resto del partido mucho más fácil. Y bueno, pues si alguien dudó de esta España como favorita,

0: 2007. Fue como tal vez el mundial anterior, Argentina con Arabia, ¿no? En esa primera jornada y después Argentina campeona del mundo. Son resultados muy atípicos y son de esas grandes historias que nos gusta también observar, ¿no? Ese rival inferior haciéndole cara, plantándose contra un rival ampliamente superior. Pero España, yo lo he dicho con el transcurso de los meses, es ampliamente favorita a ganar la Copa en este verano. Y va por ese camino. El partido del día de hoy, ya sin tanto experimento, también lo demuestra, lo comprueba. Y ahí va a estar. Ahí va a estar España.
1: Y Lamine haciendo su primer gol en un mundial de mayores, Andrés Díaz. Y además destapando lo que fue la goleada de España. El primer gol, lo que hemos notado es que es, en este mundial, el primer gol es muy difícil de hacer. El primer gol te quita presión, el primer gol te mete en el partido. El primer gol está siendo más importante de lo que creemos.
2: Pues Steven, pues es que qué más difícil que un primer gol en un mundial. O sea, creo que a nivel de selecciones no existe nada más difícil que un debut, que el debut mundialista. Y es así, por supuesto, transferido a los jugadores. Que tengan la edad que tengan, si están jugando su primer mundial, les va a costar, les va a pesar anímicamente, la ansiedad, las ganas. Hay unos que abren la lata en la primera que tocan. Bueno, a España y a Lamine particularmente, pues les tocó en el segundo partido, pero eso no quiere decir ni que sean malos jugadores, ni que la selección sea mala, ni que el técnico no sirva, ni que no sean candidatas. El problema es el afán. Yo no entiendo por qué a veces nos afanamos tanto y queremos sentenciar selecciones eliminadas o ya campeonas del mundo cuando apenas va una fecha, y más en un mundial de estos, como lo vamos a empezar a ver a partir de ahora, con más selecciones, con más clasificados, con más partidos. Hay que tener calma.
1: Puede ser que el único jugador que haya no desentonado, pero no estuvo, digamos, al mismo ritmo de sus compañeros, pudo haber sido Baena. Se lo pregunto a Cristóbal.
3: Me alegra que me hagas esa pregunta, porque yo esa pregunta, mira lo que te voy a decir. El Cholo Simeone normalmente dice que el Atlético de Madrid no puede competir con el Barcelona ni con el Real Madrid. Y yo os lanzo una pregunta. El 10 del Real Madrid es un tal Mbappé. El 10 del Fútbol Club Barcelona es un tal Lamine Yamal. Y el 10 del Atlético de Madrid es Baena. Que me permita Luis de la Fuente, que me perdone, pero con Baena, que no quiero decir con esto que no sea un buen jugador, que lo es, pero con Baena no podemos ganar el Mundial. Esto es así. Con Baena no podemos ganar el Mundial. Entonces ya hoy lo ha puesto de titular, lo ha tenido que quitar. Para mí, yo soy de extremos natos. Yo soy de Lamine Yamal en banda derecha como puñal en banda derecha, y en cuanto Iñaki Williams esté bien, como puñal en banda izquierda. Y si Iñaki Williams no está bien, pues cambia a Jeremy Pino y ponlo en la otra banda, ponlo a pierna cambiada. Pero yo soy de buscar jugadores específicos para sus posiciones y no tener que hacer ataques de entrenador de que voy a meter a un futbolista en banda para que entre por dentro, para que dejar el pasillo libre, para que pueda venir Cucurella. No, esto está inventado, esto es mucho más fácil. Y yo de verdad lo de Baena hoy no lo he entendido, a pesar del 4-0 no lo he entendido, pero evidentemente Luis de la Fuente tiene la confianza de los españoles. Creo que lo que ha ganado y lo que ha hecho con esta selección es para que le demos un voto de confianza, y si él dice que Baena, bueno, pues será Baena, pero yo tengo que dar mi opinión, y a mí es un jugador y un futbolista que no me gusta, y menos si queremos ser campeones, porque esto no se trata de meterle 4 a Arabia Saudí, esto se trata de estar lo más tarde posible en la competición y hacer posible jugar los 8 partidos máximo que te ofrece el campeonato, ¿no?
1: A mí lo que me parece curioso es que Luis de la Fuente lo haya visto en un funcionamiento hoy vulnerable, frágil, y lo haya dejado tanto tiempo, ¿no? Porque lo sacó hasta el minuto 60, 65, creo que fue, Cristóbal.
3: Sí, estamos hablando lo mismo. O sea, que insisto, que no quiero que se me malinterprete o que te diga, no, el tío...

0: historia dice que Baena es malo. No, no, yo cómo voy a decir que Baena no es malo,
1: ¿Cuál
0: no
1: es
0: en
1: bueno?
0: absoluto. Claro, pero estamos hablando de una Copa del Mundo, estamos hablando del mejor torneo por selecciones del planeta fútbol, y para eso no te sirve con ser bueno. Necesitan ganarlo y disputarlo los mejores. ¿Y Baena es de los mejores? Evidentemente no. Por lo tanto, el debate se acaba aquí. Y hay jugadores, o sea, sacar a, no sé, el otro día quizás a lo mejor la posición que ha ocupado Baena fue la que quiso ocupar el día de Cabo Verde Gavi, el barcelonista Gavi. Y hoy ha metido a Baena ahí en esa posición. Insisto, yo soy de jugadores específicos y con la velocidad, con los puñales que tenemos en bandas, hay que aprovechar y hay que abrir el campo y meter a Baena ahí por medio. Para mí es una posición que no me ha agradado, a pesar del 4-0. Pero no debemos de olvidar que era Arabia Saudí. Claro que si no estamos capacitados para ganar a Arabia Saudí, pues con más razón todavía no merecer en este, seguir en este mundial, ¿no?
1: Completamente de acuerdo. Andrés, es maravilloso ver a Pedri y a Rodri jugar juntos. Puede que tengan mejores partidos que el de hoy. No fue un mal partido, quiero aclarar, pero podrían dar incluso más, pero es una maravilla verlos jugar juntos.
2: Como siempre lo ha sido Steven, es que el fútbol de los mejores jugadores del planeta cuando se juntan con su selección, pues también es muy bonito y es muy apasionante. Y verlos defender un color a jugadores que tal vez en algún momento de sus carreras en clubes no veríamos juntos, pues es magnífico. Con Pedri, usted controla el primer pase. Con Pedri, usted controla la salida y el inicio de juego de su equipo. Y con Pedri controla todo, básicamente. Todo lo que pase después de ese pase de Rodri lo controla con Pedri y es maravilloso, la verdad.
1: ¿Hay algo malo que decir o algo a corregir de esta España, más allá de la individualidad que acabamos de advertir con Cristóbal Soria, que es Baena, pero en el colectivo lo hay, Jair?
3: Híjole, es complicado tratar de encontrar. A mí incluso lo que mencionaban de Baena no me termina por desagradar. Entiendo la ideología del tío Soria y lo que él pretende, pero para planes de partidos específicos que también son muy necesarios dentro de una Copa del Mundo e ir encontrando las variantes necesarias, porque ya viene después el empezar a jugar cada 3, 4 días, esperando obviamente que se logre avanzar, a mí no me desagrada en lo más mínimo. O sea, yo creo que el funcionamiento es bueno, yo creo que pueden encontrar otras variantes y que pueden hacerlo también de buena forma, pero de momento yo no le movería a lo que funcionó, entendiendo de nueva cuenta que viene un rival como Uruguay, que en mi perspectiva no va a ser tampoco un gran parámetro para España y pueden derrocarlo, no fácilmente, ningún rival es fácil, pero sí pueden derrocarlo.
1: Emi.
4: Bueno, yo lo único que le puedo aportar un dato estadístico a todo lo que vienen contando, que Lamine Yamal hoy quedó o se convirtió en el jugador, en el segundo jugador más joven en convertir un gol en un mundial, convertir su primer gol en un mundial, detrás de un Pelé. Pelé lo hizo con 17 años, casi por cumplir 18. Y Lamine lo hace con 18 años. Fíjense qué dato tan, tan determinante para el joven de España. Y a propósito de esto, de lo que ustedes contaban y lo que decía el amigo Soria y el resto de los compañeros, confío mucho en los equipos que van no de más, que arrancan pum para arriba, sino aquellos que van de menos a más en la construcción de un equipo, ¿no? Tenemos el caso comprobado de Argentina, tenemos el caso probado, y los amigos me lo pueden decir, los colegas españoles, lo que pasó en el 2010 con España. Digo, esta España me parece que va por el camino correcto, va confiando en sus nombres, articulando nombres, como decía el flaco Menotti, va generando pequeñas sociedades, como recién lo decían, con esos nombres propios que tanto individualmente pueden generar, pero que colectivamente le pueden dar muchas soluciones a España. Creo que el hecho de lo que viene construyendo España también es un aliciente para lo que viene. Aquí el dilema es ¿quién enfrentará a Argentina o a quién enfrentará a España en los 16avos? No sé si es tan cercano ver una Argentina-España, debiera ocurrir que Uruguay se quede con el grupo, que Argentina sea segundo, que sea primero, pero sería realmente una picardía tener ese cruce en 16avos, porque para mí un serio candidato se podría quedar afuera de arranque, ¿no?
1: Vamos a la primera pausa. Regresamos para hablar del resto de selecciones y de lo que está pasando en este Mundial 2026 aquí en As Mundial.

0: Seguimos con nuestros compañeros en todas las ciudades, regiones del mundo, porque AS Mundial está conectado en todas. Seguimos en AS Mundial, seguimos en AS Mundial. Aquí estamos acompañándolos en todas las ediciones de AS en el mundo, en España, en Colombia, en México, en los Estados Unidos, por supuesto, en todo el mundo, en AS.com, aquí acompañándolos a 34 grados. Estamos ahora en esta región de los Estados Unidos donde en la costa este está anocheciendo muy tarde y está amaneciendo muy tempranito. Pero no nos quejamos. ¿Cómo le fue con el clima en Kansas, Andrés?
1: Uy, Steven, estuvo complicado porque es muy variable. Digamos que mucho calor, no es tan caliente como Dallas, eso sí, pero igual calienta bastante. Promedio de 28, 29 grados. Y de la nada, agua, mucha agua, agua por todos lados. De hecho, lo que le cuento esta mañana, tipo 2:30 de la mañana, pues uno agarra el carro, toma la interestatal. No se veía a 1 kilómetro del aguacero que estaba cayendo. Y en medio del aguacero eran rayos y rayos y rayos y rayos. Y pues yo solo me alcancé a asustar, obviamente, pues que en la mitad de Estados Unidos, en la oscuridad, porque no hay una sola lámpara además, con agua y con rayos, pues me alcancé a asustar. Y en Dallas me recibe ya con sol, estaba nublado, pero muy caliente. Hoy estamos también sobre los 34 grados. Yo estoy con saco aquí porque pues el hotel es bastante frío y digamos que se aguanta, pero es complicada la temperatura acá.
0: Monterrey, ¿cómo está Monterrey, Jair?
2: Monterrey es algo parecido a lo que también estaba describiendo Andrés ahorita, ¿eh? Mira, acá en Monterrey, particularmente en Monterrey, no en México, se tiene mucho esta frase de si no te parece el clima, regresa en 5 minutos, ya va a ser distinto. Y es totalmente cierto, y lo comprobaron nuestros amigos japoneses estos últimos días. ¿Por qué? Porque el jueves pasado alcanzamos una temperatura de 45 grados centígrados. El día viernes hubo lluvias intensas, tormenta eléctrica e inundaciones. Y ayer sábado el clima ya estaba más templado, entre 24 a 28 grados para la hora del partido, ya muy agradable todo. Y ahorita otra vez tenemos calor. También rondamos entre los 33, 34 grados centígrados. Es muy, muy, muy variable lo que estamos viviendo por acá, pero nosotros ya estamos acostumbrados, ¿no?
0: Cristóbal Soria, ¿qué tanto afecta el clima? ¿Qué tanto afecta jugar? Hay muchos estadios que tienen climatización, que tienen techos, pero otros que son abiertos, caso Nueva York, caso Filadelfia. ¿Qué tanto puede afectar esto el rendimiento de los equipos o ni siquiera le paramos bolas a eso? O sea, no le ponemos cuidado a ese detalle.
3: No, hay que tenerle mucha, tiene mucha trascendencia y mucha importancia. El estadio donde ha jugado España hoy contra Arabia Saudí era un estadio cubierto, un estadio techado, con aire acondicionado, y la verdad es que el clima dentro no tenía nada que ver como el que vamos a ver dentro de unas horas entre el otro partido del grupo aquí en la ciudad de Miami, entre Uruguay y Cabo Verde, ¿no? Y como ejemplo más claro, yo creo que está en las memorias de todos esa última final de la Copa de América, ese partido disputado en Miami entre la selección colombiana y la selección argentina, donde vimos que los jugadores sufrieron en exceso por no solamente por las altas temperaturas, sino también por la humedad, ¿no? La deshidratación que sufren los jugadores a este nivel, jugando en ciudades y en climas tan húmedos como es el de la ciudad de Miami, es muy a tener en cuenta. Y donde los jugadores, además, esa planificación previa a estos partidos del Mundial los han ido haciendo conforme, algunos teniendo en cuenta la altitud y otros teniendo en cuenta el porcentaje de humedad, que, como decía, si alguien tiene alguna duda, cuando veamos dentro de unas horas el Uruguay y Cabo Verde, vamos a ver cómo la sudoración y el esfuerzo físico y el nivel de exigencia de ese partido no va a tener nada que ver con el que ha disputado España en Atlanta, ¿no?
0: Así es. Detalle importante, muy importante, que analizamos también aquí en As Mundial, como importante la participación de Japón. ¿Qué selección para haber madurado tanto, Emiliano, durante los últimos mundiales? Una selección que en los 90 quizás era muy poco protagonista y que se ha venido convirtiendo, después de su mundial en Corea-Japón 2002, en un, yo no diría candidato todavía, pero sí una selección retadora, complicada, y que le ha pasado por encima a Túnez, que echó a su entrenador, lo ha botado por el 5-0, y ayer estuvo a un gol de repetir el papelón, pero esta vez con Harry Redknapp, el entrenador francés.
4: Sí, tal cual. Y yo recuerdo mucho a Japón, porque Japón, recuerdo que en el Mundial 98 fue el debut de Argentina. Y vos decís, jugabas con Japón y era 28 años atrás, decir, o casi 30 años atrás, decir, la pucha, era a ver, un rival que tenía serias chances de ganarles. Hoy yo no sé si esa es la medida que uno establece. Hoy un debut, por ejemplo, mundialista con Japón, no te ofrece esa garantía que de antemano vos decías, yo juego con Japón y le voy a ganar, como alguna vez pasó con Argentina. Bueno, evidentemente eso habla de una evolución. Y también recuerdo, creo, en esta línea de tiempo hasta la actualidad, un Japón eliminando o dejando a Alemania fuera de la fase de los octavos de final, más allá independientemente del resultado que tuvo Japón en ese mundial, pero recuerdo que Japón también empezó a dar golpes sobre la mesa, ¿no? Y ahora los comienza a dar. El otro día con Holanda habla un poco de la idiosincrasia que tiene el jugador japonés, ¿no? Y de la idiosincrasia en la cual viven en Japón y trasladándolo más allá de lo futbolístico, ¿no? La paciencia, la tenacidad, la capacidad de trabajar los partidos, ahora se da el lujo de golear. Evidentemente hay que sumarlo, no sé si a la mesa de los candidatos, pero para mí a la mesa de los rivales, que son una piedra en el zapato, si te llega a tocar jugar o disputar una eliminación directa en 16avos, en octavos, en cuartos, ya no es el Japón de hace un tiempo atrás, y sus resultados y sus nombres, más allá de las ausencias significativas, porque tuvo dos ausencias en este último tiempo por lesiones, lo catapultan como un equipo que está preparado para competir. Y eso no es poco para una selección que hace un tiempo atrás no se permitía eso de competir.
0: Otra selección victoriosa es la selección de Alemania. Cristóbal, Alemania, después de 2014... 12 años, vuelve a una fase definitiva de mundiales porque se había quedado en las primeras rondas.
3: Pero a mí me vais a permitir, antes de que hablemos de Alemania, que hablemos de mis amigos los japoneses, que estábamos hablando de nuestros amigos los japoneses. A ver, puedo estar de acuerdo que esta Japón de ahora no tiene nada que ver con esa Japón de hace décadas, de acuerdo. Ahora tocan la pelota, quieren tratar el balón de una forma amistosa, tocar un poco parecido a un fútbol mucho más europeo, pero pregúntale a Scaloni, pregúntale a Luis de la Fuente, pregúntale a Deschamps, pregúntale a Bielsa, pregúntale al entrenador que quiera si en 16avos o en octavos de final prefieren enfrentarse a Bélgica, te estoy hablando de Bélgica, o Croacia o a Japón, a ver qué te cuentan. Probablemente, como todos sabemos, preferirán enfrentarse antes a Japón que a Bélgica, siendo Bélgica, no la Bélgica de hace unos años cuando su entrenador era Roberto Martínez, y no hablamos de la Bélgica de la mejor selección belga de la historia, no. Hablamos de esta Bélgica actual, donde el delantero centro es Lukaku, ¿vale? Con unos cuantos de kilos más, no voy a decir si 14 o 15 kilos de más, pero bastantes kilos de más. Pues a pesar de Lukaku y de los kilos de más, probablemente los Scaloni, los Deschamps, los Luis de la Fuente, los Bielsa, los entrenadores de las selecciones top, prefieran enfrentarse mucho antes a Japón que a Bélgica o a Croacia, por ejemplo, ¿no? Dicho esto, volviendo a hablar de Alemania,
0: Venga, Total, tengo algo que aportarte ahí en lo que acabas de decir, que estoy de acuerdo. Pero hace 4 años Marruecos no era la preferida también, decir, si decías Bélgica, Croacia, o si decías cualquiera de estas selecciones importantes europeas, que no son top, pero son importantes, y decías Marruecos, no decías en ese momento, no, yo prefiero enfrentar a Marruecos. Hace 4 años no veíamos a Marruecos como un escalón más abajo del que está hoy.
3: Sí, pero es que en esos 4 años de los que tú hablas, Marruecos ha ganado una Copa de África, por ejemplo. Entonces, esa selección marroquí que a todos nos llamó la atención, para mí fue la selección revelación del último Mundial en Qatar. Ahora, evidentemente, han dado un paso más. Ahora ya nadie se sorprende cuando vemos jugar a Marruecos. Ahora nadie se sorprende de que Marruecos sea a lo mejor no favoritísima para ganar el Mundial, pero para mí personalmente, y nos llevamos escuchando ya semanas, Steven, tú sabes que para mí Marruecos a día de hoy es una muy posible semifinalista de este Mundial, por lo que representa, por su juego, por cómo van a tumba abierta continuamente por la portería rival, no especulan con ese efecto parabrisa de banda a banda, de banda a banda, de banda a banda, sino que van con una verticalidad asombrosa hacia la portería rival. A mí la selección marroquí me está gustando mucho, pero evidentemente no tienen nada que ver los japoneses de hace 20 años, de hace 12 años, al equipo de Japón de hoy. Pero calmémonos, por favor, calmémonos, que al final, claro, están no dos o tres escalones, están dos o tres plantas, no escalones, plantas completas, pisos completos de lo que es el fútbol de élite para la selección europea o para las selecciones latinas que evidentemente están llamadas a mandar en esta Copa del Mundo, ¿no? Y dicho esto,
0: 15
3: vuelvo y paso
0: partidos,
3: página
0: de los
3: y
0: últimos
3: hablo.
0: 15 partidos, una sola derrota, Cristóbal. Sin embargo, te la compro. Sin embargo, te la compro
5: No, no,
0: que no está
5: no.
0: en la
5: Steven,
0: élite. No está en la élite, pero es una muy buena
5: perdóneme.
0: selección. Solamente. A ver, Andrés.
1: Pero
2: Yo
1: si no
2: también
1: estar
2: quiero
1: en la
2: objetar
1: élite es
2: acá, ¿eh?
1: competir como está compitiendo y ganarle a Colombia la última vez que se vieron y ganarle bien y seguir compitiendo contra cualquiera que se le enfrente, entonces, ¿qué? Lo que pasa es que los miramos por encima del hombro porque son los japoneses, porque toda la vida hemos dicho que Japón es un gran
0: No,
1: equipo, pero que va
0: pero no están en
1: creciendo.
0: la élite. Cristóbal tiene razón en que no
1: Para mí
0: son
1: sí,
0: una selección de
1: para
0: élite.
1: mí hoy son de la élite. Coja la nómina de Japón uno por uno y vea dónde juegan. Eso también es pertenecer a la élite a su manera.
2: A ver,
3: No, por favor,
2: Marruecos no era la
3: es que,
2: élite
3: perdóname un
2: en
3: segundo, perdóname un
2: 2022.
3: segundo, perdóname un segundo, perdóname un segundo, o sea, es que no podemos, o sea, es que estamos mandando un mensaje, si Japón es la élite del fútbol, perdón, por favor, pensemos las cosas dos veces, no
1: Es que
3: se
1: la
3: puede
1: élite no está
3: debatir
1: solo en
3: todo,
1: Europa,
3: no
1: Cristóbal.
3: podemos, no, pero no, yo te he dicho la élite de Europa
1: La
3: y
1: élite
3: la
1: no
3: élite
1: está
3: de
1: solo
3: las
1: en Europa.
3: selecciones, pero
0: No, pero
3: Japón
0: Argentina y
3: élite,
0: Brasil
3: tío.
0: son élite.
3: Pero Japón élite, y yo metería incluso, podía meter, o sea, Estados Unidos, vamos a hablar de Estados Unidos. Si Estados Unidos podemos debatir si está
0: No
3: capacitado
0: es
3: para
0: élite.
3: competir por
1: Pero venga,
3: ganar la
1: venga.
3: Copa del Mundo, que para mí
1: Pero
3: no lo está,
1: hagamos un
3: para ti no lo
1: ejercicio.
3: está,
0: No, no, no.
3: pero no
1: Hagamos un
3: podemos meter a
1: ejercicio.
3: Japón en la élite,
1: Le
3: tío.
1: voy a leer
3: No.
1: los cuatro, le voy a leer los cuatro primeros jugadores de la alineación de Japón ayer. Y me va a decir si no
3: No me
1: están
3: lo.
1: mejor ubicados que los cuatro primeros que usted puede ubicar de la selección Colombia, por ejemplo, para hacerlo con Colombia. El primero, Zion Suzuki, arquero. Arquero del Parma en Italia. Colombia no tiene un arquero en el fútbol europeo. Tomiyasu, ¿dónde juega? En el Ajax de Países Bajos. Go Itakura, ¿dónde juega? En el Ajax de Países Bajos. ¿Dónde juega Hiroki Ito? En el Bayern Múnich. Puedo seguir, pero no es necesario. De 4-4, Colombia no.
0: Cristóbal se va a meter
3: Pero
0: debajo de la mesa. Cristóbal, estás temblando
3: no,
0: con la
3: hombre,
0: alineación
3: claro,
0: de
3: fíjate
0: Japón.
3: tú que tiene un portero que juega en el Parma. ¡Buah! Y tiene dos jugadores
1: No
3: que
1: lo tiene
3: juegan en el
1: Colombia.
3: Ajax de la todopoderosa liga holandesa. De verdad, compañero, es que no se puede discutir todo. O sea, no podemos decir que Japón está en la élite. No, Japón está en la élite de
1: Para mí
3: la
1: sí.
3: pesca de atún. de la pesca de atún, de lo que tú quieras, pero de fútbol no, compañero. Japón, élite del fútbol mundial, no, hombre, no. Que han evolucionado, sí. Que no tiene nada que ver con el japonés de hace 15 años, también. Pero que no es que estén en el élite, es que están 6 pisos por debajo, no 6 escalones, 6 pisos por debajo.
1: No estoy de acuerdo.
0: El salmón no yo quiero y el atún japonés, el salmón
3: claro.
0: Y el atún japonés, Cristóbal.
3: Ver importante, ver importante. Sí, muy importante, claro. Es que insisto, no podemos, de verdad, yo con todo el cariño que te tengo, pero no podemos discutirlo todo, tío, no podemos discutirlo todo.
1: No,
2: a ver, Yair. Yo sí quiero hablar y abordar un poquito de lo que es Japón, porque yo los tuve acá en Monterrey y yo los vi entrenar.
0: Ah, claro.
2: No solo 15 minutos, ¿no? Que es lo usual que tenemos, sino que en la pretemporada, Japón vino a hacer pretemporada acá a Monterrey 4 o 5 días y nos dejaban estar la hora completa del entrenamiento. Y yo lo que puedo decir, ya con también conocimiento de causa plasmado en el terreno de juego, porque ya jugaron ante Países Bajos, porque ya jugaron ante Túnez, es que sí, no están en la élite. Yo estoy de acuerdo en ese sentido. Marruecos tampoco estaba en la élite en 2022 y aún así dio la sorpresa. Yo creo que Japón va a ser la sorpresa de este mundial. Yo creo que Japón es ese caballo Epa. Negro que estamos esperando cada 4 años y que a partir de este mundial lo vamos a empezar a ver con otros ojos, así como ya se empezó a ver a Marruecos. Porque esta generación y el proyecto que se tiene es bastante serio. Juegan bastante bien al fútbol, compiten bastante bien. No candidatos al título, pero van a estar ahí. Ya no nos va a sorprender el ver a un Japón desplegar un buen funcionamiento de juego.
0: Moriyasu está ahí desde 2018, es un proyecto largo con un mismo entrenador, pero creo que te ha salido una banda aquí de bueno, K-pop es coreano, pero en Japón también, queridos tío Soria, aquí fanáticos de Japón a muerte, ¿ah? Bueno, afrontarlo, tío, afrontarlo.
3: A mí me parece bien, yo, a ver, que no nos... no quiero generar aquí un conflicto con los muchísimos espectadores y seguidores que tenemos en nuestro querido Japón, a todo el mundo, pero de verdad, o sea, no. O sea, cuando dice, no, es que estaba escuchando, no, es que Japón puede llegar lejos, va a ser el equipo revelación. Bueno, ¿qué quiere decir eso? ¿A cuartos? ¿Va a llegar a cuartos? Va a depender de los cruces, pero yo es que no lo veo. Yo es que no lo veo. Que cuando lleguemos ya a cuartos de final y haya 8 equipos, ¿a quién quitas para meter a Japón? Porque yo creo que aquí en mente todos tenemos 8 equipos y en esos 8 equipos no está Japón. Por mucho que queramos meter a Colombia, por mucho que queramos quitar a Estados Unidos o por mucho que queramos quitar o poner, no lo sé. Pero Japón no está entre las 8 mejores selecciones de este Mundial. Que ha evolucionado mucho, completamente de acuerdo. Que tratan el balón con gusto y que la tocan bien, completamente de acuerdo. Pero no tienen músculo en el centro del campo. No tienen juego aéreo. Tienen velocidad, claro que sí, la tocan. Pero cuando llegue la hora de verdad, de que se haga un partido largo y de que las jugadas de estrategia haya que llevarlas a cabo, no. Le han ganado a Túnez ayer, porque Túnez ya sabemos un poco todo lo que rodea a esta selección, y fue Países Bajos con Koeman a la cabeza quien se dejó empatar más que Japón empató. Yo creo que fue más de mérito de Koeman, de mérito en este caso de Países Bajos, que mérito de Japón. Entonces, oye, no lo sé, de verdad, yo es que hay debates que podemos debatir, en lo que te decía, si la Estados Unidos de Pochettino, como ha dicho Pochettino, que no puedo estar más en desacuerdo con Pochettino, Pochettino hablando de llegar a la final, pero perdóname, pero Pochettino, ¿dónde vas, Pochettino? Pues eso podemos debatirlo. Podemos debatir si Marruecos, si Bélgica, si Colombia, si Uruguay, fíjate lo que te digo, Vale, todo eso podemos encajarlo. Pero Japón, Japón, de verdad, o sea, no, insisto, que no se nos den de baja mucho, que yo sé que AS Mundial tiene muchos seguidores en Japón y no quiero que ahora se me vayan a muchos haters a mí en Japón, pero yo creo que debemos de ser un poquito consecuentes con... Sí, yo, imagínate la preocupación mía, ¿no? La preocupación mía.
5: No.
3: Por cierto, me he puesto de sushi hace un momento, me he puesto homologado de sushi hace un momento, ¿no? En honor a nuestros muchos seguidores japoneses.
6: Qué historia.
0: Ay, Dios mío. Ay, lo más. Pero Alemania, Alemania, no pensé, la verdad, que este debate nos iba a dar para 15 minutos. O sea, debatir sobre Japón 15 minutos es un récord en la periodismo hispano deportivo. Bueno, vamos a hablar de Alemania y Costa de Marfil. Alemania, que empezó perdiendo el partido. Y parecía, voy a ir aquí a una persona pues neutral en cuanto a que no estuvo en el último debate muy activo, porque no creo que tenga una opinión muy fuerte de Japón, nuestro querido Jair Cárdenas. Pero le quiero preguntar ahorita por el tema Alemania. Alemania es una selección que se mete nuevamente a instancias finales del Campeonato del Mundo. ¿Y qué pinta para más o pinta para decepcionar otra vez? Ayer empezó perdiendo y lo ganó a la Alemania de hace 20 años. La Alemania que ganaba con un último suspiro, dando la milla extra, con un último esfuerzo. ¿Qué Alemania vamos a ver en las siguientes instancias? Porque ya aseguró primer lugar.
2: Pero es que, ¿qué es decepcionar? O sea, decepcionar
0: es... No, pues que lo eliminen en 16avos o en 8avos. No, 16avos, 8avos. Alemania tiene que estar en semifinales, mínimo.
2: No los veo en semifinales. Entonces, si no los ven en semifinales, tal vez sí van a decepcionar. No me parece que la generación... A ver, lo mencionabas también hace un momento. Han sido varios procesos y han sido varias generaciones que han decepcionado y que han fracasado con todas las letras después de ser campeones del mundo en 2014. Y... se ha ido recomponiendo el camino. Hoy creo que hay muy buenos jugadores, hoy creo que se va trabajando de mejor manera y se está viendo, al menos en la fase de grupos, algo que no veíamos, ni vimos en 2018, ni vimos en 2022. Entonces, se ha avanzado y eso es una buena noticia, pero para el futuro, porque para el presente yo... sigo pensando que no está al nivel de las grandes selecciones candidatas a poder ganar en esta edición del 2026. Yo no los veo en semifinales, y si para ti el que no lleguen a semifinales es decepcionar, yo creo que sí. Pero sí los veo quedándose en cuartos de final. Incluso habrá que ver cruces y eliminatorias, pero un 8avos tal vez. Pero en cuartos de final yo creo que es lo máximo a lo que puede aspirar el día de hoy la selección alemana.
0: ¿No lo ves más allá de cuartos, Emiliano Núñez, en Argentina?
4: No. Salvo que el equipo se pueda ensamblar. Y lo que tiene a favor es que en un Mundial vos ganás un partido y ganás otro y quizás a veces las individualidades terminan siendo un factor predominante, pero yo creo que Alemania hizo algo ya corrigió sus dos anteriores fracasos. Después de un tiempo prudencial volverá a jugar una etapa de un mata-mata en un Mundial, algo que ya era un auténtico fracaso que lo hizo en los últimos dos Mundiales. Bueno, a partir de ahí arranca un nuevo Mundial. Pero yo no, sinceramente, en la lógica pura, está bien, el fútbol por el momento es un deporte que se transforma en ilógico, que nos sorprenden resultados, equipos, pero yo no lo veo peleando el título del mundo en una semifinal, una hipotética final. Me parece que le falta condimento a esta Alemania para imponerse ante los grandes equipos que a priori España, Francia, tal vez Argentina, hasta incluso lo veo por debajo de Brasil. Entonces, me parece hoy sería una locura pensar a Alemania en semifinales o jugando una final del mundo.
0: Cristóbal, ahorita estábamos hablando sobre la posibilidad de que Japón fuera la gran sorpresa y que se metiera en instancias definitivas. Pero mira, el contraste. Japón, esa era la opinión de Japón. Y la de Alemania es que Alemania no va a pasar de cuartos. Y Alemania considero que tiene mucha más nómina, pero muchísima más nómina que Japón.
3: Sí, estoy de acuerdo contigo, ¿no? Para que tú veas un poco cómo él se apunte de empezar a hablar ahora de Alemania conforme cerramos el capítulo de Japón. No hacemos la misma valoración, no somos igual de objetivos de pensar en Japón y valorar Alemania. Pero yo estoy en la línea un poco de lo que estamos comentando, ¿no? Yo creo, aparte de la nómina que tenga, yo creo que si le quitas la historia, si le quitas el escudo y la camiseta a esta Alemania, probablemente sea una selección más de mitad de la tabla, para que nos entendamos. Es un problema de camada, no es un problema de entrenador, no es un problema de que estén mejor de estado de forma los jugadores o no estén en mejor estado de forma. Insisto, creo que es un problema de camada, donde esta generación de jugadores alemanes que están ahora en la élite, pues por lo que sea no dan el nivel al que nos tenían acostumbrado históricamente la selección alemana. Que insisto, que aparte de los Neuer, de los Rüdiger, de los, bueno, de los Musiala y compañía, de verdad yo creo que está el único, no el único, pero sí quizás a lo mejor el argumento más sólido de esta selección alemana. Va a sonar un poco a pelogrullo, quiero que se me entienda, por favor, pero yo creo que el argumento más contundente para confiar en Alemania es que son alemanes. Es el argumento quizás más sólido, pero por lo demás, si hablamos de hombre por hombre, si hablamos de una selección por juego y tal, no. Sus argumentos son la historia y el que son alemanes. Si hablamos de fútbol, esta selección alemana no sale en ninguna foto de este mundial.
0: Sí, mire, algunos de los jugadores que tiene la selección de Alemania y que utilizó en el último partido, Musiala, Sané, Havertz, Florian Wirtz, Kimmich y por supuesto el arquero Neuer, es una nómina poderosa. Sin embargo, no logra compaginar, no se logra ver o mostrar como un equipo que asuste a Andrés. Es un equipo fragilito, se ve muy frágil atacando y defendiendo.
1: ¿Pero será que sí se ve frágil? Yo vi más bien una Alemania que
0: antes. Yo no lo vi tan contundente con Costa de Marfil.
1: No, pues no fue contundente. Pero no, no es el mejor del planeta. Pero tampoco me parece que es una selección como para descuidar. Más que también hay rival al frente. Y el rival sí que era bravo. Un rival que exige, que es físico, que además ya juega fútbol. Antes no jugaban, antes corrían el fútbol, ya lo juegan. Y con todo y eso, Alemania supo sacar adelante el partido más complicado que ha tenido. Lo que pasa es que esta generación de fútbol de Alemania, pues precisamente tiene esa característica negativa, que no es tan confiable como las otras, por supuesto. Es un cambio generacional que siendo tan exitoso otros, y es el gran reto de los alemanes, sobreponerse a la ausencia que tienen hoy, pero yo estoy con Cristóbal. Lo más peligroso de los alemanes es que son alemanes y siempre se...
0: Muy bien, estamos en el Mundial, nos queda un minutico nada más. Cristóbal, te quiero preguntar, aprovechando tu presencia aquí por Colombia, ¿cómo la viste en el primer partido y qué esperas de ella en el Congo?
3: Estaba deseando hablar de Colombia, porque, ¿sabes qué pasa? Que me eché las manos a la cabeza el pasado partido con Uzbekistán, porque descubrí a Gustavo Puertas. Lo he descubierto. Buenísimo. En el último partido, no le conocía. O sea, y cuando me meto en las estadísticas y quiero ver quién es este chico, y veo que juega en la Liga Española, en la Segunda División Española, en el Racing de Santander, la madre que me parió, ¿cómo puede ser que yo no haya descubierto a este futbolista? Piensa que unos días antes me preguntabais por Ríos. Me preguntabais por Ríos, que qué pensaba de Ríos. Y mira, lo sienta en el banquillo, saca a Gustavo Puertas. Madre mía, qué futbolista. ¡Qué pedazo de jugador! Entonces, claro, se suma un nuevo jugador de calidad top, de toque de balón, con el que yo no contaba. Entonces, me reafirmo en mis convencimientos de que mucho cuidado con esta Colombia. Mucho cuidado con esta Colombia, que es capaz de darnos una alegría a algunos y un disgusto a otros. Pero yo estaré, me sumo al carro de los que se van a llevar una alegría. Y estoy deseando que llegue el partido con el Congo y, por supuesto, el partido con Portugal, que ese va a ser el auténtico termómetro de esta selección colombiana.
0: Muy bien. Y, Emi, ¿cómo la viste?
4: Bueno, es buena la pregunta. Si vos me preguntás puntualmente, Steven, por Colombia, ¿verdad?
0: ¿Te gustó?
4: Sí, me gustó. ¿Sabés por qué me gustó? Porque se hizo cargo. Se hizo cargo. Una selección que se hizo cargo. Vos fijate que, por nombrar algunos partidos iniciales, Ecuador, con Costa de Marfil, no se hizo cargo.
0: No, un horror,
4: la,
0: horror.
4: La rivalidad. Sí, no. Y Colombia, había que hacerse cargo ante un rival que quizás en los papeles era inferior, pero no había que generar dudas o sembrar dudas de una selección que tal
0: ¿Y
4: vez
0: te quedaron dudas?
4: Algunas dudas con el rendimiento.
0: ¿Y te quedaron dudas de Colombia?
4: Nombre. No me generó dudas. Yo, la verdad, no me generó
0: vale.
4: dudas. Lo veo un equipo que está preparado para competir. No me generó dudas.
0: Vale. Vale. Me quedan 10 segundos. Yair, ¿te gustó Colombia?
2: Me gustó, así rápido y listo, para ya irnos, porque ya te quedan 10.
0: Muy bien. Cristóbal Nayatomo Suoko Soria, sayonara.
3: Sí. Un saludo a Japón, que ya allí será de día. Qué grande Japón, un saludo.
0: Chao, Cristóbal, Andrés, a Yair,
3: Chao.
0: Y un abrazo para todos. Seguimos aquí en este Mundial, en AS Mundial. Chao, gracias.

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